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1: En la región del norte grande argentino se encuentra el Camino de los Volcanes. Este tramo de la Ruta 60 es conocido como la Ruta de los 6000 y es un recorrido turístico en la cordillera de los Andes, entre los volcanes de mayor altura del planeta, muchos de los cuales superan los 6000 metros de altitud.
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0: 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Chaco.
1: En Resistencia, la capital de la provincia, existe el Museo de las Esculturas Urbanas del Mundo. Allí se realizan las bienales internacionales y nacionales de escultura. Con sus 14.500 metros cuadrados y acompañado por el Río Negro, se despliega el monumental parque escultórico con obras de gran tamaño. Cada dos años, artistas de diferentes países conviven una semana con el pueblo mientras elaboran su obra que posteriormente formará parte del patrimonio de todos los resistencianos.
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0: 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Chubut.
1: En la provincia de Chubut se encuentra la reserva de Punta Tombo, a 100 kilómetros aproximadamente de las ciudades de Rawson y Trelew. Es una de las principales y más numerosas colonias continentales de cría del pingüino de Magallanes.
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0: 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Córdoba.
1: El Parque Autóctono Cultural y Recreativo Los Terrones, ubicado a 14 kilómetros de la localidad de Capilla del Monte, en el Valle de Punilla, a 124 kilómetros de la ciudad de Córdoba capital, está repleto de rocas volcánicas, areniscas de origen triásico de color rojizo, que han sido erosionadas por la acción del viento, generando formas increíbles. Las formas que tallaron el agua y el viento, que son como terrones gigantes envueltos en tupida vegetación, mezcla de las sierras de las Quijadas y Cañón del Colorado, pero en miniatura y casi selvático. Allí se descubren figuras como el sillón, el dedo de Dios y el honguito.
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2: ¡Ay, qué cruz!
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0: 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Corrientes.
1: Los esteros de Liberá son una amplia red de arroyos, riachos, pantanos, lagunas y bañados que abarcan entre 15.000 y 25.000 kilómetros cuadrados en el centro de la provincia de Corrientes. Solo es superado en extensión por el Pantanal brasileño, con el cual forman el segundo humedal más grande del mundo. Los esteros de Liberá fueron declarados Reserva Natural en 1983 y Humedal Internacional en el año 2002, y muchos sostienen que debajo suyo se encuentra la reserva de agua dulce más grande que posee la humanidad, bautizada como Acuífero Guaraní.
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1: A 9 kilómetros al norte de la ciudad de Concepción del Uruguay, sobre el Arroyo de la China, se encuentra el Palacio Santa Cándida. Fue uno de los emprendimientos industriales más importantes de Urquiza, constituyendo el saladero más grande del país a mediados del siglo XIX. Lleva ese nombre en honor a la madre del prócer, Cándida García. Las instalaciones del saladero contaban con las técnicas más avanzadas para la época, incluyendo un largo muelle de madera con ferrocarril para servicio de los veleros mercantes

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1: El río Pilcomayo nace en las estribaciones de los Andes bolivianos y corre por abruptas pendientes llegando a la llanura chaqueña. El desborde del río da origen también a El Bañado La Estrella, el segundo humedal más grande de Argentina, y antes de llegar al final de su recorrido, alimenta los principales riachos de la cuenca hídrica del norte formoseño. Este río le da su nombre al Parque Nacional Río Pilcomayo, que se encuentra al noreste de la provincia de Formosa y cubre 47.754 hectáreas que bordean el río y limitan con la República del Paraguay.
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2: Flores.
3: Larrea. Etitor.
2: ¿Venís siempre por acá, Flores?
3: Sí, Etitor. Yo vengo siempre que está usted.
2: ¿Te gusta el micro?
3: Ud me tiene... ejerce un cierto influjo estelar sobre mi viaje astral de diario. Así. Yo todos los días hago cabotaje.
2: ¿Viajes astrales?
3: Hago pequeños viajes astrales de cabotaje donde Ud es el mascarón de prueba, digamos.
2: Me tiene enloquecido eso que están hablando ahora de los viajes australes, porque es decir, actualizado, adornado por la física cuántica que sigue descubriendo cosas.
3: Usted está muy interesado en la física cuántica.
2: Muy interesado, así que no entiendo nada. Otro día escuché por esta honorable emisora.
3: Esta honorable emisora.
2: Un doctor en física cuántica que empezó a hablar, algo te comenté en la avenida para acá después de tomar café.
3: Sí, sí, tomamos.
2: Que están trabajando, vos sabés que están trabajando en la Argentina, pero los científicos están comunicados permanentemente, porque se publican cosas, el que está en la Argentina sabe qué descubrió, qué está tratando el que está en Australia y en Estados Unidos, supongo, ¿no?
3: Para no encimarse.
2: Claro. Y para... Claro, ahí está.
3: Para sumar.
2: Acá también están trabajando ahora en la computación cuántica. Es decir, estos aparatitos que tenemos nosotros para comunicarnos ahora con el universo, pronto van a ser 1000 veces más rápidos. Claro, pero él te explica cómo es la medida cuántica, que es el cuanta, y cómo funciona con el átomo, en relación al átomo, que es infinitamente más pequeño el cuanta, y no entendés nada, por más que el tipo asencille el lenguaje y asencille el lenguaje. Yo lo que sé que es una maravilla. El otro día vos me dijiste una cosa extraordinaria, que alguien te había dicho, ¿vos sabés cómo funciona una heladera? Sí. No, pero la usás igual.
3: Claro. Sí,
2: entonces,
3: eso sí.
2: Yo creo que tratar de entender lo que es la física cuántica es un imposible absoluto.
3: No, bueno, es como cuando uno vio la foto que hay de Einstein al lado de un pizarrón lleno de números, que para unos es un pizarrón lleno de números y tiene una lógica, una secuencia que se llega a ese punto de abajo con todo lo que hay en el medio. Eso son cerebros especiales, Héctor. Mire, eso ya no me...
2: Sí, más vale mirarlos de lejos, ¿no? Y atenderlos y amarlos, desde luego.
3: Y respetarlos
2: y agradecerlos.
3: Pues generalmente con esas cosas que uno no entiende, lo toma, es más fácil tomarlo para la broma que decir, no, mira, la verdad, dejémoslo trabajar.
2: Y nosotros sí. Que otra cosa que tomarlo para la broma como una gran guarangada nuestra, ¿no?
3: Claro.
2: Y de falta de consideración para ese tipo que se preocupa por estudiar y por poner ese don al servicio de la humanidad, ¿no?
3: Claro. Sí, bueno, yo tenía un operador, Azimut, y te lo voy a conocer, Azimut. ¿Lo tenés, Azimut? Que él mientras hacía el programa, poníamos música, por ejemplo, en un momento donde ya relajábamos un poco, y el tipo hacía secuencias de cosenos y senos y cosenos y todo.
2: Era
3: ¿cómo lo envidiaba? Me dejaba después un papel todo lleno de números que como... Chau, hasta mañana, me decía. Me quedaba ese papel ahí escrito.
2: Hay una cosa que para la gente joven antaño, que antaño éramos jóvenes.
3: Sí.
2: O muy jóvenes, muy jóvenes. No nos aclaraban en el colegio. Que la matemática a la que le huíamos tanto ayudaba a pensar y te iba a ayudar a resolver problemas.
3: Claro.
2: Cuando fueras grande, no con los números, en la vida cotidiana, aprender a pensar vale para todo.
3: Claro, claro. Bueno, cuando hicimos empezó la era del remix, ¿se acuerda que se remixaban canciones?
2: Sí.
3: Un día voy con uno a hacer unos remixes para un músico amigo, para Willy Crook, que quería hacer unos remixes de sus temas, y me di cuenta que remixar un tema era una secuencia matemática.
2: Matemática.
3: Claro, era cada 4 bits un golpe, cada 6 golpes un semitono.
2: Ah, ¿entendiste eso? Por lo menos yo no.
3: No, yo entendí, no sabría explicarlo, no sabría decirlo todo. Ahora yo veía que el tipo iba anotando, ¿no? En un papel y después en el gráfico de la computadora de la canción, sin escuchar la canción, iba metiendo los bits. Entonces cada 6 acordes salía un bit y nada,
2: nosotros era matemático. No logramos entender no. cómo funciona eso, pero no. por eso no escuchamos la música después.
3: Sí,
2: no, usamos la heladera.
3: Claro.
2: Tampoco sabemos cómo funciona un lavarropa.
3: Y una computadora.
2: Héctor. Y una computadora.
3: Bueno, vamos a la música.
2: ¿Qué trajiste?
3: Mira, Héctor, no tengo límites. Soy un tipo que no tengo ningún límite. Jimmy Page, uno de los guitarristas, para mí, el guitarrista más explosivo de la historia del rock. De la historia de la música popular de la última mitad del siglo pasado. Mire todo lo que abarca eso. Guitarrista de Led Zeppelin. Led Zeppelin, una banda que nació grande, fue contratada antes de grabar su primer disco, ya la habían contratado por millones de dólares. Es como esos jugadores de fútbol que llama, uno lo descubre a los 15 años, que le faltan todavía 2 o 3 años para debutar en primera, pero que ya lo pagaron.
2: Ya lo ves.
3: Un Messi. ¿Sí?
2: Es que, por lo general, es así.
3: Es así. Un tipo descubre a estos Zeppelin, los contrata y le dice, tiene disco, no tenemos disco. Bueno, hagan un disco ustedes. Preparen un disco, está todo pago.
2: Veían bajo el agua el nieto, ¿no?
3: Sí. Salieron grandes ya. Sí, salieron a sí, todo trapo.
2: Sí, sí.
3: Ya en el segundo disco, que es este que vamos a escuchar ahora, pero es casual, puede ser el tercero, el cuarto o el primero. Son todos discos muy parejos, los de Led Zeppelin. Demostraban que eran un cuarteto que parecían 65 tocando, y eran 4 nada más. Jimmy Page en guitarra, Robert Plant cantando, John Bonham, el gran baterista John Bonham, aún hoy imbatible. Es más, se muere John Bonham y Led Zeppelin nunca más vuelve a juntarse como Led Zeppelin.
2: Ahí necesitas 2 cosas básicas.
3: Sí.
2: Intérpretes de primera, sí. Y arreglos de primera.
3: Y bueno,
2: porque
3: bueno,
2: así te da volumen y parece,
3: claro,
2: un petón.
3: A los 3, a Jimmy Page, a Robert Plant y a John Bonham, se suma John Paul Jones, que tocaba teclados. Él hacía el bajo con los teclados y además tocaba el teclado.
2: Es gente que viene con mucha música dentro,
3: sí,
2: viene sabiendo cosas.
3: Sí, Jimmy Page había tocado con los Yardbirds de John Mayer.
2: Conocen armonía, saben lo que hacen, ¿no?
3: Sabían qué querían también.
2: Gran música, ¿eh?
3: Y sabían lo que querían. Sí, ellos no se querían quedar en el rock and roll. Ellos querían, se metieron en la música árabe, en la música. Es más, uno de sus grandes éxitos, que está en una película que miran los chicos, la de los Vengadores, los Avengers,
2: sí.
3: El tema principal es un tema de Led Zeppelin, que es música que se inspiraron en música finlandesa para hacer el tema. No me acuerdo cómo se llama ahora, pero ellos buscaban en todos lados, ¿sí? ¿Quiere escuchar algo de este? Es como un ejemplo, poner algo de
2: Zeppelin. Buen ejemplo,
3: Sí, vamos a escuchar esta gran canción que se llama One Lot of Love, un montón de amor, que para mí es la quinta esencia de lo que, de a dónde se puede llegar desde el rock, ¿sí? Uno puede quedarse en los 3 tonos de siempre, o puede intentar cosas como esta que intentaba Led Zeppelin del año 1972. ¿Le interesa?
2: Pero claro, amigo.
3: Vamos.

0: Ahí estaba Led Zeppelin, lo mejor del rock inglés.
1: Suena,
0: Los Beatles, Rolling Stones y Led Zeppelin. Esos empujaron el rock inglés en los 70.
1: Esa sería la secuencia.
0: Beatles, Rolling Stones, Led Zeppelin.
1: Más alta.
0: Beatles del 62, el comienzo, 63, Rolling Stones 64, 65 y Zeppelin 69, 70.
1: Otro día tenés que ampliar la continuidad de esos músicos.
0: Sí, sí, la verdad, un día vamos a hacer un especial. Yo voy a traer tres o cuatro temas de Zeppelin para ver la evolución. Pues es muy interesante ver, por ejemplo, la discografía de los Beatles, la evolución de los Beatles. Del primer disco, de Please Please Me, al último, Abbey Road. 62, 63.
1: Al último. Era un sonido mucho más.
0: Era más básico.
1: Primitivo.
0: Claro. El viaje a la India fue fundamental para eso. Fueron otros cuando volvieron de la India. No sé qué les pasó. Pero de
1: sí, hay un trabajo espiritual en contra.
0: Claro.
1: Porque se encontraban con gente relacionada con.
0: Sí.
1: La onda espiritual del momento. No del momento.
0: Pero el cambio siempre, más. Pero... El cambio más marcado de los Beatles es el que va de Help a Revolver. Help era un disco que todavía queda como...
1: ¿Y qué diferencia hay de tiempo?
0: Y el viaje, un año y medio.
1: Año y medio.
0: Sí.
1: Extraordinario el interés, ¿no? Por evolucionar.
0: Claro, claro. Bueno, los Rolling Stones hicieron la misma. También fueron a la India, pero...
1: Muy valioso,
0: Sí. Y era... Lo que tenían los ingleses cuando colonizaban algo... Esto me lo explicaba un tipo en inglés...
1: Uh-huh.
0: Es que ellos no destruían todo lo que había. Ellos chupaban lo bueno que tenían y se lo apropiaban.
1: Incorporaban.
0: Diferente de los españoles y de otros que venían y rompían todo y ponían su ley.
1: Por eso son lo que son, ¿no?
0: Y bueno, ahí está. Musicalmente es lo mismo.
1: Bien. ¿Querés escuchar algo que te traje yo?
0: Sí, uno.
1: Traje dos personalidades que admiro. Una muy popular, como es Astor Piazzolla, y otra no tan conocida, que es el director, arreglador, músico, violinista, José Carli.
0: José Carli
1: fue muy popular en el medio musical, más que en el medio de la gente, más que en las multitudes.
0: No fue popular, digamos.
1: No fue conocido. Él tuvo una tarea musical muy buena. Esta es una idea, él produjo, dirigiendo y arreglando la orquesta de Colón.
0: Carli.
1: Del Colón, José Carli, dirigiendo, arreglando y poniendo música de Astor Piazzolla. Arregló De Carísimo, Chiquilín de Bachín, Concierto para Mandoneón, el 1 y el 2 y el 3. El tercer movimiento, ¿no? Primer movimiento, segundo movimiento, tercero. Milonga del Ángel, La Muerte del Ángel, Adiós Nonino y lo que yo traje ahora.
0: Qué lista de temas, ¿no? Qué lista que hizo.
1: Sí.
0: Grandes éxitos de Piazzolla, pero no por lo popular, sino por el aporte, ¿no?
1: Yo creo que esta es la gran consagración de José Carli como director.
0: Ah.
1: Y el tema fue, no digo la consagración de Astor, porque la consagración de Astor... Va por varios carriles, no solamente por esta obra. Esto, lo que hoy te traje, Fuga y Misterio. Era
0: Fuga y Misterio.
1: Un periodo barroco, no. Le interesaba mucho todo a Astor, y entre ellos el barroco. Y probó con un tema, un tango que se llamaba Calambre, donde aparece ahí un colorido basquiano bastante profundo. Claro. O elevado, como quieras.
0: Claro.
1: Pero de las dos maneras funciona.
0: ¿Sabe qué ley de Borges que decía el barroco, del estilo barroco? Ayer justamente, en el libro de la arena lo estaba leyendo. El barroco es un estilo que de tanto meter cosas es lo que más se asemeja a su caricatura.
1: Sí. Bueno, es una ironía.
0: Es cierto. El barroco
1: sí. Pero da ideas para encontrar nuevos caminos en la creatividad.
0: Bueno, ese es el...
1: Que es lo que ha sido Bach, ¿no?
0: Sí.
1: Además ha compuesto Bach cosas tan complejas para pobres violinistas. Las partitas, lo que son las partitas de Bach. No, Astor no entró en ese tema de las partitas. Pero de eso vamos a hablar otro día.
0: Sí.
1: A través de un documento que tengo de sonoro y visual de Marta Argerich, hablando de las partitas de Bach. En la operita María de Buenos Aires, Astor estrena Fuga y Misterio.
0: A
1: él le interesaba mucho el arte de la fuga, le apasionaba, porque ahí había que poner conocimiento. Para escribir fuga hay que conocer mucha música. Para escribir música hay que conocer música, pero para escribir fuga, particularmente, hay un requerimiento de atención de parte del autor para no dispersarse, que es verdaderamente llamativo y meritorio, por otra parte.
0: Y de parte del que escucha lo mismo.
1: Claro.
0: No puede escuchar una fuga en el auto.
1: No.
0: Se pierde la mitad.
1: Esto, que es una de las que además de ser bueno, es lindo.
0: Lo de Carly.
1: Lo de Astor primero lo y de Astor, Carly sí, después. Sí, sí. Carly va al espíritu de Piazzolla con el encanto de José Carly y la orquesta del Colón, completa, ¿no?
0: Claro.
1: Aquí está Fuga y Misterio.
0: Qué lindo.
1: Fue grabado el 24 de abril de 1991 y con esto cierra el disco José Carly.
0: Mire qué lindo.
1: Que fue muy valorado por muchísima gente, sí, entre ellos yo.
0: Me alegro.
1: ¿Querés escucharlo?
0: ¿Cómo no?
1: Dale.

0: Era muy versátil.
1: Sí.
0: El amigo
1: Carly.
0: Carly.
1: Qué lindo ver esto en el Colón, ¿no? Debe haber sido.
0: Sí, y creo, yo no me acuerdo, pero creo que lo grabaron ahí, sí.
1: Sí, qué lindo. Bueno, tenemos, mire, nos retiramos en unos minutos y volvemos.
0: Bueno, está bien.
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1: Ay, Héctor, qué lindo lo de Carly. La verdad que eso de Teatro Colón, siempre rinde el Teatro Colón, ¿eh?
0: Siempre hasta rinde Piazzolla, siempre rinde
1: claro, Carly. Sí, Carly Piazzolla y el Colón juntos no puede salir nada mal.
0: ¿Somos un país de buen gusto musicalmente? Sí,
1: sí, de una historia musical.
0: Sí, bueno.
1: Desde Atahualpa y Ginastera.
0: Sí. Me parece que se cubren.
1: Sí.
0: Hay una cobertura de diversos géneros, una cobertura musical en cuanto a la parte compositiva, autoral y Y escuchativa.
1: Y auditiva.
0: Que somos los escuchadores.
1: A mí me llama poderosamente la atención que no se hable de Laura de Ginastera.
0: Ah, sí.
1: Como se debería hablarse, ¿no?
0: Siempre hay quien lo recuerda, quien graba algo. Yo tengo cosas de Ginastera que te voy a traer, que ha tocado también Barenboim.
1: Barenboim.
0: Sí. Sí. En solo de piano.
1: El malambo de Ginastera. Bueno, Emerson, Lake and
0: tiene
1: Palmer.
0: Tiene cosas lindas de Ginastera. También tiene cosas de Ginastera Marta Argerich. Sí. De vez en cuando aparece uno tocando Ginastera. Sí. ¿Por qué es irreemplazable Ginastera? ¿Cuántos se han formado con Ginastera?
1: Emerson, Lake and Palmer, la famosa banda inglesa de rock sinfónico de los años 70, hace un par de temas de Ginastera.
0: Sí, sus discos. Vos hablás internacionalmente de Ginastera. Sí, yo lo he hablado con gente de radio.
1: Claro, ¿no? Claro. Sí.
0: Lo reconocen, lo conocen y lo reconocen.
1: Y acá no se reconoce tanto.
0: Y acá no tanto. Nosotros tenemos algunos problemas de comunicación de cosas que no sé por qué subsisten.
1: Sí, no sé.
0: Y pasa el tiempo y subsisten, ¿eh?
1: Vamos a traer algo de Ginastera, yo voy a traer algo de Ginastera. Bueno, le traje algo nuevo. El estilo no es nuevo, el estilo es el viejo y querido soul, hecho a la vieja escuela.
0: Imprescindible. El
1: soul de Marvin Gaye, de Curtis Mayfield, de Barry White, ¿no?
0: ¿Cómo te puede gustar el soul sin saber a mí, no? Sí. Una palabra del idioma.
1: Sí, sí, transmite el soul. Es un
0: transmite sufrimiento, transmite arte, felicidad, transmite emociones.
1: Sí, amor.
0: Amor, sobre las todo amor.
1: Las canciones de amor.
0: Sí, sí.
1: Bueno, le traje...
0: ¿También tienen caracultores?
1: Sí. El que ejercitaban el asunto, ¿no? Barry White, Marvin Gaye.
0: Pero ¿sabes? Claro, buenísimo. Muchacho que buenísimo.
1: Saliendo. Sí. Este viene de esa línea, ¿eh? Del viejo soul, no intenta nada nuevo, se aprovecha de todos los implementos y los avances técnicos que tienen los estudios hoy para lograr climas, para lograr tiene compresores de sonido que le dan un bajo más contundente.
0: ¿Qué es un compresor de sonido?
1: Yo digo,
0: a veces me dicen, ¿por qué le dimos compresión de sonido con tal?
1: El compresor, y es poner énfasis, poner el bajo adelante de todo. El bajo generalmente en una banda está atrás, cuando llega a la mesa, a la consola.
0: ¿Pero eso se hace desde la mesa por edición?
1: Desde la mesa, sí, en la edición del disco. En vivo no se puede lograr mucho eso.
0: Bueno, ahí entra también...
1: la mano del productor.
0: Claro, pero digo, la tecnología, ¿no?
1: Eso, claro, bueno...
0: No tenés avanzada tecnología, no lo podés hacer.
1: Claro. Bueno, por eso también hay tantos discos que se renuevan. El álbum blanco de los Beatles se ha renovado con algunos toques que le han dado en el estudio para resaltar unas guitarras que habían quedado muy atrás en la grabación original.
0: Y antes se quedaban atrás.
1: Porque estaba lejos.
0: Si estabas lejos, quedabas lejos.
1: Claro. Ahora, bueno, Jaheim se llama Jaheim, J-A-H-E-I-M. Lo deletreo porque es un nombre medio raro. Jaheim Howland se llama. Jaheim es un neoyorquino nacido en el 80 que se dedica al soul, que fue descubierto por un productor que se llama Keiji, que es un productor famoso del soul. Y nada, lo metieron en el estudio. Él venía del gueto. No era un pibe que había nacido en la clase alta, era un pibe que había nacido en New Brunswick, que es en las afueras de New Jersey,
0: Ajá.
1: ¿Sí? Crecido entre hispanos y entre afroamericanos.
0: Afrodescendientes.
1: Claro. Quiero decir, no estaba en Manhattan, en la Quinta Avenida, ¿sí? Este pibe veía todo el costado. Los llevan a grabar sus discos. Su primer disco se llama Ghetto Love, El amor del gueto, y el segundo se llama Still Ghetto, todavía en el gueto. Discos del año 2000.
0: ¿A qué le llamaban ellos gueto?
1: A la periferia.
0: Arrabales.
1: Lo que nosotros se llaman arrabales, sí, claro. Sí. Quiero decir, siempre tuvo su actitud de gueto este pibe. Nunca quiso ser una figura de no, yo canto para mis muchachos, ¿no? Jaheim me parece uno de los más brillantes compositores. Y me parece un tipo que en el estudio rinde mucho, mucho más que... Yo lo vi en vivo y es bueno. Ahora, cuando escucha los discos, uno se da cuenta del laburo que hace este pibe para encontrar el sonido que quiere y para resaltar lo que hay que resaltar. Un refinado oído puesto al servicio de unas composiciones de él que no tienen nada que envidiarle a ninguno de los grandes. Mire lo que le digo. ¿Le interesa escuchar a Jaheim?
0: Claro.
1: Esto se llama Life of a Thug, que el Thug es un ladronzuelo, un pequeño ladronzuelo, el Thug, un muchacho que vive...
0: ¿Cómo sí. se escribe?
1: T-H-U-G, Thug. Vida de un Thug, Jaheim, ¿le interesa?
0: Sí, claro.
1: Vamos.

0: hace la de Marvin Gaye en I Want You, de poner su voz 15 o 16 veces. Los coros se los hace él mismo en el disco.
1: Hay que estar, ¿eh?
0: Hay que saber mucho para hacer esto. Y a Haim se llama.
1: ¿Cuántas voces se supone que sobrepone?
0: Bueno, Marvin en I Want You, que es como famoso por ser el iniciador de este estilo, puso 16 veces su voz. Él se hacía el coro como 16 personas.
1: ¿Lo repite
0: más
1: algunas voces? Sí, claro.
0: Sí, pero en otro tempo. En el mismo estribillo, ¿me explico?
1: Porque hay que tener un oído infalible.
0: Y es grabar sobre grabar. Sí. Arriba de la voz, grabar 16 veces la misma.
1: Tiene que ser muy músico el cantante, porque si no...
0: Y tiene que saber mucho a dónde va. Porque si no sabe dónde va, empieza a dar vuelta.
1: Una oreja grande como una...
0: Se empieza a morder la cola, sí, como los perros, ¿viste? Sí. No, este sabe dónde va.
1: No cualquiera... Mira, yo he conocido cantantes... Me han hablado de cantantes muy importantes que no han podido hacer eso.
0: ¿No?
1: La superposición de voces. No. Como una, lo hacen a veces como una diversión. Mina lo hizo.
0: Mina
1: se sobrepuso sobrepuso seis voces.
0: Claro.
1: Su voz seis veces.
0: Eso es. Sí. Sandro no lo hizo en algún momento. Yo creo que Sandro tiene un par de discos donde él hacía su propio coro.
1: No, yo no me acuerdo.
0: Yo creo que sí. Bueno, es un experimento que todos los músicos.
1: Yo no me acuerdo.
0: Sí, es un experimento que todos los músicos en algún momento intentan. No le sale a todos como a Yaheim o a Marvin Gaye, pero bueno. Ahí tenía, Yaheim se llama.
1: Muy bien, gracias. ¿Te acordás que en algunas ocasiones hemos hablado de las canciones que pasaron de siglo? Del siglo XX vinieron al XXI.
0: Claro, sí.
1: Con fuerza, ¿eh?
0: Sí. Eso se debe al disco.
1: La mayoría de las... Claro.
0: Ese es el aporte del disco.
1: Y a los medios.
0: A la difusión.
1: Que pone a disposición de la gente lo que la gente... quiere escuchar. Por ejemplo, Serrat tiene varios de esos.
0: Sí.
1: Yo creo que de este cuarteto que vamos a presentar ahora, porque este cuarteto también pasó de siglo. Se llama El Gusto es Nuestro, vas a ver.
0: El Gusto es Nuestro.
1: ¿De quién es?
0: Sí, los cuatro españoles.
1: Ana Belén, Miguel Ríos, Víctor Manuel y Joan Manuel Serrat.
0: Sí.
1: Creo que el más popular de todos puede ser Serrat, ¿no?
0: Acá sí.
1: Ahora.
0: Ana Belén es muy famosa también.
1: Ana Belén también es muy famosa.
0: Sí.
1: Y. Este espectáculo ha tenido un gran suceso.
0: Sí.
1: Y una de las canciones, la traje la vez pasada.
0: Sí.
1: Hoy puede ser un gran día.
0: Sí.
1: Y la otra, que también es muy popular, y no sé si empata o gana con Puede ser un gran día. Y se llama Fiesta.
0: Bueno, dos composiciones de Serrat que marcaron épocas, ¿eh?
1: Y sí, y he leído que esto es famoso en todo el mundo.
0: Sí.
1: No sé si hay versiones en inglés o en otro idioma, pero por lo menos la versión española es famosa en todo el mundo. ¿Por qué? Porque tiene el gancho de una música extraordinariamente bella, ¿no?
0: Y una historia muy chiquita, que es una fiesta pueblo, tan bien contada.
1: Tan bien contada, con una muy buena música.
0: Claro.
1: ¿No te parece?
0: Sí, bueno, estaba ahí el productor de Serrat, ese famoso de la época.
1: Y entran todos acá.
0: Y fiestas.
1: Ana Belén, Miguel Ríos, Víctor Manuel, Joan Manuel Serrat, Fiesta, que pasó de siglo cómodamente, con holgura, y hoy la recibimos en nuestro programa. Bien.

0: ¿Qué de imágenes, no? ¿Qué de imágenes tiene?
1: Eso.
0: ¿Qué de imágenes?
1: Muchas imágenes.
0: Sí.
1: Que son las orales y las musicales.
0: Con mi primo el Gordo. Persona que lo conoce, usted lo conoce a mi primo el Gordo, he venido alguna vez acá.
1: ¿Quién no conoce a tu primo el Gordo?
0: Sí, me acuerdo cuando volvíamos de, yo pasaba música y él iba a bailar a los lugares donde yo pasaba música y volvíamos tarde, porque yo era el último que me iba, tenía que juntar los discos y todo, y él me esperaba. Y siempre...
1: Mira si vos te vas, ¿qué hacen?
0: Me acuerdo que siempre el Gordo iba cantando, y con la resaca a cuestas, vuelve el pobre a su pobreza y vuelve el rico a su riqueza.
1: ¿Qué línea?
0: ¿Qué es de esta canción? Claro.
1: ¿Qué línea?
0: ¿Sabes? ¿Qué línea es esa? Claro, claro. Que ya está, pasó la fiesta, ahora volvemos toda la pobreza, la riqueza, ¿dónde está?
1: Claro, pero esa fiesta es necesaria para relajarte.
0: Sí, sí.
1: ¿Es la fiesta? ¿Qué es la fiesta? Sea cual sea, sea la manera, siempre que sea honesta.
0: Sí, no te perjudique, ¿no? Sí, sí.
1: Yo creo que ahí está la única posibilidad de continuar, porque si no, claro, la fiesta te mata.
0: Bueno, cuando vino U2 por primera vez a Buenos Aires, yo me acuerdo la anécdota que contaba el bajista de U2, pero era de todos, ¿no? Que ellos componen la canción que habían cantado con el tenor, ¿cómo se llama el tenor?
1: Plácido.
0: No, el otro, el Gordo, el italiano.
1: Pavarotti.
0: Pavarotti.
1: Ellos, Luciano.
0: Ellos graban un tema con Luciano Pavarotti que se llama Mi Sarajevo.
1: Sí.
0: Que lo hicieron los, sí, de U2, lo hizo el de U2,
1: sí,
0: ellos lo compusieron. Y lo compusieron de gira en Sarajevo, que estaba en guerra en ese momento.
1: Sí, qué momento.
0: Y ellos iban a ayudar a los a las víctimas de civiles de esa guerra que quedaban sin
1: no
0: nada.
1: Sabía, sí.
0: Ellos visitan Sarajevo y lo que más les llamó la atención es que estaban organizando un desfile de belleza. En la ruina de la ciudad.
1: Y claro.
0: Entonces parece que uno les contaba, no, a pesar de lo que pasa, igual no perdemos el espíritu.
1: Y porque no podés.
0: No podés.
1: No podés porque si no, el estrés te come.
0: Y
1: la pena, la, sí, tristeza, la desazón te come. Necesitas relajarte un poquito, ¿para qué? No para esconder la cabeza. Para volver,
0: claro,
1: a ocuparte de los problemas con toda tu fuerza.
0: El recreo.
1: El recreo.
0: El mínimo recreo. 3 minutos de recreo, aunque sea.
1: Sí.
0: Bueno, ¿sabe que hay un ensayo muy lindo de mí, lo que voy a descubrir, ¿no? De Camus. ¿Sí? Albert Camus, el del extranjero, sobre el mito de Sísifo.
1: Mm.
0: Usted sabe que Sísifo fue castigado por rebelarse a los dioses con subir una piedra por toda la montaña, sí, y cuando llegaba arriba volvía abajo. Y, tenía...
1: sí.
0: Y Camus decía que no era tan grave el castigo, porque el tipo tenía un goce mientras iba subiendo la piedra. Cada vez que llegaba arriba se le venía abajo, pero empezaba de nuevo con el goce, ¿no? Es muy interesante ese ensayo de Camus.
1: Sí.
0: Bueno.
1: Y por eso... seguía vivo, si no.
0: Y claro, claro, por eso. Bueno, ok. Vamos a hablar de rock argentino.
1: Claro, dale.
0: Box Day.
1: Box Day.
0: Ricardo Soule, Willy Quiroga y el inolvidable baterista Rubén Basualto. Tres chicos de Quilmes que a fines de los 60 arman una banda que se llama Match 4. Con Jody Godoy, que después se va. Quedan Quiroga, Soule y Basualto. Y ahí se arma Box Day. Ellos tienen un álbum fundamental que es La Biblia, de
1: sí,
0: Box Day.
1: Sí, es lo, ¿sí?, más famoso.
0: Es lo más famoso. Y también tienen un par de canciones que fueron éxitos, que trascendieron el rock,

0: como por ejemplo presente. Uh-huh. Todo concluye al fin, nada puede escapar, todo tiene un final, todo termina. Que es la música de Tango Feroz, la gran película argentina. Uh-huh. Uh-huh. Box Day tiene un montón de canciones. A mí me gustan mucho las baladas de estos chicos de Quilmes, oriundos de Quilmes, que en fines de los 60 arman esta banda, que fue como la primer banda que tuvo un concepto global sobre su música. Tenían un mensaje que dar. Bueno, que hayan hecho la Biblia no es casual, ¿no?
1: El rock trae una novedad interesante, así visto en general, sí, que casi todos los compositores son, sí, músicos que integran grupos.
0: Sí, sí, sí, sí, bueno, Spinetta, Nevia, Javier Martínez, Soule, compositores que podrían haber transitado, no sé si el tango, el clásico, pero me los imagino.
1: Porque además hay una... intelectualmente tienen un nivel y un nivel de instrucción.
0: Sí.
1: Además.
0: Y un rigor artístico.
1: Tenés un nivel de lectura interesante. Tenés talento.
0: Sí, talento primero.
1: Y tenés nivel. Y entonces podés componer cosas.
0: Y el rigor artístico.
1: Y lo podés poner en funcionamiento a través, sí, de tu grupo.
0: Y eran tipos que a mí me contaban que ensayaban 15 horas.
1: Claro.
0: Pero bueno, ¿quiere escuchar algo de Box Day, una balada? A mí me gustan mucho las baladas de Box Day, porque tiene un estilo que no puede ser copiado. Para los orientales, el original no es el que lo hace primero, es el que no puede ser imitado.
1: Ah, mira vos. ¿Mm?
0: Un concepto de originalidad que tiene algo que ver con lo nuestro, pero no es tan completo.
1: Sí.
0: Para ellos el original no es el primero, porque capaz que es casual que el primero lo hizo.
1: Sí.
0: El que no se puede imitar es original. Las baladas de Box Day no se pueden imitar. ¿Quiere que se lo demuestre con esto?
1: Pero, ¿cómo no?
0: Esto es de 1972-73, se llama Prométeme que nunca me dirás adiós, Box Day.
1: Box Day.

por si vos no lo sabías. Me encanta, me encanta, me encanta esta hora del día. Claro, porque vuelve a darme la posibilidad de abrirte de par en par las puertas de la Discoteca Nacional.

Ahí estaba el Carpo, desde Buscando un Amor. Papo, abriendo musicalmente nuestra discoteca nacional de hoy. Quizás mañana. 12 minutos se fueron de las 0, es el viernes 28 de agosto de 2026 y estamos una vez más arrancando la discoteca extra larga de corrido hasta las 6. Esperando una pronta recuperación de Fabián Codevila, que Dios mediante el próximo lunes estará por aquí para que hagamos de a dos junto a todos y cada uno de ustedes. ¿Cómo va la vida por ahí? Estamos en modo viernes, ya palpitando el fin de semana, el último del mes de agosto, con muchísimo para contarnos, para compartirnos, para vivirnos y para sentirnos. Felicitaciones, ante todo, a los hinchas del Calamar. Se ha metido en cuartos de final de la Copa Argentina el platense de Palermo y ahora se viene Estudiantes, nada más y nada menos. Así que Fito Frati, de mi corazón, un beso grande, grande, grande para vos. Sé que estás muy contento, así que obviamente compartimos desde aquí tu felicidad. Fue por penales. Aquí nos quedamos con el señor Jorge Falcone en la puesta en el aire y supervisados desde el control central por los compas Marcelo Díaz y Carlitos Cimbile, con un abrazo fuerte para todos los amigos allí por la provincia de Santa Fe. Estuve viendo imágenes, violentísimo, violentísimo el temporal que azotó, el sur de Santa Fe, el sur de Entre Ríos, de Córdoba. Una granizada, pero tremenda, tremenda, volaron techos, además unas ráfagas de viento realmente muy, muy fuertes, así que evidentemente Santa Rosa por allí no ha perdonado. Vamos en un ratito a hacer una recorrida, ¿sí?, por nuestra geografía, como hacemos habitualmente, contándoles cómo son las condiciones meteorológicas, ¿no?, que se vienen en nuestra patria de cara al fin de semana. Bueno, la hazaña de las Leonas y de los Leones. Gran momento del hockey argentino. Las Leonas y los Leones hacen historia en el Mundial, de eso vamos a estar hablando. Habemos Eclipse en un ratito nada más. Y por sobre todas las cosas, ganas de pasarla bien. Gracias, gracias a todos los amigos, a todas las amigas que se suman a esta cofradía madrunochera. Hoy en la planta transmisora de Radio Nacional, ubicada en General Pacheco, provincia de Buenos Aires, son Enrique y Claudio Aparicio los que hacen posible desde allí que este mensajito de madrunoche que se gesta en Maipú 555, entre Tucumán y Lavalle, pleno corazón del microcentro porteño, llegue a todos los rincones de la patria, merced a nuestras 49 emisoras, así que agradecidos por ello. Hoy vamos a saludar especialmente a los compas y colegas de nuestra LRA 13, Radio Nacional Bahía Blanca, en la provincia de Buenos Aires. Allí nos sintonizás en AM 560 o bien en la FM 95.1. Hechas las presentaciones de rigor en el Día Nacional de la Ancianidad, y en un rato les voy a contar el porqué, vamos a comenzar a transitar la música de la discoteca nacional del viernes. Los Redondos, para abrir, Un Ángel para tu Soledad.

esta mañana ustedes, chicos, que se van a descansar. Nosotros recién llegamos y aquí nos quedamos hasta las 6. Eran Fito Páez, David Lebón, Leiva, A Rodar Mi Vida. Antes, Fabiana Cantilo, Detectives 028. Ya estamos en marcha, ya estamos disfrutando de este encuentro madronochero con quienes están, a ver, de guardia, con quienes están estudiando, sereneando, tractoreando, ruteando, como Dante, nuestro amigo oriundo de Bariloche, allí camino a Menucos, buena ruta. Nos encanta acompañarte, Dante, como siempre. Hoy empanadeando, seguramente. En un rato nos lo van a hacer saber nuestros amigos de Libertador San Martín, Moni y Julio, a quienes están cocinando, tejiendo, cosiendo, recorriendo yacimientos. A todos los trasnochados, desvelados, nos encanta acompañarlos. Allí en las fábricas, a quienes están trabajando en las panaderías, remiseros, amigos taxistas, como Lulú en su taller de costura. Tenemos un compañero que en las cosechas de azúcar, de caña de azúcar, también nos hace saber que ahí estamos acompañándolo. O a quienes están fumigando trigo, por ejemplo, también, o allí en alguna embarcación, como también nos hacen saber con frecuencia que sintonizan Radio Nacional. Es un gusto enorme, enorme, enorme sabernos acompañados también por cada uno de ustedes. Nos conectamos, hay un WhatsApp que lo hace posible, ¿sí? Es el 113-870-7485. Lento para que puedas tomar nota. 113-870-7485. Claro, recorriendo el yacimiento, como Alejandro, allí en Coluel Caique, mostrándonos esa luna maravillosa, maravillosa en nuestra Patagonia. Un poquito de ruta. Bueno, Ale, cuídate mucho, ¿sí? 030 en la República Argentina. En un ratito nada más emprendemos la recorrida y les doy todos los detalles para que se preparen para ser cómplices y testigos de un nuevo eclipse lunar. En esta parte del planeta va a ser visible, así que en un ratito hablamos de ello, ¿sí? Somos afortunados en esta oportunidad. Es el último gran espectáculo astronómico de este año, así que no te lo pierdas. A la vuelta te lo cuento. Ahora, Caballeros de la Quema, con León. Hasta estallar.

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9: Doctor, ¿cuándo me voy a dar cuenta que perdí la memoria?
10: Se lo dije ayer, González.

teníamos un recuerdo de la mano de Soda Stereo, año 1985, para Juego de Seducción 040 en la República Argentina. Y finalmente, señoras y señores, ha comenzado ya de alguna manera a hacerse visible el fenómeno denominado Luna de Sangre. Estamos todos pendientes, obviamente, prendidos a las redes, algunos, más que nada los que no tenemos la posibilidad, ¿no?, de poder otear de alguna manera la Luna de Sangre, que comenzó a hacerse visible de manera tenue a las 22:23. A las 23:33 comenzó la fase parcial, aproximadamente, ¿no?, de la noche ya de ayer jueves, y bueno, la sombra de la Tierra empezó a avanzar sobre la superficie de la Luna. El pico del fenómeno, estamos a unos minutos todavía, va a tener lugar aproximadamente a la 1:12 de esta madrugada de viernes. Media hora aproximadamente, ¿sí? En ese momento, aproximadamente el 93% de la superficie de la Luna va a estar cubierta por la sombra terrestre. La fase parcial va a finalizar a las 2:51, mientras que la etapa penumbral va a concluir alrededor de las 4 de la mañana. Así que a simple vista se puede observar el fenómeno, el eclipse, no hace falta protección de ningún tipo ni equipamiento especial. Aunque bueno, la experiencia de visualización mejora a través, lógicamente, de instrumentos astronómicos. Ni te cuento si sos un afortunado y tenés un telescopio a mano. Hay actividades, lógicamente, para apreciar este fenómeno que se están llevando a cabo en el Planetario de la Universidad Nacional de La Plata, que abrió sus puertas al público cerquita de las 23, con una propuesta realmente maravillosa, ¿no?, de observación y de divulgación científica. También en el Planetario Galileo Galilei de la Ciudad Autónoma de Buenos Aires están abiertas las puertas desde las 23. Por lo pronto, en algunos sectores puede darse que el cielo esté algo nublado y esto dificulta, ¿no?, de alguna manera la visualización, pero me parece que es una linda ocasión, por lo menos para hacer el intento. 0:42 en la República Argentina. Voy a empezar a agradecer mensajes que van llegando a nuestro WhatsApp en esta madrunoche de viernes. Hola, buenas noches. Qué placer es escucharlos. Acá está lloviendo bastante, pero siempre con la radio acompañado. Saludos desde Entre Ríos, Facu. Es la primera vez que nos escribe, así que la bienvenida para vos, Facu, que se despide con un postdata. ¿Vale seguir esperando al amor de nuestras vidas? Yo creo que sí. Si bien esquivo, yo creo que vale. Y no vale la pena. Vale todo, Facu. Un beso enorme, enorme, enorme para vos. Siempre llega, siempre llega. Hola, buenas noches, Sonia. Espero que tengamos una linda madrunoche llena de buena música y de historias con tu presencia que es única. Te saluda desde Santa Fe con mucho cariño, Ana María. Muchísimas gracias, Ana María. Yo aprovecho y me disculpo con muchos de ustedes por no haber podido responderles uno a uno anoche. Verdaderamente, Y afortunadamente, fueron muchísimos, muchísimos los mensajes que llegaban en ocasión del cumple de la radio. Así que gracias, gracias. Y nuevamente mil disculpas porque a mí me gusta siempre responderles uno a uno, pero realmente no nos daban los tiempos. Atair Suárez se suma desde Sao Paulo. Hola, buenas noches, Sonia. Maravilloso fin de semana, buen descanso, cuídate mucho. Gracias, gracias, te prometo que sí. Gracias también por la sugerencia, mi amigo Fito. Tome agua, me dice, acá tengo mi copita. Beatriz de Paraná también se suma por aquí. Buena madrunoche, Sonia, equipo, feliz viernes. Que tengamos un buen fin de semana. Hasta el lunes, bendiciones. Bea, hermoso fin de también para vos, a pasarlo hermoso. ¡Viva la Discoteca Nacional! Sonia y equipo, los escucho por la 102.7. Soy Héctor Osvaldo Vargas, del barrio Tres Cerritos, de Salta. Tan linda que enamora. ¡Ay, tengo una tentación, mira, de darme una vuelta por allá, Héctor! Gracias, gracias por acompañarnos también. Muy buena madrunoche, muy feliz viernes y fin de semana. Nuestra querida Sonia, desde el barrio La Cruz. Te escribimos en Tacuarembó. Estamos Nubia,
Diana, Cintia, Zuli, Marisela, Sergio, deseándoles siempre lo mejor. Saludos a Fabián y pronta recuperación. Gracias, chicos. Un abrazo bien fuerte también para ustedes. Hablando de Uruguay, en un ratito vamos a hacer mención a lo que ha sido la despedida, ¿no? A Rubén Rada ayer, obviamente no podía ser de otra manera. A pura música, a puro candombe y a puro muriendo de plena, como él lo quería. Hola Sonia, acá estoy, como todas las noches, no escribo pero los escucho, espero que se mejore pronto Fabián. Buen fin de Patricia, desde Ciudad Evita, allí cerquita del aeropuerto de Ezeiza, gracias. Patri, seguramente con tanto mimo el lunes viene con una energía que ni te cuento. También quiero saludarlo a Néstor, tanguero de ley, que nos está escuchando en Punta Alta, allí en el sur de la provincia de Buenos Aires. Gracias Néstor, también por tu mensaje. Hola, buenas noches. ¿Cómo va, Sonia? Buena madrugada. Saludos a Fabián, que se mejore pronto. Buen fin de Betty, del puesto Las Taguas, allí en Malargüe, provincia de Mendoza. Buenas, Sonia y gran equipo de la Discoteca Nacional. Feliz viernes y excelente fin de. Gracias por estar en mi dial. Desde Jujuy, muchos cariños y un gran abrazo, Titi. Gracias a vos por estacionarte en este punto del dial y elegir Radio Nacional. Normí. Hola querida Sonia, la gran discoteca, feliz viernes, buen fin de semana, me quedo hasta las 6, vamos todavía, juntos a la par. Osmar, abrazo para vos allí en Fray Ventos, y aprovecho y lo saludo también a Miguel Duré, que nos escucha también desde Fray Ventos. Buenas, buenas, buenas, queridos discoteros nacionales, qué alegría tenerlos y que nos acompañemos, ya estamos en viernes, el último del mes, que sea con muchas bendiciones, así va a ser, Gri. Gracias. Griselda de San Rafael, allí en la provincia de Mendoza. Leo de Córdoba Capital, buena madrunoche, espero que todo funcione bien. Y Leo, mirá lo que son las, mirá lo que es la conexión, porque nos envía por aquí el enlace de una nota que yo me había separado para comentarles porque me pareció un gesto realmente muy noble, el de Dolly Parton, que ustedes saben, falleció en las últimas horas. Y un exponente magnífico, ¿no?, de la música country. Y se ofreció como voluntaria para tratamientos experimentales, con la esperanza de ayudar a otros. Obviamente, tratamientos experimentales en su lucha del cáncer, estamos hablando. Y Leo nos envía el enlace de la nota, y era una de las que yo había elegido para compartirla con todos los oyentes de la Discoteca Nacional. Así que fíjate lo conectados que estamos, Leo. Muchas, pero muchas gracias. Buena madrunoche, Sonia. Abrazos. Nos envía Roxy desde Guaymallén, allí en la provincia de Mendoza. Roxy tempranito se sumó hoy. Uno más, me voy a Santa Fe. Buena madrunoche, Sonia. Te voy a hacer compañía hasta que me duerma. Juan Manuel de San Carlos. Bueno, hasta que llegue Morfeo, entonces también te acompaño. ¿Qué te parece, Juanma? Mientras le ponemos un poco de música ya a manos del señor Gabriel Octavio Zeni, nos quedamos en esta Discoteca Nacional desempolvando recuerdos.

0: lindo imaginarlos por allí, ¿no? Cantando al ritmo de Violeta Rivas, este baile del ladrillo, ¿eh? ¿Te acordás? El ballo del matone, ¿no? Esa canción de los años 60, popularizada por Rita Pavone, bueno, versionada en nuestro idioma para que todos podamos cantarla. Antes habíamos escuchado a Chico Novarro con El Camaleón, Perico Gómez, La Pollera Colorá y Cachita Galán había pasado con Sóplame un Beso. Desempolvamos recuerdos también en esta discoteca nacional de viernes. Tenemos todavía un largo camino por recorrer, ¿eh? Hay muchos ya preparados por allí, dispuestos a visualizar la fase completa del eclipse lunar. En algunos minutos nada más, esperamos las imágenes, lógicamente, de los amigos oyentes que tengan la posibilidad, ¿sí? De verlo nosotros. Por aquí nos conformamos haciéndolo a través de las redes, a través de los medios que van mostrando las imágenes, ¿no? Son los monitores con los que contamos en el estudio de la radio, pero bueno, también es lindo saber que hay muchos de ustedes allí preparados. ¿Y por qué no? Pidiéndole algún deseo a la luna. Faltan segundos para llegar a la una. Está preparado ya para contarnos lo que hay que saber en esta parte de la madrunoche nuestro queridísimo compañero que ha tenido la deferencia de darse una vuelta por estos lados para saludar a toda la clase trabajadora. Dani Burstein llega, nos cuenta lo que hay que saber y seguimos haciendo la discoteca nacional junto a vos hasta las 6.
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2: En la República Argentina, la una de la mañana. Segunda cumbre entre La Libertad Avanza y el PRO. En la Casa de Gobierno, el jefe de gabinete, Diego Santilli, junto a Martín Menem y Lule Menem, recibieron a los representantes del macrismo. Estuvieron Cristian Ritondo y Fernando de Andrés, secretario general del PRO, quien dijo:
3: nosotros tenemos por parte del partido, y nos lo pide Mauricio Macri, la clara misión de agotar todo lo que está a nuestro alcance para blindar el cambio a la Argentina y para, de esta manera, que no haya un retroceso como ocurrió en el 2019. Así que nos llevamos una dosis de tranquilidad. Vemos que también buenos datos en perspectivas de buenos datos de inflación, de recaudación. Así que eso también nos llevó un tiempo importante, porque en el marco de blindar el cambio estamos totalmente conscientes de que la situación económica es importante.
2: El presidente celebró la aprobación de los pliegos judiciales en el Senado. Con esta aprobación, sostiene el comunicado oficial, el gobierno del presidente Javier Milei alcanzó un récord histórico de designaciones judiciales desde 1994. El jefe de Estado destacó la labor de la titular del bloque, Patricia Bullrich, quien sostuvo que la prioridad es sacar adelante las leyes que el gobierno necesita para transformar el país. Hoy inhuman los restos del músico Rubén Rada. El celebrado creador, que falleció el miércoles a los 83 años, será llevado al cementerio central de Montevideo. En el velatorio público llevado a cabo en la legislatura estuvo el presidente, Yamandú Orsi. Desde la capital uruguaya, Dante Spinetta afirmó:
4: son estas personas que cambiaron el mundo un poco también con su música, o que lo hicieron más bello, quizás. Y cuando estas personas se van, se vuelven inmortales, porque ahora la música toca más fuerte que nunca los corazones de la gente y también toma otra forma.
2: Rigen alertas amarillo y naranja por fuertes vientos en Catamarca, La Rioja, Salta y San Juan, y hay otro por tormentas en Corrientes, Santa Fe y Entre Ríos. En Resistencia, Chaco, donde nos escuchás por AM620, la temperatura 23 grados. En la ciudad de Buenos Aires estará mayormente soleado, tanto viernes como sábado, con 17 grados de máxima. A esta hora el cielo está parcialmente nublado con neblina, la temperatura 12 grados.
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Con linda versión en vivo, ahí lo teníamos a Andrés Calamaro con Vicentico haciendo Vasos Vacíos, abriendo una nueva hora en la Discoteca Nacional. Pasaron 9 minutos de la 1 del viernes 28 de agosto y por aquí estamos. A quienes están por allí aguardando la historia en la voz de Fabián, les voy a comunicar que hoy los vamos a privar, ¿sí? De tamaño momento, debido a la ausencia de nuestro querido Pomelo, que está por allí recuperándose. Se le agarró fuertonga, seguía con un poquito de fiebre en cama, pero bueno. Dios mediante, el próximo lunes estará por aquí, ¿sí? Sumándose nuevamente a de a dos, de a montones, de a muchos. Ahora, en ocasión de este momento en el que compartimos bonitas historias en su voz, yo lo que les quiero contar es el gran momento de nuestro hockey, ¿sí? Junto a las Leonas y junto a los Leones que están haciendo historia en el Mundial. Los dos seleccionados se encuentran en instancias de definitorias, ¿no? Del certamen. Hay que valorarlo. Es un trabajo de jugadores, de cuerpos técnicos, de toda la gente, ¿no? Que hay alrededor, no solamente del seleccionado. Según dijo Aníbal Fernández, el presidente de la Confederación Argentina de Hockey, hicimos un esfuerzo muy grande y nos costó mucho tiempo. Bueno, yo agregaría, lo que cuesta vale, siempre. Las Leonas llegaron a la final del Mundial de Hockey 2026 con una victoria 1-0 ante Australia en el Belfius Hockey Arena de Vauvre, Bélgica. Mientras que los Leones esperan su semifinal hoy frente a Alemania. Por primera vez desde el doble bronce de la Haya 2014, las dos selecciones argentinas de hockey sobre césped disputan instancias de definición, ¿no? En una misma Copa del Mundo. El gol de Julieta Jancunas en el último cuarto, tras un córner corto, bastó para eliminar a las australianas y llevar a la Argentina a su segunda final mundialista consecutiva. Mañana sábado, en Amstelveen, Países Bajos, el equipo dirigido por Fernando Ferrara va a buscar arrebatarle la corona a las neerlandesas, que ganaron su semifinal 1-0 ante Bélgica. Y va a ser la quinta final entre ambas selecciones. Recordemos que las Leonas ganaron en 2002 y 2010, mientras que Países Bajos se impuso en 1974 y 2022. La victoria ante Australia se dio en un partido de alta intensidad y pocas concesiones. Bueno, la arquera Cristina Cosentino fue determinante para mantener el cero en el arco argentino. Eso hay que destacarlo también. Al menos dos atajadas. Yo tuve la posibilidad de seguir algunas instancias del partido. Bueno, hubo dos atajadas que evitaron el empate. Bueno, la última sobre el final del partido le negó el gol a Tatum Stewart con la mano izquierda. En los minutos finales, la árbitra anuló además un tanto australiano que hubiera complicado el resultado. Y por el lado masculino, los Leones sellaron su clasificación a semifinales, venciendo 5-3 a India. Fue con un doblete de Tomás Domene y goles de Joaquín Toscani, Lucas Toscani y Nicolás de la Torre. La clasificación se confirmó horas después, cuando Países Bajos e Inglaterra empataron 2-2 y descartaron cualquier posibilidad de que los británicos aventajaran a la Argentina en la tabla. El equipo de Lucas Rey va a enfrentar hoy viernes a Alemania, la cuarta fuerza del ranking mundial de la Federación Internacional de Hockey, a las 3:30 de la tarde, hora argentina, también en el Belfius Hockey Arena. Así que mañana harán lo propio las Leonas frente a Países Bajos y hoy los Leones. Veremos qué sucede. Por lo pronto, gran momento del hockey argentino de la mano de ellos, las Leonas y los Leones haciendo historia en el Mundial. Beso enorme para Malvina, que nos está escuchando allí en Paraná, provincia de Entre Ríos, como todas las noches. Muchas gracias por acompañarnos. Por aquí también Julio de Campamento Vespucio, en la provincia de Salta, se va sumando con su mensaje en el WhatsApp nacional.
Hola, mi querida Sonia, buenas noches. Una vez más, junto a vos y así juntos acomodarnos en esta nueva madrunoche. Vamos, vamos por un gran día, Julio. ¿Te parece? Hola, hermosa, buenas noches. Tanto tiempo. Volvimos a las rutas. Viajando de Caleta a Tinogasta, Catamarca. ¡Uy, qué tirón! Gracias por tu compañía, Sonia, Leonardo. Leito, un beso enorme para vos. Buena ruta. Me va a encantar viajar con vos allí en la cabina de tu camión. Feliz programa, me costó conectar, pero encontré un acceso en la web. Que tengas y tengan un feliz fin de semana. Cecil Hughes, de Esquel, provincia de Chubut, que siempre nos comparte fotos, imágenes, ¿no? A través de nuestro WhatsApp, compartiendo lindos momentos con sus hijos. Y eso es maravilloso, así que gracias por hacernos parte, Cecil. ¡Feliz viernes! Acá dispuesta a hacer el aguante. ¡Feliz fin de princesa! Que disfrutes de lindos días. Gracias. Mabel de Santa Fe también, allí presente. Bueno, Alejandra de San José de Jáchal se va sumando con su mensaje también. Hola, buena madrunoche, Sonia. Que tengas un hermoso viernes. Espero que hayan pasado un lindo día de la radio todos los integrantes de Nacional. Y aguante la discoteca. Abrazo y bendiciones. Saludos a Fabián y que se mejore. Gracias, Ale. Sí, sí, lo hemos pasado lindo. Bueno, a mí me encanta siempre celebrar el Día del Locutor, el Día de la Radio, el Día del Cumple, justamente de Radio Nacional, trabajando, ¿no? Porque también es una manera de honrar no solo la profesión, sino esta casa, que amo tanto. Así que gracias. Gracias, Ale. Un beso para vos. Hola, buenas, gente de la Discoteca Nacional, querida Sonia. Esperamos que Fabián se mejore. Que tengas un excelente programa. Un abrazo grande a la distancia. Juan y Mabel, de Montecomán, allí en San Rafael, provincia de Mendoza. Besos para ustedes. Saludos, Sonia. ¿Será el eclipse de mar o total del corazón? No, es el de la luna, nada más. Mario, querido, beso. Gracias por ese mate compartido buscando alinear los chakras. José de San Miguel de Tucumán, también presente. Recién termino de ver una peli, pero esperarte ha sido un placer y aquí estoy. Muchas gracias, Josecito. Será un gustazo acompañarte. Uno más por aquí. Carlos de El Carmen, Carlitos Cuenca, sumándose y cursando una invitación a la 10ª edición del Festival Provincial del Buñuelo. Bueno, de esto hablábamos hace algunos días y viene a colación, Carlos. Está bueno que nos lo recuerdes. Habíamos dicho que cuando fuéramos llegando a la fecha lo íbamos justamente a volver a mencionar, para que no se pase el dato, porque es este fin de semana. El domingo, ¿sí? El domingo 30 de agosto a partir de las 3 de la tarde en ruta 42, allí frente al Club Sportivo Rivadavia. Insisto, en El Carmen, provincia de Jujuy, la 10ª edición del Festival Provincial del Buñuelo. ¡Ay, qué lindo! ¿Quién pudiera estar por allí? En un ratito vamos a hacer una mención acerca de lo que será la grilla. De todo lo que se podrá disfrutar en cuanto a actividades, a música. Va a estar Bruno Arias, lógicamente, ¿no? Un hijo del Carmen. Así que gracias, Carlos, gracias por el recordatorio. 1:17. Vamos a seguir adelante hablando de todo un poco. ¿Qué les parece? Algo más de música, más de los nuestros. Llega Marcela Morelo a la Discoteca Nacional. Esperar por ti.

0: mirando afuera.
1: Fíjate cómo sin saber las cosas se van relacionando. Si la memoria no me falla, este tema era cortina musical de una telenovela hace algunos años, que se llamaba Campanas en la Noche, con Calu Rivero, Federico Amador, Esteban Lamote, emitida por Telefe. ¿Y por qué te digo que todo está conectado? Porque ahora vamos a invitarlos con una por los tipitos, con los No Te Va a Gustar, que es justamente Campanas en la Noche.

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Ahí pasaba la Berizzo, sueños, 1:39, y entre sueños te cuento algo que adelantaba hace un rato, ¿no? Leo, nuestro oyente de Córdoba Capital, nos compartió el enlace de una nota que también yo había por ahí separado como para comentarles, ¿no? Porque realmente se trató de su último gran gesto, y hablamos de Dolly Parton. Ella se ofreció como voluntaria para tratamientos experimentales con la esperanza de ayudar a otros. Qué lindo cantaba, por Dios. Un claro exponente, ¿no? De la música country. Además de su enorme trayectoria, justamente, en este género musical, Dolly Parton fue reconocida por su generosidad y su compromiso con distintas causas. Según contó su hermana, Stella Parton, esa vocación de ayudar a los demás se mantuvo incluso durante sus últimos días, mientras atravesaba un cáncer. En un mensaje publicado en las redes sociales, Stella recordó a su hermana y reveló que Dolly había tomado una decisión particular frente a su enfermedad. Si ya no existía esperanza de recuperación, estaba dispuesta a permitir que su equipo médico probara con ella tratamientos experimentales con la intención de que su experiencia pudiera ayudar a otras personas en el futuro. Mi hermana fue una de las personas más generosas, atentas y amables que he conocido, escribió Stella. Y agregó que Dolly, si no había esperanza para ella, de todos modos permitiría que su equipo médico probara fármacos experimentales con la esperanza de ayudar a otros en el futuro. Stella recordó también la relación cotidiana que mantenía, ¿no?, con su hermana. Durante años ambas tenían la costumbre de tomar café juntas por teléfono cada martes antes del amanecer. Una rutina que se había convertido en uno de los momentos compartidos más importantes. Nos poníamos al día con los chismes, como hacen las hermanas, tomábamos café y hacíamos planes, como siempre había sido nuestra costumbre. En su despedida, Stella pidió que quienes quieran honrar el legado de Dolly sigan el ejemplo que ella dejó. Muestra más amabilidad, anima a los demás y dona más de tu tiempo y recursos. Recordemos, bueno, que Dolly Parton murió de cáncer el martes pasado, el 25 de agosto, tenía 80 años. Sus problemas de salud habían comenzado a conocerse públicamente el año pasado, cuando anunció que ya no podría presentarse en su residencia de Las Vegas, prevista para diciembre, ¿no?, de ese año, debido a algunos problemitas de salud. Pero bueno, su legado excede, creo yo, ampliamente la música. A lo largo de su vida ella había apoyado distintas causas mediante donaciones, conciertos benéficos, teletones, ¿no?, con especial atención a la alfabetización en la primera infancia, la ayuda ante desastres y la conservación de la vida silvestre. Y había ayudado también recientemente con el desarrollo de la vacuna contra el COVID-19, producida por el laboratorio Moderna, para la cual había donado $1,000,000 en efectivo. Háblame de un ángel que volvió al cielo. Dolly Parton.

15 minutos para llegar a las 2. Claro, esta es la Discoteca Nacional de Madrugada en su versión extra larga, ¿sí? XL, extra large, como gusten. Ahí estaba Juancito Hidalgo preocupado. ¿Qué pasa que no está Fabián? No nos había escuchado que, bueno, Fabi está por allí preso de una, no sé si es gripe, angina, faringitis. Bueno, creo que se agarró todo junto. Así que probablemente el próximo lunes esté por aquí. Juancito, un beso grande para vos y para Esther allí en Montecomán, San Rafael. Nelly nos escribe desde San Benito, Entre Ríos. Sonia, buena noche. Acá creo que tenemos lluvia, aunque espero que sea sin tormenta. Tipo 10, tuvimos un gran temporal en mi ciudad, General Ramírez. Gracias a Dios, mi familia, todos bien, salvo algunos con golpes de las piedras. Este niño debe ser Chucky. Recemos para que no dañen a nadie estas tormentas. Te deseo una gran noche y un hermoso fin de semana con tu mami. Bueno, nos envía por aquí las imágenes. Yo, cuando abríamos hoy la discoteca, les contaba, ¿no?, acerca justamente de este temporal violentísimo, ¿no?, que azotó el sur de Santa Fe, de Entre Ríos, de Córdoba, lluvia, granizo. Era impresionante cómo destruían esas piedras, bueno, techos, vidrios, el viento, además, ¿no?, que volaba techos, árboles. Realmente había habido una alerta naranja emitido, ¿no?, por el servicio meteorológico desde temprano para Santa Fe y para Córdoba. Así que bueno, por lo pronto estaban en sobreaviso, ¿no?, todos los ciudadanos, puntualmente ciudades de Santa Fe y Córdoba, ¿no? En Santa Fe, Las Rosas fue una de las más afectadas. En Córdoba se vivieron momentos realmente complicados en Belville, en Marcos Juárez. Así que en un rato voy a estar haciendo la recorrida, como siempre, a través del Servicio Meteorológico Nacional, dando cuenta de estos alertas amarillos y naranjas que están emitidos. Por un lado, por vientos fuertes para Catamarca, La Rioja, Salta y San Juan. Y por el otro, por tormentas todavía para Santa Fe, Entre Ríos y Corrientes. Así que Nelly, un beso enorme, enorme para vos, y lógicamente nos alegramos que estén todos bien los tuyos. Hola, buenas noches, querida amiga Sonia. Pronta recuperación para Fabián y un feliz viernes. Excelente fin de semana. Abrazo a la distancia. Katy, nuestra amiga Yorugua, desde Libertad. Un abrazo fuerte. Katy, gracias por acompañarnos. Por aquí, Violeta de Salta Capital también. Sonia, buenas noches. Aquí escuchándote como siempre. Linda la música de la Discoteca Nacional. Miré el cielo y vi que la luna ya estaba cubriéndose de oscuro hasta menos de la mitad. Aquí está todo despejado. Así que bueno, me encanta, Violi, que nos relates, ¿sí?, este eclipse. Me han enviado imágenes desde La Plata también. Así que estoy muy feliz. Gracias por hacerme cómplice. Uno más. Buenas noches, Sonia. Acá Jorge, el remisero de Río Grande, viendo el eclipse y esperando pasajeros. Esperé un montón hasta que por fin pude anotar el número. ¡Vamos, Jorge! ¡Bienvenido! ¡Qué alegría! ¿Viste qué sirve? Yo por algo cuando brindo el número de nuestro WhatsApp, lo hago lento, lo reitero, para darles tiempo, básicamente. Así que me alegra que haya funcionado. Jorge, va a ser un placer acompañarte en esta jornada de trabajo allí en las callecitas de Río Grande, escuchándonos a través de nuestra LRA 24. Vamos a seguir adelante poniéndole música y paseando por el mundo a través de la Discoteca Nacional. Ahora, junto a Roberto Carlos, Cama y Mesa.

0: reflexión, ¿no? Vivir deprisa, perseguir el éxito, la fama, las metas profesionales, todo a costa del descuido de momentos que verdaderamente importan en la vida. Ahí lo teníamos a Julio Iglesias y Me Olvidé de Vivir, cerrando la hora en esta discoteca nacional extra larga. Estamos a un minuto y segundos de las dos. Tenemos hoy la matera de Don Luis, así que no se la pierdan. Hay una linda historia por allí también por compartir, minutos después de las tres, cuando la noche invite, cuando la noche convide. Tenemos preparado también un especial, una dupla en nuestro especial explosiva. De alto impacto, diría un periodista que tengo por allí visto y escuchado. Dos emblemas del canto nuestro, del decir, dos grandes poetas además, hoy juntos en nuestro especial de las cuatro. Así que la invitación está hecha a quedarte hasta donde dé. Y si estás por allí cumpliendo con tu jornada de trabajo, ahí estaremos, mutuamente acompañándonos. Arrancando el día, está hablando de ello nuestro compatriota Norberto, allí en cerquita de Tel Aviv, en Israel. Gracias por acompañarnos siempre. Norbert, bienvenido. Es un gusto saberte del otro lado. Y a Jorge, nuestra incorporación de hoy, el remisero de Río Grande, los agradecidos somos nosotros, porque nos elijas. Gracias a Nacional por ser la compañía de todas las noches. Eso es lo que buscamos siempre, en esta parte del día. Más que informar, más que entretener, acompañar. Y si se cumple, nos vamos felices. Llegamos a las 2. Nos informamos, allí está Fernando Pedernera preparado para contarnos lo que hay que saber y seguimos.
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2: Las 2 de la madrunoche en la República Argentina. El gobierno se reunió con los gobernadores de la región centro. El jefe de gabinete, Diego Santilli, recibió en Casa Rosada a Rogelio Frigerio de Entre Ríos, a Maximiliano Puyaro de Santa Fe y Martín Yarlora de Córdoba para dialogar sobre temas de trabajo conjunto. Analizaron los desafíos de la región, proyectos relacionados con la red vial, la situación de los grandes usuarios industriales de energía eléctrica y el régimen de zonas frías que se debate en el Senado. El Poder Ejecutivo intervino la empresa Coviara y designó interventor al capitán Marcial Eduardo Pérez. Mediante el decreto 817/2026, por 180 días hábiles, se busca concluir la transformación de la firma en sociedad anónima unipersonal y su posterior fusión por absorción con Playas Ferroviarias de Buenos Aires, sociedad anónima. La decisión se adoptó ante la renuncia del presidente del directorio y vacantes en varios cargos. Karen Reichardt presentó un proyecto para fortalecer la protección de los animales de compañía. La iniciativa de la diputada libertaria establece estándares mínimos para criaderos, refugios, hogares de tránsito y guarderías. Además, reconoce a los animales como seres sintientes e incorpora como principio rector las 5 libertades del bienestar animal. En el noroeste de la provincia de La Rioja, donde escuchan Radio Nacional en AM620 y por la FM102.5, rige una alerta naranja por vientos. En la ciudad de Buenos Aires y alrededores, temperatura 11 grados 8 décimos, cielo nublado con neblina, humedad 98%.
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Háblame de historias contadas y cantadas. Ahí lo teníamos a Joaquín Sabina con Dieguitos y Mafaldas abriendo la hora en la Discoteca Nacional de hoy. Versión extra larga. Sí, señora, sí, señor. Bueno, ahora sí, arrancando en nuestro horario habitual con un beso gigante, gigante, gigante a nuestro querido Pomelo que esperamos aproveche el fin de semana para recuperarse y acompañarnos el próximo lunes. Renovamos el plantel, bueno, en algunos sectores. Nos sigue acompañando Gaby Zeni en la puesta en el aire. Desde el control central de LRA1, Radio Nacional Buenos Aires, nos está supervisando ya Ricardo Artola. Allí, en la planta transmisora de Nacional, ubicada en General Pacheco, provincia de Buenos Aires, son Enrique y Claudio Aparicio. Los hermanos Aparicio, quienes hacen posible que este mensajito gestado en la ciudad de Buenos Aires llegue a todos los rincones de nuestra patria. Qué placer, qué privilegio ser parte y lógicamente hacerlos parte también a todos y cada uno de ustedes. Cada día somos más y eso es maravilloso. Gracias por elegir Radio Nacional, alguna de nuestras 49 emisoras, ahí donde estés. Vayas donde vayas y haciendo lo que te toque. Donde estás, estamos conectados, como siempre, a través del WhatsApp también, ¿sí? 11-3-870-74-85. Ese es el número que lo hace posible. Gracias a Ariel, que está por allí en Zárate, en el norte de la provincia de Buenos Aires, prendido a la Discoteca Nacional. Sonia, abrazo bien fuerte. Me quedo por aquí hasta las 7, prendido a Radio Nacional, junto a Víctor García. Hermoso el programa, como siempre. Genia. Más genios serán ustedes, Ariel. Besos, para vos y para Víctor. Lalito Román, nuestro remisero amigo de Tartagal, también se suma por aquí. Buenas noches, Sonia. Te saluda Lalo con la banda de remiseros viendo el eclipse. Hasta las 6 te hago el aguante. Vamos, Lalo, todavía a vos y a toda esa banda hermosa de remiseros, allí también en el norte de nuestra patria. Buena madrunoche, Sonia. Por acá todo bien. Gracias a Dios. Tronó un poquito, cayeron unas gotas, pero al ratito ya todo se puso en orden. Buena concurrencia en la parrilla. Así que bueno, de parabienes. Catalino Fulkin, nuestro amigo de Crespo, allá en la provincia de Entre Ríos, muchas gracias. Gracias por ser parte y por los buenos deseos de recuperación para Fabi. Buena madrunoche, Sonia querida, acá siendo el último turno. Y Franco, con tu grata compañía, que tengas una hermosa madrugada. Luis, del Yacimiento Cerro Dragón, ahí en Comodoro Rivadavia. Luisito, bueno, nos estaremos acompañando también. Estamos en las mismas, último turno de la semana y a disfrutar del descanso, el fin de. Abrazo fuerte para vos. Muy buena madrunoche, bella Sonia. Sana, sana para Fabián. Hermosa la música, casi cielo nublado. No salí a ver el eclipse. Amiga querida, que disfrutes un hermoso fin de semana. Mi corazón te abraza y qué ternura escuchar al Club del Clan. Maggie de Comodoro Rivadavia, allí en Chubut, siempre presente también. Muchas gracias. ¡Buenas! ¡Feliz vida! Estaría mejor tener una luna de miel, ¿no? Gracias por la buena voluntad y empatía. Que la música sea bella y nuestra. Y la madrunoche nos haga cómplices de sueños por cumplir. Hoy no quiero soñar. Hoy quiero vivir despierto. Un beso de ternuras y compañeros. Me encantó. Gracias, Rubén. Nuestro amigo de Paso de la Patria, allí presente. Un poeta, Rubén. Hola, Sonia querida. Buen día. Ya miré la luna roja y ahora la cama. Buen fin de abrazo enorme, Raquel. Desde Humboldt, provincia de Santa Fe. A descansar, Raquelita. A tener una linda noche. Besos para vos. Hola, buenas noches o buena trasnoche, Nacional. Felicidades por el día de la radio, aunque haya pasado. César, desde Campo Quijano, nos escribe allí en la provincia de Salta. Y gracias por el tema Vasos Vacíos. ¡Qué linda versión! La, la, la, la, la, la, la. Me encanta. César, un beso grandote para vos y gracias por tus saludos y por tus buenos deseos, en ocasión del día de la radio. Nunca es tarde. Nunca es un día más ni un día menos. Siempre son bienvenidos los deseos lindos. 2 y 12 es el viernes. Estamos ya palpitando el fin de semana. Esta es la Discoteca Nacional desde la ciudad de Buenos Aires para todo el país y el mundo, a donde llevamos nuestra música. Hablando de eso,
se viene Alfredo Ábalos con un chamamé de Luis Landricina y Antonio Tarragó Ross. Viejo musiquero.

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1: Y qué lindo tener la posibilidad de recorrer nuestras regiones, ¿no? Tan bien identificadas en un chamamé, en una zamba o en un cani. Habíamos escuchado a Alfredo Ábalos con Viejo Musiquero, de Tarragó Ross y Landricina. Daniel Toro, luego con la zamba Para Olvidarte, de Toro y Julio Fontana. Y recién Hugo Jiménez Agüero con su cani, China María. 2:23 en la República Argentina y seguimos paseando por nuestra patria. Ahora con los fronterizos, los chalchaleros y los manceros santiagueños.

0: teníamos una recorrida por nuestra tierra con Los Fronterizos y Santa Cruz. Un carnaval boliviano de Jorge Luna. Luego llegaron por aquí los chalchaleros con la zambita del musiquero de Juan Carlos, el canqui Chazarreta y recién Manceros Santiagueños y Canto a Monte Quemado de Onofre Paz y Elsa Corbalán. 2:32. Hacemos una pausa y hay más Discoteca Nacional.
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Y si de recorridas por nuestra patria hablamos, no podíamos dejar de darnos una vuelta por la región cuyana. Ahí teníamos a Jairo con Regreso a la Tonada, de Armando Tejada Gómez y Tito Francia. 2:38 en la República Argentina. Tengo por acá un beso grande para Anaí, que nos está escuchando en Concepción del Uruguay, provincia de Entre Ríos. Llueve mucho por allí, nos contaba Ana. Bueno, ante todo, bienvenida. Es un placer inmenso acompañarte. Gracias, gracias también por elegirnos y por sumarte a esta madrugada nacional. A propósito de Concepción del Uruguay, mira, hacia allí me voy. Ahí arranco nuestra recorrida desde el Servicio Meteorológico Nacional. Se esperan tormentas todavía durante la madrugada y durante la mañana de hoy. Luego cielo algo nublado y una máxima de 18 grados. 13 grados 8 décimas la temperatura en este momento por allí en Concepción, provincia de Entre Ríos. Me voy a Salta, donde el cielo está despejado y la temperatura es de 12 grados 5 décimas, 75% la humedad y el pronóstico que indica una máxima de 23 grados hoy, con cielo parcialmente nublado. Condiciones similares el fin de semana, ¿sí? Mínimas para Salta entre 11 y 15 grados y máximas de 22. En Bahía Blanca, Buenos Aires, ¡qué frescor! Cielo despejado, 2 grados 6 décimas la temperatura. La sensación térmica, 1 grado 5 bajo cero. Y para Bahía Blanca, hoy se pronostican cielo mayormente nublado con lluvias aisladas hacia la noche. La máxima, 19 grados. También tormentas para mañana por la tarde, por Bahía, y el domingo cielo mayormente nublado. Así pinta el fin de semana. Y por la Ciudad Autónoma de Buenos Aires, el cielo está mayormente nublado. La temperatura es de 11 grados 6 décimas. 95% la humedad y atención, porque hay neblina que reduce la visibilidad a 5 kilómetros en algunos sectores. Así que mucha precaución, conductores. 17 grados la máxima. Hoy, por estos lados, con cielo algo nublado, indica el pronóstico. Hablando de Salta, tengo un beso grande para Gladys Pelayo, que por allí nos está escuchando. Muchas bendiciones también para vos. Sonia, otra noche más en la Discoteca Nacional. Una vez más a contramano del sol, hermosa compañía, la discoteca. Saludos a todos los que formamos parte de esta cofradía. En cada cita, Mario, nuestro lobo amigo del yacimiento Cerro Dragón, allí en la provincia de Chubut. Muchísimas gracias, Mario. Un placer ser parte de esta cofradía madrunochera. Hola, buena madrunoche, les mandamos buenas energías, buen fin de para ustedes. Carlos y Luisa, de Villa Gobernador Gálvez. Vamos todavía, amigos, gracias, gracias por esas buenas vibras. Qué lindo, qué bien nos hacen. Román de Neuquén Capital también. Hola, hermosa mía, la luna como vos me acompañan. Un beso, que tengas un hermoso fin de. Gracias, Román, y gracias por esa luna hermosa, hermosa que nos has regalado a través del WhatsApp. Hola, dama de la madrugada. Un comentario sobre un grande que se dedicó a la promoción de los ángeles de la calle abandonados. Hoy se fue al cielo. Una muy buena persona que se dedicó a proteger a los perritos. Qué tristeza. El polaco, de Santiago del Estero. Este mensaje nos lo comparte Eduardo, que es un amigo veterinario que nos escucha allí en Salta y, bueno, nos envía una imagen del polaco. Gracias, Edu. Abrazo al alma para vos también. Por aquí se va sumando Gerardo Gómez de La Marque, provincia de Río Negro. Buena madrunoche, Sonia. Ando con mi compañero Emma. Bueno, un abrazo fuerte para ustedes. Nos piden algo de Papo. Mirá qué casualidad, hoy abrimos con Papo. Quizás mañana. Tenía ganas de disfrutarlo, así que espero que lo hayan podido escuchar. Martín nos está escuchando también en Ingeniero Maswit. Hola, Sonia, feliz día de la radio. Muy buena la música. Espero que hayas pasado un lindo día. Gracias, Martín, lo pasamos hermoso. Un beso grande, grande, grande para vos. Hola, soy Marcelo. Te cuento que soy de General Alvear, Mendoza, y trabajo en Neuquén. Soy mecánico de los equipos de perforación de petróleo. Trabajo en Vaca Muerta, siempre te escucho. Bienvenido, Marcelo.
qué placer acompañarte. Viste cómo vamos sumando, ¿no? Amigas, amigos, y también actividades, profesiones, oficios. Bueno, en este caso, mecánico de los equipos de perforación de petróleo allí en Vaca Muerta. Marcelo, un placer acompañarte. Gracias por elegirnos. Marité nos está escuchando en San Rafael y nos envía una hermosa foto del eclipse. Le duele la panza, doña Luna, de tanto reírse con mi foto eclipsada. Hermosa, hermosa, Marité, tu foto. Gracias por compartirla con nosotros. Soña, buena madrunoche aquí en Resistencia. Estoy eclipsado por la discoteca. Un beso enorme, Héctor. Muchísimas gracias, Héctor, querido. Y uno más, y seguimos con la música. Aquí está Isabela, escuchándonos en San Rafael, provincia de Mendoza. Buena madrunoche, Soña, querida. Espero que hayan pasado un excelente día de la radiodifusión. Gracias a todos por la hermosa labor que realizan. Un saludo para Fabián, que mejore pronto y se cuide mucho. Vamos por un estupendo viernes. Abrazote. Gracias, Isabela, de mi corazón. Vamos, vamos por un viernes maravilloso, ¿eh? Y si le ponemos música, mucho mejor. ¿Qué les parece salir todos a la pista y encontrarnos en un abrazo bien tanguero?

0: música ciudadana para ir poniendo punto final a esta hora compartida. Ahí lo teníamos a Hugo del Carril con un tango de Sebastián Piana, Cátulo Castillo y José González Castillo, silbando. Antes, Rubén Juárez cantó Tinta Roja de Sebastián Piana y Cátulo Castillo, Julio Sosa, Verde Mar de Carlos Di Sarli y José María Contursi, y Charlo pasó con Rencor de Charlo y Luis César Amadori. Falta un minuto con algunos segundos para llegar a las 3. En instantes se viene nuestra historia de hoy, que los tiene como protagonistas a Tom Hanks y a Rita Wilson, ¿sí? Padres de Chet, bueno, que de alguna manera debieron tomar una decisión difícil, una decisión radical para alejar a su hijo de las malas influencias, de los vicios, de los excesos. Pero que, lógicamente, llegaron a buen puerto. Así que, en instantes, nada más. Hablando de eso, la tengo a Marité, en San Rafael, que nos escribe: abrazote gigante, me quedo hasta la historia y luego ATR. A todo ronquido. Hermosa, un beso grande. Y gracias a quienes me van haciendo llegar imágenes, videos. Gerardo, nuestro amigo de la mar, que allí en Río Negro me mandó un video hermoso del eclipse. Bueno, por allí también Isabela, todos, todas. Gracias por hacerme partícipe, gracias por hacerme cómplice de esta noche de eclipse de luna. Me han emocionado de corazón. Ana María también, allí en Santa Fe, cantando presente. A todos, a todas, gracias enormes. Freddy, bienvenido, a nuestro yorugo amigo también, presente como siempre, disfrutando de tu compañía inigualable. Vamos todavía juntos hasta las 6. ¿Te parece, Freddy? Bendiciones a montones también para vos. Llegamos a las 3, nos informamos. Ya está Fernando Pedernera, nos cuenta lo que hay que saber. Y seguimos.
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2: Las 3 de la madrugada en la República Argentina. El presidente Javier Milei aseguró que no está dispuesto a negociar los valores éticos y morales. El jefe de Estado expuso este jueves sobre ética como política de Estado ante alumnos de cuarto y quinto año del Colegio Ort en la sede porteña de Almagro. Afirmó que los valores del judaísmo son determinantes en la construcción de las políticas públicas que implementa el gobierno nacional. El canciller recibió al representante comercial adjunto de Estados Unidos. Pablo Quirno informó después de la reunión con Jeffrey Goetman, principal socio estratégico y primer inversor extranjero en la Argentina, con más de 35.300 millones de dólares en inversión extranjera directa. El canciller destacó que la relación comercial sigue creciendo y precisó que entre enero y julio de este año, las exportaciones argentinas a ese país alcanzaron casi 6.000 millones de dólares, un 38% más que en el mismo periodo de 2025. La Fiscalía de Lomas de Zamora imputó a un anestesista por el caso del futbolista de San Telmo que murió en una operación de rodilla. Más de un año después del fallecimiento de Camilo Nuin, de 18 años, el profesional de la salud Horacio Esteban Martínez Serana fue incriminado por homicidio culposo. Es ante la presunción de que falló en la administración de la anestesia durante la cirugía en la clínica Espora de Adrogué durante un procedimiento programado. En Villa Basilio Nievas y en Villa Ibáñez, provincia de San Juan, donde escuchan Radio Nacional en AM1150 y por la FM102.7, rige una alerta amarilla por viento sonda. En la ciudad de Buenos Aires y alrededores, temperatura 11 grados 6 décimos, humedad 95%, cielo mayormente nublado con neblina, visibilidad reducida a 5 kilómetros.
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La noche siempre invitada a curar corazones lastimados. La noche que además nos convida y nos invita con historias como esta.

Sus padres querían alejarlo de las malas influencias, así que tomaron una decisión radical. Una noche, mientras dormía, dos desconocidos corpulentos entraron en su habitación. Lo despertaron y lo trasladaron por la fuerza a un programa terapéutico en plena naturaleza. Durante meses, Chet, hijo de Tom Hanks y Rita Wilson, tuvo que cortar leña, dormir en tiendas rudimentarias y soportar unas condiciones extremadamente duras destinadas a corregir su comportamiento rebelde. Aquella experiencia no resolvió de inmediato sus problemas. Tras abandonar el programa, Chet continuó atravesando años de inestabilidad, excesos y conflictos personales. Con el tiempo, su vida se convirtió en una sucesión de historias polémicas, declaraciones públicas y titulares sensacionalistas. Incluso fue acusado de causar importantes daños en la habitación de un hotel en Inglaterra. Durante años, Chet vivió entre dos mundos. Por un lado, pertenecía a una de las familias más conocidas de Hollywood. Por el otro, se describía como alguien completamente entregado a las fiestas y a los excesos. Detrás de sus videos virales, sus imitaciones de acentos y sus comportamientos llamativos, se desarrollaba una lucha mucho más seria. Chet ha contado que comenzó a consumir sustancias a los 16 años. Con el tiempo, aquel consumo ocasional se convirtió en una adicción profunda y peligrosa. La situación llegó a un punto crítico cuando perdió completamente el control. Chet desapareció de las redes sociales durante un tiempo, provocando rumores y preocupación por su estado. Cuando finalmente reapareció, publicó un video sorprendentemente sincero para explicar dónde había estado. Mirando directamente a la cámara de su teléfono, confesó a sus seguidores: "He estado en rehabilitación. Estoy intentando poner mi vida en orden y me está yendo bastante bien". Para Chet, tocar fondo se convirtió en el comienzo de una nueva etapa. También agradeció públicamente a sus padres, que permanecieron a su lado y no renunciaron a él durante sus peores momentos. Al hablar con franqueza sobre su recuperación, compartió una de las lecciones más duras que había aprendido. No hay nada glorioso en acercarte cada día más a la muerte y a la cárcel mientras estás atrapado en una adicción activa. En internet suele tratarse a Chet Hanks como si fuera un personaje creado para convertirse en broma. Sus videos, sus declaraciones extravagantes y sus apariciones públicas circulan constantemente por las redes. Sin embargo, detrás de los titulares y los rumores, existe la historia compleja de un joven que creció rodeado de privilegios económicos, pero que aún así luchó durante años contra la inseguridad, la presión y una profunda sensación de vacío. Crecer bajo la enorme sombra de un padre mundialmente famoso podría desestabilizar a cualquiera, pero Chet terminó transformando parte de su dolor privado en una confesión pública. Hoy no se limita a sobrevivir a su pasado. Intenta aprender de él y reconstruir su vida día tras día. El adolescente que una noche fue llevado por la fuerza al desierto para encontrarse a sí mismo
parece estar recorriendo finalmente su propio camino, acompañado por una familia que, según él, ha reconocido, nunca dejó de apoyarlo.

Y yo les pedí la luna y me la enviaron. Me encantó. Ahí lo teníamos. A propósito, a Eros Ramazzotti, Toma la luna. Antes, Laura Pausini, La soledad. Gianluca Grignani, Mi historia entre tus dedos. Paseo por Italia a través de la música que ahora nos lleva hacia Luis Miguel.

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0: Ahí lo teníamos a Jorge Cafrune poniéndole música, poniéndole su impronta a la Discoteca Nacional con esta canción de Litoral, de Miguel Brasco y Ariel Ramírez, santafesino de veras. 3:35 ya en la República Argentina. Bueno, emocionaba ayer, de esto hablábamos hoy en el comienzo de nuestra discoteca, ¿no? Ver lo que fue, algunas de las imágenes de lo que fue el velatorio de Rubén Rada, que se, bueno, cuyo sepelio será en el día de hoy. Ver a tantos y a tantas, ¿no? Cantando y bailando al ritmo de Muriendo de Plena. Artistas, amigos de Rada que se unieron para brindar el último adiós en el Palacio Legislativo de Montevideo. Entre ellos se pudo ver a León Gieco, a Natalia Oreiro con Ricardo Mollo. Realmente fue muy emotivo. Dante Spinetta también le destinó unas palabras muy, pero muy bonitas al negro. Y ver ese momento, ¿no? De aplausos, al grito de olé, olé, olé, negro, negro, fue realmente muy, pero muy emotivo, y creo yo, lo decíamos hoy, se cumplió lo que él pregonaba tanto, ¿no? Que no los quería tristes despidiéndolo. 3:36 en la República Argentina. En un ratito, nada más, a partir de las 4, tenemos hoy un especial, otra que para alquilar balcones. Dos grandes, grandes, pero muy grandes, inmensos de nuestra cultura, podemos decir, poetas, puff, intérpretes, ni te cuento, y juntos, Dinamita, Alberto Cortés y Facundo Cabral, nada más y nada menos, juntos en nuestro especial de las 4, obviamente. Por allí Cabral despachándose con introducciones en algunas de las canciones que pondremos en el aire, y ambos interpretando Cuando un amigo se va, Mi árbol y yo, No me llames extranjero, El abuelo, Miguitas de ternura, Qué lindo, Vuele bajo y tantos. Así que Alberto Cortés y Facundo Cabral en un ratito nada más, protagonistas de nuestro especial de la Discoteca Nacional. Ahora quiero saludar a Ale, Alejandro de Malargüe, provincia de Mendoza, que es uno de los tantos que también me ha acercado este eclipse de luna. Buena madrugada desde Malargüe, gracias. En un videíto nos envía el momento pico del eclipse. Qué linda se veía por Malargüe. Y además una imagen que le había enviado su hijo desde Las Leñas también. Así que Ale, gracias. Beso enorme, enorme para vos. Hola Sonia, espero que hayan tenido ayer un feliz día de la radiodifusión. Buen viernes. Desde la ciudad universitaria de Oro Verde, Entre Ríos, a 10 kilómetros de la ciudad de Paraná, te saluda Héctor Almirón. Y ahora aquí se vino la tormenta. Héctor, abrazo fuerte. Sí, a pasar estas horas, no más. En un ratito vamos a estar actualizando los datos del tiempo, justamente. Oscar Alberto Escobedo, desde Córdoba Capital, también se va sumando. Buena madrunoche, estimada compañera. He visto el comportamiento de la luna y aquí te la envío. Es lo que logré tomar. Ojalá te guste. Me encanta. Muchas gracias, Oscar. De corazón, me la guardo, como me voy a guardar cada uno de los videos y de las imágenes que nos han enviado. Buena madrunoche, Sonia, lindo fin de un abrazo. Olguita de Villa Radatili, allí presente también. Oscar de Delviso, Rubén de Bahía Blanca, buena madrunoche, Sonia querida, un beso grande para vos también. Jorge de Aedo, capítulo aparte para Jorge, mi compañero del alma. Envía un mensaje tan bello, tan bello, tan bello, que en instantes voy a compartir con los amigos de la Discoteca Nacional. Gracias, gracias Jorge, desde mi corazón y desde mi alma. Ángel de Atocha, departamento San Lorenzo, allí en Salta. Buen día, Sonia, aquí viajando por Santiago del Estero, escuchando Nacional. Buena ruta, Angelito, me encanta acompañarte también. Un saludo para todos, los quiero. Mauricio de Mendoza, Mauricio de Guaymallén, provincia de Mendoza también, presente. Muchas gracias, besos para vos. Aquí lo tenemos a Peter Parker. El hombre de... parece el hombre araña. Ahí está. Me sonaba. Hola, Sonia. Peter Parker, de General Bosconi, provincia de Salta. Buena madrunoche. Me encanta porque Peter me fue relatando todo el eclipse. Gracias. Un beso grandote para vos también. Qué lindo sabernos en sintonía. Por allí, Marcelo de General Alvear, hasta el Martín Fierro no paramos, ¿eh? Qué lindo, muchas gracias, Marce. Germán de San Luis del Palmar, provincia de Corrientes, buena madrunoche, Sonia, equipo, buen finde, feliz día de la radiofonía. Muchas gracias, Germán, feliz día también para vos, gracias por ser parte. Mirta de Florida, querida Sonia, equipo, oyencia del mejor momento de la madrugada. Desperté con canto a monte quemado y aquí me quedé, un lugar que conozco muy bien. Gracias, Mirta, un beso grande para vos. Marcos asoma desde Ibarlucea, mira, provincia de Santa Fe, buena madrunoche. Qué gusto escucharte y disfrutar la música que están pasando. Gracias, bendiciones, besos y abrazos. En ese orden también para vos, Marcos. Gracias. Hola, Sonia, genia total. Llegué con los últimos acordes tangueros. La luna ni la vi, todo nublado. Luego la vi por la tele. Hermosa. Vamos, que queda poco. Buen finde, Tomás. Buen finde también para vos, querido amigo de José León Suárez. Nos escribe Tomasito, como siempre, allí presente. Gracias, gracias enormes. Y a Nico Obadilla de Tucumán, que está con la mami Isa. Besos también. Gracias por sumarse a esta madrunoche de radio, llena de canciones y llena de historias. Hablando de eso, yo ya tengo mi mate preparado, así que te invito a vos también a sumarte a la matera de Don Luis.
1: Entre ustedes va a haber gente de pueblos chicos, o que por lo menos vivieron en un pueblo chico como yo, ¿sí? ¿Correcto? Parece que somos unos cuantos. Y deben recordar los de mi edad que años antes, en esos pueblos chicos, aunque hubiera comedor, como se llamaba antes el restaurante, era hotel con comedor. Ahora se dice con restaurante. No había gimnasia de comer afuera. ¿Por qué va a comer afuera? Está todo cerca. Eso es cuando te agarra afuera de tu pueblo. Pero en tu pueblo, comer afuera. Para gastar. Ahora ya cambió. A veces le dice, vieja, ¿y si comemos afuera hoy? Pero años, ¿ah? No se olvide que nosotros veníamos de una cultura de inmigrantes que venían de grandes necesidades. Entonces, lo que sobra no se tira, y por lo que hoy suspira, por lo que hoy tira mañana suspira, y el que come y deja dos veces pone la mesa, y eran todas cosas así. Y si sobraba puchero a la noche, al mediodía ropa vieja a la noche, y si sobraba arroz al mediodía, torrejas a la noche, pero no se tiraba nada.
2: ¿Y qué vaya a comer afuera encima? ¿Para qué?
1: Entonces uno no tenía gimnasia de comer delante de la gente, comía como en casa, ¿no? Y usted sabe que en la casa no es lo mismo que el restaurante. Sean honestos. Viste, cuando no hay servilleta, aguanta la manga. En la casa, ya afuera no lo podés hacer. Y seanme franco, la costeleta. Comer la costeleta, que le llaman bife de costillo, los porteños, la costeleta. En la casa,
2: todo de maduro, no, Dios mío.
1: Porque lo agarrá tipo armónica el hueso. No me va a decir que usted va a disfrutar un caracú en un restaurante. En la casa, así, y y había venido un pariente mío para hacer unos trámites en Buenos Aires, porque la tenía que internar a la mamá. Y tenía que comer afuera. Y nunca había comido afuera en un restaurante. Entonces, por las dudas, lo que hizo fue quedarse en la puerta del restaurante donde pensaba comer, que era cerca del hotel donde estaba parando. Era el restaurante de un club. Y tuvo la viveza de esperar que alguien entre al comedor para entrar junto, para entrar a pedir junto. Porque si entra, se pone al lado de otro que ya está cerca del postre, a él no le servía. Y tuvo la viveza esa. Entraron dos y él detrás. Mesa 4, él mesa 5. Y se ve que los tipos eran conocidos. Porque lo saluda, hermoso. ¿Qué tal, don Alfredo? ¿Cómo le va, don Tito? Bien, bien. ¿Van a almorzar? Sí. ¿Qué van a tomar? Y si tráete un medio de blanco de vinito de la casa nomás y soda, porque tenemos que seguir trabajando, así que no estamos para tomar hoy. ¿Y si con qué arrancamos? ¿Le traigo el menú?
2: No, está fresco hoy, así que vamos a arrancar con una sopita.
1: ¿Qué tal la sopa? Si tenemos una de verduras, se la recomiendo. Bueno, métale, trae dos sopas y el cuartito de vino, el vino blanco ese. Y se lo van a mi pariente. Dice, ¿va a tomar algo?
2: Y sí, podría ser un vinito blanco.
1: De la casa, ¿no?
2: ¿Soda también?
1: Soda, sí. ¿Y con qué empezamos el menú?
2: Y está fresco el día, así que... Una sopita podría ser.
1: ¿De verdura?
2: Eso, de verdura, tráigame.
1: Esto es sopa de verdura.
2: Segundo plato, todos dicen, sí, que está bueno.
1: De pescado, como andamos, a veces no lo recomiendo. La carne está buena. Dice, bueno, hacernos dos bifes de costilla. Con ensalada. El otro le dice, te cambio la ensalada por unas papas fritas. Bueno, bacán.
2: Y va a la mesa de mi pariente y dice,
1: ¿con qué seguimos, maestro?
2: Y le dice, ¿qué tal está la carne? ¿Está buena la carne?
1: Sí, dice, le recomiendo. Bueno, entonces un bife. Y una ensalada.
2: Y después llega el... El postre dice, ¿qué postre? No, se atienda nomás a los...
1: Los otros dicen, che, un flancito, flan con crema. Y dice, a mí sin crema nomás.
2: ¿Y usted hizo un flan?
1: También un flan. ¿Con crema o sin crema? Con o sin, como quiera. Y redondeando el asunto, cuando van a retirar los postreros, le dice... ¿Y qué más? Le dice a don Alfredo y don Tito, dice, traen un cafecito y el dominó. Se da vuelta para atenderlo a mi pariente, le dice, ¿y usted?
2: Dice, a mí también.
1: Dice, un cafecito y el dominó. Y lo mira, ¿no?
2: ¿Cómo? Dice, ¿solo?
1: No, en todo caso con papas. Dice, ¿no? Ni idea de él.

0: Ahí está Bernal Figueroa Reyes con la zamba de Agustín Carabajal y Julián Antonio Antequera. La vuelta del santiagueño. Antes habíamos escuchado a Horacio Guaraní con Piel Morena. Cuti y Roberto Carabajal habían pasado junto a Sandra Mianovich en la chacarera de Peteco como Arbolito en Otoño. Y Jaime Torres, Tres Bailecitos. Estamos a un minuto y algunos segundos de las 4 de la madrugada. En instantes se viene nuestro especial de hoy. Que lo cortes, no quite lo cabral, me decía por acá Mario. Bueno, sí, juntos. Alberto Cortés, Facundo Cabral, para alquilar balcones, como decía recién, sin dudas. Bienvenido Laurito Ferreira, nuestro riojano amigo de González Catán, a esta madrugada de radio. Mi adorable Sonia, buen día, buen viernes. Que así sea, Lauri. Gracias, gracias por sumarte. Uno de los del club de cerquita de las 4. Guille, nos está escuchando allí en Escobar, cerquita de Asunción, en Paraguay. Sonia, buen día, qué gusto escucharte, mi morena hermosa. Feliz y bendecido fin de semana. Besos y abrazos también para vos, Guille. Gracias, gracias por sumarte. Vamos llegando a las 4. Alto en la música. Alto en la discoteca nacional, porque hay que informarse, para eso ya está preparado, para contarnos lo que hay que saber nuestro puntano amigo, Fernando Pedernera. Adelante, mi amigo, y luego sí, el especial con Alberto Cortés y Facundo Cabral.
1: 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Las 4 de la madrugada en la República Argentina. El Senado aprobó 67 pliegos judiciales. La Cámara Alta aprobó por amplia mayoría las postulaciones impulsadas por La Libertad Avanza y acordadas con bloques dialoguistas. Entre las principales designaciones se votaron las de Pablo Bertuzzi y Pablo Yadarola para la Cámara Federal porteña. Extendieron el régimen gratuito para los cuarteles de bomberos voluntarios que usan suministro de gas licuado. Este beneficio alcanzaba solo al precio del gas natural y a las tarifas de transporte y distribución del servicio por redes, además de otros cargos de jurisdicción nacional. Tras publicarse en el boletín oficial, se amplía la gratuidad a los de gas licuado dentro del esquema que deben aplicar distribuidoras y subdistribuidoras. El ENACOM prorrogó la entrada en vigor del nuevo reglamento de homologación de equipos. Mediante la resolución 843/2026, el nuevo reglamento del Ramatel pasará a regir el 1 de diciembre de 2026 en lugar del 1 de septiembre. La decisión se adoptó porque aún no están dadas las condiciones indispensables para una implementación ordenada y eficiente del procedimiento. En Paraná, provincia de Entre Ríos, donde escuchan Radio Nacional en AM1260 y por la FM93.1, rige una alerta amarilla por tormenta. En la ciudad de Buenos Aires y alrededores, la temperatura es de 11 grados 3 décimos, el cielo está mayormente nublado con neblina, la humedad es del 93% y la visibilidad se reduce a 5 kilómetros.
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4 y 3 del viernes 28 de agosto de 2026. Y por aquí vamos recibiendo a quienes van entrando en sintonía, a quienes a partir de ahora se suman a esta discoteca nacional de Madrunoche. Así que es un placer recibirlas, recibirlos. Y lógicamente por aquí agradecemos a quienes nos vienen acompañando desde el arranque de este día. Sí, prendidas, prendidos a la discoteca nacional extra larga. Seguramente el próximo lunes ya Fabi esté reincorporándose y hagamos de a dos a partir de la medianoche. Mónica Lisi, a partir de ahora también se suma, nos pondrá en el aire y nos llevará hasta el final de nuestro programa de hoy. Y además será quien se encargue de darle play a este momento tan, pero tan especial. Un encuentro, por un lado, con el poeta de la vida, ¿sí? Alberto Cortés. Por el otro, con quien se definía, o por lo menos cuando le preguntaban sobre su trabajo a la hora de definirlo, se presentaba como un juglar, ¿sí? Lo que en la Edad Media se conocía como juglar, ese artista ambulante que ofrecía su espectáculo a cambio de dinero. Bueno, hablamos de Facundo Cabral. Juntos, en nuestro especial, nos harán volar a través de no solo su poesía, sino de su música y de sus interpretaciones. Así que arranquemos nomás con Cuando un amigo se va.

Estamos en el límite del patio donde termina la casa. Fue mi padre quien lo trajo, yo tendría 5 años y él apenas una rama. Al llegar la primavera abonamos bien la tierra y lo cubrimos de agua. Con trocitos de madera hicimos una barrera para que no se

tenemos recuerdos, mi árbol y yo. Con el correr de los años, con los pantalones largos, me llegó la adolescencia. Fue a la sombra de mi árbol una siesta de verano, cuando perdí la inocencia. Yo solito la perdí. Luego fue tiempo de estudios, con regresos a menudo, pero con plena conciencia, que iniciaba un largo viaje solo de ida y pasaje, y así

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0: llamas extranjero porque me trajo un camino, porque nací en otro pueblo, porque conocí otros mares y un día zarpé de otro puerto. Si siempre quedan iguales en el adiós los pañuelos y las pupilas borrosas de los que dejamos lejos, los amigos que nos nombran, y son iguales los rezos y el amor de la que sueña con el día del regreso. No, no me llames extranjero. Traemos el mismo grito, el mismo cansancio viejo que viene arrastrando el hombre desde el fondo de los tiempos, cuando no existían fronteras, antes que vinieran ellos, los que dividen y matan, los que roban, los que mienten, los que venden nuestros sueños. Ellos son los que inventaron esta palabra, extranjero.
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me llames extranjero, piensa en tu hermano y el mío, el cuerpo lleno de balas, besando de muerte el suelo. 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

0: Hablando de Buenos Aires, Borges decía que Buenos Aires era la ciudad más europea de América y la más americana de Europa. Esto quiere decir que los argentinos somos europeos desterrados. Ustedes saben, los mexicanos descienden de los aztecas, los peruanos de los incas y los argentinos de los barcos. ¿Sabes que no hay nada más argentino que no ser argentino? Cuando encendés la radio te das cuenta, ¿eh? Sí. Los jóvenes quieren que se sienten norteamericanos y los viejos se creen europeos. Dice, ¿cómo cree que funciona un país donde nadie está en su lugar?
1: Facundo, vos sabés por qué los argentinos hasta los 39 años somos petulantes, soberbios, somos, qué sé yo, ¿viste? Orgullosos. ¿Sabes por qué? Porque a partir de los 40 somos perfectos.
0: Ernesto Sábato, hablando de Borges, me dijo en el querido Buenos Aires, hay que desconfiar de los genios porque a veces se hacen los muertos. ¿Quién puede decir que murió Beethoven o que murió Alfonso Reyes? ¿Quién? Buenos Aires, misteriosamente, es el capricho de mi corazón. Por eso, en Buenos Aires comienzo y termino cada vuelta al mundo. El mundo que a pesar de tanto suicida y tanto homicida sigue siendo un paraíso. Por ejemplo, por decir algo, me gusta volver a los pingüinos de la Tierra del Fuego y al cóndor de la cordillera de los Andes. Me gusta volver a Ecuador y sentarme frente al Cotopaxi, el volcán sagrado, principalmente en sábado. Me gustan los amaneceres en Machu Picchu y los domingos en Chichicastenango, donde los mayas esperan. Los mayas que sabían que nacer es un dolor que la vida compensa. Me gusta juntarme con los chamulas en San Cristóbal de las Casas y con los tarahumaras en la Sierra Madre de Chihuahua. ¿Vos sabés qué? Ahí cerquita en San Juan, ¿cómo se llama esto? Bueno, ya me voy a acordar. Ahí al ladito de San Cristóbal fui a un templo donde van los chamulas y fíjate qué maravilla. Cada uno ora en su rinconcito, se busca su rincón y es una cosa casi secreta entre él y el padre. Pero cambiaron las ofrendas. Por ejemplo, ahora les llevan al templo, les llevan huevos de gallina y Pepsi-Cola. Esto es real, porque a ellos les gusta mucho la Pepsi-Cola y piensan que Dios se vuelve loco de la alegría con la Pepsi-Cola. Como si Dios no supiera que no hay nada como la Coca-Cola. Mirá que están pendejos. Me gusta esperar a las ballenas grises en la Baja California. Nadar con los delfines en Iscaret. Me gusta reencontrarme con los yaquis en el desierto de Sonora para descargar la cabeza y enriquecer el corazón. Luciano, que fue gran amigo, fue el primer amigo que tuve yaqui el primer año que vine a México, 1972. Él era como el filósofo de la comunidad. Él tenía una escuela para desaprender. Sí. Qué buena idea. Imagina todo el lugar que habría si sacáramos todas las pendejadas que nos han enseñado. Por lo menos seríamos Octavio Paz. Esto de Luciano me recuerda a Bernard Shaw. Él decía, mi educación fue muy buena hasta que me la interrumpió el colegio. O mi tío Pedro, que decía que él fue 6 años a la escuela, pero nunca entró. Me gusta volver a Ámsterdam, donde la libertad es tan natural como la lluvia, y me gusta volver a Roma, principalmente al Trastevere. Alguna vez, cruzando el Campo di Fiori, me encontré con un señor que quisimos mucho. No podía creer lo que estaba ahí. Estaba tirándole migas a las palomas con su mujer. En esa época el maestro tenía 88 años. Me acerqué y le dije, usted es el que yo creo. Y me dijo, yo soy el que tú quieras. Le dije, usted es el maestro. Y me dijo, no, maestro es el que te puso delante de mí y a mí delante de ti. Yo solo soy Arthur Rubinstein. Me gusta volver a París, donde fácilmente uno se encuentra con el arte, Marceau, Rodin. Y me gusta volver a Calcuta, donde uno se encuentra seguramente con la alegría, porque ese es el centro de la Madre Teresa, la que nos enseñó que hay que dar hasta que duela, la que nos enseñó que el lugar del hombre está donde su hermano lo necesita. Alguna vez le dije, madre, nunca le escuché hablar de política, Ella me dijo, yo no puedo darme el lujo de la política. Una sola vez me detuve 5 minutos a escuchar a un político y en esos 5 minutos se me murió un viejecito en Calcuta. Me gusta volver a Teherán. Alguna vez en las afueras de la ciudad le pregunté a un derviche mendicante que estaba sentado en medio de un basurero cuál era el lugar que más le gustaba y me dijo este, porque aquí me trajo el Señor. ¿Quién podría haber elegido un lugar mejor para mí? Me gusta volver al Mar Muerto donde los eseños iniciaron al Jesús que nos ilumina. Me gusta ver al león en libertad, espléndido debajo del sol del mediodía. Para pasar por algunas comunidades africanas hay que dejar un presente, un tributo. Generalmente un hombre de la caravana. Porque a las negras les gustan los blancos. Mi tío Pedro decía, un negro en la nieve es un blanco perfecto. Era un poco racista. Sí. Pero me enseñó muchas cosas, ¿eh? Debo reconocer, me enseñó por ejemplo que un psicoanalista es un joven médico judío que no puede ver sangre y que adivina el pasado. También me enseñó que un cuarteto es lo que queda de una orquesta sinfónica cubana después de una gira por Europa. Nunca trabajó, odiaba el trabajo. Por eso desconfiaba del comunismo ruso. Decía, ¿cómo querés que confíe en un país que tiene la bandera llena de herramientas? Me gusta el tigre de Bengala, que era el dilecto de Borges, que es mi dilecto, el Borges que nos dejó dicho, es en vano que golpees la puerta, estamos adentro, de acá no se va nadie, no vayas a creer que con un tiro vas a cambiar el argumento del maestro, te va a reencarnar más pendejo hasta que aprendas. Además, si vivimos una eternidad, mi tío Pedro diría, el que es pendejo aquí es pendejo allá. Me gusta volver al Caribe, que es un anticipo del paraíso. En Bogotá, García Márquez me contó que cuando ganó el Nobel, los periodistas corrieron a la casa de su madre a ver qué opinaba, y ella dijo, yo no sé nada de literatura, yo lo único que sé es que el Gabo tiene muy buena memoria porque todo eso que escribió se lo contaron. Y esto me recuerda a nuestro querido Juan Rulfo, cada vez que alguien se acercaba y le preguntaba, casi le reclamaba, por qué hacía tantos años que no escribía, él decía, porque la gente que me contaba las historias se murió. Me gusta volver a la Guadalajara de Arriola, claro. Arriola me dijo un día, nosotros somos buena gente, por eso tenemos que tener muchos hijos para que los malos no nos sigan ganando las elecciones. La Guadalajara del Chente Fernández, que me enseñó que hay dos cosas que un buen charro debe tener, una buena vieja y una buena mula. Eso sí, que la mula no sea muy vieja y que la vieja no sea muy mula. De vez en cuando me gusta pasar por Estados Unidos y comprobar que los gringos ya no son tan poderosos porque hace como 30 películas que están matando al mismo vietnamita. En Estados Unidos los negros se hacen boxeadores para poder pegarle a los blancos legalmente. Alguna vez le pregunté a mi tío Pedro, que sabía casi todo, tío, ¿cuál es la diferencia entre los senos de una mujer blanca y los senos de una mujer negra? Y me dijo una sola, los de la blanca salen en Playboy y los de la negra en National Geographic. Me gusta volver a las ardillas del Central Park, me gusta volver a las maravillas del Museo de Arte Moderno, Chagall, Manet, Mondrian. Me excita Nueva York, donde se junta lo peor y lo mejor del mundo. Además, realmente Estados Unidos es, creo que es el país más democrático del mundo, porque fíjate, es el único lugar donde uno puede ser un mal actor y un mal presidente a la vez. Hace un tiempo, en el nombre del fraude del fisco y los esclavos unidos, ok. Hace un tiempo, después de un concierto que dimos con Alberto en el Lincoln Center, un periodista me dijo, yo estoy de acuerdo en todo lo que usted dijo esta noche, señor Cabral, excepto en que Dios siempre es justo. Usted debe reconocer que no siempre Dios es justo, que a veces está como distraído. Yo le pedí un ejemplo y me dijo, usted es un ejemplo de lo que yo le digo. Si Dios estuviera siempre atento y fuera siempre justo, usted debería tener tanta difusión y tanto éxito como Julio Iglesias. Era la primera vez que yo encontraba un periodista en el mundo que mi trabajo le gustaba tanto como el de Julio. Y era un tipo normal, ¿eh? Tenía su bigote. Atención. Yo le pregunté, ¿usted cree que Dios sabe todo? Y me dijo, por supuesto, si no lo sabe él. Entonces le dije, Dios sabe que Julio necesita más dinero que yo para vivir, por eso le dio más éxito. Pero cuidado, también sabe el Padre que yo necesito más libertad que Julio para vivir, por eso me hizo más libre. Sí, señor.
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1: Una sola aristocracia, la del espíritu. Un solo privilegio, la inteligencia.

pregúntale qué busca y te dirá. ¿Se animan a cantar este refrán con nosotros? ¿Sí? No se me abalanza. Bueno, en realidad vamos a pedir ternura, no hay que pedirla a gritos, la ternura se pide suavemente. Es decir, que en lugar de cantar vamos a musitar, si les parece. ¿Sí? Venga.

Diógenes, cada vez que pasaba por el mercado se reía porque decía que le causaba mucha gracia y a la vez le hacía muy feliz ver cuántas cosas había en el mercado que él no necesitaba. Es decir, rico no es el que más tiene, sino el que menos necesita. Es decir, mano ocupada, mano perdida. Es decir, el conquistador, por cuidar su conquista, se transforma en esclavo de lo que conquistó, es decir, que jodiendo se jodió. San Francisco tenía una de las fórmulas de la felicidad.

0: porque de ellos será el reino de los cielos, que si se me permite, y de esto doy fe, donde hay justicia, pero ante todo donde hay amor, que es la más alta justicia, el reino de los cielos incluye la tierra, aunque los hombres no aprenden jamás. Sí, señor.
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0: Ella amaba esta canción tanto como ustedes y yo. Y todavía no entiendo cómo yo no escribí esta canción.
2: Yo creo que yo te la plagié antes de que se te ocurriera.
0: Me gusta decir, tengo derecho a decir,

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Allí se quedó el vasquito en los andenes del verso, bebiendo a César y a Pablo y emborrachándose en ellos. ¡Ah, cuántas noches de estrellas se me han quedado en el pecho! ¡Cómo tiran los recuerdos para que los viva de nuevo!

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1: El poeta de la vida, el juglar. Allí estaban Alberto Cortés y Facundo Cabral en este encuentro de grandes de la Discoteca Nacional. ¿Los escuchamos? En Cuando un amigo se va, mi árbol y yo, después de todo y antes de todo, como el primer día, no me llames extranjero, el abuelo, yo voy soñando caminos, miguitas de ternura, vuele bajo y distancia. Alberto Cortés, Facundo Cabral, Alberto Cortés, sé que muchos y muchas de ustedes los han disfrutado tanto como nosotros, ¿eh? Por ejemplo, Michelle, allí en Albardón, provincia de San Juan. Gracias por existir esta radio, cómo endulzan los oídos con esta maravillosa música. Muchas gracias a vos, Michelle, me encanta, me encanta. Rubén de Bahía Blanca, fíjate la conexión. Te juro que la semana pasada pensé, qué bueno sería que pongan Alberto Cortés con Facundo Cabral. Aunque no me lo creas, espectacular, Sonia, tremendo. Gracias, cómo no creerte, por supuesto, Rubén. Gracias a vos por tu valoración. Por aquí también, Hugo, de Campiñas de Piñero, en Santa Fe. Hola, reina, pusiste a estos dos genios, Facundo y Alberto. No me puedo dormir. Mil gracias por este insomnio. Besuchos a la distancia, bella señora. Me encanta, Hugo. Bueno, muchas gracias. Gracias de corazón. También a Francisco, que desde Villa Ballester, por aquí, nos manda un saludo. Buen día para vos. Y me encanta también que lo estés disfrutando. Analía, también, de María Grande. Muy buena madrunoche, Sonia, querida. Acá estoy siempre disfrutando de tu compañía. Gracias por este especial. Que tengamos un bendecido y hermoso fin de semana. Así va a ser, Ana. Gracias, gracias por sumarte también. Hola, linda, buena madrunoche, soy Jorge de San Rafael, voy a Malargüe, como todos los días me haces más corto el camino. Gracias, gracias por la música y por este especial. Bueno, es un placer, Jorge, gracias a vos también por acortar estas horas lerdas de la madrugada, ¿eh? Para quienes estamos también por aquí. Faltan 2 minutos para llegar a las 5. Hacemos una pausa y hay más Discoteca Nacional en vivo hasta las 6. Acuérdense, ¿eh?, que venimos de largo, de corrido, desde las 0 y hasta las 6 a.m. No paramos. Pausa y seguimos, dale.

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4: Las 5 de la madrugada en la República Argentina. El presidente Javier Milei sostuvo que las políticas de su gobierno se basan sobre un conjunto de valores que no son negociables. El mandatario enumeró la ética y la moral, el respeto por los derechos naturales, así como el coraje y la templanza para elegir el bien y bancarse las consecuencias. Al respecto, el jefe de Estado señaló que esas premisas constituyen principios fundamentales a la hora de definir las políticas públicas. Reforma electoral, el oficialismo anticipó que retomará el debate en el Senado. Patricia Bullrich, jefa del bloque de la Libertad Avanza, adelantó que en 2 semanas se reanudará el tratamiento del proyecto del Poder Ejecutivo. La iniciativa tiene como puntos centrales la eliminación de las PASO y ficha limpia para que los condenados no puedan ser candidatos en las elecciones nacionales. En el juicio por la muerte de Diego Armando Maradona, 2 integrantes de la Junta Médica ratificaron sus conclusiones. Ante los tribunales de San Isidro reiteraron su diagnóstico, pese a la inclusión de estudios médicos de Don Diego en la historia clínica del ex capitán de la selección. El tribunal además admitió un estudio médico realizado durante una internación en 2014, cuando el ex futbolista se sometió a una operación de bypass gástrico. En Santa Fe, capital de la provincia homónima, donde escuchan Radio Nacional en AM540 y por la FM102.9, rige una alerta amarilla por tormenta. En la ciudad autónoma de Buenos Aires y alrededores, la temperatura es de 11 grados un décimo, el cielo está parcialmente nublado con neblina, la humedad es del 93% y la visibilidad está reducida a 6 kilómetros.
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Agradeciendo estar vivos, un día más en la faz de la tierra, aquí estamos, agradeciendo al sol, a la luna, a la lluvia, al mar, poder abrazar, poder decirte quiero, agradeciendo la música, el viento, poder cantar, agradeciendo que el aquí y ahora nos puede encontrar en este rinconcito del dial una vez más. Gracias a la vida por este nuevo día, gracias por lo que tenemos, por lo que somos y por lo que está por venir. 5 y 6 del viernes 28 de agosto de 2026. Aquí vamos, dándole la bienvenida a los y las del Club de las 5. Bienvenidas, bienvenidos, qué placer recibirlos. Sí, adelante, que hay lugar, hay espacio para todo el mundo. Atrás, por favor, ¿no? Diría el amigo chofer de colectivo. ¿Cómo vamos? Arrancando esta jornada, ya último viernes del mes de agosto, y palpitando, ¿por qué no?, el fin de semana. En un ratito tengo el dato para quienes anden cerca, o por lo menos para quienes quieran acercarse, de la 10ª edición del Festival Provincial del Buñuelo, ¿sí?, en el Carmen, provincia de Jujuy, con shows en vivo, bueno, con degustaciones, con ballets, con artesanos, y lógicamente el concurso al mejor buñuelo. En un ratito, nada más, todos los detalles, porque ahora quiero comentarles que hoy, como cada 28 de agosto, se celebra el Día Nacional de la Ancianidad, ¿sí? ¿Y por qué se conmemora esta fecha? Bueno, fue elegida debido a que un 28 de agosto, allá por 1948, Eva Perón proclamó los derechos de los ancianos a la asistencia, el cuidado y el esparcimiento, garantías que luego formarían parte de la Constitución de 1949. Esta visión significó una serie de avances sociales, entre los que destacaba el derecho a la asistencia, que tiene como finalidad la protección integral del anciano por cuenta de su familia y, en caso de desamparo, por el Estado. Sus derechos, bueno, respeto, asistencia, esparcimiento, vivienda, alimentación, vestido, salud física, salud moral, trabajo y tranquilidad. Por otro lado, también hoy es el Día del Archivero y es en recuerdo de la fundación, un 28 de agosto de 1821, del Archivo General de la Nación. 5 y 8. Compartimos los primeros mates del día, un ratito más, hasta las 6, junto a esta discoteca nacional en todos los rincones de la patria y del mundo. ¿Por qué no? Donde haya algún compatriota que busque regresar a su terruño, sintonizando Radio Nacional. Recorrida, atención, de la mano del pronóstico para este viernes por nuestras regiones y en un ratito, lógicamente, puntualmente por ciudades. Para el NOA, noroeste argentino, Jujuy, Salta, Tucumán, Catamarca, La Rioja, Santiago del Estero, se pronostica cielo parcial a mayormente nublado, con algunas nubes residuales. Por otro lado, para el NEA, Formosa, Chaco, Corrientes y Misiones, se pronostica ambiente templado a cálido, en Cuyo cielo mayormente despejado a parcialmente nublado, con marcado descenso de temperatura, luego del viento sonda. Hablamos de Mendoza, San Juan y San Luis. En el centro de la patria, Córdoba, Santa Fe, Entre Ríos, Buenos Aires, La Pampa y área metropolitana de Buenos Aires, se espera nubosidad variable. Y en la Patagonia, Neuquén, Río Negro, Chubut, Santa Cruz y Tierra del Fuego, cielo variable, con posibles chaparrones o nevadas aisladas en zonas cordilleranas y del sur. Vamos, lógicamente, en un ratito también a puntualizar, a ver qué es lo que nos dice el Servicio Meteorológico Nacional sobre la situación en Santa Fe. Bueno, ayer se registró un temporal muy, pero muy violento, más que nada en el sur de Santa Fe, sur de Entre Ríos, sur de Córdoba, ciudades que fueron muy golpeadas, Las Rosas en Santa Fe, Belville, Marcos Juárez en Córdoba, no perdonó Santa Rosa, realmente causó muchos destrozos. Había una alerta naranja emitido por el Servicio Meteorológico Nacional desde tempranito. Así que en un ratito nos ocupamos de ello, porque también hay un alerta amarillo por tormentas para Corrientes, Santa Fe y Entre Ríos. Ahora, como siempre hacemos en esta parte de la discoteca, recorremos el calendario de pagos de ANSES. Hoy
se abonan jubilaciones y pensiones que superen los haberes mínimos a quienes tengan documentos finalizados en 6 y 7. Concluye el pago de la prestación por desempleo correspondiente al Plan 1 a beneficiarios con documentos finalizados en 8 y 9 y las asignaciones familiares de pensiones no contributivas y las de pago único se podrán cobrar hasta el 11 de septiembre por titulares de beneficios con todas las terminaciones de documento. Dicho esto, tengo por aquí un beso grande, grande, grande para Teco, que se va sumando desde General Pacheco, allí en la provincia de Buenos Aires. Buenísimo el programa, gracias por el especial. Hasta el lunes, hasta el lunes. Te quito buen fin de semana, para vos también. Otro para Horacio y Dorita, de Quemú Quemú, en la provincia de La Pampa. Buenos días, Sonia, buena semana, gracias por el especial de Alberto Cortés y Facundo Cabral. Nos encantó. Bueno, esa era la idea. Los amigos que por aquí arrancan su jornada empanadeando, como decíamos hoy tempranito, como cada viernes. Moni y Julio. Buen día, Sonia, ¿qué tal? Acá como todos los viernes te saludamos y deseamos feliz fin de semana. Escuchándote como siempre, gracias por tu compañía. Besos y bendiciones para ustedes, chicos, allí en Libertador San Martín, provincia de Entre Ríos. Digo empanadeando, ellos producen empanadas los viernes para vender el fin de semana y nos sintonizan desde las primeras horas del día. Abrazo bien fuerte para ustedes, chicos, y que vendan mucho. ¡Excelente el programa de principio a fin! ¡Felicitaciones! Nos escribe Gustavo desde Malargüe. Muchas gracias. Un verdadero regalo para nutrir sentimientos y el propio corazón. De pronto, la madronoche trocó en magia. Ya dejó de tener música. Tiene solo plegarias y odas al alma. Gracias por Cortés y Cabral. En un instante mi ambiente fue solo universo y retórica. ¡Qué bello es estar con vida en este lugar! ¡Que Dios los bendiga! Rubén, de Paso de la Patria, provincia de Corrientes. Gracias, gracias Rubén, de corazón. Qué lindo que la radio genere, ¿no? Estas sensaciones y que nuestros amigos nos las plasmen en sus mensajes. Hola amiga y compañera del alma. Hoy quiero hablarles de los que hacen patria. Esos trabajadores del puerto, esos trabajadores que en este momento están arando la tierra. Esos compañeros que recorren las rutas, aquellos que por las noches cuidan enfermos. Todos ellos y muchos más hacen patria. Pero también estás vos, compañera del alma, que todas las noches estás 6 horas al aire y la noche no es para cualquiera porque hay mucha gente que no tiene a nadie. Y ahí estás vos, haciéndoles compañía. Eso también es hacer patria. Gracias por eso. Me parece que está bueno que lo sepas. Sé que no te gusta que te adulen, pero también es bueno decir lo que transmitís. Abrazo a tu alma. Jorge, de Aedo. Gracias. 5:14. Seguimos adelante, dale.

y al mundo. Allí estaban los Voces Off. Qué lindo suenan. Sur Vigente, lo que pasaba antes. Zoe Gotuso, Camionera, Soledad Pastorutti junto a Mía, y una linda versión, ¿no?, de ese clásico de Zucchero, Non voglio mica la luna. 5:24, locutora ya recuperada, las disculpas del caso, por la emoción que acaba de invadirme al leer algunos mensajes en el WhatsApp nacional. Recorro parte de nuestra geografía, visito amigas y amigos en San Fernando del Valle de Catamarca. En este momento el cielo está ligeramente nublado. 14 grados la temperatura, 67% la humedad y el pronóstico que indica una máxima de 20 grados. Hoy con cielo mayormente nublado. Se viene un lindo finde por Catamarca. 22 la máxima mañana sábado y 24 el domingo. Con cielo mayormente nublado, sin lluvias. Sigo viaje. Me voy a Chilecito, provincia de La Rioja. En este momento el cielo está nublado. La temperatura es de 18 grados 8 décimas. La máxima hoy está prevista en 23 grados y está vigente una alerta amarillo por viento sonda para Chilecito. En Salta, capital, cielo despejadísimo. 12 grados 2 décimas la temperatura, 80% la humedad. 23 grados la máxima hoy prevista por Salta con cielo parcialmente nublado. Sábado y domingo, similares condiciones, cielo mayormente nublado con máximas de 22 grados. De Salta me voy a Santa Fe, que lamentablemente está bajo una alerta amarillo por tormentas fuertes, por lo menos en las primeras horas del día, ¿sí? Madrugada, parte de la mañana, luego se espera cielo parcialmente nublado y una máxima de 21 grados. Baja probabilidad de chaparrones mañana por la tarde también para Santa Fe, y el domingo también baja probabilidad de chaparrones hacia la noche. En Río Grande, Tierra del Fuego, en este momento el cielo está parcialmente nublado. 1 grado 2 décimas bajo cero la temperatura, 3 grados 9 bajo cero la térmica. Se espera una máxima de 6 grados. Hoy con cielo mayormente nublado. Mañana sábado también cielo mayormente nublado con una máxima de 7 grados por Río Grande. Y el domingo, lluvias y nevadas a partir de la tarde con una máxima de 5 grados. Por la Ciudad Autónoma de Buenos Aires, mientras tanto, el cielo sigue parcialmente nublado. Estuvo complicado para divisar el eclipse de luna, pero bueno, en algunos momentos se dejó ver. 11 grados 2 décimas la temperatura, 93% la humedad, 17 grados la máxima prevista para hoy. Mañana sábado se espera cielo ligeramente nublado con una máxima de 16, y el domingo cielo parcialmente nublado con una máxima de 17 grados. Así se despide agosto, con estas máximas, 16, 17 grados. A partir de la semana que viene también estaremos oscilando entre los 17 y los 18, en esta parte del mapa, por supuesto. Hablábamos recién de Río Grande. Tengo un beso enorme para Maribel, que desde allí nos está escuchando a través de nuestra LRA 24. Nos agradece haber incorporado a Luis Landricina con su matera, y está prendida, lógicamente, a la discoteca. Ha disfrutado también de nuestro especial hoy con Alberto Cortés y con Facundo Cabral, así que eso nos pone muy, pero muy contentos. Gracias a Oscar Alberto Escobedo, de Córdoba Capital, agradecido como siempre por la compañía. Gracias, Oscar. Los agradecidos somos nosotros. Michi nos está escuchando en Tartagal, provincia de Salta. Besos para vos. Para Mirta, de Florida, bendecido regreso a casa. Saludos a mami y a descansar. Muchas gracias, Mirta, de mi corazón, por tenerla siempre presente, a mi mamucha. Excelente tu compañía. Gracias, Sonia, por estar. Ahí lo tenemos a Norberto, escuchándonos también en Quemú. Mira, ser amigo de Horacio y Dorita. Besos, gracias. Gracias por acompañarnos también. Buen día, Sonia, terminando la semana saludándote y escuchándote como siempre. Deseándote muchas felicidades para el fin de semana. Fuerte abrazo a mi compañero de trabajo, Gustavo, de La Pampa. Aníbal nos escribe desde Florencio Varela. Mucha, pero mucha niebla por acá. Bueno, precaución, ¿sí?, a la hora de conducir, por favor, en la zona entonces de Florencio Varela. Gracias, Aníbal. Hermoso fin de semana también para vos. Buenos días, Sonia hermosa. Al fin viernes. Hoy cumple mi tía Mónica Barreto. Ahí vamos a estar tomando matecitos y a pasar un lindo rato, a reírnos un poco. Un poco no, ríanse mucho. Sí, María,
Un beso grande y, por supuesto, feliz cumple para la tía Mónica. Buen fin de también para ustedes. Segundos faltan para llegar a las 5:30 de la madruñana, recta final de la discoteca nacional, pero a pura música. Claro, se vienen los airbags. Cae el sol.

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Un recuerdo de la mano de Miguel Mateos. Perdiendo el control ya sobre el final de nuestra discoteca nacional de hoy. Me resta invitarlos, como les decía hace un ratito, este fin de semana, a la 10ª edición de la fiesta provincial del Buñuelo. Esto es en el Carmen, provincia de Jujuy, el domingo 30 de agosto, a partir de las 3 de la tarde, en ruta número 42, frente al Club Sportivo Rivadavia. Música en vivo, ballets, artesanos, el concurso al mejor buñuelo. Y entre los artistas que se van a presentar, lógicamente, un hijo dilecto, ¿no?, del Carmen, estará Bruno Arias, Nahuel Llanos, La Juntada, qué lindo, Amanda Alberó, La Cumbia Jujeña, La Carmencista y Candela Juárez. Así que a no perderse quienes tengan la posibilidad de andar cerca de una tarde llena de tradición y de música. La 10ª edición del Festival Provincial del Buñuelo en el Carmen, provincia de Jujuy. Beso grande para Elenita Belloso de Viedma, allí en Río Negro, para Ana María de Santa Fe, para Sole de Castelar, amigas del estribo ya de la discoteca nacional, a Eduardo de Centenario, provincia de Neuquén. Bienvenido, Eduardo, primera vez que se conecta con nosotros. Gracias por informar, Radio Nacional. Un abrazo y buen fin de semana. Lo mismo para vos. A Norberto, nuestro compatriota, amigo allí en Israel, gracias por tan linda música y la buena onda. Como decía uno por ahí, hay gente que se siente sola y vos sos una excelente compañía. Hoy se han empecinado en hacerme lagrimear. Gracias, Norbert. Beso para vos. Para Roque Massat de Guadalupe Norte, allí en Santa Fe. También para Graciela Tomasi de Aldea Brasilera, en Entre Ríos. Qué lindo reencontrarnos con todos y cada uno de ustedes. Gracias infinitas. Queda poquito decir gracias, o parece poquito, pero en realidad sepan que estas gracias salen del alma. Hasta aquí llegamos. Se viene el panorama federal de noticias a partir de las 6, pero antes nuestro cierre musical, con los mejores deseos de que tengan el más lindo de los fines de semana. Se va agosto y encararemos septiembre ya con otra actitud, seguramente el próximo martes. Lo habíamos comentado hace unos días. Los hijos de Marciano Cantero y Felipe Staiti inician una nueva etapa de los Enanitos Verdes. Han hecho el anuncio en sus redes sociales. Los herederos de los históricos líderes del grupo anunciaron una nueva vida para el grupo mendocino. Todavía no hay fechas confirmadas, pero obviamente nosotros por aquí vamos a estar pendientes y se los vamos a contar, ¿sí?, cuando suceda. Así que con ellos cerramos nuestra discoteca de hoy. Lindo fin de para todos y cada uno de ustedes. Será, si Dios quiere, solo si Él, hasta el próximo lunes, minutos después de las 0, esperemos que con Fabi Codevila en nuestro día 2 y luego abriéndonos de par en par las puertas de la discoteca nacional. Los Enanitos Verdes cierran la discoteca de hoy. Que los disfruten.

Estamos en todo el país. Misiones. Las cataratas del Iguazú están ubicadas dentro del Parque Nacional Iguazú. Es un monumento natural declarado una de las 7 maravillas del mundo. Están justo en la frontera entre Paraná, Brasil y la provincia de Misiones. En total, tienen 275 saltos de

0: 70 metros de altura. Por sus pasarelas mimetizadas en plena selva, se puede avistar de cerca la Garganta del Diablo, el pico más alto. Más de 1 millón de personas del mundo visitan Argentina cada año solo para ir a las Cataratas del Iguazú. En cada provincia argentina, Nacional.
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2: Muy pero muy buenos días, bienvenidos al Panorama Federal de Noticias, 6 en punto en la República Argentina, y nos quedamos hasta las 7 con toda la información, todo eso que necesitas saber antes de arrancar tu día. Bienvenido a este viernes 28 de agosto del 2026. Lindos mensajes nos dejaron ayer en el WhatsApp, les quiero agradecer a cada uno de ustedes, bueno, que se sienten muy bien acompañados con el Panorama Federal de Noticias. La verdad que de este lado se reciben muy bien los mensajes que llegan a través del 113-870-7485. Y ya les cuento que en la ciudad autónoma de Buenos Aires la temperatura es de 11 grados 2 décimas. El cielo mayormente nublado con bastante neblina. Eso hace que la visibilidad esté reducida a 7 kilómetros. Así que a tener muchísima precaución con este dato. La temperatura máxima para hoy de 17 grados. El cielo algo parcialmente nublado, así estará durante toda la jornada. En un ratito vamos a estar repasando, por supuesto, el pronóstico del tiempo para todo el país a través de las regiones para este viernes 28 de agosto del 2026. Estamos conectados, estamos transmitiendo a través de Radio Nacional AM870, de Radio Nacional Folclórica 98.7 y de las 50 emisoras distribuidas a todo el país y a través de las aplicaciones para todo el mundo. Nos quedamos hasta las 7 en este Panorama Federal de Noticias.
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1: 6 y 2 de la mañana, atención, tenemos un incidente vial con un choque frontal de dos vehículos, un SUV con un auto de aplicación que llevaba a una pasajera. La conductora del vehículo de aplicación terminó con una fractura de caderas y fue trasladada. Llegaron tres ambulancias del SAME que atendió a los tres con contusiones. El chofer, un hombre de 56 años que iba conduciendo el SUV, y la pasajera tenía 32 años. Todos fueron atendidos por el SAME, que llegó con tres unidades y realizaron un triage. Atención, que hay mucha niebla en los accesos a la Ciudad Autónoma de Buenos Aires. Tenemos tanto en los puentes como en las autopistas niebla que está reduciéndose a entre 3 y 8 kilómetros. Esto puede alterar, atención, la operatividad de los dos aeropuertos.
2: Y vamos a repasar los accesos, como decía Fernando, con especial atención por la niebla. En la autopista Buenos Aires-La Plata continúa la reducción de calzada desde el kilómetro 20 y medio hasta el kilómetro 21-300, sentido a La Plata, por obras del nuevo cuarto carril. Por otro lado, la autovía 2 y la ruta 11, el tránsito se encuentra sin demoras en ambos sentidos de circulación. Vamos a mantenerlos informados durante toda esta jornada y durante el panorama federal.
1: Hay que decir que si bien el tránsito es fluido, la velocidad es mucho más lenta, precisamente por la presencia de neblina en la ruta. Para tener en cuenta, disminuir la velocidad y aumentar la distancia entre vehículos. No circular con balizas, sí con luces bajas, y aquellos vehículos que lo tengan, con los faros antiniebla.
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2: Y comenzamos a recorrer el país con el pronóstico del tiempo para este viernes 28 de agosto del 2026.
1: En el NOA, Jujuy, Salta, Tucumán, Catamarca, La Rioja y Santiago del Estero, se espera cielo parcial a mayormente nublado con algunas nubes residuales. Temperaturas en descenso tras el paso del sistema frontal, mínimas entre 5 y 12 grados y máximas de 18 a 26. Vientos del sur y sudoeste sin precipitaciones significativas.
2: En el NEA, Formosa, Chaco, Corrientes y Misiones, predominio de sol con algunas nubes aisladas. Ambiente templado a cálido, mínimas de 15 a 20 grados, máximas de 28 a 32 grados, vientos leves del este y sudeste sin lluvias.
1: En Cuyo, Mendoza, San Juan y San Luis se espera cielo mayormente despejado a parcialmente nublado. Marcado descenso térmico luego del sonda, mínimas de 2 a 8 grados con posibles heladas en zonas altas y valles y máximas de 15 a 20 grados. Vientos del sur moderados sin precipitaciones.
2: Nos vamos al centro del país, Córdoba, Santa Fe, Entre Ríos, Buenos Aires, La Pampa y AMBA. Una mañana con algo de nubosidad que dará paso a mayor presencia de sol por la tarde. Las temperaturas serán frescas a templadas, mínimas de 8 a 12 grados y máximas de 17 a 23 grados. Vientos del este y sudeste leves a moderados, sin lluvias de importancia.
1: Vamos a la Patagonia, Neuquén, Río Negro, Chubut, Santa Cruz y Tierra del Fuego. Se espera cielo variable con nubes, posibles chaparrones o nevadas aisladas en zonas cordilleranas del sur. Temperaturas mínimas de entre 2 grados bajo cero y 5, con heladas en el norte y zonas altas, y máximas de 5 a 15 grados. Vientos del oeste y sudoeste moderados a fuertes en la cordillera.
2: ¿Y qué pasa en el sector antártico argentino, islas del Atlántico Sur? Te cuento que las condiciones típicas serán de invierno polar, cielo nublado a cubierto, posibles nevadas y vientos moderados a fuertes. Temperaturas muy bajas, entre 15 grados bajo cero y 5 grados bajo cero en las bases antártidas y en torno a 0 a 5 grados en el archipiélago austral, con rachas de viento y baja visibilidad en algunos sectores. Y vamos a ampliar la información. Se dio un choque en Ricardo Balbín al 700 entre Pedro Rivera y Manuel Ugarte, choque frontal entre dos autos. Están trabajando el SAME y los bomberos en estos momentos, así que hay reducción de calzada.
1: Y a las 6 y 7 repasamos el cronograma de pagos de la ANSES correspondiente al último viernes de agosto.
2: Recibimos el informe de Diana Costanzo.
3: Hoy viernes 28 de agosto cobran las jubilaciones y pensiones que superan un haber mínimo. Los titulares con documentos finalizados en 6 y 7. También perciben su prestación por desempleo quienes poseen documentos finalizados en 8 y 9. Las fechas y medios de cobro se pueden consultar desde el sitio web de la ANSES, opción calendario de pagos, también desde Mi ANSES, con CUIL y clave de seguridad social, o desde la aplicación Mi ANSES.
2: Y comenzamos a repasar los principales títulos, las principales noticias del ámbito nacional e internacional.
1: El presidente Javier Milei expuso sobre valores y políticas públicas ante estudiantes.
2: Brindó una disertación enfocada en la ética institucional frente a los alumnos del Colegio Ort en el barrio porteño de Almagro.
1: Durante la exposición, el mandatario remarcó que los principios morales resultan ser un pilar central al momento de definir las principales medidas de gestión.
2: En ese contexto, Milei volvió a ratificar el rumbo de su gobierno.
4: Por más sucios que sean, eso no justifica que nosotros tengamos que jugar sucio. Por eso recientemente se filtró una frase mía que dice: al populismo no se le gana con más populismo. Al populismo se le gana haciendo las cosas bien. En los últimos días, meses, hemos tenido cierta presión para modificar el rumbo y ser más laxos. Y eso, al margen que si uno hace un buen análisis económico terminaría mal, aun cuando terminara bien, sería un contrasentido pretender ganarle al populismo haciendo populismo.
1: En otro tramo de su exposición, el presidente afirmó ante los adolescentes que el marxismo es un programa satánico que trae el infierno en lugar del paraíso.
4: Mientras que el programa de Dios trae abundancia y armonía espiritual y material, el programa marxista es un programa satánico que en lugar de traer el paraíso te trae el infierno. Es el programa opuesto al programa de Dios. La elección no es política, la elección es moral.
2: El Senado aprobó pliegos judiciales y convenios internacionales.
1: El informe de Gastón Fiorda, nuestro acreditado en el Congreso Nacional.
5: El oficialismo consiguió aprobar toda la agenda de temas que tenía en la sesión especial del Senado de la Nación. Lo hizo con el acompañamiento de los bloques aliados de la oposición. En primer término, aprobó por unanimidad 67 pliegos judiciales, entre ellos el de Pablo Bertuzzi y Pablo Yaradola, cuyos pliegos fueron enviados por el Poder Ejecutivo para ocupar cargos en la Cámara Nacional de Apelaciones en lo criminal y correccional de la capital federal. También se aprobaron por unanimidad 5 acuerdos internacionales, entre ellos el del Mercosur y la Asociación Europea de Libre Comercio. Al momento de su intervención y casi al cierre de la sesión, Patricia Bullrich, la presidenta del bloque La Libertad Avanza, destacó la media sanción que consiguió el proyecto de reforma de la Carta Orgánica del Banco Central y que en breve comenzará a ser debatido en el Senado de la Nación.
6: La ley del Banco Central prohíbe emitir, la ley del Banco Central prohíbe volver a la inflación, y la inflación es la verdadera política de crecimiento.
2: Escuchábamos en el informe de nuestro acreditado las consideraciones de la senadora Patricia Bullrich sobre la reforma de la Carta Orgánica del Banco Central.
1: Quien también habló del tema fue Agustín Monteverde, senador nacional de La Libertad Avanza por la Ciudad de Buenos Aires.
7: El Banco Central fue la rueda de auxilio, claro, del Tesoro, ¿no es cierto? El problema es que recurría más a la rueda de auxilio que a las otras. Entonces, claro, para tener una idea, en primer lugar, el déficit fiscal era espantoso, pero era algo menor con respecto al déficit cuasi fiscal. Y ese déficit cuasi fiscal, que era el del Banco Central concretamente, era la pérdida que tenía el Banco Central sistemáticamente, eso, la tenía por el grado de endeudamiento al que había sido sometido el Banco Central.
2: La Argentina alcanzó un nuevo récord histórico de producción de petróleo.
1: Recibimos el informe de Alejandra Gallo.
8: La producción de crudo batió un récord. Fue en julio, según datos de la Secretaría de Energía, de 916.200 barriles diarios de crudo. Es un 17% más que en igual periodo del año pasado. Pero el dato es doblemente relevante. ¿Por qué razón? En primer lugar, porque se acerca al millón de barriles diarios. es el piso a partir del cual un país puede ingresar al prestigioso club de los productores de crudo a nivel mundial. La Argentina está a un paso de lograr eso con esta escala, que es un objetivo de YPF y de todo el sector energético para principios del 2027. Volviendo al dato de julio, también fue importante porque al aumentar tanto la producción generó que también aumentaran mucho las exportaciones de crudo hacia el mundo. Por ejemplo, según datos de la Secretaría de Energía, en los primeros 7 meses de este año, la Argentina exportó por 5.700 millones de dólares. El 70% de eso sale de la mina de oro que tiene la Argentina, que se llama Vaca Muerta.
2: Juicio por la desaparición de Loan Peña.
1: 3 prefectos y un policía federal declararon ante el Tribunal Oral de Corrientes y complicaron más a Nicolás Gabriel Soria.
2: Dijeron que el americano se hacía pasar por agente de Interpol y que se negaba a identificarse.
1: Más información desde Radio Nacional Santo Tomé con Nerina Álvarez.
9: Declararon 4 efectivos que participaron de los distintos procedimientos en el Hotel Despertar. Federico Cabrera, Natanel Escobar y Natalia Verón Gómez, integrantes de Prefectura Naval Argentina, y Lucas Matías González, de la Policía Federal Argentina. Los 4 testimonios resultaron coincidentes y uno de los puntos que vuelve a generar especial atención es la situación de Nicolás Soria. Natanel Escobar relató que cuando le solicitaron identificarse, Soria habría manifestado ser integrante de Interpol, incluso habría exhibido una credencial, aunque sin número identificatorio. También se habría negado a presentar documentación adicional.
1: Salud.
2: Especialistas recomiendan poner el foco en la prevención del dengue antes de la llegada del fenómeno del Niño.
1: A pesar de que la enfermedad se ha extendido a nuevas regiones del país, el NOA y el NEA siguen concentrando la mayoría de los contagios.
2: Recibimos un informe de Diana Costanzo.
3: Especialistas recomiendan poner foco en la prevención para evitar un brote de dengue. Las regiones del noreste y noroeste de la Argentina reúnen factores que pueden incrementar la presencia del mosquito vector. Se trata de condiciones ambientales, epidemiológicas, demográficas y sociales. El fortalecimiento de la vigilancia, el control de la Aedes aegypti y la participación comunitaria son herramientas recomendadas para prevenir el dengue. La doctora Susana Lloveras, médica infectóloga, dio más precisiones.
10: El dengue es una enfermedad que se puede prevenir y cada una de las personas tiene un rol importante en esta prevención. La principal medida es eliminar los criaderos de mosquitos, para lo cual hay que vaciar, lavar y cepillar cualquier recipiente que acumule agua dentro del domicilio. Desde un florero, un portamacetas o una lata o una botella que pueda haber acumulado agua. También es importante lavar con frecuencia el bebedero de los animales y mantener los patios y los alrededores de la vivienda lo más limpios posible. La vacunación es otra medida de prevención para aquellas personas que puedan recibir esta vacuna.
2: Eclipse lunar.
1: El fenómeno astronómico se apreció en mayor o menor medida desde todos los puntos del país.
2: En el umbral del día, la Tierra se interpuso entre el Sol y la Luna hasta que parte de la superficie de nuestro satélite entró en la sombra terrestre, provocando que la Luna adquiera un tono rojizo.
1: Juicio por la muerte de Maradona, los peritos ratificaron sus conclusiones y un hepatólogo reveló que Diego tenía cirrosis.
2: Hernán Trimarchi y Gustavo Di Niro volvieron a testificar tras el escándalo por los estudios que pertenecían a don Diego Maradona.
1: Luego declaró Fernando Cairo, quien aseguró que el exfutbolista padecía una enfermedad hepática avanzada que no había sido diagnosticada.
2: En ese marco, el sobrino del 10, el chino Maradona, dijo que los quiere ver a todos presos.
11: Sí, porque es una vergüenza ya lo que hacen, lo que pasa. La verdad que ya lo de los médicos, lo que tenían que cuidar la salud de él, no lo hicieron, y encima esto, que no se den cuenta de que son estudios de mi abuelo y no son estudios de él, una persona de 80 años contra una de 50 en ese momento. Entonces la verdad que me da mucha bronca, me indigna, y me gustaría que vayan todos presos, porque ahora otra vez dar vuelta, que quieren suspender el juicio.
1: Policiales. Nuevos episodios de violencia en instituciones educativas.
2: Más información con nuestra especialista en temas policiales, Andrea China Valdivieso.
12: Esta semana, tres hechos registrados entre adolescentes de muy corta edad debió encender las alarmas sobre la violencia penal juvenil y el acceso que los menores tienen a armas y drogas. En Tucumán, un chico de 14 años llevó un arma de fuego a la secundaria Congreso en San Miguel y disparó a la pared en plena clase de historia. No era la primera vez. Ya lo había hecho con una pistola semiautomática y se había filmado jactándose de saber utilizarla e intimidando a sus compañeros. Quedó a disposición de la justicia. En la localidad tucumana de Los Gutiérrez, en la escuela media 110, una nena de 12 años llegó al colegio con un revólver en la mochila. Se establecieron los protocolos y al ser interrogada por las autoridades judiciales y del colegio, dijo que la llevó para protegerse de amenazas y acoso escolar. En ambos casos, se investiga el origen de las armas y cómo accedieron a ellas. En Santiago del Estero, en tanto, una menor de 12 años se descompensó en la escuela tras beber agua de una botella que, según su relato, tenía una pastilla disuelta. La familia denuncia que la menor sufre burlas y hostigamiento por parte de otros alumnos, hechos que son investigados por la fiscal Dayana Pérez Vicens, quien además busca establecer qué sustancia ingirió, quiénes participaron y bajo qué circunstancias se produjo la descompensación. En los tres casos hay un patrón común: la violencia latente dentro de una crisis de cuidado y de protección. Son menores que llegan al aula con armas o con sustancias, en contextos de conflictos entre pares que no resuelven y con una justicia que interviene, pero no previene.
1: Deportes.
2: Las Leonas están en otra final del mundo.
1: Enfrentarán mañana a Países Bajos en busca de su tercera estrella.
2: Más información con Eladio Arregui.
13: Hola, muy buenos días para todos. Campeonato Mundial de Hockey sobre Césped, las Leonas son finalistas al derrotar en la jornada del jueves 1-0 a Australia y estarán enfrentando al organizador, a Países Bajos, a Holanda, el próximo sábado a las 11 de la mañana en la gran final. Y esta tarde a las 15:30 van los Leones por el mismo privilegio de jugar la final. Enfrentarán a Alemania tratando de acceder a jugar una nueva final. Volviendo a las Leonas, la goleadora Julieta Jancunas, la cordobesa, se expresó de esta manera después del triunfo.
14: No nos merecemos, creo que hicimos un partido, bueno, fue todo muy de ajedrez, muy, muy fino, y el que daba la primer pulsada iba a ganar, así que nada, contentas, estamos en la final, nada, esto vinimos. Voy a confesar algo, nosotros ya estamos entrenando y lo practicábamos. Y todos, dale, Janku, que lo vas a hacer, no sé qué, y recién cuando estábamos ahí que decimos, va a este córner, Eugi me dice, amiga, vas vos, ¿eh? Viste como se cruzan un millón de cosas en la cabeza, así que somos un equipo y esas cosas, literalmente para mí fue el gol de todas porque es mágico, lo que tiene este equipo es mágico, real.
13: El técnico saliente, ya renunciante de River, Eduardo Chacho Coudet, se despidió en una conferencia de prensa junto al presidente Di Carlo y a Enzo Francescoli. No hubo preguntas periodísticas y Eduardo Coudet se fue hablando lo siguiente.
15: Un arranque, creo, a nivel de deportivo, personal, bueno, poder jugar una final, poder ser primero en un grupo de clasificación de Copa, y después esta segunda mitad, donde no hemos arrancado bien, hemos dicho de un principio que había un proceso, donde la conciencia también de que ese proceso en River es muchas veces insostenible en cuanto al tiempo sin los resultados.
13: Esta noche comienza la séptima fecha del certamen Clausura, a las 21:30, con transmisión de Nacional, el partido más importante. Boca estará recibiendo a Lanús. En Boca, Montero, Grosito, Di Lolo, Herrera y Blanco, Ascasiva, Belmonte, Velasco, Flores, Merentiel y Villa, la probable formación. El Granate con Lozada, Aguilar, Izquierdos, Canal y Marcich, Medina, Peña, Biafore, Sepúlveda, Salvio, Aquino y Wilk. Serían los 11 que introduciría en el equipo el técnico Mauricio Pellegrino. Además, tenemos que manifestar que a primera hora van a estar jugando Unión de Santa Fe ante Sarmiento de Junín, que viene cumpliendo una muy buena campaña.
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2: De la mañana, 22 minutos en la República Argentina, en la ciudad de Buenos Aires, la temperatura 11 grados 2 décimas. El cielo está mayormente nublado, pero con neblina intensa. Esto provoca que la visibilidad esté reducida a 7 kilómetros. Recordamos que la salida del sol será a las 7 de la mañana, 18 minutos. Rápidamente te cuento el extendido para hoy: una máxima de 17 grados con cielo algo nublado. Mañana sábado, mínima de 8, máxima de 16 con cielo algo nublado. Y el domingo, mínima de 10, máxima de 17 con cielo parcialmente nublado.
0: Internacionales.
1: Subió la cifra de fallecidos por las riadas en Nepal.
2: Las autoridades elevaron a 392 la cantidad de muertos por las devastadoras riadas que afectaron al país tras el colapso de un glaciar en la zona de alta montaña.
1: Además, se reportaron unos 1.400 desaparecidos, entre ellos alrededor de 500 ciudadanos extranjeros que transitaban por la región.
2: Compartimos más información con nuestra especialista en temas internacionales, Cecilia Diwan.
16: Los equipos de rescate buscan supervivientes después de la inundación repentina y masiva en la frontera entre Nepal y el Tíbet, que destruyó viviendas, anegó rutas y arrasó puentes. En diálogo con Radio Nacional, Rajiv Shrestha, periodista nepalés, explicó cómo se ocasionó el desastre natural.
17: En un minuto bajó agua tremendamente y esa agua llegó a todo eso, con todos los quienes están ahí, puente, casas, todo ya está ahí dentro de barro, porque claro, ya llevó todo y desaparecieron, ya más de 300 personas murieron ya. Ahora cualquier persona, cada hora, cuando excavan, cuando buscan, pues encontramos la persona muerta.
2: Y ahora vamos a presentar las efemérides del día en la voz de Magdalena Arnú.
18: Hoy viernes 28 de agosto se celebra el Día del Archivista en la Argentina. La fecha fue propuesta en 1969 por la primera Asociación Profesional de Archivistas de nuestro país. Vera de la Fuente forma parte de la Comisión Directiva de la Asociación de Archivistas en la Función Pública y nos contó el trabajo que hacen ella y sus colegas.
19: Para decirlo en pocas palabras, nosotros trabajamos para dar acceso a los archivos y posibilitar de esa manera el cumplimiento de su triple función social. ¿Y qué quiere decir triple función social de los archivos? ¿A qué nos referimos? Por ejemplo, en los volantes de nuestra asociación, los volantes de ASPA, que tenemos que ser sintéticos, explicamos esto con una consigna. Los archivos son historia, memoria y derechos. Y esto es así, no importa cuál sea el tipo de archivo en el que trabajemos, sea en el ámbito público o privado, en organizaciones de la sociedad civil, en entidades culturales, políticas, sindicales, empresas. Toda persona o entidad genera documentos en el desarrollo de sus actividades. Es decir, produce archivos. No solamente son valiosos para quienes los producen, también para la comunidad a la que esa persona o entidad pertenece, o incluso para la sociedad en su conjunto.
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18: También conmemoramos la muerte en 1959 de Ivo Pelay, letrista y autor teatral. Fue uno de los dramaturgos más prolíficos del teatro argentino, autor de más de 200 títulos y uno de los referentes en la incipiente comedia musical argentina. Así nos lo contaba Luciana Opeso, licenciada en artes por la UBA.
21: Para entender la importancia de Pelay, hay que detenerse especialmente en su relación con la música y sobre todo en su sociedad artística con Francisco Canaro. Fue una de las figuras fundamentales en la consolidación de la comedia musical argentina. Ya en 1926 se estrenaba Judía, considerada como uno de los primeros hitos en el género en nuestro país. Pero fue a partir de 1932, con La Muchachada del Centro, cuando junto a Canaro desarrollaron una fórmula que iba a transformar el teatro musical porteño. Pelay escribía los textos y Canaro componía la música, pero la relación entre ambas partes era mucho más profunda. Las canciones estaban integradas a la acción dramática, no eran números aislados que interrumpían la obra. Los personajes cantaban para expresar quiénes eran, qué querían y qué les estaba pasando. y al mismo tiempo las canciones permitían contar una ciudad. Esto se ve con claridad en títulos como La canción de los barrios, Rascacielos, La historia del tango, Sentimiento gaucho o Buenos Aires de ayer y de hoy. A través de tangos, milongas, valses, rancheras y marchas, construyeron sobre el escenario una Buenos Aires reconocible, popular y en permanente transformación.

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1: Finalmente recordamos el nacimiento en 1899 de Pedro Mafia, bandoneonista, director de orquesta y compositor. Se lo considera, junto a Pedro Laurens y a Aníbal Troilo, uno de los más excelsos bandoneonistas de la historia, así como uno de los mejores docentes de la disciplina. Su obra incluye clásicos como La Mariposa, Noche de Reyes, Heliotropo, Amurado, Taconeando o Ventarrón.

0: 6:28 en la República Argentina. Vamos a actualizar algunos datos en relación al tránsito, a los servicios. La línea B de subtes, hoy viernes y mañana sábado, funcionará con horario extendido hasta las 2 de la madrugada. Durante este horario especial solo abren algunas estaciones, como por ejemplo Juan Manuel de Rosas, Federico Lacroce, Dorrego, Medrano, Uruguay, Carlos Pellegrini y Leandro N. Alem.
1: Vamos a hacer un repaso por el sistema de alerta temprana del Servicio Meteorológico Nacional en el este y en el norte de la provincia de Santa Fe. Hay alerta amarillo por tormentas, lo mismo que para la provincia de Corrientes y el norte de la provincia de Entre Ríos. En cuanto a alerta por nevadas, solo en el norte de Neuquén y en el este de la provincia de Mendoza. Alerta por vientos, sobre todo en el NOA, estamos hablando de Catamarca, estamos hablando del oeste de Salta, oeste de Jujuy, eso alerta amarilla. Y hay alerta naranja por vientos también para lo que es el oeste de Catamarca y el oeste de La Rioja. Por último, alertas por vientos sonda involucran a las provincias de San Juan, de La Rioja y parte de Catamarca.
0: Hasta las 7 de la mañana en este panorama federal de noticias. Está por sonar el top, indicando las 6:30 de la mañana. Toda la información se encuentra aquí y ahora vamos con los principales títulos.
1: El presidente Javier Milei expuso sobre valores y políticas públicas ante estudiantes.
0: El Senado aprobó 67 pliegos judiciales y convenios internacionales.
1: La Argentina alcanzó un nuevo récord histórico de producción de petróleo.
0: Especialistas recomiendan poner el foco en la prevención del dengue ante la llegada del fenómeno del Niño.
1: El eclipse lunar se apreció esta madrugada en mayor o menor medida desde todos los puntos del país.
0: Las Leonas están en otra final del mundo. Enfrentarán mañana a Países Bajos en busca de su tercera estrella.
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0: Seis de la mañana, 6:32 en la República Argentina. Actualizamos datos del tiempo en la ciudad de Buenos Aires. 11:02 la temperatura. El cielo mayormente nublado, con neblina intensa que provoca que la visibilidad sea a 7 kilómetros. La humedad relativa ambiente, 94%. La presión, 1.003.5 hectopascales. Viento del sudeste a 10 kilómetros en la hora. Continuamos repasando las principales noticias del día.
1: Diego Santilli recibió a los gobernadores de Córdoba, Santa Fe y Entre Ríos.
0: Recibimos un informe de nuestra acreditada en Casa Rosada, Liliana Arias.
3: Para dialogar sobre los distintos temas de trabajo en conjunto entre la Nación y las provincias, el jefe de gabinete, Diego Santilli, recibió a los gobernadores de la región centro. Oficialmente se informó que, entre otros temas, el ministro coordinador y los mandatarios conversaron sobre los desafíos de la región y también sobre los proyectos relacionados con la red vial. Asimismo, analizaron la situación de los grandes usuarios industriales de energía eléctrica y el régimen de zonas frías que se debate en el Senado. De la reunión en Casa Rosada participaron Rogelio Frigerio, gobernador de Entre Ríos, Maximiliano Puyaro por Santa Fe y Martín Yarlora, mandatario cordobés.
1: El gobierno celebró la aprobación de los pliegos judiciales en el Senado.
0: Destacó que la validación de los 67 pliegos enviados por el Ejecutivo representa un récord en materia de designaciones judiciales.
1: Según la oficina del presidente, el gobierno nacional se convirtió en la administración que más jueces logró aprobar en un año desde la creación del Consejo de la Magistratura en 1994.
0: En el comunicado se agradeció el rol de la senadora Patricia Bullrich y de los legisladores que, por encima de las diferencias políticas, lograron los consensos necesarios para garantizar el correcto funcionamiento de las instituciones.
1: El Ministerio de Economía cerró con éxito una nueva licitación de deuda en el mercado local.
0: Los detalles en un nuevo informe de Alejandra Gallo.
4: La Secretaría de Finanzas del Ministerio de Economía anunció que de la licitación de ayer recibió ofertas por 12.16 billones de pesos. En la misma jornada, el Banco Central de la República Argentina, un día después de que la reforma de la Carta Orgánica de esa autoridad monetaria recibiera media sanción en la Cámara de Diputados, anunció que en el mercado compró 93 millones de dólares, una nueva jornada de adquisición de divisas, y por lo tanto las reservas internacionales volvieron a superar los 50 mil millones de dólares.
1: Se reúne a las 12:30 el Consejo del Salario Mínimo Vital y Móvil.
0: El gobierno, las tres centrales obreras y el empresariado buscará consensuar un aumento para un sueldo mínimo que actualmente se ubica en 376.600 pesos.
1: Pese al pedido de los gremios de que el encuentro sea presencial, el gobierno ratificó la modalidad virtual.
0: Debido a esto, las centrales sindicales desistieron de movilizarse mientras se desarrolle la negociación.
1: Ushuaia registró un récord histórico de turismo durante julio.
0: Desde Radio Nacional Río Grande nos informa Fernando Tropea.
8: El Instituto Fueguino de Turismo, Infuetur, destacó el movimiento turístico alcanzado en el mes de julio con una llegada de pasajeros récord al aeropuerto de Ushuaia. A partir de este invierno, el destino operó con vuelos regulares internacionales desde San Pablo, Brasil, con tres compañías aéreas. En el informe destaca que Ushuaia recibió en el Aeropuerto Internacional Malvinas Argentinas 60.600 pasajeros en julio, siendo 55.400 pasajeros de cabotaje y 5.200 pasajeros internacionales. Esta cifra constituye el máximo histórico para un mes de julio en el periodo 2017-2026.
1: El Congreso retomará en 15 días el debate sobre la reforma política.
0: La presidenta del Bloque de la Libertad Avanza en el Senado, Patricia Bullrich, dio a conocer la agenda que se abordará en las próximas dos semanas.
9: Creemos que ahí hay muchos temas para ordenar, el tema económico, el tema de las cuentas limpias, el tema de ficha limpia, el tema de la cantidad de partidos políticos que tiene la Argentina, el tema del sistema electoral, hay muchos temas. Nuestro compromiso es, esta semana que viene estamos con bastantes comisiones, la otra semana convocarla y arrancar ese debate.
1: La legislatura porteña aprobó el traspaso de la justicia laboral a la ciudad.
0: Gracias a la aprobación legislativa, el Estado Nacional le transfiere a la ciudad de Buenos Aires la competencia y función judicial en materia laboral individual.
1: Se trata, entre otros temas, de los litigios entre empleado y empleador y cuestiones vinculadas con despidos, indemnizaciones y accidentes de trabajo.
0: El jefe de gabinete, Diego Santilli, recibió a dirigentes de la Libertad Avanza y el PRO.
1: Retomamos el contacto con nuestra acreditada en Casa de Gobierno, Liliana Arias.
3: De cara a los próximos debates parlamentarios y a las elecciones del año próximo, volvió a reunirse la mesa de trabajo entre libertarios y el PRO. La encabezó en su despacho de Casa Rosada, el jefe de gabinete Diego Santilli, Por la Libertad Avanza, participaron el vicepresidente del partido Martín Menem y el responsable político libertario Eduardo Lule Menem. En tanto que por el PRO participaron el titular del bloque de diputados, Cristian Ritondo, y el secretario general de ese partido, Fernando de Andrés. En esta segunda reunión entre las dos fuerzas políticas se buscó profundizar la articulación entre la Libertad de Avanza y el PRO, con foco en las reformas pendientes y la coordinación de la agenda legislativa y territorial.
10: Policiales. Nuevo alarmazo contra la inseguridad en La Plata.
0: Desde la capital bonaerense recibimos el informe de Fernanda Germañar.
11: Ante la ola delictiva, distintos barrios de La Plata encabezan un nuevo pedido por seguridad. Se trata de un reclamo simultáneo que se hará este viernes a las 9 de la noche en Los Hornos, Citibel, Villa Elisa, Olmos, Abasto, Romero, Altos de San Lorenzo, Villa Elvira, Gonet, Ringelet, Echeverry y Barrio Jardín. Radio Nacional habló con los vecinos autoconvocados.
12: Todos los viernes vamos a hacer alarmazos en todos los barrios hasta que esto cambie un poco. Lamentablemente lo que vemos es que cada semana que pasa está cada vez peor el tema de seguridad en toda la ciudad. No tenemos respuesta. En Los Hornos está muy complicado. En el Mondongo pasa lo mismo. En Tolosa también. En Ringelet se está plegando más cantidad de gente.
10: El Papa León XIV recibió a obispos argentinos y avanzan los preparativos de su visita apostólica.
0: La delegación argentina estuvo encabezada por el presidente de la Conferencia Episcopal Argentina, Monseñor Marcelo Colombo.
10: El arzobispo de Mendoza dijo que la intención es que durante la visita del Papa, entre el 8 y el 11 de noviembre, lo pueda ver la mayor cantidad de gente posible.
13: Por lo menos podemos decir que hay una preferencia por espacios muy amplios que permitan que mucha gente participe, sabiendo que el Papa no viene nada más que a Buenos Aires o a Córdoba o a Luján, sino que viene a toda la Argentina representada en estos tres espacios. Sobre todo pensamos en la vía pública, nos gusta mucho el Monumento a los Españoles, la 9 de Julio, el Parque de la Ciudad, pensando en Buenos Aires.
10: Salud.
0: El Hospital El Cruce de Florencio Varela se incorporó al Programa Nacional para el Diagnóstico y Tratamiento del ACV.
10: Suscribió un convenio oficial con las autoridades del Ministerio de Salud de la Nación para optimizar la respuesta sanitaria en la región.
0: Los detalles en un nuevo informe de Diana Costanzo.
14: El Hospital El Cruce se sumó al Programa Nacional de Diagnóstico y Tratamiento del Accidente Cerebrovascular, según informó el Ministerio de Salud. El objetivo es avanzar en la implementación de la estrategia con la ampliación de la Red Nacional de Atención del Accidente Cerebrovascular. El Centro de Salud, ubicado en Florencio Varela, se encargará de recibir las alertas y coordinar las decisiones de derivación y atención de los pacientes. También va a garantizar los procedimientos especializados a los pacientes que requieran intervenciones de alta complejidad.
10: Aerolíneas Argentinas anunció su oferta de verano con nuevas rutas.
0: Incorporó vuelos a Curazao y Cartagena de India, sumó Córdoba, Cabo Frío y reforzó la operación en los principales destinos turísticos nacionales e internacionales.
10: De esa manera alcanzará más de 1,5 millones de asientos durante enero, lo que representa un incremento del 13% con respecto al mismo periodo de 2025.
15: Deportes.
0: Retomamos el contacto con Eladio Arregui.
16: Por la Copa Argentina ya están dos equipos que integran el lote de los que se clasificaron a los cuartos de final. Estudiantes de La Plata eliminó a Barraca Central al ganarle 3-1 con goles de Japper en contra. El segundo gol lo anotó Nacho Rodríguez y el tercero Carrillo de cabeza. Había descontado transitoriamente González Pires en contra para el conjunto de Barracas. El partido se jugó en Florencio Varela. El otro encuentro entre Platense e Instituto terminó 1-1 en el estadio de Newell's Old Boys de Rosario y por penales pasó Platense con gran actuación de su arquero Cosani, que detuvo 3 penales ejecutados por los futbolistas cordobeses y de esta forma el resultado en penales fue 3-1. Ahora Platense y Estudiantes de La Plata se estarán enfrentando en cuartos de final de la Copa Argentina. siguiendo con lo que va a ocurrir en la jornada de hoy, además del comienzo de la séptima fecha con la transmisión de Nacional a partir de las 21 y el relato de Jorge Godoy para Boca Lanús y Unión Sarmiento a las 7 de la tarde, en la Primera Nacional van a estar jugando Gimnasia y Tiro de Salta ante Chacarita Juniors, que está muy comprometido con la permanencia. Otras noticias: Cristian "El Kili" González es nuevo director técnico del Inter Miami. El Dibu Martínez, Emiliano Martínez, es nuevo futbolista del Chelsea de Inglaterra, deja el Aston Villa, firmaría su contrato en las próximas horas por 2 años con opción a uno más. Y está muy cerca de concretarse, sería inminente el traspaso de Enzo Fernández del Chelsea rumbo al Manchester City en 140 millones de euros. Otras noticias: en básquetbol, en Mar del Plata, clasificatorio para el Mundial de Qatar 2027, la selección argentina derrotó a Puerto Rico 89-74. Comenzó de esta manera la segunda fase de la clasificatoria FIBA. El lunes estará enfrentando al líder e invicto Canadá. Otras noticias: recordamos entonces que esta tarde juegan los Leones el partido de la semifinal ante Alemania, buscando la final del Mundial de la Especialidad, donde ya están las Leonas, que estarán jugando el próximo sábado a las 11 con Holanda, la definición del Mundial en la rama femenina.
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0: De la mañana, 44 minutos en la República Argentina. Continuamos brindándote la mejor información y en este caso ampliamos la data que tiene que ver con el tránsito. En la autopista Buenos Aires-La Plata, la visibilidad es reducida por bancos de niebla entre las zonas de Quilmes y La Plata, en el ramal Gutiérrez y ruta provincial número 36. Por otro lado, el tren Belgrano Sur circula con demoras.
10: Vamos a compartir a continuación el ranking de temperaturas, los puntos más fríos de nuestro país. Lo encabeza Río Grande, en Tierra del Fuego, con 1.5 grados bajo cero y una térmica de 3.5 grados bajo cero. Segundo, el Calafate, en la provincia de Santa Cruz, con 0.8 bajo cero y una térmica de 2.7 grados bajo cero. En tercer lugar está el Calafate, que presenta 0.8 grados en Coronel Suárez, perdón, provincia de Buenos Aires. Tercer puesto, provincia de Buenos Aires, Coronel Suárez con 0 grados. Cuarto lugar, La Quiaca en Jujuy con 0.7 grados. Y con 0.1 más, Río Gallegos, la capital de la provincia de Santa Cruz. En cuanto a los puntos más cálidos del país, en este momento el ranking está encabezado por la ciudad de Formosa con 24.6 grados, seguido por Posadas, capital de Misiones, con 24.3, tercero Corrientes, capital de Corrientes, con 21.7, cuarto Resistencia, la provincia del Chaco, con 20.3 grados, y el quinto lugar, el top 5, lo termina Paso de los Libres, también en Corrientes, con 19 grados centígrados.
15: Internacionales.
0: UNICEF advirtió que más de 17.000 niños necesitan ayuda urgente tras las inundaciones en Nepal.
10: El organismo internacional alertó sobre la crítica situación humanitaria en el país asiático luego del desastre natural que provocó cientos de muertos y desaparecidos.
0: La representante del organismo en la región, Alice Akunga, señaló que los sobrevivientes enfrentan serios riesgos de desnutrición y enfermedades por el colapso sanitario.
10: Para mantener la asistencia inicial, la entidad solicitó más de 17 millones de dólares antes de que sus servicios quedaran severamente limitados.
15: Provincias.
0: Por el mal tiempo, sigue cerrado el paso Cristo Redentor.
10: Recibimos un informe de Daniel Badano desde Radio Nacional Mendoza.
17: El túnel internacional Cristo Redentor continúa cerrado para todo tipo de vehículos debido a las fuertes nevadas que siguen sucediendo en ese lugar de la alta montaña. Solo está permitido circular hasta la localidad mendocina de Uspallata. El paso internacional podría permanecer cerrado al menos hasta el 31 de agosto por el pronóstico de inestabilidad.
0: El clima mejora en el NOA y estudian la reapertura parcial del paso de Jama.
1: Más información desde Radio Nacional Jujuy con Aníbal Cáceres.
18: Se evalúa habilitar el tránsito de turistas y vehículos particulares. Luego de lo que fuera la apertura progresiva para el paso de camiones por el paso de Jama, debido a las mejoras en las condiciones climáticas, desde Gendarmería Nacional están evaluando habilitar a partir del próximo sábado una ventana de una hora al mediodía para el tránsito de turistas y demás usuarios. En este sentido, es importante recordar que esta medida aún no se encuentra confirmada y dependerá de las condiciones climáticas y de la transitabilidad en Jama.
0: Anegamientos en el paraje santafesino El Palmar.
1: Advierten que un nuevo periodo de lluvias podría profundizar el aislamiento.
0: Desde Radio Nacional Santa Fe nos informa Gabriela Bruno.
19: La situación hídrica en el paraje El Palmar, jurisdicción de La Gallareta, en el departamento Vera, al norte de la provincia de Santa Fe, continúa siendo crítica. El exceso de agua mantiene anegado distintos sectores de los caminos rurales y dificulta la circulación de familias docentes y productores de los bajos submeridionales. Al respecto, Mauricio Cerfati, director de la Escuela Vicente de Echeverría, detalla las consecuencias del exceso hídrico.
20: Tenemos dos caminos alternativos por la ruta 98 que va de Vera a Tostado y tenemos uno que es el 55, totalmente bajo agua de abril, lo que eso conlleva a que hay familias por ese camino que están aisladas.
1: Por un aluvión cortaron la ruta 71 en el Parque Nacional Los Alerces.
0: Desde Radio Nacional Esquel nos informa Silvio Vega.
21: El subsecretario de Protección Ciudadana de la provincia de Chubut, Eduardo Lalo Pérez, se refirió a las lluvias caídas en la zona cordillerana en las últimas horas y al socavón que provocó la lluvia en la ruta 71. Indicó que están trabajando en ese sector, que están evaluando los daños y que la reparación de ese tramo llevaría entre 5 días y una semana.
22: Esa zona ya habíamos previsto y veníamos previendo que íbamos a tener algún inconveniente de este tipo en algún momento, porque es una zona donde estuvo el incendio este año, se quemó toda la vegetación, entonces no quedó contención y los deslizamientos van a ser importantes en la medida de que siga produciéndose gran cantidad de agua en poco tiempo, ¿no?
1: Detuvieron a una mujer que estuvo 10 años prófuga en Entre Ríos.
0: Desde Radio Nacional Gualeguaychú nos informa Eli del Mar Otman.
23: La policía de Gualeguaychú detuvo a Alejandra Telvina Rodríguez, alias Amparito, una mujer de 48 años que estuvo prófuga durante 10 años. Rodríguez había sido condenada a 20 años de prisión como cómplice de los abusos sexuales sufridos por sus dos hijas, entonces menores de edad, en Villa Paranacito. Vivía solo a 4 kilómetros del lugar de los hechos y usaba una campana como sistema de alarma para esconderse en el monte cada vez que se acercaba a la policía. Junto a ella fue detenido un hombre de 72 años. Imputado por encubrimiento.
1: Primera edición del Festival de Cine en San Luis.
0: Desde Radio Nacional en esa provincia nos informa Gustavo González.
24: Será la primera edición en el mes de septiembre en la Villa Turística de Merlo, con proyecciones de producciones independientes, cortometrajes locales, talleres y conversatorios con realizadores. Dialogamos con el organizador del Festival de Cine, Leandro Moro.
25: Fuera de Campo es un festival que se viene replicando en todas las provincias, que empezó como una alternativa al Festival de Mar del Plata, con producciones de cine argentino independiente. Es un festival bastante federal. La idea que nosotros tenemos con este festival es empezar a juntarnos y a hablar un poquito de cine.
1: Seguirá preso el padre del niño abusado en Santiago del Estero.
0: Desde Radio Nacional en esa provincia nos informa Eduardo Espeche.
26: El juez de Termas de Río Hondo, Diego Vitar, decidió que siga preso mientras continúa la investigación a cargo de la fiscal Dayana Pérez Vicens. La defensa, a cargo de Andrés Lizárraga, sostuvo que el hombre se llevó al niño después que le revelara que era abusado por amigos de su madre, entre ellos policías y un miembro del Poder Judicial, supuestamente. Lo cierto es que los exámenes médicos confirmaron las violaciones. Sin embargo, el progenitor fue detenido a fines de julio por desobedecer la orden judicial para que se hiciera una cámara Gesell al niño. El menor permanece internado en el Hospital de Buenos Aires por disposición de un juez porteño, mientras que desde Termas se reclama su retorno y se envió una comisión judicial a buscarlo.
1: Una encuesta revela que el 80% de los mendocinos no sabe cómo actuar ante un sismo.
0: Desde LB8, Radio Nacional Libertador, nos informa Esteban Rodríguez.
2: La consultora Democratia, empresa dedicada al análisis de datos y opinión pública de Mendoza, reveló que casi el 80% de la comunidad dice no saber cómo actuar ni a quién acudir frente a catástrofes naturales como sismos o vientos sonda extremo. El director de la consultora, Nicolás González Perejamo, brindó detalles al respecto.
4: Solo el 5% de los mendocinos dice conocer cabalmente los procedimientos que tienen que tener de cara a una catástrofe y los números de contacto a los que pedir ayuda. O sea, digamos, es un número muy, muy chico. Es uno de cada 20 mendocinos que agarra y que reconoce cómo gestionar la crisis. El 78% de los encuestados, 4 de cada 5 casi mendocinos, nos dijeron que desconocen cómo actuar.
10: Refuerzan las medidas de prevención contra el dengue en Rosario.
0: Ivana Miskowski nos amplía la información desde LRA 5.
5: La ciudad de Rosario refuerza las medidas de prevención ante el pronóstico de lluvias por el fenómeno del Niño. La secretaria de Salud Municipal, Soledad Rodríguez, pidió eliminar recipientes donde pueda acumularse agua y limpiar los que tuvieron líquido. La ciudad ya aplicó al momento 90.000 dosis y mantiene la entrega de repelentes de producción local.
6: La misión hoy es destruir todos los huevos de Aedes aegypti que haya en los reservorios de nuestros alrededores. ¿De qué modo lo retiro? Cepillo. Limpio los recipientes, de ese modo elimino huevos. Este año va a tener el desafío que por el fenómeno del Niño va a tener muchas precipitaciones.
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0: Seis de la mañana, 54 minutos en la República Argentina. Actualizamos datos del tiempo en la ciudad de Buenos Aires, 11 grados 2 décimas la temperatura.

0: está presentando algunas demoras. No es que está suspendido o parado, está funcionando, pero más lento precisamente por la niebla. Reiteramos el cronograma de pagos de la ANSES para este 28 de agosto.
1: Las jubilaciones y pensiones que superen el haber mínimo se estarán abonando hoy a los DNI terminados en 6 y 7.
0: Y hoy concluye el pago de la prestación por desempleo Plan 1 correspondiente a agosto a beneficiarios con documentos finalizados en 8 y 9.
1: Y por otro lado, las asignaciones familiares de pensiones no contributivas y las de pago único, matrimonio, adopción y nacimiento, segunda quincena, se podrán cobrar hasta el viernes 11 de septiembre por titulares de beneficios con todas las terminaciones de documento.
0: El pronóstico del tiempo para este viernes anticipa lo siguiente. En el NOA, cielo parcial a mayormente nublado, con algunas nubes residuales, temperaturas en descenso tras el paso del sistema frontal, vientos del sur y sudoeste sin lluvias significativas.
1: Nos vamos para la región del NEA, allí predominio de sol con algunas nubes aisladas, ambiente templado a cálido, vientos leves del este y sudeste sin lluvias.
0: En Cuyo se espera cielo mayormente despejado a parcialmente nublado, marcado descenso térmico luego del sonda, con posibles heladas en zonas altas y valles, vientos del sur moderados sin precipitaciones.
1: Nos vamos para el centro del país. En esa región, la mañana con algo de nubosidad que dará paso a mayor presencia de sol por la tarde. Temperaturas frescas a templadas, viento del este y sudeste leves a moderados, sin lluvias de importancia.
0: En la Patagonia se espera que el cielo esté variable, con nubes y posibles chaparrones o nevadas aisladas en zonas cordilleranas y del sur. Heladas en el norte y zonas altas, vientos del oeste y sudoeste moderados a fuertes en la zona de la cordillera.
1: Y nos vamos a recorrer también el sector antártico argentino y nuestras islas del Atlántico Sur. Allí las condiciones serán típicas de invierno polar. Cielo nublado a cubierto, posibles nevadas y vientos moderados a fuertes. Las temperaturas serán muy bajas en las bases antárticas y rachas de viento y baja visibilidad en algunos sectores puntuales del archipiélago austral.
0: En resumen, el pronóstico dice que tras el sistema frontal del jueves, este viernes se presenta un poco más estable y fresco en gran parte del territorio. Si uno abre el mapa del Servicio Meteorológico Nacional en el sistema de alerta temprana, va a ver que está mayoritariamente verde y salvo los alertas por tormenta en la zona del NOA y por vientos en la zona, perdón, el NEA con tormentas, el NOA con alertas por vientos y por viento sonda específicamente, abarcando las provincias de Mendoza al norte, lo mismo que el sur de San Juan y también el sur de la provincia de La Rioja. Predomina el sol o la nubosidad parcial en el centro y en el norte, con temperaturas que van a estar en descenso. En la Patagonia, al sur del país, y en las zonas cordilleranas, van a persistir las condiciones más frías y también algo inestables, lo que indica que puede llegar a haber algún tipo de precipitaciones.
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1: Y a un minuto de las 7 de la mañana compartimos los principales títulos.
0: Diego Santilli abordó junto a los gobernadores de la región Región Centro cuestiones vinculadas a la infraestructura vial y al régimen de zonas frías.
1: Patricia Bullrich confirmó que el Congreso retomará en 15 días el debate de la reforma política.
0: El Papa León XIV recibió a los obispos argentinos y avanzan los preparativos de su visita apostólica.
1: La legislatura porteña aprobó el traspaso de la justicia laboral a la ciudad.
0: Nuevo alarmazo contra la inseguridad en La Plata.
1: Ushuaia registró un récord histórico de turismo durante julio. Y hasta aquí llegamos, deseándoles que tengan un excelente fin de semana. Quédense, la mejor programación está en Nacional. Chau, gracias por estar.
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Estamos en todo el país. Santa Cruz. Ubicada en el extremo sudoeste de la provincia de Santa Cruz, a 30 kilómetros de la frontera con la República de Chile y sobre la margen derecha del río Turbio, emerge con un paisaje típico de la zona precordillerana santacruceña, la Cuenca Carbonífera, formada por las localidades de Río Turbio y 28 de Noviembre, las que suman un total de 20.000 habitantes. La histórica Ruta 40 une a la cuenca con la capital Río Gallegos y el Calafate. 28 de Noviembre, declarada capital provincial del Cóndor Andino, tiene sus atractivos principales en el Mirador de Cóndores y en la Reserva Cerro de la Cruz, mientras que Río Turbio es la capital nacional del carbón, que posee el centro de esquí Val del Hén y el Bosque de Duendes, con esculturas en árboles que invitan a todos a recorrer los atractivos de la cuenca carbonífera en el extremo de la Argentina continental. 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

0: muy buen día, ¿cuánto? 4 minutos nos están separando ahora, como de costumbre hasta ahora, ¿no es cierto? De las 7 de la mañana en la República Argentina, este día viernes 28 de agosto de 2026 en todo el mundo. Mi nombre es Nico Yacoy. Esto es Primer Round en el muy lindo aire de Radio Nacional AM870. Hasta las
1: 10 de la mañana.
0: María Fernanda Heras, muy buen día, bienvenida, ¿cómo le va?
1: Buen día, Nico Yacoy, muy bien, me encanta, la puntualidad, los rituales, todo, me siento cómoda con eso.
0: No hay que ser estructurado, pero hay que ser ritualizado.
1: Totalmente.
0: ¿No es algo así?
2: Hay que tener método,
0: hay
2: ¿no?
0: que tener sí. método, eso totalmente,
2: me
0: que totalmente, ya lo hemos explicado, tiene sí. que ver con la virtud, pero uno puede ser libre, ahí se metió en camisa donde se para. Pero no, no es así.
1: No.
0: Uno puede ser límites, pero ¿en qué? Libre en el marco de los límites, ¿no es cierto? No
1: sabe
0: hasta dónde.
1: En no estar molestando.
0: Todo este mosaico es mi libertad, digamos. Totalmente. En eso consiste, ¿no?
1: Libre, método en el sentido de que uno es libre de elegir cuál es tu proyecto de vida, cuál es la meta que querés lograr, y para eso hay que tener un método.
0: Por supuesto.
1: Y no estar molestando al resto con tu libertad.
0: Yo ya lo dije, usted es libre a la noche cuando pone el despertador a las 7. A ver, esto es para Campuzano. Sí. Campuzano, mire cuando le hablo.
1: Está dormido.
0: Escúcheme una cosa. Usted está apretando botones. Usted es libre a las 12 de la noche cuando se acuesta. ¿Qué hora se acuesta? ¿A las 12? Antes, a las 11. Sí. Ah, es de los nuestros, yo también. Bueno, a las 11 de la noche, 10 y media, cuando pone el despertador.
1: Sí.
0: O a las 7 de la mañana, supuestamente, 6, cuando lo apaga y dice duerme un poquito más.
1: ¡Apa! A la noche.
0: Claro. Me gusta su encuadre aristotélico, está muy bien, sí. Es decir, ¿usted cuándo cree que es libre?
1: Cuando elijo a qué hora me voy a levantar y cómo armar el día.
0: Después sos presa de las pasiones y la holgazanería y todo eso, ¿no es cierto? Que uno cree que, ¿sabes qué? Libre porque apago el despertador. No. Así que cuidado con lo que quiere Alejandra Gallo, porque después se cumple.
1: Sí, claro, sí. Bueno, yo te cuento que en mi caso ayer comencé con un nuevo ritual que tiene que ver, y se los recomiendo, bajar una aplicación para el control del sueño. Entonces.
0: Sí, pero no puede, porque.
1: Porque te usa. Lo leí bien.
0: No la puede leer antes de dormir porque está prohibido.
1: No, pero ¿qué hace? Te usa, vos pones el despertador, por ejemplo, 4:30 de la mañana, y eso lo que hace es, te analiza tu sueño 10 minutos antes de que te suene el despertador.
0: Sí.
1: Y trata de despertarte en el momento en el que tu sueño está más liviano, como para que te afecte menos despertarte. Y con una música muy particular.
0: ¿Y si eso sucede a las 9:30 de la mañana?
1: No. 10 minutos antes de que te suene el despertador. Entonces a mí, por ejemplo, hoy en vez de 4:30 de la mañana, me despertó a las 4:22 de la mañana.
0: Un horror, tenía usted.
1: Es la que te graba. Sí, te graba los sonidos, los ronquidos, los. Claro.
0: Ah, qué horror que te graben los sonidos.
1: Y después te analiza.
0: No emite ningún sonido cuando duerme.
1: Ningún sonido.
0: Por favor.
1: Mirá que a veces hay reclamos.
0: Pero son falsos.
3: Miente.
0: Claro, cosa de decir.
1: Pero te digo que es creer o reventar. Me terminé levantando, Nico, y estoy como con más energía, más despierta, más como.
0: Mira.
1: Que puede llegar a ser.
0: Y le regalaste 8 minutos.
1: Le regalé 8 minutos, que mira, otras veces 8 minutos es una eternidad.
0: Pero por eso.
1: Y 8 minutos hoy fue un café con leche, una tostada,
0: muy
1: cosas
0: bien,
1: que yo no hago
0: bueno,
1: nunca.
0: Muy bien. Veremos cuándo eso lo encuentre 8 minutos después.
1: Claro.
0: Y se lo va a traer
1: corriendo al colectivo.
0: Estoy preparada para eso. Me gusta. Hay otra que ella lo contaba el otro día también, que está conectada al banco, ¿viste? Y en la medida en que no te despertás, te empieza a donar plata.
1: Ahí no te. ¿Cómo? ¿No? Eso me gustó. A ver, ¿cómo
0: pero
1: es?
0: Vos pones el despertador. Ay, no, yo pongo el despertador en el otro cuarto para tener que levantarme. No. Esta aplicación está conectada a cuenta bancaria.
3: Aunque no tengas.
0: Y cada vez que no te levantás,
1: muy bueno,
0: empieza a hacer caridad.
1: Muy bueno.
0: Con la tuya, como dice.
1: A
0: ver si te vas a levantar o no te vas
1: a
0: levantar.
1: Que me gustó esa, ¿eh?
0: Totalmente.
1: Aplica para varios.
0: Totalmente. Acá bueno, Angelina te está retando, dice que, ojo que hasta desde 2 horas antes de irte a dormir no podés mirar el celular.
1: Claro.
0: Pero la aplicación no tenés que mirarla.
1: No, pongo la aplicación y la dejo. Graba sola.
0: La aplicación te mira a vos.
1: Sí.
0: ¿Qué hay que saber hoy, viernes 28 de agosto, a esta hora? El Senado aprobó 67 pliegos judiciales. La Cámara Alta convalidó las candidaturas para cubrir decenas de vacantes dentro del Poder Judicial y del Ministerio Público. Según la Oficina del Presidente, el Gobierno Nacional alcanzó un récord histórico y se convirtió en la administración que consiguió la mayor cantidad de nombramientos de jueces desde la creación del Consejo de la Magistratura en el año 1994. El presidente Javier Milei charló con estudiantes secundarios sobre valores y políticas públicas. El jefe de Estado brindó una disertación enfocada en la ética institucional, esto ante alumnos del Colegio Ort, en el barrio porteño de Almagro. Durante la exposición, el mandatario remarcó que los principios morales resultan ser un pilar central al momento de definir las principales medidas de gestión. A su vez, enfatizó que la aplicación de políticas basadas en la justicia y la libertad genera un impacto positivo directo en el bienestar general de la sociedad. León XIV recibió en el Vaticano a las autoridades de la Conferencia Episcopal Argentina. Según informaron, su santidad manifestó su entusiasmo por el próximo viaje y se mostró al tanto de las distintas alternativas que se encuentran actualmente en estudio para su realización. Las Leonas son finalistas del Mundial de Hockey. El seleccionado argentino de hockey femenino eliminó a Australia por 1-0 y pasó a la final del torneo. El sábado, a partir de las 11, hora argentina, enfrentará a Países Bajos, los dueños de casa, por el título mundial. Subió la cifra de fallecidos en Nepal. Las autoridades elevaron a 494 la cantidad de muertos por las devastadoras riadas que afectaron al país tras el colapso de un glaciar en la zona de alta montaña. Además, reportaron unos 1.500 desaparecidos. La Organización Mundial de la Salud declaró que unos 10.000 hogares necesitan ayuda inmediata, especialmente en la región del Tíbet. Alejandra Gallo, muy buen día, bienvenida, ¿cómo le va?
2: Pero muy buen día, ¿cómo están todos? ¿Qué tal? ¿Todo bien?
0: Estamos muy bien.
2: Perfecto, estamos también.
0: Estamos muy bien porque es viernes.
2: Es viernes, estamos cerrando una semana con muchos números, así que de eso vamos a estar hablando. Te voy a contar que se normalizó, pero para mí es un dato, las reservas internacionales del Banco Central están por arriba de los 50.000 millones de dólares. Viste que yo te vengo insistiendo con ese tema. Porque bueno, se insisten con otras variables y esa variable me parece que es troncal. Y no, se da como por sentado que es natural. No es natural, porque hubo momentos en los que solo había 20.000 y era solo 20.000 millones.
0: Absolutamente contrafáctico en la Argentina, digamos.
2: Claro, y había 20.000 millones y era cosmética financiera. Bueno, ahora
0: claro,
2: hay 50.
0: Lo natural es gastarlas en Argentina, claro. ¿O no?
2: Sí, totalmente. Ayer el Banco Central informó, Nico, que salió a comprar nuevamente una de las compras más abultadas del mes de agosto. Hasta ahora, 93 millones de dólares en un día. Ya superó la meta que se había previsto para de compras de día a día. Para todo el año, y por lo tanto las reservas internacionales superaron los 50.000 millones de dólares, están en 50.083. Te voy a hablar de otro récord.
0: Ajá.
2: Y te pregunto, ¿y si entramos al club de los grandes? ¿De si los entramos grandes, al qué? Club de los petroleros VIP.
0: Mira,
2: ¿cómo te ves con ese traje?
0: Encanta,
2: a mí me encantaría.
0: Me encanta.
2: Después así que contás, en un ratito te cuento.
0: Claro, los miles o millones de barriles que nos faltan.
2: Nos falta tan poco.
0: ¿En serio?
2: ¿Sabés que estamos ahí?
0: Mira.
2: Estamos ahí. Estamos a menos, parece poco.
0: Nos faltan más caños que
2: nos faltan más caños.
0: Claro.
2: Nos faltan más caños que barriles. Estamos a menos de 100.000 para llegar a la meta de 1 millón de barriles diarios de crudo, que ese es el piso a partir del cual entras a jugar como un gran jugador, entras al club de petroleros VIP, quiero decir, de jugadores fuertes en el mundo. Va a faltar igual, aunque pasemos esa meta, porque por ejemplo los que están en la OPEP, que ese es el camino, que son los que deciden los precios, los que deciden los negocios, producen 3 millones y medio, ¿no?
0: Es bueno.
2: Pero viste, es como la cuenta bancaria, como decía, creo que Antonio Gasalla, no me acuerdo quién, que decía, o Susana Jiménez, no me acuerdo.
0: Puede ser, o tal vez.
2: Acá el tema es el primer millón de dólares.
0: Florimonti.
2: También. No, el primer millón de dólares, después todo viene. Bueno, acá es más o menos lo mismo. Hay que llegar a un millón de barriles diarios.
0: No estaría en condiciones de comprobarlo todavía, ¿no es cierto? Digo todavía, en algún momento capaz. Andrea Gina Valdivieso, muy buen día, bienvenida. ¿Cómo le va?
3: Buen día, Nico, al equipo, a todos los oyentes. Muy bien, por cierto, feliz viernes.
0: Muchas
3: contenta
0: gracias,
3: de que sea viernes.
0: Gracias. Nuestro cuerpo lo sabe.
3: Se venga el descansito del fin de semana, pero me tengo que detener en el día de hoy en la violencia juvenil. Decido detenerme a observar qué es lo que está pasando entre los más chicos por tres casos llamativos de esta semana, dos en Tucumán, uno en Santiago del Estero. En Tucumán, armas en los colegios, armas de fuego en los colegios. Bien. Uno para jactarse e intimidar, la otra para defenderse de bullying. ¿Sí? Una nena de 12 años, un chico de 14, y en Santiago del Estero, una nena de 12 también drogada por sus propios compañeros, por una pastilla disuelta en su agua, la investigación. ¿Y qué está pasando? ¿No? También convocamos a los oyentes a que nos cuenten para ellos qué es lo que está pasando entre los jóvenes, esta violencia de la cual algunos son los agresores, del otro lado quienes intentan defenderse, y el acceso a las armas y a las sustancias que están teniendo menores muy chiquitos. Estamos hablando de 12 y 14 años. Y después la acción criminal de todos los días en La Matanza, un caso de inseguridad y legítima defensa, un policía de la ciudad que abate a uno de los motochorros que intenta asaltarle una parada de colectivos, y el juego clandestino. En San Telmo, un hombre que decía tener un ciber y en realidad tenía un casino clandestino en el cual cobraba en efectivo y no tenía autorización para eso. Una sala virtual de juegos. Mira. En pleno San Telmo.
0: Virtual pero real.
3: Virtual pero real.
0: Pero ilegal.
3: Y con dinero en efectivo, es solo billete.
0: Ahora después nos lo desarrolla Andrea Gina Valdivieso, porque digo, ahora Cecilia Diwan, muy buen día, bienvenida, ¿cómo le va?
4: Buen día, ¿cómo estás?
0: Muy bien, muy bien.
4: Hoy sabes que se cumplen 6 meses desde que comenzó esta guerra en Medio Oriente, que sacudió las principales vías de comercio mundial, especialmente el estrecho de Hormuz, ese estrecho que venimos hablando día tras día, que antes de llegar a la guerra pasaban por él cerca del 20% de los hidrocarburos y fertilizantes consumidos globalmente.
0: Hay maneras más pacíficas de aprender geografía, ¿no es
4: cierto? Sí, ¿no?
0: Sí, sí.
5: Que esos sacudones.
4: Sí. Sí, la verdad que sí, pero lo importante que vamos a destacar hoy es cómo esto empezó a reconfigurar el orden regional y también cómo permite ver a países que tienen estabilidad política y distancias geográficas de conflicto, los llevan estos países a ser un activo estratégico de primer orden, muy atractivos, ¿no? Para los mercados. Y países quizás como Argentina dejan de ser simples alternativas secundarias para pasar a ser garantes indispensables de energía predecible. Esto es lo que nos empezó a dejar como conclusiones a nivel global.
0: Es otra forma del vuelo a la calidad, como dicen, ¿no es cierto? Solo que acá en materia de provisión energética y lo que sea, pues empezamos a hacer calidad para algo, ¿no?
2: Totalmente, y si no hubiera habido músculo previo, bueno, no hubiéramos podido aprovechar la oportunidad.
0: Olvidate.
4: Y hablabas que preferías aprender geografía sin conflictos
0: forma, sin
4: en el medio. Bueno, te voy a traer otro conflicto. ¿Por qué? Porque el señor presidente de los Estados Unidos, Donald Trump, firmó una orden ejecutiva que hizo cambiarle el nombre a cuerpos de agua. ¿Y a qué cuerpo de agua
0: ya
4: le
0: lo había
4: cambió?
0: Dicho con el Golfo de México.
4: Ya lo hizo el Golfo de México con
0: su
4: confirmación.
0: Para llamarlo Golfo Americano, Golfo de América.
4: Y ahora renombró al Lago Ontario, que se va a llamar Lago América. El Lago Ontario
0: todo
4: es el lago.
0: América ahora,
4: y
0: claro.
4: Por supuesto.
0: América en el sentido chico, digamos, estricto de América es igual a Estados Unidos, ¿no?
4: Claro,
0: no América,
4: sí.
0: América continente.
4: Para eso sí. Este lago está en el norte de Estados Unidos, en la frontera entre Canadá y los Estados Unidos. Es un lago que está en el medio de la frontera y tenía el nombre de Ontario, como la provincia canadiense que aloja a este lago. Bueno, ahora se va a llamar Lago Americano. ¿Y qué significa esto? A ver, solo altera a los mapas y a lo que es toda la documentación federal estadounidense. No va a cambiarle el nombre para Canadá, pero sí es, digamos, un cambio sustancial y político en un momento de un conflicto muy alto entre los dos países. Y bueno, y los geógrafos no están contentos a nivel internacional porque dice que este tipo de cosas generan mucha confusión.
0: Bueno, en general los nombres hay que tratar de no cambiarlos, digamos, claro. ¿No? Nos enojamos cuando cambian el nombre de una estación de subte acá.
4: Imagínate un lago fronterizo.
0: Un lago fronterizo, sí, qué sé yo. Rubén Santos, muy buen día, bienvenido, ¿cómo le va?
5: Buen día, ¿cómo le va? Hay vida después de Covet en River, sí, continúa la vida del millonario. Vamos a estar hablando de eso, Nico, y qué planes tiene la dirigencia de River con Poncio primero y con los técnicos que pretende. Los que quiere River están todos trabajando, así que va a ser complicado sacarlos de los clubes donde están, así que vamos a estar contando sobre esa cuestión. Obviamente las Leonas tienen un partido chivísimo el sábado, van a enfrentar al más serio
0: chivísimo
5: candidato.
0: ¿Qué significa?
5: Y complicado.
4: No,
5: sí, porque va a jugar de visitante, va a jugar de visitante ante el equipo que para todos tiene las
1: que tenemos
5: chances.
1: Historial, además.
5: Hay historial, sí, claro. Es el equipo que ha salido campeón 9 veces del mundo.
1: Igual están jugando.
5: No, están jugando muy bien. Muy bien, ganaron las Leonas, Australia. Así que, bueno, hoy es el turno de los varones. A las 3:30 p.m. van a estar enfrentando a Alemania, que es el último campeón también del mundo en hockey masculino. Así que vamos a estar hablando de estas cosas. Los movimientos que hubo, porque así.
0: Ya se los traemos.
1: ¿Cómo? La tercera estrella.
0: ¿No es cierto? Claro.
1: De la
4: doble.
5: ¿Qué me contás? Si metes
0: doblete, olvídate. ¿Tenemos dos o nada? No, mentira.
5: Bueno, la cuestión es que también.
0: No tenemos rayo
1: anulemos, claro.
0: Lo guardamos.
1: Claro. Ahora yo por ustedes tengo varias, así que anulo.
5: Quedó para dentro de 4 años ese rayo. Bueno, y movimiento de jugadores, ¿no? ¿Qué pasó con Enzo Fernández? La bomba de Martínez, el Dibu Martínez, que se fue, no estaba en los planes de nadie, va a ser arquero del Chelsea, así que de todas estas cosas.
0: O sea, todo este problema que nos traías de los jugadores sigue existiendo.
5: Y, bueno, Barco debutó en Chelsea, lo silbaron, obviamente. Fue el que tuvo la pelea con Bellingham, ¿se acuerdan? Que le pegó el cachetazo.
0: Fue a buscar roña.
5: Exacto. Sí, debutó ayer, fue silbado por la gente. Bueno, pero yo creo que con el tiempo va a ir amainando, y además si el jugador empieza a rendir no va a haber motivos para los silbidos, así que bueno, de todos estos temas.
0: Y después nos cuenta la historia de Julián Álvarez como termina.
5: Oh, Julián Álvarez. Hoy viernes, desde el miércoles dije, ya está, voy a esperar hasta el martes, porque hay que, el tema es informar, y no hay información. La información es que el tipo no se presenta a tener por 3 horas consecutivas. Que el Atlético Madrid no se lo quiere vender al Barcelona. Que el Barcelona, que él no quiere ir al Arsenal. No hay noticias. Estamos siempre dando de vuelta a
0: Julián Álvarez. Mirá, corta Santa Fe, corta Charcas, corta
1: Córdoba.
5: Exacto.
1: Sí. Y ahora, es un lindo barrio.
0: O es otro.
5: Y hace 3 días corta el Atlético Madrid también.
0: Sí. Corta el Atlético de Madrid. Romina Wiener, muy buen día, bienvenida. ¿Cómo le va?
6: Muy buen día, ¿cómo andan por ahí?
0: Bien, muy bien, ¿usted?
6: Bien, bien. Bueno. Acá, remontando un resfrío, pero bien. Pero,
0: está congestionada como el tránsito.
6: Sí, sí, viste, para estar en sintonía es lo mío. Sí, bueno, vos sabés, Nico, que hoy es una mañana que arranca con menos tránsito en los accesos a Capital Federal. Eso ya lo venimos contando que sucede casi todos los viernes y se nota. Además de la presencia de bancos de niebla en algunos accesos, y esto está dificultando el servicio del tren Belgrano Sur, está operando mucho más lento, con retrasos, y es por la presencia de nieblas. Entonces tiene que transitar a baja velocidad, desplazarse la formación del tren, así que estos usuarios van a tener que salir con más tiempo. La Panamericana tiene demoras entre 197 y 202, mano a General Paz. También hay retrasos en acceso este a la altura del Hospital Posadas y la General Paz al Rojo Vivo en la zona de Liniers y Mataderos, todo en sentido hacia el Río de la Plata. En horas de la madrugada hubo un fuerte choque muy violento en el barrio de Saavedra, en Balbín y Ugarte. Ahí fue un choque frontal muy fuerte con personas atrapadas. Estuvieron trabajando los bomberos para poder sacarlos del interior de los vehículos, el SAME que los asistió y los trasladó al Hospital Pirovano. Ahora el tránsito sigue reducido, pero bueno, precaución en la zona. Y en cuanto a las rutas nacionales, el panorama no ha cambiado para el paso Cristo Redentor. Sigue cerrado desde hace 5 días, el día 5 consecutivo, desde el lunes que está cerrado. Esto es por el temporal de nieve que se avecinó y tuvieron que cerrarlo. También está inoperativo el paso Pehuenche, ubicado en la ruta 145 en Mendoza. En la provincia de Río Negro hay que transitar con mucha precaución en la ruta nacional 40, todo lo que es Bariloche, El Bolsón. Hay hielo y nieve en diferentes sectores y sobre todo en las zonas altas como Pampa del Toro, Cañadón de la Mosca y ahí Veranada. En estos lugares muchísima precaución en Río Negro, ir a baja velocidad y respetar todas las indicaciones de señalización. En Neuquén, el paso internacional Pino Achado ayer también estuvo cerrado por todas las cuestiones climáticas. Vamos a esperar hoy a las 9 de la mañana el reporte a ver si habilita. Paso Cardenal Zamoré ayer estuvo operativo, vamos a ver qué es lo que sucede en el día de hoy. El Camino de los Siete Lagos también con precaución, la calzada está húmeda y resbaladiza, así que estar bien atentos a esta situación. En Catamarca, el paso San Francisco en la ruta nacional 60 también cerrado. Los que circulan por la ruta nacional 60 en la altura de la quebrada de la Sévila, precaución, ahí se está llevando adelante una obra vial y se circula por un desvío que hay que hacerlo a baja velocidad. Y en Jujuy, el paso Jama en la ruta 52 también cerrado. Así que bueno, un poco este es el panorama del día viernes, que arranca con menos tránsito que el resto de los días de la semana, con neblinas, así que mucha precaución, y el subte a horario y el tren Belgrano Sur con demoras.
0: Romina Wiener, muchísimas gracias, que tengas lindo fin de semana y te mejores del todo.
6: Ustedes también, buen fin de chau, chau.
0: Un beso grande. Y María Fernanda Heras.
1: ¿Volvemos a lo analógico?
0: Sí, volvemos. Sí.
1: Mira, a mí me quedó dando vueltas un comentario que hiciste vos ayer en el día de la radio sobre el escuchar ese sonido de la AM.
0: Esa fritanga que tiene que estar en la AM. Claro. ¿No? Ese poco de lata que hay que tener. No sé cómo se llama acá, que no sé. Ah, ya llegó Rodolfo, está muy bien. Che, después contanos cómo se llama ese efecto.
1: Y la emotividad también que ponían nuestros oyentes en el recuerdo de las radios portátiles y demás. Y me vino a la cabeza que en los últimos días, caminando por los distintos barrios, vi, por ejemplo, en Santa Fe y Coronel Díaz, en un café, el Tolón, que está ahí en la esquina, pusieron venta, es como una venta itinerante de discos de vinilo. La cantidad de jóvenes que estaban mirando los distintos discos. Esto va rotando por los distintos barrios.
0: Como esa cosa en la que convirtieron el kiosco de diarios de Coronel Díaz y Charca.
1: Por ejemplo.
0: Una especie de aguantadero.
1: Donde vas a conseguir algunos libros ahí o algunos. Sí, en ese kiosco conseguís algunos autitos de colección, conseguís, bueno, distintas cosas de lo analógico, volviendo. Y también en los distintos barrios lo que se empezó a ver son casas que te revelan los rollos de fotos. Ahí está, la China me dice que es
0: un montón.
1: Es un montón.
0: ¿Sin revelar?
3: Sin revelar.
0: ¿Por qué?
1: ¿Te quedaron?
3: Me quedaron sin revelar, pero no sé, 10, 12.
0: Ah, pero
3: no sé. Mi adolescencia.
1: Hay que llevarlo. Bueno, entré a una de estas casas ayer, estuve hablando con el encargado. Yo le preguntaba, ¿pero quiénes son los que vienen? ¿Gente grande? Dice, no, la mayoría son jóvenes.
0: Ah, por una movida nueva respecto de la, en la fotografía, lo analógico.
1: Claro.
0: En la música, en la fotografía. Hay que ver qué tan lo analógico es y qué tan es una vuelta, digamos, mejorada por la nueva tecnología, ¿no es cierto?
1: Bueno, ese punto me llamó la atención, porque le digo, y acá ponen refacción, me dice, sí, porque estos jóvenes no es que vienen con máquinas de fotos nuevas, analógicas, vienen con las máquinas de fotos que les pidieron a sus abuelos.
0: Ah, bueno, ahí
1: y las
0: está,
1: van a arreglar.
0: Eso sí.
1: Van a arreglar, así que vamos a ir por ahí, que nos cuenten un poco qué cosa analógica, el tocadisco, qué objeto analógico les
0: gustaría
1: rescatar.
0: Porque otra cosa es lo vintage, que es lo nuevo disfrazado de viejo, pero con otra tecnología. ¿No es cierto? Esto es lo auténticamente
1: recuperar lo auténtico.
0: En su casa tiene una casa de un videoclub.
1: Un videoclub, por ejemplo, con VHS.
0: No, el VHS. Abre, nunca lo había abierto.
1: Sí, tiene horario muy, muy reducido, sí. Abre 2 horas por día, pero es un videoclub.
0: ¿Te las vende o te las alquila?
1: Te las alquila, tiene loquísimo, movimiento. Sí, tiene movimiento sobre la calle, para los que quieran ir, sobre la calle Soler. Esto es entre Billinghurst y Mario Bravo.
0: Siempre
1: la verdad que
0: con Guille Falcón, que le mandamos un beso, que vive también ahí en la esquina. Guille,
1: ¿está viviendo ahí?
0: En la esquina. Entonces yo me hago mirar a observar.
1: Guille Falcón, que es un fanático también de todas las cosas retro.
0: Sí, ah, bueno. Sí. Ah, bueno, sí. Che, 29 minutos de las 7 de la mañana en la República Argentina.
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0: Estado del tiempo.
1: La temperatura actual en la ciudad de Mendoza, 7 grados. El cielo, ligeramente nublado. La humedad, 61%. La presión, 903 hectopascales. El viento del sudoeste a 10 kilómetros por hora y la visibilidad es de 15 kilómetros.
0: Provincias.
1: En Las Heras mataron a balazos a un hombre y dejaron a otro grave. Un hombre murió y otro quedó herido de gravedad luego de ser atacados a balazos de un auto durante la noche de este jueves en el asentamiento Las Cabañas. Los investigadores trabajan sobre esta hipótesis de que se trató de un ajuste de cuentas y buscan identificar a los ocupantes del vehículo desde que se produjo el ataque la noche del jueves en calle Güemes y Pellegrini.
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1: El paso internacional a Chile continúa cerrado. Las autoridades informan que recién mañana sábado comienzan a mejorar las condiciones del tiempo. Por su parte, el paso Pehuenche en Malargüe también permanece cerrado y sin previo aviso. Informe desde Alta Montaña para ampliar esta información con el señor Osvaldo Valle.
2: Sistema integrado Cristo Redentor cerrado por nevadas hasta nuevo aviso. Recordemos que sigue la inestabilidad con nevadas por lo menos hasta esta noche, teniendo en cuenta que mañana sábado y el domingo también se va a presentar prácticamente sin nevadas. Vuelve a nevar en la zona de la Alta Cordillera el domingo en la noche hasta el lunes en la mañana. A partir del 1 de septiembre comienzan a mejorar las condiciones climáticas adversas. Por el momento se puede transitar solamente hasta la zona del Valle de Uspallata. Con respecto al paso Pehuenche, continúa cerrado por nevadas.
1: Para transitar dentro de la ciudad de Mendoza, prestar atención a toda la red semafórica, llega el informe de Luis Jofre.
3: Zona de ingreso sur de la capital de Mendoza, se ha iniciado el corte total de tránsito en el tramo de calle Irigoyen entre Roque Sáenz Peña y Avenida San Martín. Por este corte también hay un desvío de tránsito 9 de julio y Cerú. Belgrano Brasil mantiene un corte total por las tareas también de reparación de cañerías y en cuanto al ingreso en ese sector de San Martín Brasil, por el momento mantiene marcha normal ingresando justamente desde Godoy Cruz a la zona de casa de gobierno. Viaducto hasta ahora mantiene buena conexión sin demoras, el acceso este con Costanera y ingresando a Vicente Zapata, tránsito normal en casa de gobierno, quienes siguen por Paso de los Andes, a la altura de Clark está la restricción por obras con un solo carril. El tramo de calle Rioja, entre La Valle y Catamarca, se mantiene reducido un carril, semáforos opera sin inconvenientes, y todo lo que es zona bancaria hasta ahora con un tránsito muy tranquilo, el perímetro de Plaza San Martín.
0: Deportes.
1: Las Leonas clasificaron a la final de la Copa del Mundo por séptima vez en su historia. El seleccionado nacional de hockey femenino con la mendocina Emilia Lastra venció por 1-0 a su par de Australia y se clasificó a la gran final de la Copa del Mundo donde enfrentará a Países Bajos, uno de los anfitriones, el próximo sábado. Las argentinas jugará su segunda final consecutiva buscando tomarse revancha, sucedido en 2022, cuando cayó ante el mismo equipo y buscará su tercer título mundial tras obtenidos en 2002 y 2010.
0: Estado del tiempo.
1: La temperatura actual en la ciudad de Mendoza, 7 grados y el cielo ligeramente nublado. Para la jornada de viernes, espera una máxima de 17 grados.
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1: Primero de todo, Santa Fe con Ivana Miskowski. Ivana Miskowski, muy buen día, bienvenida, ¿cómo le va?
2: Muy buen día, Nico, para vos, el equipo y la audiencia. Bueno, en esta mañana en la ciudad de Rosario, que amaneció por partes despejado, ¿no? Anticipan sol y en este momento 10 grados, una máxima de 20 grados para la jornada del día de hoy. Así que, bueno, vamos a ir en suba en las próximas horas.
1: Ah, bueno, bueno. ¿Y contenta con eso?
2: Y sí, porque nos viene bien para ventilar y secar ropa.
1: Por favor, todo el país con el mismo problema. Más complicados estuvieron en Las Rosas.
2: Sí, más complicado en las últimas horas y trabajos que continúan por estas horas, Nico, porque hablamos de lo que ha sucedido el día de ayer, que la ciudad de Rosario, si bien no se encontraba bajo una alerta, pero sí sabemos que otras regiones del sur de la provincia de Santa Fe así lo marcaba el servicio meteorológico, y estamos hablando de Las Rosas, Díaz en el departamento San Jerónimo, Clason, Firmat, San Genaro, Monje, Gálvez y Casalegno son las localidades afectadas, pero nos situamos puntualmente, como bien vos lo dijiste, en Las Rosas y San Genaro. Daños de viviendas, esto fue producto de una granizada que justamente sorprendió a toda la comunidad, generó fuertes daños en viviendas a particulares, el viento también, ráfagas que estamos hablando superaron los 100 kilómetros por hora, y la gran cantidad de granizo es lo que desorientó totalmente todo pronóstico, ¿no? Esta situación, granizo que inclusive se dio en las primeras horas de este jueves, y que hacia el mediodía todavía había zonas que tenían presencia de hielo. Increíble, un hecho muy similar era lo que hacían en comparación con lo que ha sucedido hace un año y medio exactamente en la localidad de Funes, muy cerquita de Rosario también, un granizo que llevó muchas horas hasta que se desintegró, y esta situación en que fue monitoreada el día de hoy inclusive también, porque lo que se buscó rápidamente es descartar de que hubiera personas en una situación de evacuar, personas en una situación con lesiones de gravedad por la gran caída de granizo. Bueno, es importante eso, Nico, no se registraron lesionados, pero sí una demanda de asistencia, porque, por ejemplo, en Las Rosas, 29 casas totalmente afectadas, en lo que es la localidad de San Genaro, 24 familias también que se afectó totalmente sus viviendas, que esto demandó rápidamente desde el área de protección civil junto a bomberos y policía asistir a todas estas familias, porque bueno, algunas repararon rápidamente en buscar ayuda en familiares cercanos, pero había otros que no tenían esa posibilidad, así que era necesario poder relevar la situación en que se encontraban los integrantes de cada una de las familias. Por estas horas, bueno, el panorama es ya de un relevamiento completo, ¿no? Porque también, más allá de lo que sucedió en las viviendas particulares de Las Rosas y San Genaro, hubo fuertes daños en cultivos, en vehículos también, que eso formó parte de este relevamiento que se trabajó durante toda la jornada de ayer jueves hasta las últimas horas. Lluvias, Nico, poco y nada, 8 milímetros.
1: Claro, que ese es el tema, eso agrava la situación, cuando cae granizo en seco es todavía peor.
2: Es todavía peor, y el viento que generó el desprendimiento y voladuras de techo, que eso también podría haber generado, inclusive vimos unas imágenes impactantes donde una persona despistó totalmente en la desesperación de poder resguardarse con su vehículo, no encontraba lugar en esos momentos donde corren los segundos y en esa desesperación terminó impactando en un árbol de una esquina, ¿no? Una vivienda muy cerquita la tenía también. Afortunadamente no tuvo lesiones de gravedad, pero esta desesperación que agarró a muchos iniciando la jornada también, una jornada del día a día, ¿no? Que se estaban desplazando hacia sus lugares de trabajo. Sin duda, esto es otro dato no menor para el trabajo que llevan adelante por estas horas desde Protección Civil, porque en apenas 10 minutos la temperatura cayó 5 grados. Es una cosa increíble. Mira, como bien lo marcaban, lo que generó el efecto, ¿no? Algo diferente a lo que fue en la localidad de Funes, aquí cerquita de Rosario.
1: O sea, el descenso de la temperatura lo signó el granizo.
2: Exactamente.
1: No al revés, algo claro.
2: Exacto, que no suele suceder, al menos en los últimos hechos que habíamos cubierto.
1: Al caer eso tan frío, terminó haciendo bajar la temperatura, sí. Eso.
2: Mirá. Sí, y el viento que soplaba en una gran intensidad de las ráfagas, eso justamente generaba todo este contexto, ¿no? Que hoy por hoy, bueno, desde Protección Civil destacaron que van a continuar, por supuesto, las tareas, porque esto se va a buscar complementar también con el área de asistencia social, sí, por parte del Ministerio de Desarrollo Humano e Igualdad. Y le sumamos un dato no menor, que muy cerquita de estas localidades, en lo que es el sudeste de Córdoba, localidades afectadas como Belville y Marcos Juárez, condiciones muy similares a las que padecieron Las Rosas y San Genaro, ¿no? De todo esto, sin duda, es una proyección sobre lo que se viene también, ¿no? Hablamos del fenómeno del Niño, y ya aquí, al menos en la ciudad de Rosario, los últimos informes desde Protección Civil, es decir, estemos alerta, sí, de fenómenos que van a comenzar a darse inclusive antes de lo que se está anticipando el inicio del fenómeno del Niño.
1: Ivana, sí, muchísimas gracias, que tengas lindo día.
2: Un lindo día para ustedes también. Abrazo grande.
1: Un abrazo grandote, Ivana Miskowski, de LRA 5, Radio Nacional Rosario, provincia de Santa Fe. Y nos vamos ahora a Gualeguaychú, provincia de Entre Ríos, con Estela Gigena. Estela Gigena, muy buen día, bienvenida. ¿Cómo le va?
3: Hola, Nico, ¿cómo te va? Buen día al equipo.
1: Bien, muy bien. ¿Cómo se amanece por ahí en Gualeguaychú?
3: Bueno, horrible, ¿qué querés que te diga? Tenemos 11 grados, nublado, con tormenta, no llueve. Hay viento sur, es decir, estaba previsto este pronóstico. Esperemos que pase rápido, porque supuestamente después mejora. Ya vamos a tener un fin de semana tranqui.
1: Che, le hablábamos del Niño y ustedes también preparándose.
3: Sí, totalmente. Inclusive la noticia o el título es que el gobierno de Entre Ríos ha declarado el estado de emergencia hídrica, ¿no? Uh-huh. En toda la provincia por 180 días. Y esto tiene que ver, obviamente, con los pronósticos del fenómeno del Niño, y tiene que ver, en definitiva, con prepararse, con estar preparados y listos, y que no sorprenda. Es decir, que se van a poder hacer obras, se va a poder contratar, se van a poder hacer todas las acciones que se consideran necesarias para prevenir o
1: acá reducir. Es el desborde de los ríos con lo que hay que lidiar en la zona.
3: Claro, es. Claro. Bueno, entonces lo que hay que hacer es mantener las zonas costeras y todo lo que sea infraestructura costera preparada para esto. Totalmente. Entonces se van a hacer reparaciones, limpieza, porque muchas veces las inundaciones tienen que ver con la falta de limpieza, uh-huh, de todo lo que es canales, canaletas, todo lo que son, bueno, bocas de tormenta, es decir, para que el agua corra, ¿no? Porque cuando lo importante es que el agua después pueda salir, uh-huh, en estos casos. Bueno, acá tenemos, afortunadamente, al Uruguay lo tenemos un poco más lejos, y siempre dependemos un poco de que la salida del Gualeguaychú, del río Gualeguaychú, tenga un buen escalón para caer sobre el Uruguay, ¿no? Pero últimamente el Uruguay ha estado alto también, entonces hay que prever todo esto.
1: Esa es la preocupación principal. Estela, muchísimas gracias, que tengas lindo día y fin de semana.
3: Saludos igualmente, chau.
1: Un beso grandote, Estela Gigena, de LRA 42, Radio Nacional Gualeguaychú, provincia de Entre Ríos. Qué problemón que se avizora con las aguas, fíjate, de este costado nos lo contaba Estela, ¿no es cierto? En Entre Ríos, los ríos, el desborde. Del otro costado tenemos el deshielo, temprano por la cantidad de nieve que ha caído. Entiendo que en provincias cuyanas, después lo confirmamos, se está administrando de modo que ya mismo se está liberando más agua que la que convendría a determinadas plantaciones.
2: A riesgo, zonas, ¿no?
1: Sí, sí, sí. Uh-huh,
2: totalmente.
1: A riesgo de perjudicarlas, pero lo que no se puede es acopiar, embalsar, ¿no es cierto?
2: Exactamente.
1: Porque, sí, así que
2: pero
1: va a haber ahí mucha a ver, necesidad de gestión hídrica en el país.
4: Pero, viste que yo siempre le pongo la mirada optimista.
1: Sí, y que está muy bien.
4: También hay sequía en Estados Unidos.
1: Ah.
4: Entonces eso hace que en algunos
1: los
4: productos...
1: está mirando usted, está sí, muy bien. Sí.
4: Estoy mirando Chicago.
5: Europa claro, también.
4: Estoy claro, mirando claro. Chicago, donde cotizan, digamos, sí, los precios de los commodities agropecuarios, de las materias primas, y eso nos puede generar, si nos queda en riesgo la cosecha, por eso es muy importante darle bolilla a las ajá, advertencias de los especialistas en el impacto en producción, podemos tener una oportunidad de aumentar aún más las exportaciones agroindustriales, mira, que ya son récord.
1: Y nos vamos ahora a Salta con Lizy Quintar. Lizy Quintar, muy buen día, bienvenida, ¿cómo le va?
6: Hola Nico, ¿cómo estás? Buen día a todos los compañeros que están en estudio también. Bueno, yo muy bien y escuchaba atentamente todo lo que está sucediendo con el clima en otros lugares del país. Te cuento que en estos momentos nosotros tenemos 10 grados 9 décimas de temperatura, hay un poco de neblina, ajá, el sol está saliendo, el panorama es hermoso con este contraste de colores que nos presenta, pero si nosotros observamos alrededor de lo que es Salta Capital, podemos ver cerros todavía blancos. Y esto es porque en todo lo que es la cordillera y precordillera salteña estuvo nevando y hace mucho frío todavía. Sin embargo, con el frío y demás, los chicos de las escuelas rurales, que tienen un régimen especial uh-huh, en esa zona, iniciaron las clases hace 2 días. Y ellos se levantan tempranito con temperaturas bajo cero, y después a media mañana dicen, no, la temperatura es fantástica, tienen 2 grados, una amplitud térmica muy marcada, y hace una semana y media aproximadamente hablábamos con algunos mineros que trabajan en esa zona y nos comentaban que hizo tanto, pero tanto frío que hasta las llamitas se acercaban a las instalaciones para resguardarse.
1: Mira.
6: Imagínense ustedes todo eso, ¿no?
1: Qué vale.
6: Paralelamente, en el Chaco Salteño, nosotros tenemos 2 ríos que son muy grandes, el Pilcomayo y el Bermejo. El Pilcomayo registró un cauce un poco más elevado estos días por las lluvias en Bolivia. Y el Pilcomayo es uno de los ríos que desborda e inunda toda la zona, ¿no? Y al margen de esto, el otro río, el Bermejo, tiene un bajo nivel de agua a tal punto que la gente que cruza para Bolivia lo está haciendo a pie. Y se trata de un río muy, pero muy traicionero. Son cuestiones que no se veían. Por ejemplo, que el Pilcomayo crezca en esta época es algo inusual porque claro, recién se espera una crecida en octubre y claro, estamos en agosto. Sí. Y al margen de esto, bueno, lo del Pilcomayo da que hablar porque cruza toda una zona que es una zona que tiene poblaciones muy pobres, hay muchas comunidades en los lugares y ellos se están preparando precisamente por todo lo que es esto de la llegada del Super Niño, ¿no? Así que bueno, como para tenerlo en cuenta.
1: Todo el país signado, la región signada por lo mismo, ¿no? Lizy, contentos sí, con la inauguración de este nueva terminal en el aeropuerto.
6: Totalmente, esto nos va a convertir en uno de los aeropuertos más modernos del país. Y al margen de esto va a generar mucho movimiento económico porque esta obra, que en realidad convierte a la provincia como la provincia con mayor inversión aeroportuaria del país, todavía va a continuar por otros 18 meses, uh-huh, ya que restan realizar el 40% de los trabajos proyectados. Desde Aeropuertos Argentina aseguraron que la inversión alcanza los 110 millones de dólares y actualmente es la obra más importante de todo el sistema aeroportuario nacional.
1: Hay varios aeropuertos en obra, ¿no es cierto? Me he cruzado.
6: Sí, totalmente. Sí.
1: San Martín de los Andes, bueno, por ejemplo, está en obra.
6: Claro, pero imagínate que a nosotros nos beneficia muchísimo porque en realidad somos un punto neurálgico para todo lo que son los vuelos. Claro. De hecho, nosotros no solamente tenemos vuelos nacionales en cuanto a oferta, sino que también tenemos vuelos internacionales a San Pablo, Asunción, Panamá, Lima. Desde diciembre se va a implementar también la ruta a Río de Janeiro y Salta concentra el 75% de la conectividad internacional del norte del país. Por eso es que esta obra es tan importante, ¿no? Se estima que las obras acá en Salta estarían terminadas dentro de un año y medio. Pero, sin embargo, desde ayer, como vos bien lo decías, los pasajeros comenzaron a utilizar la nueva terminal.
1: Así que más.
6: Mientras, exactamente, así que después vamos a tener trabajos que se van a inaugurar en el área internacional, en el embarque doméstico, también va a haber una nueva sala VIP y todo el sector de los arribos nacionales. Pero lo importante y lo que hay que destacar es que esta intervención, al igual que en los otros aeropuertos, se desarrolla sin cerrar la terminal ni restringir la operatoria aérea. Sí hay cambios y mejoras. Por ejemplo, se construyó una subestación eléctrica para que pueda afrontar toda la demanda futura, ¿no? Claro. Esto es como para darte un ejemplo.
1: Efectivamente.
6: Claro, y como te decía, junto a los nuevos espacios operativos, también la oferta va a incluir una nueva oferta comercial y de servicios. Así que divino todo esto porque hace que un aeropuerto como el nuestro, que tiene mucha demanda, tenga una infraestructura y servicios acordes precisamente a los pasajeros, ¿no?
1: Efectivamente. Lisi, muchísimas gracias por el lindo reporte y que tengas muy lindo día y fin de semana también.
6: Ustedes también, pásenla bien, un beso inmenso.
1: Grandote, Lisi Quintar de LRA 4, Radio Nacional Salta.
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0: César Tapia, muy buen día, bienvenido, ¿cómo le va?
1: Nico y equipo, ¿cómo andan?
0: Muy bien, ¿usted?
1: Bien, bien, todo muy bien, todo
0: Ayer
1: muy
0: estuve
1: bien.
0: Charlando con un amigo en común y me contó que a usted le gustan mucho los festivales y todo eso.
1: Sí, sí, es verdad. Sí, ay, espero bien. Que haya contado hasta ahí nomás, que me gustan los festivales y nada más.
0: No, solo eso, me dijo, hable usted con César Tapia que le gustan los festivales. Y yo dije, muy bien, hablaremos.
1: Claro, no, sí, desde hace bastante tiempo se cubren para diferentes medios las fiestas populares, sí, desde 2004, imagínense.
0: Ah, mirá.
1: Cubriendo bueno, festivales.
0: Eso está bueno, que hay mucha cosa linda en el país para mostrar, así que después charlemos.
1: Sí, con las fiestas desde hace mucho tiempo, ese federalismo para uno es muy importante. Ahora está como muy en auge el tema de fiestas populares, pero en ese tiempo, la verdad que le ha dado, de ese tiempo ahora le ha dado a los pequeños pueblos, ¿no? El tema, porque muchos toman la fiesta popular como un divertimento nada más, pero en muchas ocasiones es como un resarcimiento económico para los pueblos, para las ciudades. La verdad que es un punto que ha dado movimiento turístico también en los últimos años muy fuerte.
0: César, contanos un poquito, sí. Ya nos vamos a meter con vos con esto y nos vas a ayudar a disfrutar entonces de estas fiestas populares, esperamos. César, contanos un poco cómo está el campo, las entidades en realidad que lo nuclean y representan debatiendo sobre la ley de semillas que es inminente se trate en el Congreso, ¿no?
1: Sí, sobre todo este punto, Nico, que se pueda llegar al Congreso. En otros años se ha debatido mucho en las comisiones, que en realidad es lo que realmente se tiene que dar, pero con proyectos ya un poco, como se dice habitualmente, masticados, ¿no? Ha sucedido que se han generado los debates, pero que las propias entidades no lo habían debatido antes, entonces se llega

0: en la Argentina es desde 1973. Imagínate que hoy por hoy las entidades están diciendo que se está debatiendo y la ley de semillas es el proyecto de aquí a 40 años. Se está debatiendo lo que se va a implementar de aquí a 40 años. Así que imagínate la importancia que tiene esta ley de semillas, sobre todo algunos puntos que tienen que ver con el uso gratuito, el uso oneroso, por cuánto tiempo para el productor agropecuario, y sobre todo lo que tiene que ver con el desarrollo y la modernización de la legislación. Así que estos son los puntos a consensuar, que se ha avanzado sobre eso y que hay algunos puntos de acuerdo también. Veremos después cuando se inicie ya en el Congreso, pero esto es un avance importante, sobre todo para los productores por un lado, pero el otro punto es las empresas que hacen la inversión y que obviamente necesitan ese resarcimiento, que se pague la semilla. Hay que ver en cuánto tiempo. A ver, para entenderlo un poquito más claro, es cuánto vos cosechás, cuántas veces podés reusar esa semilla que cosechás y cuántas veces después tenés que pagar la tecnología, cada cuánto y tanta cantidad de hectáreas que vos siempre. Así que eso es lo que generalmente se está debatiendo para luego llegar al Congreso, ¿no?
1: Ese es el punto clave, tal cual. ¿Cuán mía es en términos de cuánto puedo reutilizarla, ¿no? Eso sería.
0: Claro, claro. Vos comprás la semilla, resembrás, de lo que vas resembrando, cuánto la usás y cuánto tiempo. Entonces, si esa semilla la usaste durante 3 años, pongamos un plazo, después cuando se hizo ese tratamiento, esa inversión, vos de aquí a 3 años volvés a pagar sobre esa cantidad de hectáreas que utilizaste, ¿no? Si vos en ese tiempo sembraste más de esas, por ejemplo, 500 hectáreas, pagás por la extensión de esas 500 hectáreas, claro, y no el resto de los 3 años, ¿no?
1: No hay una suerte, te hago la pregunta tonta ahora, por suerte sí. El noticiero nos va a cortar y entonces no voy a... Che, ¿no hay una obsolescencia programada, una cosa así? Digo, bueno, está bien, más de 3 veces ponerle no se puede porque como se trabaja sobre modificaciones genéticas y todo esto, claro, ¿no es cierto? Claro. Digo, mirá, más de 3 veces de replantar, está bien, viene, pero pierde las características que se le puso con el trabajo que protege la patente, por ejemplo.
0: Totalmente. Sí, ese es el dato. Y además, no es que se está debatiendo aquí en la
1: Argentina. Pero yo digo que la semilla le pase sola eso, no es que lo tengas que legislar, sino que... Ya que la modifican genéticamente, a eso voy.
0: Sí. No, eso no significa que la semilla no pueda tenerlo, lo que puede ir perdiendo calidad,
1: claro. Ahí sí, tenés un desincentivo, digamos, más de 3 no lo vas a hacer si pierde calidad sola, por más que te dejen.
0: No, claro, no, totalmente, eso es lo que puede llegar a suceder, y eso te va garantizando que vos vas actualizando, claro, sobre todo el futuro de la productividad de la Argentina, ¿no? Bueno, después podés llegar a sembrar por 10 años y después esa reutilización puede llegar a tener o no, o el acompañamiento, ¿no? Y sobre todo en las empresas y sobre todo el aporte que se pueda dar desde la producción.
1: Totalmente, ahí me queda claro. Uh-huh. César, muchísimas gracias, que tengas lindo día, fin de semana y excelente programa mañana.
0: Bueno, mañana de 7 a 9 estamos con Aire de Campo. Abrazo grande, Nico.
1: Abrazo grandote. Es César Tapia.
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3: 8:00 a.m. en la República Argentina. El gobierno celebró los acuerdos en el Senado para aprobar 67 pliegos judiciales. El Poder Ejecutivo destacó la construcción de consensos con todos los espacios políticos y agradeció a los legisladores de los bloques que acompañaron las designaciones. A través de un comunicado, señaló que es posible alcanzar entendimientos para garantizar la funcionalidad de la justicia. Rigen alertas especiales por tormentas para Entre Ríos y Corrientes, en tanto la periodista

0: Radio Nacional Gualeguaychú, Estela Gijena, confirmó que la gobernación entrerriana declaró el estado de emergencia por la acumulación de agua y la llegada del fenómeno del Niño.
1: El gobierno de Entre Ríos ha declarado el estado de emergencia hídrica, ¿no?, en toda la provincia por 180 días. Y esto tiene que ver, obviamente, con los pronósticos del fenómeno del Niño y tiene que ver con prepararse, con estar preparados y listos y que no sorprenda. Se van a poder hacer obras, se va a poder contratar, se van a poder hacer todas las acciones que se consideran necesarias para prevenir. Lo que hay que hacer es mantener las zonas costeras, todo lo que sea infraestructura costera preparada para eso.
0: La información del deporte con Rubén Santos.
2: Después del gran triunfo de ayer frente a Australia, las Leonas ya piensan en la final de mañana a las 11 frente a Países Bajos. Julieta Hankunas marcó el gol de la victoria de ayer para las chicas argentinas, que mañana estarán enfrentando a Países Bajos. El equipo local en la final se jugará a las 11 de la mañana. Hoy es el turno de los varones. 15:30 van a estar enfrentando a Alemania, actual campeón del mundo, para también buscar un lugar en la final de este fin de semana en el Mundial que se juega en los Países Bajos y Bélgica.
0: El estado del tránsito con Romina Wiener.
3: Atentos en la provincia de Río Negro, transitar con precaución la ruta nacional 40 entre Bariloche y El Bolsón. En diferentes sectores, calzada húmeda y resbaladiza. Aumentar la distancia de seguridad. Además, en Mendoza continúa cerrado el paso internacional Cristo Redentor, ubicado en ruta nacional 7 que conecta Argentina con Chile. El paso está cerrado como medida preventiva por un frente frío en zona de alta montaña. Misma situación, paso Pehuenche, situado en la ruta 145.
0: En Mendoza, donde nos escuchás a través de AM960, la temperatura es de 7 grados y el cielo está parcialmente nublado. En Buenos Aires, la marca actual 11 grados, la humedad 94%, el cielo está parcialmente nublado.
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0: minutos nos separan ahora de las 8 de la mañana en la República Argentina de este día viernes 28 de agosto de 2026 en todo el mundo.
1: Y actualizamos datos del tiempo en la ciudad de Buenos Aires. La temperatura es de 11 grados, cielo parcialmente nublado, la humedad relativa ambiente 94%, la máxima para hoy de 17 grados y nos quedamos con Nico Yacoy hasta las 10 de la mañana. Repasamos el pronóstico del tiempo para este viernes 28 de agosto del 2026 en todo el país por regiones. En el NOA, cielo parcialmente a mayormente nublado con algunas nubes residuales. La temperatura en descenso tras el paso del sistema frontal. En el NEA, predominio de sol en alguna, con algunas nubes aisladas, ambiente templado a cálido. En Cuyo, cielo mayormente despejado, parcialmente nublado, marcado descenso térmico luego del sonda. En el centro del país, una mañana con algo de nubosidad que dará paso a mayor presencia de sol por la tarde. En la Patagonia, cielo variable con nubes y posibles chaparrones o nevadas aisladas en zonas cordilleranas y en el sur. En el sector Antártico argentino, condiciones típicas de invierno polar.
0: Muy bien, ¿qué hay que saber el viernes 28 de agosto de 2026 a esta hora? El Senado aprobó 67 pliegos judiciales. La Cámara Alta convalidó las candidaturas para cubrir decenas de vacantes dentro del Poder Judicial y del Ministerio Público. De este modo, el Gobierno Nacional se convirtió en la administración que consiguió la mayor cantidad de nombramientos de jueces desde la creación del Consejo de la Magistratura en el año 1994. El presidente Javier Milei charló con estudiantes secundarios sobre valores y políticas públicas. El jefe de Estado brindó una disertación enfocada en la ética institucional, esto ante alumnos del Colegio Ort en el barrio porteño de Almagro. Durante la exposición, el primer mandatario remarcó que los principios morales resultan ser un pilar central al momento de definir las principales medidas de gestión.
2: Yo quiero trasladar que valores del judaísmo son determinantes en la construcción de las políticas públicas que nosotros aplicamos.
0: León XIV recibió en el Vaticano a las autoridades de la Conferencia Episcopal Argentina. Según informaron, su santidad manifestó su entusiasmo por el próximo viaje y se mostró al tanto de las distintas alternativas que se encuentran actualmente en estudio para su realización. Marcelo Colombo, presidente de la Conferencia Episcopal Argentina, dijo desde Roma.
3: Por lo menos podemos decir que hay una preferencia por espacios muy amplios que permitan que mucha gente participe, sabiendo que el Papa no viene nada más que a Buenos Aires o a Córdoba o a Luján, sino que viene a toda la Argentina representada en estos tres espacios. Sobre todo pensamos en la vía pública. Nos gusta mucho el Monumento a los Españoles, la 9 de Julio, el Parque de la Ciudad. Pensando en Buenos Aires.
0: Reabre el aeropuerto Jorge Newbery, esto a partir de las 15 de hoy. El aeropuerto porteño vuelve a operar entonces tras 55 horas de cierre debido a tareas de mantenimiento preventivo en la pista. Durante los últimos dos días, más de la mitad de los vuelos programados se trasladaron al aeropuerto internacional de Ezeiza. Esta tarde juegan los Leones por el paso a la final. El seleccionado argentino de hockey masculino enfrentará a Alemania desde las 15:30, hora argentina, por un lugar en la gran final del Mundial 2026. La otra semifinal será desde las 13 y tendrá como protagonistas a los equipos de Países Bajos y España. Subió la cifra de fallecidos en Nepal. Las autoridades elevaron a 494 la cantidad de muertos por las devastadoras riadas que afectaron el país tras el colapso de un glaciar en la zona de alta montaña. Además, reportaron unos 1.500 desaparecidos. La Organización Mundial de la Salud declaró que unos 10.000 hogares necesitan ayuda inmediata, especialmente en la región del Tíbet. Hernán Mundo, muy buen día, bienvenido, ¿cómo le va?
4: Nicolás, buen día, el saludo para vos, buen viernes para todos. Con los ecos de lo que fue la reunión de ayer, esta segunda reunión, este segundo encuentro entre la cúpula, de una manera, de la dirigencia del PRO, y también, por supuesto, del lado del gobierno, Diego Santilli, Martín Menem y Eduardo Lule Menem. Ya es un encuentro de cinco, la foto que coronó la reunión así lo muestra, con esta frecuencia de, cada 15 días la reunión o el encuentro encuentro en Casa de Gobierno. Bueno, el objetivo es avanzar de alguna forma en un entendimiento electoral. Se habla a nivel nacional, si bien se evita mencionar distrito por distrito, cuando se les preguntó ayer, de hecho, a quienes oficiaron, por lo menos de voceros del PRO, de la reunión, hablamos de Cristian Ritondo y Fernando de Andrés, dijeron que todavía no hay un poroteo de distrito por distrito de nombres o de candidatos o de entendimientos puntuales, pero sí a grosso modo de poder trabajar, y según lo dicen, y lo vamos a escuchar en la palabra de Fernando de Andrés, secretario general del PRO, de blindar al país y de evitar que vuelva al kirchnerismo como en 2019. Fernando de Andrés esto decía terminada la reunión.
5: Por parte del partido, y nos lo pide Mauricio Macri, la clara misión de agotar todo lo que está a nuestro alcance para blindar el cambio a la Argentina y para, de esta manera, que no haya un retroceso como ocurrió en el 2019, que no vuelva el kirchnerismo, que no vuelva el populismo, todo eso que tanto daño nos hizo. En ese sentido, lo que decía Cristian recién, hicimos... El jefe de gabinete nos hizo un repaso de cómo están los avances en la economía, así que nos llevamos una dosis de tranquilidad. Vemos que hay 13 de los 15 indicadores que mide el EMAE que están creciendo. Somos conscientes de que eso es heterogéneo, pero bueno, también buenos datos en perspectivas de buenos datos de inflación.
4: Bueno, esto decía Fernando de Andrés. Queda claro que, además, desde el punto de vista del accionar del PRO, ha habido apoyo durante la semana. De hecho, en lo que fue la votación de Inocencia Fiscal 2, también de la reforma de la Carta Orgánica del Banco Central, y en este último tramo de lo que escuchamos de Andrés, haciendo un apoyo explícito a lo que es la gestión económica del gobierno. Bueno, queda la parte...
0: Claro, Fernando de Andrés, que es de lo más picante que tiene el PRO, ¿no es cierto?
4: Claro, sí, y de hecho en todo momento dijo, nosotros consultamos antes de venir a Mauricio Macri, y de hecho antes de hablar con ustedes, o sea, con los periodistas, dialogamos con Mauricio Macri.
0: Sí, casi pareció un, porque lo piensa Macri más que lo pienso yo, ¿viste? Porque uno cuando ha escuchado de Andrés, tiene una posición, qué sé yo, en fin.
4: Totalmente. Ahora resta saber, Nicolás, qué va a suceder con la postura respecto de la reforma electoral. Porque allí aparece esta cuestión, bueno, la Libertad Avanza, el gobierno es claro y contundente en el sentido de avanzar en la eliminación de las PASO, y de hecho ayer en esta declaración el propio Ritondo dice, las PASO en sí misma no son un mal elemento, por lo tanto ahí habrá que ver si efectivamente hay un acuerdo en sí y van en la misma con la misma tesitura cuando llegue esto al ámbito del Congreso. Bueno, veremos si siguen limando esa diferencia, pero en líneas generales, bueno, ahí me parece que hay más por acordar que por diferenciarse. No, veremos qué sucede en próximas reuniones, por ejemplo la que tengan, bueno, entendemos, de acá a 15 días.
0: Ahí puede haber una intención, ¿no es cierto?, del PRO, de decir algo así como, yo quiero presentar mi precandidato, ¿no es cierto?, cosa que es imposible en una instancia de interna, ¿sí?, PASO u otra. El problema nuestro como ciudadanos es quién paga eso. Entonces, decir, bueno, vean, ¿no es cierto?, veremos cómo termina este proceso, pero son dos cuestiones diferentes, ¿no?
4: Totalmente. Bueno, de momento lo mencionábamos a Mauricio Macri, que en los últimos días dijo que él estaba más para cuidar a sus nietos. Bueno, se le preguntó, de hecho, ayer en esta rueda de prensa hubo algunas risas. Evidentemente, bueno, se corre de alguna manera en principio de alguna discusión en cuanto a precandidatura, pero veremos qué pasa, todavía mucho por recorrer, y veremos qué sigue surgiendo de estas reuniones que se van dando entonces cada dos semanas en Casa Rosada.
0: Clarísimo, Hernán, muchísimas gracias, que tenga lindo fin de...
4: Muy bien, lo mismo, un abrazo.
0: Abrazo grandote, es Hernán Mundo, corresponsal de Radio Nacional en Casa de Gobierno.

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0: Muy bien, 18 minutos ahora de las 8 de la mañana, Rubén Santos.
1: Bueno, ya sabemos que las Leonas mañana, 11 de la mañana.
0: Podríamos tener... ¿Tenés el rayo anulo mufizador? Sí. Bien, podríamos tener dos finales iguales.
1: Claro.
0: Argentina-Holanda.
1: Exactamente, sí señor.
0: Qué interesante.
1: Que, bueno, habrá
0: y que... queremos las dos y ahí ya nos quedamos con la reina y todo.
1: Hasta acá hicieron todo el mundial en Bélgica. Claro. Este va a ser el primer partido que juegan en Países Bajos.
2: Claro.
1: Así que bueno, habrá que ver. Hicimos un partido complicado, se ganaron 1-0 a Australia. 9 títulos tiene la selección de Países Bajos, 2 tiene la selección argentina. Así que bueno, mañana a las 11 con la señora, aquí estaremos. No estamos yendo en realidad a la hora de
2: empezar. Pero partido. Le vamos a
0: estar palpitando, estarán haciendo la alfombra roja.
2: Bueno, en sábados nacionales de 9-11 vamos a estar hinchando por las leonas, los leones y todos.
1: Vamos a hablar de River, que, bueno, obviamente ayer lo dijimos, casi al irnos se confirmaba la salida de Chacho Coudet. El tema es el siguiente. Todos los técnicos que River pretende, o por lo menos que aparecieron en la órbita de River, todos están trabajando. Hay uno, por ejemplo, el caso de Crespo, está trabajando en un Atlas en México y tiene una cláusula de 7 millones de dólares. Con lo cual, de salida, ¿no? Milito, hasta hace poco, Gabriel Milito, que sonó en Boca, cuando le preguntaron en la conferencia de prensa, dijo, yo tengo un compromiso acá.
2: Mirá qué bien, porque Coudet estaba trabajando y no le importó.
1: Supongo que se
0: ha... No hagas leña del árbol caído.
1: Supongo que a Milito le van a ir a preguntar ahora, en la próxima conferencia de prensa del Guadalajara, y va a decir exactamente lo mismo. Eduardo Domínguez está en el Atlético Mineiro. ¿Quién está libre?
2: Nadie. ¿Quién?
3: Sí, yo sé.
1: El que no quiere, los dirigentes de River, Ramón Díaz.
2: Ramón.
1: O sea, la gente pide a gritos a Ramón.
2: Ramoneta.
1: La gente
0: pide a Ramón.
1: Quiere a Ramón Díaz.
0: Ahí viene Ramón, es por eso.
1: Viene Ramón, pero bueno, esta dirigencia no lo va a llamar a Ramón Díaz. Lo cierto es que este Nobel presidente que tiene River, joven.
0: Sí, un premio Nobel.
1: Ya se comió dos técnicos.
2: Sí.
0: Claro.
1: Y lleva, creo que no llega al año de como presidente de River. Es decir,
0: pero eso es mala suerte, él no tiene la culpa de eso.
1: No, sí, insisto que admiro que tanto en la política nacional como en la política de los clubes aparezca gente joven, gente nueva, una renovación, pero llega un punto en el que,
0: tenés
1: alguna situación como esta que te está pasando la factura de la juventud, de no tener la experiencia, porque él...
0: Pero puede recurrir al consejo de gente con experiencia.
1: Su padre fue vicepresidente de River, viene de la escuela de... viene de la escuela
0: por eso.
1: De toda esta dirigente, de D'Onofrio, de Brito, de todos quienes fueron dirigentes, porque vienen todos por ese lado. Porque, por ejemplo, para ir al caso, cuando Gallardo empezó a verse en la mala... El tipo salió a decir, ya le renovamos contrato. ¿Para qué le renovamos contrato? Claro. Le echaste los 3 meses.
2: Ahora, Ramón Díaz quiere, porque por ahí se quema como...
1: Ramón se muere, porque si vos le decís, llama a River y viene corriendo, Ramón, de donde esté.
2: Pero se puede quemar como Gallardo. Mirá, la segunda vuelta...
0: Puede hacer un estatus y ya está.
1: Es un tipo...
2: Claro.
1: ¿Sabes qué pasa? A diferencia de Gallardo con Ramón, Ramón está curtido, ya tiene. Ha vivido situaciones como estas y las ha...
2: Pero ¿en qué condiciones se fue, Ramón? A ver, recordemos brevemente.
1: No, estos dirigentes no quisieron nunca a Ramón Díaz.
2: Pero cuando él se...
0: Ahora, qué bárbaro la operación.
1: Fue campeón de River.
2: Exitoso se fue.
1: Fue campeón y lo terminaron echando.
0: Tal vez Ramón no tenga que ver con la edad o con esta condición de ser noveles, como decís, en la dirigencia deportiva, sino con algo relacionado con el capricho y la obstinación. Bueno, porque él no quiero, si no quiero... ¿Qué te separa? ¿Algo objetivo o una mera subjetividad? Si es esto último, es un problema de gestión.
1: También ha pasado, Nico, que en otros clubes, dirigencias que no querían a tal técnico, que se tuvieron que morder, tragar el veneno y lo fueron a buscar igual porque es lo que pedía
0: la gente. Bueno, pero y que está bien.
1: Bueno. Es que, por eso digo, pero...
2: Se ofreció también él en una entrevista hace poco.
0: La gente manda, ya lo dijo el Piti Álvarez.
2: Claro, la gente manda. Los hinchas van a salir con la remera del Piti.
0: De la gente manda.
1: La cuestión es que River llegó a un punto en el que, después del partido del otro día, dirigentes peleándose con los socios que se metieron en el hall donde salían los jugadores. River está pasando una situación que hace mucho no pasaba. Y agregale algo, Nico. Entre los que compró y se fueron... Y los que compró ahora casi más de 100 millones de dólares, gastó River.
0: ¿Qué tema con la gestión deportiva y qué sé yo? Porque está haciendo muy buenas cosas con el estadio y uno dice, ¿dónde, no es cierto? ¿Dónde se cuecen las habas en realidad o se juegan los...
1: Porque quiero sonónico
0: campo de juego, cierro en con la esto. Cancha se ven los pingos, ¿no?
1: Quiero cerrar con esto. Quieras o no, en los clubes de fútbol, vos tenés 1000 actividades.
0: Claro.
1: Pero si andás más en el, mal en el fútbol,
0: por eso,
1: la gente estalla con eso.
3: Y una pregunta, Rubén. Sí. ¿Y Pablito Aymar?
1: Pablo Aymar, el tema
0: me encanta esta conferencia de prensa que está dando Rubén Sánchez, está muy bien la conferencia.
1: El tema de Pablo Aymar está atado a lo que haga Scaloni.
3: Claro.
1: Si Scaloni sigue en la selección, Pablo Aymar va a seguir en la selección.
0: Cecilia Diwan para Radio Nacional.
3: Cecilia Diwan de Radio Nacional.
2: La gente es como la de River.
3: Claro, claro.
2: ¿Qué
3: pasa con Pablito? Tráigamelo a Pablito.
2: No lo toquen a Aymar.
3: ¿Cómo le gusta a Pablito?
2: Me encanta,
3: Pablito Aymar.
1: Yo creo que Aymar sí está. Aymar está atado a Scaloni.
2: Claro, absolutamente.
0: Bueno, escuchamos a nuestros oyentes de aquel número.
2: A través del 11-3870-7485.
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0: 8:24 en la República Argentina. Mensajitos que van llegando, lindos mensajes. Agradecemos, por ejemplo, Hugo de Mercedes dice: buen día, saludos desde Mercedes. Yo tengo un mini componente a cassette y CD que anda de 10. Lo compré hace unos años.
1: Genial.
0: Y dice: me costó mucho conseguirlo.
1: Ah, o sea que es nuevo, viejo, nuevo, nuevo, viejo.
0: Claro.
1: Sí.
0: Recuperado. Buen día, las cámaras de fotos eran lo más, no como ahora con el celular que uno saca todo el tiempo. Y los discos de vinilo, como se escuchaban en los 70 y en los 80. Amo las cámaras, nos dice Marta de Empalme, San Carlos.
1: Tal vez se pierden rituales, hablábamos de eso un poquito en la mañana, ¿no es cierto? Y lo de elegir el disco, sacarlo de la caja, mal lo hice en mi vida, pero digo, sacarlo de la caja, ponerlo sobre el tocadisco, la púa, todo eso es una cosa que te predispone de alguna manera, ¿no es cierto?
0: A tomar.
1: Ahora lo otro que es
2: lo especial del ritual, al pasar a ser eso, cotidiano, deja de tener valor.
1: Eso y los rituales en gran parte, alguien me podrá decir que es lo contrario, pero yo creo que en gran parte traen conciencia las cosas, ¿no? Entonces,
2: te
1: preparan y eso que es perfectamente contrario a la ansiedad. Entonces me parece que te propone ahí una cosa que es sanadora en un punto.
0: Vos fíjate que Germán de La Pampa nos escribe un mensaje muy relacionado a lo que estás diciendo puntualmente ahora. Dice,
1: se copió.
0: No, pero está bien, dice, los discos de vinilo, escuchando jazz en un futón, con un vaso de whisky, dice, a media luz. Sí. Eso se extraña. Desempolvar la colección.
1: ¿Escuchando qué?
0: Dice,
1: escuchando whisky con un vaso de jazz. Jazz con un vaso de whisky.
0: Escuchando jazz en un futón con un vaso de whisky a media luz.
1: El jazz se escucha con el otro, el que se agarra así, ¿cómo es?
2: El Jerez.
1: No,
2: coñac.
0: Ah, o con coñac. Bueno, acá puso un vasito, yo interpreté que era.
1: Se puede escuchar con whisky.
2: En ese orden.
0: Puede
1: ser. Está prohibido, me parece.
0: Acá la interpretación fue mía porque puso un vaso.
1: Con un vaso. Ah, dice, no le haga decir a los oyentes, mira, le hizo reprobar el examen a los
2: con un alcoholito.
1: Con un alcoholito.
0: Dice, el ajetreo diario te quita esos momentos.
1: Es eso. Coincido plenamente.
2: El tiempo que le dedicamos.
0: Exacto. Bueno, y otro de los planteos.
1: Enfocar, en todo caso, que lo charlábamos un poco el otro día, ¿no es cierto? Todas estas técnicas de él, ¿cómo es que se llaman? Mindfulness o qué sé yo.
0: Exacto.
1: Que es ponerle conciencia a las pequeñas cosas, en algún punto estaban con esos rituales.
3: Sí, claro, y es ponerle el 100% a lo que estás haciendo.
1: A lo que estás haciendo.
0: Disfrutar ese momento.
1: Sí.
0: Y otro de los temas que se había planteado, lo planteó tempranito la Chinita, y dejo el título a través de uno de los mensajes de los oyentes, que nos escribe Fernando de Resistencia, Chaco, dice: ¿qué tal, amigos? Los saludo. Dice: lo que pasa con los jóvenes que entran en la droga y que llevan armas, etcétera, yo creo que la solución es volver al servicio militar. Dice, falta esto, plantea Fernando.
1: Ahora lo charlamos. Ahora lo charlamos. Cecilia Díaz.
4: ¿Sabes que murió el rey Harald V, el monarca de Noruega, a los 89 años? Estuvo ingresado una semana
1: ahí
4: en el hospital.
1: Ahí están diciendo el monarca más longevo de Europa en este momento.
4: Sí, en este momento.
1: Murió con más, ¿no es cierto?
4: Sí.
1: Y además un monarca que dijo, a la manera de Isabel II de Inglaterra, mi cargo se acaba con la vida, ¿no? Y la tenés al lado a Margarita de Dinamarca, que dijo, yo, otra cosa, ¿no? Y esto sigue ahí.
4: 89 años tenía, murió por una rara enfermedad sanguínea, estuvo 35 años en el trono y va a ser recordado, Nico, como una figura muy popular, reformista, modernizó la corona en Noruega, rompió con la tradición y se casó con una plebeya.
1: Así es, Sonia.
4: Fue una suerte de figura unificadora en momentos difíciles de Noruega, con una gran apertura institucional, se adaptó a una sociedad mucho más diversa, respaldó derechos civiles, inclusión social, una cercanía muy inédita, ¿no?, de la familia real con la ciudadanía. Su lema era todo por Noruega y su sucesor va a ser su hijo.
1: A ver, una cosa, Holanda, que es un poco señera en esto de la monarquía en bicicleta y qué sé yo, tiene que ver con una estrategia para subsistir también.
4: Sí.
1: O te acercás o empezás a pensar como contribuyente, ¿qué hago pagándole a esta gente? ¿No?
4: Sí.
1: La vida de lujo que lleva. Ellos dicen vida de deber, abnegada, no sé.
4: Él, la verdad que fue una representación de un símbolo moral muy importante para la sociedad noruega, y el sucesor va a ser su hijo, Haakon, que va a recibir el nombre de Haakon VIII, que tiene, ya arranca, ¿no? Con algunos conflictos públicos. ¿Por qué?
1: Sí, sí, fuertes.
4: A ver, su esposa, hace unos meses, la tenés a ella, bueno, tuvo que dar una conferencia, una entrevista, bastante incómoda, acompañada por su marido, porque se conocieron comunicaciones que mantuvo cientos de mails durante 3 años con nada más y nada menos que Jeffrey Epstein, sí, el agresor sexual estadounidense tan conocido, y el hijo de ella y de su marido, del futuro rey de Noruega.
1: No, hijo de ella.
4: ¿De ella sola?
1: Sí, de ella sola.
4: Ah, mira cómo sabes.
1: Eso lo trajo al matrimonio.
4: No lo tenía. Bueno, tuvo recientemente una condena por violación.
1: Efectivamente, de hecho estuvo preso, lo dejaron salir. Es que lo dejaron salir para la operación de su madre, que tuvo, fue trasplantada hace relativamente poco de pulmones. Así que, complicado el
4: cuadro. Con un desafío de que siga enamorado el pueblo noruego con la corona.
1: Bueno, eso, todo.
4: Y si no, lo ponemos a jalar.
1: Todo un desafío. Y si no, 30 minutos de las 8 de la mañana.
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7: La temperatura actual en la ciudad de Mendoza, 6 grados 8 décimas y el cielo nublado. La humedad, 61%, la presión 913.6 hectopascales. Viento del sudoeste a 10 kilómetros por hora y la visibilidad es de 15 kilómetros.
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7: Sigue la alerta por nevadas persistentes en alta montaña y anticipan sonda en el llano mendocino. El Servicio Meteorológico Nacional, a través de su sistema de alerta temprana, emitió una advertencia para este viernes por nevadas en gran parte de la cordillera mendocina. Según el Servicio Meteorológico, la nieve acumulada puede alcanzar valores entre 30 y 60 centímetros y también todo en el llano. Se estima que esté algo nublado y frío, aunque la máxima podría rozar los 20 grados.
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7: El rectorado de la Universidad Nacional de Cuyo no descontará los días por el paro de 48 horas. Comunicado oficial, el rectorado respaldó el paro de docentes y no docentes y confirmó que no descontará los días de paro a quienes adhieran a la medida de fuerza. El mismo comenzó este jueves y se extenderá durante todo el viernes con suspensión de actividades y sin asistencia a los lugares de trabajo.
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7: Falleció José Martinazo, referente histórico de la selección argentina de hockey sobre patines. El exjugador y entrenador de la selección argentina de hockey sobre patines, que fue campeón mundial en 1984, falleció a los 65 años en San Juan. El jugador fue despedido por los medios de la vecina provincia y de España y luchaba contra una enfermedad terminal.
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7: La temperatura actual en la ciudad de Mendoza, 6 grados 8 décimas y el cielo ligeramente nublado. Para la jornada de viernes, espera una máxima de 17 grados.
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0: esperen, porque yo estoy segura que va a haber una mini batallita entre los bancos para mejorar la tasa y tener cada vez, cada uno, más clientes de estos créditos hipotecarios.
1: Ahí la economía es, entre otras cosas, expectativas. Totalmente. Por eso esto es importante. Hacés bien en traer los rumores, pero entrarlos en paralelo con eso otro que son los lobbies. Yo veo mucho lobby financiando, mucha sí. manera de financiar, entre otras cosas con palabras, ¿no es cierto? Financiando usinas de rumores.
0: Sí, claro.
1: Y después tenés que ver contra qué confrontar esos rumores para ver si son realistas o no, ¿no es cierto? Hay un concepto que es esto de la verosimilitud, ¿son verosímiles o no? No puedo saber si son verdad, pero se parecen. Y la verdad es que se me ocurren dos cosas desde la economía, vos ayudame, para confrontar los rumores. Primero, el track record, lo que el gobierno viene haciendo, y en todo caso los índices en los que eso, o indicadores en los que eso se refleja, serían los hechos, ¿no es cierto? Ahí tenemos fortaleciendo las reservas del Banco Central, etcétera, etcétera. Y segundo, los dichos, pero en relación con la convicción. Tenés un gobierno que dice, yo no voy a hacer esto, en parte porque me autolimito. No voy a ir más allá de acá, porque no lo concibo como bueno. Entonces que sigan prendiendo, y realmente prenden cada vez menos, ¿sí? Rumores que niegan esas dos cosas, los dichos y los hechos, o las convicciones y los y las acciones de gobierno, un poco te hace preguntar
0: ¿Qué sentido
1: tiene?
0: Bueno, por eso traigo los números, porque me parece que es como vos decís, ¿no? Dato mata relato.
1: Sí.
0: O intento de relato.
1: Sí. Total.
0: Sería en este caso.
1: Bueno, trajiste el caos que proponían algunas usinas de rumores previo a la conferencia del ministro Caputo. Que
0: esa
1: fue lo que habían preanunciado.
0: Sí. Y nada de eso ocurrió.
1: Una política pública en un esquema de normalidad.
0: Exactamente. Y en un rato, si quieres, hablando del camino hacia la normalidad, volvemos sobre el tema petrolero, ¿te
1: Dale,
0: parece?
1: Hagamos.
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1: Andrea China Valdivies.
3: Hablábamos tempranito y un oyente refería cuál era la solución, pero cierto es que tres hechos han marcado esta semana por lo menos un encendido de alarmas, ¿no? Que debiera generar en las autoridades, en las auxiliares de la justicia, y tiene que ver con el acceso que los menores están teniendo, no solamente a las armas de fuego, sino también a las sustancias. Estamos hablando de chicos de 12, entre 12 y 14 años que en Tucumán, en dos hechos, han llevado armas a los colegios por distintas razones. Uno de 14 años, Escuela Congreso de Tucumán, secundaria. El inicio de semana lleva un arma de fuego. No era la primera vez que llevaba un arma de fuego. Había llevado una Versa BP de polímero. Hacía poco se había filmado intimidando a sus compañeros. Lleva un revólver a principio de esta semana y dispara en plena clase de historia. 14 años.
1: Claro, acá pasa algo en la casa previamente, porque
3: bueno,
1: digamos, ¿dónde?
3: Qué... Sí, bueno, pero en la casa.
4: Armas.
3: ¿Y quién controla a los de la casa?
1: Bueno, digo,
3: en el acceso a las armas, claro. ¿No? Porque ese chico, digo, con el dedo índice fuera del arco guardamonte, digo, son todas medidas de seguridad, que se lo puede ver en los videos, que sabe manejar armas. O sea que sí, esa familia le dio el acceso a las armas.
1: Y vos decís que lo instruyó, por lo poco que se ve.
3: Por lo poco que se ve, está instruido en este caso. Ahora, el otro, el de una nena de 12 años, en la localidad tucumana de Los Gutiérrez, escuela número 110, lleva un revólver en la mochila, la detectan, y en ese sentido, el colegio toma nota de esto, abre protocolo, interviene la justicia penal juvenil, el régimen penal juvenil, y cuando la entrevistan dice que ya la lleva porque es víctima de bullying, porque recibió amenazas y encontró el arma en su casa y tenía la necesidad de defenderse. Eso por un lado, el acceso a las armas. Ahora, en Santiago del Estero, hablamos de chicos de entre 15 y 16 años que metieron una pastilla en la botella de agua de una alumna, se la dieron de tomar, la alumna se descompensa, 12 años también, y la familia denuncia que también era acosada, sufría de bullying y que ahora no quiere volver al colegio. La justicia actúa, está presente, se establecen protocolos de control en el colegio, se habla. Ahora, ¿qué pasa con esos chicos? ¿Cuál es la sanción? Porque debe haberla. Porque, digo,
1: doble sanción. ¿Cuál es la sanción en el, a los chicos?
3: A los chicos y a los padres. Claro. ¿Por qué? Porque el control de armas, digo, cuando alguien tiene armas legales, es legítimo usar y demás, vos te comprometés a una guarda de esa arma de fuego. Si vos incurrís en una guarda deficiente, con la cual le haces acceder a los menores dentro de tu propio hogar a esas armas, estás cometiendo un grave delito en la tenencia de ese armamento. Entonces, digo, la justicia penal juvenil se queda solo en la acción del menor, tal vez establece algún tipo de tratamiento, terapia o demás.
1: No sabemos si los padres son personas autorizadas a tener las armas.
3: Tampoco
1: no lo
3: sabemos eso.
1: Porque después hay otro tema, que es que aunque lo fueran, y entonces en el momento de registrar los impongan de las normas para tratar el arma, si después no lo hacen, ¿qué haces? Ahí viene ex post facto, digamos, es la justicia.
3: Es la justicia.
1: Es la policía y la justicia.
3: Pero digo, la justicia penal juvenil queda detrás del accionar del menor y no indaga, porque no debe, porque no es de su competencia, pero sí debería haber otra autoridad ahí.
1: Eso.
3: ¿Por qué? Por el fin preventivo de la pena, para que a nadie más se le ocurra hacer una cosa de estas. Digo, pena en cuanto a sanción, castigo.
4: Por el tipo de armas no son de las fuerzas.
3: No, hasta ahora no son de las fuerzas de seguridad, que se han dado muchos casos de esos.
1: Eso.
3: Pero lo cierto es que acá hay menores violentos en crisis que no son atendidos en casa, que sí son intervenidos por la justicia cuando el hecho ya sucedió, pero no hay una acción evidente de prevenir este tipo de casos y de intervenir y contener a esas familias que no están pudiendo justamente contener a los menores en crisis. Decía el oyente Fernando lo de la vuelta del servicio militar. No sé si es extremo, aunque nunca estuvo bien eliminado.
1: A ver, hay ahora un esquema que no es obligatorio ni es militar, pero que es de
3: igual
1: algún
3: no
1: tipo
3: alcanzaría
1: de servicio de inclusión.
3: A 12 y 14 años, que son los casos que estamos mencionando. Pero algo de esto podría aplicarse, debería pensarse como un paradigma en paralelo para que el Estado pueda contener lo que los padres no, porque es evidente que no, y los que están en riesgo son los menores de edad.
1: Lo tiene que contener el padre. Me parece que el principio de toda esta historia es no guardar las armas en un lugar en el que cualquiera lo puede alcanzar. Ese es el principio de toda la historia.
3: En la declaración
1: la responsabilidad
3: jurada,
1: es de los padres.
3: El tema es si son armas legales también.
1: Sean legales o ilegales, la responsabilidad es del padre que no la puso bajo llave y se tragó la llave. Listo. No hay otro, pero pues yo que no hay nada que se pueda hacer, digo, como sociedad, sino ir ahora contra ese padre que no lo guardó.
3: Estamos por llegar a un año de lo ocurrido en Santa Fe con el chico que fue con la ametralladora al colegio.
1: Bueno, ¿te acordás de eso?
3: Entonces, estábamos todos alarmados ahí, no volvimos a hablar, y ahora tres episodios de acceso a armas y drogas. Y atención con esto. No estamos hablando de drogas ilícitas nada más, también drogas lícitas que están al alcance de los menores de edad y que actúan luego para amedrentar a compañeritos en el marco de bullying.
1: Los grandes no deben poner al alcance de los chicos esas cosas.
3: Exactamente. ¿Qué pasa ahí en esta ausencia, este vacío que hay parental en los hogares, que aparentemente agrava mucho más la situación de violencia?
1: 46 minutos ahora de las 8 de la mañana.
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0: muy bien, Cecilia Dewan.
1: Nico, las condiciones meteorológicas están complicando las operaciones de rescates en Nepal. Sabes que está lloviendo en este momento a cántaros y los servicios de emergencia también temen a que haya una nueva inundación repentina. Esto por también posibles deslaves en una zona donde se volvió a generar un tapón natural y tienen miedo que vuelva a suceder lo que pasó hace dos días atrás. Sí hay imágenes muy alentadoras porque hay rescatistas que están sacando a 350 trabajadores que quedaron atrapados en un túnel de proyectos hidroeléctricos y esto, bueno, todavía muestra que hay esperanzas de encontrar a gente con vida dentro de estos más de 1,000 desaparecidos que hay en Nepal.
0: El fenómeno, entiendo que está en el principio de todo esto, se llama GLOF, es algo así como inundación por desborde del lago glaciar. Tenemos en línea ahora a Andrés Folguera, es geólogo, para que nos ayude un poquito a entender esto que hasta ahora llegamos meramente a describir. Hola Andrés, Nico Yacoy, Equipo Nacional, buen día, muchas gracias por atendernos.
2: ¿Qué tal? Buenos días, ¿cómo están?
0: Bien, muy bien. Bueno Andrés, contanos un poco entonces sobre esto que ha pasado y está pasando en Nepal.
2: Sí, efectivamente, el fenómeno es GLOF. GLOF es una sigla, que es una sigla en inglés, que significa colapso, explosión por colapso de glaciar y lago, algo así. Glacier Lake Albus Flood. Claro, sí. Y el origen básicamente tiene que ver con el deterioro de los glaciares. Los glaciares, en el ciclo de calentamiento global que estamos transitando, se derriten, empiezan a asociarse un lago frontal, al retroceder generan un lago. Y si no, aparece agua líquida por debajo de la lengua glaciaria, y eso hace que en algún momento colapsen los glaciares, y al colapsar levantan a su paso bloques, arcilla, arena, y generan paredes de agua, como las hemos visto, que pueden tener 40 metros de alto, por que van a 200 kilómetros por hora, 150 kilómetros por hora. Ajá. O sea que es un fenómeno muy destructivo. Y existen, en el Nepal hay unas 40 que se están potenciales, digamos, que están identificadas.
0: Que se están por desprender, podemos usar como esa imagen, si querés.
2: Sí, sí, por se están caer, por desprender, sería, por caer. O los lagos asociados se están por desbordar, ¿no? Ajá. Puede ser el derrumbe del hielo, puede ser el desborde de los lagos.
0: Ahí va, cualquiera de las dos cosas, porque en este caso tuvimos primero el derrumbe del bloque de hielo y después el desborde de los lagos como consecuencia, si no entendí mal, ayúdame.
2: O sea, cuando uno mira las imágenes, este glaciar no tenía aparentemente un lago frontal. Ajá. O sea, en general está la lengua glaciaria y hay un pequeño lago, no tan pequeño, en la parte adelante del glaciar. Y en general se derrumban conjuntamente. Ajá. En este caso no se veía el lago, pero probablemente el agua líquida estuviera por debajo de la masa glacial. Claro. Pero en todo caso son los dos elementos que se derrumban, que se desestabilizan.
0: Claro, pero uno dice derrumbar y piensa físicamente más en el bloque de hielo, pero también se derrumba un lago de esta manera, que es rebalsarse, digamos.
2: Es que están colgados arriba de la montaña, claro. Están a cientos de metros de altura. Claro.
1: ¿Y qué rol jugó la geografía que tiene el Himalaya para la magnitud de este desastre luego, ¿no?, de este derrumbamiento, como estás explicando?
2: Exacto, es una bomba de tiempo, porque sumado al calentamiento y al derretimiento del hielo, tenemos una topografía que es la topografía más escarpada de la Tierra. O sea, tenemos las montañas más altas, o sea, en distancias de 20, 30, 40 kilómetros, la topografía se eleva cientos a miles de metros.
0: Claro.
2: Ya que eso genera una ola que va a una velocidad espectacular, 200 kilómetros por hora. Esto no es un flujo de barro, no tiene que ver con el fenómeno de las lluvias monzónicas que provoca una crecida del río y bajan flujos de barro por los ríos de Nepal. Eso es otra cosa.
0: A ver si te sigo, a ver si te sigo. Es tan pronunciada la pendiente que acelera lo que baja.
1: Como un embudo.
2: Sí, pero
0: una rampa.
2: Pero sobre todo pero sobre todo tiene que ver con el volumen de agua. Lo que se está liberando arriba es un volumen de agua enorme.
0: Enorme.
2: Es como que de la noche a la mañana se evacúa una parte de Nahuel Huapi.
0: Claro.
2: Son fenómenos de primer orden. Hay lagos que quizás tienen 200 metros de profundidad, 100 metros sí. de profundidad, y quizás tengan un kilómetro de largo, que se evacúan en una hora.
0: Bueno, no hay manera.
2: Es una cosa impresionante, no hay manera de pararlo eso, ni anticiparse.
3: Andrés, Alejandra Gallo te saluda, muy buen día. Nosotros venimos como muy sensibilizados por el tema sísmico, por todos los sismos que se han dado encadenadamente en los últimos dos meses, Venezuela, Colombia, Perú, etcétera. Y ahora este tema del otro lado del globo, digamos, ¿no? Para tratar de entender. Y se habló mucho de las condiciones de las viviendas. Te quiero preguntar si en el caso sísmico está como más claro, pero en este caso, por lo que vos estás contando, ¿hay alguna manera de sostener la edificación?
2: En este caso no tiene que ver con la parte estructural de las construcciones, sino que tiene que ver con la planificación territorial. Uh-huh. O sea, cuando se identifican los GLOFs, se hacen modelos, que pueden ser modelos de computación o modelos simples hechos con la topografía, en los cuales se marca la zona que va a ser destruida, va a ser damnificada por el avance del GLOF.
0: Claro.
2: Entonces hay una certeza bastante buena acerca de los sectores donde no hay que construir, uh-huh. básicamente.
0: Porque no hay sistema de alarma, de alerta temprana que valga cuando tantos litros de agua tan rápido, como decías. O yo puedo medir las grietas y saber, che, salgamos corriendo porque en cualquier momento.
2: Hay varios informes que identifican en Nepal 40 glaciares que están en condiciones de derrumbarse.
0: Ajá.
2: O sea que lo que pasa es igual que los sismos. ¿Cuándo eso va a pasar?
0: No, es difícil de saber. No lo sabes.
2: Claro, pero cuando se ven los lagos muchas veces se ven crecidos en el punto, digamos, límite de desbordarse. Entonces muchas veces ahí sí se puede dar una alarma, pero no es tan fácil tampoco, porque son cosas que ocurren quizás a 5.000 metros de altura, a 40 kilómetros de las poblaciones. Entonces ahí no vive gente, son sectores de alta montaña. Se pueden identificar por imágenes satelitarias, pero a veces esos procesos se desencadenan muy rápidamente. Entonces en realidad lo que habría que haber hecho en Nepal y lo que se hace es replanificar las ciudades, que tampoco es tan fácil eso.
0: No, claro.
2: O sea, dejar toda la gente que está viviendo cerca del nivel del río, sacarla de ahí, relocalizarla y ubicarlos a cierta altura por encima del nivel del río. Eso es lo básico que hay que hacer. O sea, una planificación territorial de los pueblos que están en la vía de avance potencial de un GLOF.
0: Hay algo de esto que se espeje de cierta manera y cruzando los dedos en nuestra geografía, pienso la cordillera de los Andes, obvio.

0: El segundo cordón montañoso más grande de la Tierra, después del Himalaya, son los Andes.
1: Sí.
0: O sea que tenemos condiciones equivalentes a las del Himalaya.
1: Andrés, muchísimas gracias por la charla.
0: Saludos, buen día.
1: Te mando un abrazo grande. Es Andrés Folguera, es geólogo y nos ayudaba a entender este fenómeno, no sé si, que se llama GLOF y que sí, en su traducción al castellano sería algo así como inundación por desborde del lago glaciar. Me pareció súper clarificadora la charla por varias cosas. Se pueden derrumbar ambos elementos. El glaciar, pues no, dicen derrumbe, sí, bueno, se cae un enorme pedazo de hielo, ¿no? Pero no, también se derrumba el agua.
2: Claro.
1: Se derrumba efectivamente, se derrumba desde la altura el lago. Cuando se derrumba, es no solo el volumen del agua, es la velocidad que agarra por la lo abrupto de la pendiente.
2: Claro.
1: Así que son todas las condiciones ahí dadas, ¿no? Para esto, y la cuestión de la planificación, ¿no? ¿Cuánto? 57 minutos ahora de las 8 de la mañana.

0: Estamos en todo el país. La Rioja. El Parque Nacional Talampaya ocupa una superficie de aproximadamente 215.000 hectáreas que se ubican al sur de la provincia de La Rioja y hace 225 millones de años era un bosque tropical con grandes lagunas y una nutrida fauna autóctona. Talampaya significa río seco del Tala, el nombre con el que los pueblos originarios bautizaron la zona. Estos ríos permanecen secos durante gran parte del año y solo se vuelven ríos cuando llueve, lo cual ocurre muy poco. Por eso se los usa como caminos para llegar de un sitio a otro. Cuesta creer que por allí, hace millones de años, transitaron los primeros dinosaurios. Allí se descubrió el lago Suchus Talampayensis, uno de los más antiguos del planeta. En cada provincia argentina, Nacional.
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5: Nueve de la mañana en la República Argentina. Rigen alertas especiales por tormentas para Entre Ríos y Corrientes. El fenómeno climático también afectará al noreste de Santa Fe, donde en las últimas horas un temporal de lluvia y viento dejó heridos y daños materiales en el centro y sur de esa provincia. Tragedia en Nepal. Advierten por nuevos deslizamientos de tierra e inundaciones provocados por cuantiosas lluvias. Por Radio Nacional, el geólogo Andrés Folguera explicó las causas de los colapsos que provocaron muertos y desaparecidos.
6: El fenómeno es LOF. LOF es una sigla, que es una sigla en inglés. Significa explosión por colapso de glaciar y lago. El origen básicamente tiene que ver con el deterioro de los glaciares. Los glaciares en el ciclo de calentamiento global que estamos transitando se derriten, al retroceder generan un lago y si no aparece agua líquida,

0: por debajo de la lengua glaciaria, y eso hace que en algún momento colapsen los glaciares, y al colapsar levantan a su paso bloques, arcilla, arena, y generan paredes de agua como las hemos visto, que pueden tener 40 metros de alto, que van a 200 kilómetros por hora, 150 kilómetros por hora.
1: La información del deporte con Rubén Santos.
2: Comienza hoy la séptima fecha del torneo Clausura en la República Argentina con dos partidos a las 7 de la tarde en Santa Fe. Unión va a estar recibiendo a Sarmiento de Junín, mientras que a las 21:30 con transmisión de Radio Nacional en La Bombonera, Boca va a ser local después de 35 días frente a Lanús, partido que comienza a las 21:30.
1: El estado del tránsito con Romina Wiener.
3: Atentos en la provincia de Neuquén, los dos pasos internacionales Pino Echado y Cardenal Zamoré se encuentran cerrados a la circulación, se debe a las condiciones climáticas de hielo y nieve. Recordamos que es obligatorio transitar con la portación obligatoria de cadenas. Hay que esperar hasta las 11 de la mañana los nuevos reportes para ver si se producirán las habilitaciones en estos corredores internacionales. Camino a los Siete Lagos con buena marcha y con precaución.
1: En Bariloche, Río Negro, donde nos escuchás por AM590, la térmica es de 3 grados bajo cero, se registran lluvias y nevadas. En Buenos Aires, la marca actual, 11 grados 2, la humedad 94%, cielo parcialmente nublado con neblina.
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5: Todavía hay tiempo para acceder a las facilidades de pago para viajes de egresados en Argentina, una propuesta destinada a familias que contraten este servicio con operadores de turismo estudiantil habilitados. Las alternativas incluyen financiación con tarjetas de crédito del Banco Nación en 3, 6, 12 y 18 cuotas sin interés, además de préstamos personales de hasta 5 millones de pesos gestionados mediante la aplicación BNA+. El beneficio alcanza a viajes de egresados de nivel primario y secundario dentro del país y puede ser solicitado por el padre, madre o tutor del estudiante que realizará el viaje. La información sobre requisitos, condiciones y prestadores adheridos puede consultarse en el micrositio Préstamos Viaja Más de la página oficial del Banco Nación.
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0: Llegó el viernes. ¿Cómo les va? Bienvenidos a Modo Mañana. Bienvenidos a Radio Nacional Mendoza Quino. Le abrimos las puertas de nuestra emisora para llegar a cada uno de ustedes, a los oídos, a los hogares donde nos estén escuchando, en la calle o donde sea. Ahí estamos nosotros desde la 97.1 frecuencia modulada, y también nos escucha en el servicio de streaming con esta rapidez que traen hoy en día los aparatos tecnológicos. Usted nos escucha al minuto a minuto. ¿Cómo están? ¿Cómo los trata el viernes? Agradable jornada, ¿no? Decía el señor Guillermo Francella cada vez que terminaba un partido de fútbol. Bueno, ese meme se usa en cualquier momento, en cualquier lugar, en cualquier día, no solamente en cuanto a lo deportivo. Pero hermosa mañana, ¿verdad? Una mañana bastante fresca. Mira, la actual es de 6 grados 8 décimas, se encuentra ligeramente nublado. Asoma el sol ya en la ciudad de Mendoza, en el microcentro y también en algunas de las principales arterias de nuestra ciudad. Bueno, hoy vamos a tener una jornada bastante agradable, viernes con 17 grados la máxima. Ayer recordamos que estuvo también baja las temperaturas, pero hoy va a ir en ascenso porque vamos a tener un maravilloso fin de semana en cuanto a temperaturas. El sábado se esperan 19 grados la máxima con una mínima de 7 y va a ir en aumento porque el domingo la máxima se va a 18 y desde el lunes, atención, desde el lunes, último día del mes, 5 semanas este mes de agosto. Qué larguito que se hizo, pero bueno, lo transitamos, lo vivimos, estamos a gusto. Y lo cierto es que llega septiembre, qué maravilloso mes que va a empezar el día martes. Pero le decíamos, el lunes, el último día de agosto, 20 grados la máxima. Desde el viernes, desde el martes también en adelante que cambia el mes, de entre 19 y 22 grados para lo que resta para la próxima semana. Falta todavía, pero saben que una buena noticia, no sé si ustedes se han dado cuenta, porque habitualmente cuando transitamos esta época del año, que actualmente estamos en el invierno, queda muy poquito para que empiece, ya menos de un mes para que llegue la tan ansiada primavera, el 21 de septiembre. Bueno, el sol salió hoy a las 7:58. Recuerden ustedes que en época invernal generalmente empezamos a ver la claridad del sol entre las 8:20 y 8:30. Así que es una ganancia esto de que antes de las 8 de la mañana, un ratito antes, ya estamos claros, ya empieza a aclarar. Quizás uno también ya se levanta con otra predisposición, que va a tener un día más agradable, sobre todo también sumándolo que es día viernes, que nos está escuchando nosotros, que es una maravilla escucharnos, por supuesto. Vicky, ¿cómo le va, Vicky? ¿Cómo anda? Bien, me dice Vicky, me da el like ahí de que está todo bien en esta jornada de viernes. Pero bueno, llega el fin de semana, tenemos muchísima información para contarles. Recordamos que este viernes va a estar templadito, pero va a volver a mejorar el tiempo en los próximos días. Si bien la jornada va a estar algo nublada, con vientos leves del este y esta mínima, como le contamos, entre las primeras horas del día, algunos meteorólogos en los medios de comunicación dicen que con el correr de la tarde pueden haber condiciones relativamente estables. Pero a la noche del viernes, madrugada del sábado, puede ser que haya en algunas zonas precipitaciones, ¿sí? En algunas zonas de la provincia de Mendoza. La inestabilidad principalmente en el Valle de Uco. Así que si anda transitando o nos está escuchando en el Valle de Uco, preste atención porque también va a haber en el sur provincial, algunos esperan chaparrones, se esperan precipitaciones. Bueno, en la cordillera mendocina vuelve a registrarse nevadas. El Paso Internacional Cristo Redentor continúa cerrado hasta nuevo aviso, aunque hay una ventana desde el sábado que va a mejorar la transitabilidad en alta montaña. Pero para conocer el detalle, para conocer lo que pasa desde Uspallata en adelante, Horcones, Punta, desde Horcones, guay, cuénteme más, Punta de Vaca, gracias, se me había olvidado, pasa hace un montón, che, que no voy para allá. Las Cuevas, ¿cuál otro? Rápido, Polvaredas, Puente del Inca, ahí está, bien. Parece que estamos jugando el dígalo al quien lo dice más rápido con la Vicky. Bueno, lo cierto es que toda esa información, si usted anda transitando por la ruta, escuche lo que dice Osvaldo Valle, que dentro de todo, más allá que está cerrado el paso internacional, trae una buena noticia. Escuche.
1: Sistema Integrado Cristo Redentor, cerrado por nevadas hasta nuevo aviso. Recordemos que sigue la inestabilidad con nevadas por lo menos hasta esta noche, teniendo en cuenta que mañana sábado y el domingo también se va a presentar prácticamente sin nevadas. Vuelve a nevar en la zona de la Alta Cordillera el domingo en la noche hasta el lunes en la mañana. A partir del 1 de septiembre comienzan a mejorar las condiciones climáticas adversas. Por el momento se puede transitar solamente hasta la zona del Valle de Uspallata. Con respecto al paso Pehuenche, continúa cerrado por nevadas.
0: Bueno, acá me dice hermosa mañana, Rolly. Nos manda un saludito Marcos, nuestro amigo Marcos Lucero, que está contento. Dice que sigue con frío porque es un día que, bueno, Marcos sabemos que es muy hincha de River. Disculpe, hoy me equivoqué. Marcos es hincha de Boca. Está muy contento por la eliminación de River. Así que bueno, que viva en el momento, me parece maravilloso lo que está pasando con el Xeneize. Bueno, del otro lado de la vereda, sí vamos a contarle de River, que ayer el Chacho Godet anunció que dejaba de estar al frente del Millonario y empiezan a sonar varios nombres, pero lo cierto es que Leo Poncio se va a hacer cargo del primer equipo junto al Pichi Escudero. Y bueno, los hinchas de River enojados, los hinchas de Boca contentos, algunos haciendo memes, preocupándose más de lo que pasa por el lado de River, los hinchas de Boca, no todos claramente, pero bueno, son cosas que pasan, es parte del folclore, así que le agradecemos a Marquitos, que dentro de poco lo vamos a tener sentado acá nuevamente para compartir con nosotros toda la música y compartir con nosotros todo el aire, así que le mandamos un cariño grande a toda la familia Lucero, que seguramente también Marco, su esposa Vero, sus hijos nos están escuchando desde muy tempranito, sí, seguramente están escuchando de nuestra emisora. Pero bueno, ahora también le contamos a Marcos y le contamos a todos los oyentes que si usted anda transitando por la ciudad de Mendoza, si anda por ahí por la calle San Martín, necesita ir a cambiar unos zapatos, quiere hacer un trámite en alguna parte de la zona bancaria, ahí cerca de la Plaza España, o de la Plaza San Martín, en la zona de bancos también, si anda por Plaza Independencia esperando el colectivo y ahí tienen los auriculares escuchando nuestro programa, bueno, presta atención a los ingresos a la ciudad, a la transitabilidad, a los cortes de calle, que llega, ¿quién llega? Llega él, Luis Hoffman.
2: Zona de ingreso sur de la capital de Mendoza, se ha iniciado el corte total de tránsito en el tramo de calle Irigoyen entre Roque Sáenz Peña y Avenida San Martín. Por este corte también hay un desvío de tránsito 9 de julio y Cerú. Belgrano Brasil mantiene un corte total por las tareas también de reparación de cañerías, y en cuanto al ingreso en ese sector de San Martín Brasil, por el momento mantiene marcha normal ingresando justamente desde Godoy Cruz a la zona de Casa de Gobierno. Viaducto hasta ahora mantiene buena conexión sin demoras, el acceso es con Costanera, ingresando a Vicente Zapata, tránsito normal en Casa de Gobierno, quienes siguen por Paso de los Andes, a la altura de Clark está la restricción por obras con un solo carril. El tramo de calle Rioja, entre La Valle y Catamarca, se mantiene reducido un carril, los semáforos operan sin inconvenientes, y todo lo que es zona bancaria hasta ahora con un tránsito muy tranquilo, el perímetro de Plaza San Martín.
0: Abrimos la apertura musical con Jarabe de Palo. Tiempo sonando aquí en este viernes de...

0: 6 grados 8 décimas la temperatura en la ciudad de Mendoza, 9:19 de esta jornada. 41 minutos nos separan de la hora 10. Recuerden que hoy tenemos programa a partir de las 10 con los chicos de LB8, la mañana de Nacional, para continuar hasta el mediodía con ese hermoso duplex que hacemos habitualmente con los colegas de Radio Nacional Libertador. Abrimos el capítulo deportivo y tenemos que hablar, no en este caso de fútbol, sino de hockey sobre césped, porque es maravilloso lo que hacen hace muchísimos años, pero muchísimos años, y las Leonas. La selección argentina de hockey, más allá de los Leones también que están haciendo un gran mundial, pero vamos a contar en especial de las deportistas argentinas que nuevamente van a jugar una final del mundo, nuevamente ponen a la Argentina en lo más alto del deporte, ganando, por ejemplo, en algún momento Champions Trophy, ganando en algún momento también oros olímpicos, perdiendo también, ¿por qué no?, y ganando mundiales de la categoría. Bueno, ayer las Leonas, la selección argentina, se impuso 1-0 ante su par de Australia, asegura su final en la mundial de esta final. Y bueno, hay que nombrar por supuesto a nuestra representante mendocina, la Emilia Lastra, que está participando de este mundial, ha tenido minutos jugando también los encuentros, y lo cierto que esta joven jugadora de la Uncucho está realizando un gran torneo. En el encuentro de ayer, Argentina ganó con el gol, con el único tanto de Julieta Jancunas, que convirtió el único gol, la cargada de convertir para la victoria Argentina, que va a jugar su séptima final del mundo. ¿Usted quiere escuchar el gol de las Leonas? Bueno, dele play, Vicky, así gritamos todos el gol de Argentina.
1: Es ahora, es ahora. Aquí está, se viene Gorce, jugada preparada, Cairo. ¿Quién la tocó? Lo cierto es que las Leonas le están ganando a Australia 1-0. Hay un desvío de JJ Jancunas. Las Leonas 1, Australia 0.
0: Bueno, con ese único tanto, las Leonas van a jugar su séptima final del mundo, ¿sí? Ante una conocida de Países Bajos, que es el anfitrión, porque se desarrolla en Países Bajos y en Bélgica este mundial de la categoría. Argentina con chances claras de levantar el título nuevamente, pero lo cierto que tiene un duro escollo, que se llama Países Bajos, que también ha sido campeón en otros momentos y es el actual campeón defensor. Bueno, Argentina manejando posiciones ante una defensa sólida de Australia en el contexto de ayer, permitió que tras dos cornes cortos aparezca incluso alguna actividad, alguna incidencia de Agustina Gorcelani, incluyendo incluso un rebote capturado por la Emilia Lastra, nuestra mendocina, pero fue bloqueado. Pero la selección argentina, tras este córner corto, como usted lo escuchaba la relatora, con la JJ, como le dicen a Jancunas, empujó la bocha a la red y marcó el único gol del partido, el único tanto del partido, y que ahora nuestras defensoras argentinas van a jugar nuevamente. ¿Cuándo se verá la final? Será mañana. Será mañana sábado, 29 de agosto, donde usted lo va a vivir por alguna de las señales, por ejemplo la de ESPN, la que está cubriendo este mundial. Y lo cierto es que, bueno, Argentina va a jugar en Amstelveen, en Países Bajos, será la final, donde el equipo dirigido por Fernando Ferrara, que está haciendo un tremendo mundial, va a intentar buscar su nuevo torneo. Recordamos que Argentina es la quinta final que va a jugar con Países Bajos, porque las Leonas ganaron en el 2002 y 2010, recordado, ¿sí?, cuando estaba Luciana Aymar ahí comandando los destinos, la gran capitana argentina. Y Países Bajos se impuso en 1974 y en 2022, cuando fue el último mundial, que Argentina también jugó la final. Y bueno, lo cierto que ahora nuevamente Argentina está ahí en el podio y va a intentar, por supuesto, generar la mayor victoria y ganar, por supuesto. Porque ¿saben qué? En Argentina y Países Bajos jugó 4 finales entre ellos. Ya ha ganado 2 cada una. Así que ahora hay que definir la quinta de quién se mantiene. Y bueno, esperemos que la selección se ponga lo más alto. Y usted me pregunta del lado masculino, ¿qué pasa con los Leones? Bueno, gran mundial, porque han sellado su clasificación a las semifinales. Vencieron a India hace unos días 5-3, el doblete de Tomás Domene y los goles de Joaquín Toscani, Lucas Toscani y Nicolás de la Torre. Se ha clasificado horas después porque Países Bajos e Inglaterra empataron 2-2, quedaron afuera los británicos, y lo cierto es que ahora el equipo que comanda Lucas Rey se va a enfrentar este viernes a Alemania, ¿sí?, que es la cuarta fuerza del ranking mundial de la Federación Internacional de Hockey. 15-30 será este partido, duro escollo también para nuestro seleccionado masculino, pero no difícil. También va a ser en el Belfius Hockey Arena, donde venían jugando las Leonas. ¿Cuándo fue la última vez que los Leones estuvieron en una semifinal? Bueno, hay que remontarse al 2014, en La Haya, cuando cayeron esa oportunidad ante Australia. Y también hay que recordar el bronce del torneo y la medalla de oro olímpica obtenida en Río de Janeiro 2016 frente a Bélgica por 4-2. En el ranking, los Leones, por ejemplo, se encuentran quintos, pocos puntos del podio, lo que confirma un salto cualitativo que tienen en la rama. Incluso el presidente de la Confederación Argentina de Hockey, Aníbal Fernández, ha dicho a la prensa que es la primera vez que tanto Leonas como Leones tienen la posibilidad de llegar a la final al mismo tiempo. Hay que valorarlo, dijo el máximo dirigente, que es un trabajo de jugadores, cuerpo técnicos y toda la gente alrededor apoyando a nuestro equipo. Bueno, lo cierto es que las Leonas llegan a esta final como segunda fuerza del ranking mundial femenino, solo por detrás de la propia neerlandesa, que está en el top, top, y que son las campeonas defensoras. Y bueno, vamos a intentar arrebatarla, así que síganlo, por supuesto, al cotejo que vamos a tener mañana con nuestra selección, todos apoyando a la Argentina. Bueno, el camino, ¿cómo fue de las Leonas? Lo hacemos muy breve, mire. Empate inicial con Estados Unidos 1-1 y después todo victorias, ¿eh? Alemania 3-2, Escocia 2-0, España 3-0 en la segunda fase, el empate con Bélgica y finalmente la semifinal de ayer ante Australia. Dos títulos mundiales, Fert 2002, Rosario 2010, seis medallas olímpicas, el bronce de París 2024 ante Bélgica 4-1. Se planta como Argentina como uno de los mejores equipos y se va a enfrentar al otro mejor equipo del mundo, que es Países Bajos. Una final que va a ser inolvidable y los Leones intentarán dar el golpe y saltar a escena frente a los Teutones, que recordamos va a ser hoy desde la hora 15. Y usted lo va a poder vivir en los señales de televisión que siguen habitualmente al equipo argentino. Así que queremos que esté en un gran momento, tanto los Leones como las Leonas en este Mundial. Así que instancias clasificatorias, las Leonas en la final, los Leones buscando hoy la semi. Así que apoyémoslos desde acá para que nuestro deporte en el hockey siga en lo más alto.

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3: La temperatura actual en la ciudad de Mendoza, 9 grados una décima y el cielo despejado. La humedad 55%, la presión 914.4 hectopascales. El viento en calma y la visibilidad 15 kilómetros.
2: Provincias.
3: PAMI suspende la atención a afiliados de Mendoza, San Juan, Córdoba y Buenos Aires. Más de 100 clínicas, sanatorios y hospitales privados del conurbano bonaerense, Córdoba, San Juan y nuestra provincia, realizan un paro de 48 horas desde jueves y viernes. La medida implica la suspensión de la atención programada para los afiliados de la obra social de jubilados y las guardias médicas únicamente asistirán en situaciones de emergencia o de códigos rojos.
2: Más noticias.
3: La legislatura trata el proyecto de régimen penal juvenil. Se trata del proyecto enviado por el Poder Ejecutivo para adecuar el sistema provincial al nuevo régimen penal juvenil nacional, que regirá desde el próximo 5 de septiembre y baja la edad de imputabilidad de los 14 años. Las comisiones de legislación y asuntos constitucionales y de Hacienda y Presupuesto del Senado recibieron a la ministra de Seguridad y Justicia, Mercedes Ruz, al ministro de Educación, Infancia y Dirección General de Escuelas, Tadeo García Salazar, al subsecretario de Justicia, Juan Carlos Calif, entre otros funcionarios.
2: Deportes.
3: Kili González es el nuevo técnico de Lionel Messi en el Inter Miami. El conjunto del capitán argentino reemplazará a Ángel Guillermo Hoyos y el elegido para tomar las riendas de las Garzas es Cristian González, quien cerró un acuerdo por un año para tener su primera experiencia fuera de nuestro país. El técnico tiene 52 años, sin equipo desde su salida de Platense en octubre. Se reencontrará con el mejor jugador del mundo, ya que juntos compartieron cancha con la camiseta de la selección durante las eliminatorias para el Mundial 2006.
2: Estado del tiempo.
3: La temperatura actual en la ciudad de Mendoza, 9 grados, una décima y el cielo despejado. Para la jornada de viernes, espera una máxima de 17 grados.
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0: Bueno, y en esta jornada de viernes, Dua Lipa, Don't Stop Now. Sí, no, no me dejen parar ahora, dice la cantante de oriunda de Albania y que, bueno, tiene millones de seguidores en las redes sociales. Bueno, continuamos en Radio Nacional. En este caso vamos a hablar de las repercusiones del anuncio que hizo el gobierno nacional, porque recordamos que hace unos días el ministro de Economía, Luis Caputo, anunciaba la medida que busca abordar tanto oferta como demanda. Estamos hablando precisamente de la reactivación de este programa de los créditos hipotecarios y facilitar así el acceso a la vivienda mediante el uso de fondos del Fondo de Garantía de Sustentabilidad del ANSES. ¿Cuál es lo que propone el banco? O sea, lo propone el gobierno, no el banco, sino que los bancos otorguen préstamos de hasta 2 billones, unos 1.500 millones de dólares, para que sean destinados para todas las familias argentinas en estos préstamos hipotecarios para la compra de la primera vivienda. ¿Qué repercusiones? ¿Cómo trata en Mendoza esto? Lo vamos a charlar inmediatamente con Gabriela Di Luca, vicepresidente del Colegio de Corredores Públicos Inmobiliarios de Mendoza, a quien saludamos gustosamente en nuestro programa en Radio Nacional. ¿Cómo le va, Gabriela? Rolando la saluda.
1: Muchas gracias por el llamado.
0: Bueno, gracias a usted por atendernos. Gabriela, queremos iniciar esta entrevista para conocer desde su palabra como vicepresidente del Colegio de Corredores Públicos, ¿qué repercusiones, qué impacto tiene para nuestra provincia estos nuevos créditos hipotecarios anunciados por el ministro de Economía, Caputo?
1: Mira, es muy importante para el mercado inmobiliario porque es una noticia positiva. Si bien existe una limitación en los bancos, en esta capacidad de los bancos para financiar a largo plazo, pero esta propuesta, este programa podría funcionar y producir esta cadena, ¿no? Es decir, más fondeo para los bancos, más créditos, estos créditos van a hacer que hayan más compradores calificados y por lo tanto más operaciones inmobiliarias y a la vez mayor demanda de viviendas. Si bien la medida central de utilizar el Fondo de Garantía de Sustentabilidad, digamos, es para fondear los bancos, este crédito no lo va a dar directamente el gobierno a los tomadores de crédito, sino que lo va a hacer a través del banco, a través de una licitación.
0: Bien.
1: Entonces podemos hablar, el Estado va a tomar el UBA más el 7.5%, entonces podemos hablar de que va a haber una competencia entre los bancos y que podemos estar hablando alrededor entre el 4, el 5%, que es muy beneficioso para el tomador del crédito.
0: Hoy, Gabriela, sí. Antes de anunciar esta medida que anunciaba el ministro de Economía, Luis Caputo, ¿cómo se encontraba el sector inmobiliario? Consulto en cuanto a la compra de viviendas. Generalmente las personas que van y compran una vivienda en algún lugar, algún departamento de Mendoza, generalmente, ¿en qué valores están actualmente las viviendas? ¿Se me ocurre la diferencia que puede haber entre Guaymallén o Las Heras o la ciudad? ¿Qué es lo que más busca y cuántos más o menos pueden ser los valores?
1: Mira, vamos a tomar un ejemplo y sí. Se está dando algo muy interesante respecto de, vamos a separar lo que es departamentos y dúplex, vamos a tomar por ejemplo 70 metros cuadrados, que vendrían a ser dos dormitorios con cochera, y después vamos a tomar casas de más de 40 años, esto con una antigüedad de alrededor de 20, porque hay muy poquita diferencia, y eso nos ha llamado la atención, que vamos a tomar capital quinta. Sí. Estamos alrededor de los $80.000. En la sexta, alrededor de $70.000. Godoy Cruz maneja valores muy similares a la sexta sección, son $70.000. Y después tenemos en Las Heras 52.000 y en Guaymallén alrededor de 60.000. Eso para lo que es departamentos, dúplex, 70 metros cuadrados. Y en casas, tomemos dos dormitorios con cochera, pero con una antigüedad superior a los 40 años. Tenemos valores muy similares en capital, en la quinta, alrededor de los $110.000, en la sexta $90.000, Godoy Cruz $90.000, siempre hablando en dólares, casi el mercado inmobiliario está copado en dólares. La acera $65.000 y Guaymallén alrededor de los $75.000. Es decir, no son valores muy diferentes y entendemos esto de la manera que hoy buscamos espacios más reducidos, más fáciles mantener, más fáciles pagar, limpiar, ¿no es cierto? y que estén más cerca del metrotranvía, del transporte público, supermercados, colegios. Entonces, por ahí estamos viendo que entre una casa y un departamento o un dúplex no hay mucha diferencia. Claro. Y los metros cuadrados sí son diferentes.
0: Claro,
1: pero bueno, compiten con la antigüedad, perdón.
0: Claro, sí, no, sí. No, digo, le consultaba eso porque las casas como usted las describe, 70 metros, por ejemplo, los departamentos también, digo, tienen un valor diferente quizás en Las Heras que a la ciudad de Mendoza. Si bien la infraestructura es la misma, quizás creo que incide esto que dice usted, el contexto, la cercanía con el microcentro, con la ciudad, o el metrotranvía, la movilidad, ¿no? Como que incide también eso en el valor a la hora de tomar, una familia mendocina tomar la decisión de comprar su primera vivienda, ¿no?
1: Así es, la conectividad y la cercanía a todo, hoy es, yo te digo que hace unos años para acá, tomemos más o menos la pandemia, se ha notado mucho más. Queremos estar no tanto en la ciudad, por eso han bajado bastante los valores, sino que queremos estar en 10 minutos en todos lados.
0: Sí.
1: Entonces buscamos buenas conectividad. Y el metro tranvía, bueno, ha traído
0: Una cercanía y una mayor comunicación, porque encima ahora el gobierno de Mendoza también anunció que el tren de cercanías que viene desde el este y también la posibilidad para algunos mendocinos que también puedan trasladarse al aeropuerto también en tranvía, que también me parece que también eso abarataría costos a la hora de trasladarse a nuestro aeropuerto y al Plumerillo.
1: Así es. La propuesta es interesante, si bien por el momento está apuntada a una clase media alta por los valores que exige, pero la propuesta es generar solución habitacional a aproximadamente 17.000, 18.000 familias. Estamos hablando a nivel nacional, por supuesto. Nacional. ¿Sí?
0: ¿Y en la provincia cuántas familias? ¿Tiene algún número más o menos cuántas podrían más o menos acceder a este crédito o si lo puede combatir, si lo tiene?
1: No lo tenemos y es posible que no lo conozcamos aún porque esto va a depender de las condiciones que cumpla cada familia. Primero van a tomar que sea primera vivienda, un crédito hipotecario ajustado, bueno, por supuesto, por UVA, una tasa máxima del UVA más 7,5. El plazo aproximado son 15 años y hasta $200.000 va a prestar el banco. Entonces, vamos a suponer, esto está tomado para un máximo que se tomen créditos de $200.000. Si se van a tomar créditos alrededor de $100.000, los beneficiarios de este crédito o de esta nueva medida van a ser muchos más.
0: Y también le consulto, Gabriela, en el caso de la construcción, porque sabemos que también el gobierno busca impulsar la construcción, ¿cómo está este panorama en cuanto para los que tienen quizás un terreno y quieren construir el acceso para este préstamo que harían las entidades?
1: Bueno, sí, es para una ampliación, puede ser una construcción, o para también puede ser renovar o reciclar el inmueble que uno ya tiene. Primero va a tomar todo lo que es primera vivienda, porque hay una necesidad importante, por supuesto. Y después de ahí va a ir moviendo, dependiendo también que el tomador del crédito cumpla con los requisitos. Eso va a depender de cada banco. Ingresos demostrables, los antecedentes crediticios, que son importantes también, el valor del inmueble al que quieren acceder, la capacidad de pago con el que cuenta este solicitante. Pero, a ver, es muy importante esta medida. Entendemos que tiene un efecto multiplicador sobre la economía. Una familia, te pongo un ejemplo, una familia va a comprar la vivienda y va a movilizar otros sectores.
0: Sí.
1: El de la construcción, el de los materiales, compra de muebles, electrodomésticos, a su vez agrimensores, escribanías, por supuesto inmobiliarias. Entonces, entendemos que no solamente se ve beneficiado el tomador del crédito, por supuesto, sino que en el medio hay servicios que también van a ser o vamos a ser beneficiados.
0: Gabriela, le consulto en este caso, más allá de estas repercusiones que estamos hablando, sobre el sector inmobiliario en cuanto a los alquileres, la familia.
1: ¿Sí?
0: Lo tomo en el caso, como hablábamos, de la búsqueda de viviendas para compra de viviendas. Ahora en el caso para buscar alquileres. Imagino que ahí también son precios diferentes de buscar, no sé, en departamentos como Las Heras, La Ciudad, Guaymallén. Digo, ¿cómo está el mercado hoy en día en cuanto a alquileres? ¿Qué es lo que busca más la familia o buscan algunos mendocinos o mendocinas que quieran alquilar? ¿Dónde buscan más? ¿Qué valores más o menos estamos hablando?
1: Y alrededor de los 500 mil pesos es lo que hay más oferta y hay más demanda sobre eso, que también podemos estar tomando. Siempre tomamos en promedio 2 habitaciones con cochera.
0: Sí.
1: Y dependiendo del lugar, se puede ir más cerca de la quinta, sexta, alrededor de los 750, y después Las Heras, que es el que es un poquito más económico en cuanto a los valores, está alrededor de los 450, los 500. Y después, bueno, Godoy Cruz, Guaymallén y Ciudad, cuando digo Ciudad me refiero al centro,
0: sí.
1: Manejan más o menos los mismos valores y están alrededor de los 600 mil pesos.
0: Por último le consulto, lo hacíamos la otra vez en una entrevista que teníamos, sobre las familias que tienen animalitos. Digo, sabemos que a veces se puede volver hasta engorroso, quizás puede mejorar, quizás, y algunos hacen más adoptivos porque obviamente hoy en día los animales, perros o gatos, son como ya parte de la familia hace muchos años, y uno cuando quiere mudarse obviamente no los quiere dejar en ningún lado y quiere digamos, que vivan con ellos muchos años, o por lo menos lo que tengan que vivir los animalitos. ¿Cómo considera eso usted? ¿Cómo las familias, cuesta buscar realmente alquiler? O bueno, viviendas no, pero digo, alquiler a la hora de tener animalitos, ¿se cierran puertas o últimamente se abren más? ¿Qué piensa usted?
1: Yo creo que estábamos al año pasado alrededor de un 13% los inmuebles que eran apto mascota, pero entendemos que la mascota es parte de la familia, por supuesto. Entonces estamos logrando también que el propietario entienda que hoy sí, las mascotas tienen otro cuidado, entonces que puede permitirlo. Después, si la mascota rayó una puerta o, bueno, se puede cambiar, se puede devolver en el mismo estado. Entonces, sí, hoy estamos alrededor de un 27% de los inmuebles son aptos con mascotas. Dependiendo siempre también el reglamento. Hay casos, y nos pasa, donde hay monoambientes, donde estamos hablando de 20, 25 metros cuadrados, y por ahí la persona que quiere tomar este alquiler, sí, tiene 2 mascotas.
0: Claro.
1: Entonces, bueno, en esos casos en particular, por supuesto, no es que no sea apto crédito, pero 2 mascotas se hace imposible, digamos, claro, la convivencia, ¿no?
0: Digo, porque entonces lo tomo, Gabriela, como este caso hipotético. Si yo soy el dueño de un departamento, se me ocurre el departamento de Guaymallén, y yo lo pongo para alquilar, pero hago digamos la posibilidad de ofertarlo con la inmobiliaria, una inmobiliaria X. Generalmente la inmobiliaria lo acepta, el dueño del alquiler. Digo, bueno, lo que quiero es que no tenga mascotas, directamente es una decisión, o se consulta, se aconseja mejor según cómo está la zona, el sector, cómo es la vivienda, porque también hay que hablar como el caso de los dueños de esos inmuebles, que lamentablemente después dice, no, si me traes un animal de grandote me va a romper todo, y después ¿quién se hace cargo de eso? Digo, también de eso, ese lado también hay que hablarlo.
1: Por supuesto, es entendible, hay una conversación previa, por supuesto, con el propietario, donde uno escucha qué es lo que pretende, qué es lo que quiere. Respecto de la mascota, dependiendo las dimensiones del lugar, todo tiene que ver con todo, ¿verdad?
0: Sí.
1: Podemos hablarlo. Hay cláusulas hoy donde uno puede dejar estipulado que cualquier problema que surja en el inmueble debe ser restituido a como se le entregó en su momento. Entonces, eso hace también que el propietario se anime a recibir mascotas. Se puede poner una condición, que la mascota sea pequeña o que la mascota pese, sí, hasta tantos kilos, también nos ha pasado. Pero
0: eso,
1: bueno,
0: eso va en
1: eso
0: contrato,
1: hace en la práctica.
0: ¿Eso va en contrato, Gabriela, por ejemplo?
1: Sí.
0: Si el inquilino tiene o no mascota, y quizás también el tamaño, porque, o sea, echa la ley, echa la trampa. Yo puedo decir,
1: así
0: tengo
1: es.
0: Tengo, no sé, un caniche toy que son diminutos, son más chiquititos, y después, no sé, van a cobrarme el alquiler y de repente el agente inmobiliario ve que no es un perro, es un perro de, no sé, que pesa más de 20 kilos y bueno, por eso digo, pues las palabras se las lleva el viento, digo, esto tiene que
1: sí,
0: estar ajustado por
1: todo.
0: Contrato, ¿no?
1: Queda todo ajustado en el contrato, uh-huh. Inclusive en algunos casos ponemos la raza, si es que tiene alguna raza o raza similar, porque más que nada en barrios privados hay razas que están prohibidas por reglamento.
0: Ajá.
1: Entonces, también nos aseguramos de que si hay reglamento, alguna raza en particular o algunas condiciones respecto de las mascotas en los barrios, y más que nada en los barrios que son más nuevitos, hay que hacerlo cumplir también al momento de hacer el contrato.
0: Claramente. Bueno, Gabriela, nos quedamos sin tiempo, pero seguramente esta charla vamos a hacer para más adelante, para también seguir hablando de las repercusiones de estos nuevos créditos hipotecarios y cómo se mueve el sector dentro de la provincia de Mendoza, así que le agradecemos de antemano esta charla que ha tenido con nosotros y dejamos abiertos los micrófonos para volver a charlar de esta temática.
1: Un placer, gracias por el llamado.
0: Gracias,
1: Gabriela. Que
0: tenga
1: Gabriela. Buen día.
0: Que tenga agradable jornada. Hasta luego. Gabriela Di Luca, vicepresidente del Colegio de Corredores Públicos Inmobiliarios de Mendoza.
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escuchando ahí en su domicilio. Bueno, Unión de Santa Fe, Sarmiento de Junín abrirán la cuenta hoy, ahí en el 15 de abril, donde el Tatengue recibirá al siempre importante Sarmiento de Junín, que es uno de los grandes animadores y punteros, digamos, de la zona del campeonato argentino, porque el verde en la zona B está primero con Argentino, más allá que Argentino tiene 13, tiene un puntito más, pero lo cierto es que está haciendo un tremendo torneo el equipo de Junín y va a intentar seguir por esa racha, pero él tiene Unión, que tienen que conseguir puntos el equipo Tatengue para meterse entre los 8. Y después juega Boca, sí, va a jugar nuevamente el Xeneize en esta jornada, partido que será 21:30 y que va a transmitir claramente Radio Nacional para todo el país. Boca vuelve a la Bombonera, sí, tras dos partidos jugados en el Tomás Ducó, vuelve a jugar, sí, con el arbitraje de Pablo Dóvalo, y la televisación será a cargo de la señal TNT Sport. Enseguidita nomás, en la mañana nacional vamos a hacer el repaso de cómo va a ser el fútbol show nacional, cobertura de Radio Nacional en todos los partidos del campeonato argentino. Pero recuerde usted que hoy el de Boca lo va a transmitir nuestra emisora desde la hora 9. Ahí se va a extender la transmisión hasta las 0. Así, programe, sí, su día para escuchar Radio Nacional, que juega el señor fútbol. ¿Dónde está Juan Román Riquelme? Que no fue más técnico de Boca ahora, sino que es el presidente de la entidad de la Ribera. Sí, señor, bueno. Que tengan una breve jornada. Llegamos al fin de este viernes. Gracias por acompañarnos hoy y toda la semana. La cita obligada ya lo sabe. El día lunes, desde la hora 9, la 97.1 y el servicio de streaming, usted nos encuentra, usted nos escucha, sí, en Radio Nacional. Así que tengan una breve jornada de viernes. Gracias, Vicky. Gracias por la producción, la operación, la conducción de Rolando Rizuela y la coordinación de Rosana Condesechi. Será hasta el día lunes. Que tenga un agradable y hermoso fin de semana. Chau, chau.

0: en 2 minutos.
1: 10 de la mañana en la República Argentina.
2: Viaje del Papa León XIV a la Argentina.
1: Las autoridades de la Conferencia Episcopal se reúnen en el Vaticano para ultimar los detalles de la visita que realizará el pontífice entre el 8 y el 11 de noviembre.
2: Por Radio Nacional, el director de la Biblioteca Agustiniana de Buenos Aires, José Galvis Bonilla, recordó una visita anterior del actual pontífice, Robert Prevost.
3: Y su santidad, en su momento, el padre Robert Prevost, prior general de la orden, nos visitó en varias oportunidades a la circunscripción de los agustinos de aquí en Argentina. Una en la que involucra la parte de la biblioteca es la inauguración que se da en torno a un congreso de San Agustín en el 2004. Justamente hoy, 28 de agosto del 2004, hizo la bendición de la biblioteca y a su vez la inauguración.
2: En Mendoza advierten por los efectos del fenómeno de El Niño.
1: Desde Radio Nacional en esa provincia nos informa Victoria Lupu.
4: Pierre Pitt, investigador del CONICET, explicó de qué factores depende la posibilidad y que está vinculada a la abundante cantidad de nieve en la montaña.
5: Lo que vamos a esperar es caudales encima de la media, entonces va a ser un año donde probablemente la disponibilidad de recurso hídrico no sea un problema. Ojalá tengamos un poco de recarga del acuífero también. Está la parte del agua que vemos, que es la que baja en los ríos, y está la parte caudal superficial, que es bien importante. Justamente esos caudales se recargan cuando hay años como este. Después, el

0: Depende mucho de cómo vengan las temperaturas. Entonces, si empieza a hacer calor temprano, ahí sí vamos a tener una situación delicada.
1: La información del deporte con Santiago Lucía.
2: Por tercer día consecutivo, Julián Álvarez se ausentó del entrenamiento del Atlético Madrid debido a una indisposición, de acuerdo a lo que comunicó el club. El cholo Diego Pablo Simeone volvió a destacarlo como un jugador muy importante. De todas maneras, no fue convocado Julián Álvarez para el partido que mañana tiene el Atlético Madrid frente a Sevilla.
1: En la ciudad de Ushuaia, en Tierra del Fuego, donde nos escuchás por AM780, la sensación térmica es de 1 grado 2 décimas bajo cero y se esperan lluvias y nevadas para esta noche.
3: En Buenos Aires, la marca actual 13 grados 2, la humedad 85%, cielo algo nublado.
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Exactamente 15 minutos. Hola, hola, muy buen día a ustedes, particularmente porque esta razón de permitirnos entrar en el lugar que usted nos encuentra de lunes a viernes a partir de este momento, en este envío que componemos las radios nacionales de la capital mendocina, es decir, Radio Nacional Quino y LB8 Radio Nacional Libertador, dispuestos completamente a disfrutar de esta jornada de día viernes hasta las 12:45 con este estilo tan particular, el de las radios nacionales, y también con todo lo que tenga que ver con los contenidos periodísticos, los comentarios, las informaciones, especialmente lo musical, que es también parte de este momento. Así que gracias por acompañarnos hasta las 12:45. Reitero, hacemos la mañana de Nacional Mendoza.

0: musical para este programa La Mañana de Nacional Mendoza con Las Pelotas que Lanzan Cuando Ves Alrededor. Dio una otra muestra de su próximo disco que se va a editar el 10 de septiembre en formato físico y digital después de Sin la Piel. La banda liderada por Germán Dafunquio vuelve a poner el foco en una pregunta propia de estos tiempos. ¿Cuánto de la vida se pierde cuando estamos demasiado pendientes de las pantallas y dejamos de estar presentes? La canción aborda la hiperconectividad desde un lugar cotidiano, pero sin rodeos. Sobre una instrumentación sensible, Las Pelotas construye una mirada sobre una época en la que estar permanentemente conectados también puede significar desconectarse de lo que sucede alrededor. El nuevo disco llegará en septiembre y tendrá su presentación en vivo en el Teatro Vorterix, donde Las Pelotas ya agotó la función del 7 de octubre y además sumó una nueva fecha para el 8 de octubre. Después de Sin la Piel, Cuando Ves Alrededor suma otra pieza al camino hacia el próximo álbum de la banda. El estreno llega acompañado por un videoclip en blanco y negro concebido y realizado por Juan Dafunquio y Macarena Eucari. Filmado en una estación de tren, el ritmo de una multitud autómata contrasta con la mirada atenta de dos niños capaces de rescatar el asombro en medio de una vorágine gris y alienante también. Bueno, concretamente Las Pelotas presentan Cuando Ves Alrededor. Y a nuestro alrededor, mucha gente, el equipo completo de La Mañana de Nacional Mendoza, lo presento a mi querido amigo periodista Rolando Brizuela, que está en Nacional Quino y hacemos juntos hasta las 12:45 La Mañana de Nacional Mendoza. Hola Rolando, qué lindo verte, escucharte, buen día.
1: ¿Cómo le va, querido amigo Héctor Luna? ¿Cómo lo trata este viernes?
0: Muy bien.
1: Qué maravilla escucharlo a usted y bueno, todo el equipo de trabajo. Ayer hicimos un vacío, estábamos tristes porque no nos encontramos.
0: Totalmente.
1: Así sí, que aprovecho para decirle feliz día de la radio para todos los colegas de Libertador, aquí en Nacional también. Ya estamos con la Vicky con los mates digitales que van y vienen en el éter.
0: Sí.
1: Así que bueno, también imagino que ustedes celebraron el día ayer recordando los trabajos en las radios de cada uno y bueno, viviendo lo que han sido estos 106 años de nuestra radiofonía argentina.
0: Totalmente de acuerdo. Bueno, ese mate virtual, digital, es muy sanador, por cierto, ¿no es cierto?
1: Sí,
0: porque es, digamos, te propone también que ese contagio, digamos, imperceptible, no se haga en lo personal, en lo presencial, pero en el resto se contagia esa energía también, así que un cariño grande para la Vicky que está en la operación técnica de Quino. Si te parece, presentamos todo el equipo que comparte en la mañana. Claro que sí. Está Rolando Brizuela, Eduardo Piquemal, que viene luego, Eliana Palmieri y Héctor Luna en la conducción. El servicio informativo y producción periodística, Pablo Molina, Esteban Rodríguez. Comunicaciones, Mariana Ferreira. Operación técnica, en este comienzo, Gustavo Torres, en Quino, Victoria Lupu, Aníbal Castro y Cristian Cía al mediodía. Asistencia técnica, Carlos Martín, Daniel Astudillo, Luis Martín. Coordinación artística, Rosana Conte. Todos hasta las 12:45 hacemos La Mañana de Nacional Mendoza. Gracias por acompañarnos a todos y bueno, si querés empezamos a abrir todos los contenidos, estimado Rolando.
1: Sí, señor, porque ya está en línea, la estamos y vamos a saludar a la señora Patricia Freuler de Ortiz. A ella ya me va a corregir si lo pronuncié bien o lo pronuncié mal a su apellido, porque el tema que nos compete en este caso es Bodegas Argentinas. Con la renovación de sus autoridades, ha presentado una gestión ha desarrollado durante 2025, balance que se han desarrollado desde este sector, y bueno, queremos hablar con Patricia amistosamente aquí en nuestras dos radios, entre estas dos emisoras, y queremos saludarla primero, porque uno cuando se encuentra con las personas, la saluda, y queremos saludar a Patricia, aquí Héctor y Rolando, le deseamos un buen viernes. ¿Cómo le va, Patricia?
2: ¿Qué tal? Muy buenos días, lindo viernes hoy.
1: Sí, señor. Bueno, ¿lo pronuncié bien o lo pronuncié mal? ¿Es Freuler o Freuler?
2: No, en realidad es Freuler, porque es suizo.
1: Freuler.
2: Por eso yo uso Ortiz directamente.
1: Ah, bueno, entonces,
2: porque digamos, sí, es más complicado.
1: Seguramente en algún momento a lo largo de su vida, algunos docentes seguramente lo pronunciaban mal, lo escribían mal, o en esos trámites que uno va a realizar a alguna entidad que lo pronunciaban mal.
2: Así es, por eso pasé al Ortiz directamente de mi marido, mucho más simple.
1: Bueno, Patricia, sabemos que la Cámara Empresaria realizó ya hace un tiempo esta asamblea anual de socios. Ahora usted va a encabezar la institución durante el próximo periodo como máximo dirigente, como presidente. Y queremos conocer cómo está basada su gestión, qué puntos altos, qué objetivos tiene para la misma. ¿Qué nos puede contar de eso?
2: Bueno, la verdad que estamos en una etapa compleja de la industria, donde nos planteamos, ¿no es cierto?, al inicio de mi gestión, trabajamos un equipo de, digamos, de colaboradores, de socios, de que es la fortaleza que tiene la Cámara, ¿no es cierto?, que es un equipo colegiado que se hace cargo de los diferentes temas, todos con mucho conocimiento. Y nos hemos planteado que, dada la situación, había un tema fundamental que era la competitividad, que teníamos que trabajar como eje de este año. La competitividad entendida en distintos pilares, ¿no es cierto? No solo a nivel, digamos, sabemos que a nivel nacional hay poco que podemos lograr. Cuando vamos y hemos tenido reuniones, siempre nos dicen vayan a la provincia. Con lo cual necesitábamos tener datos duros para poder ir a la provincia, porque uno puede hablar con sensaciones, pero lo importante es cuando uno puede hablar con números. Así que encaramos un estudio con Javier Merino. Dentro de Bodegas Argentina tiene el Centro de Estudios Económicos, que lo lleva a cabo Javier Merino. Entonces le hemos pedido a él, junto con los vicepresidentes regionales, porque Bodega Argentina es una cámara nacional, que empecemos a relevar a nivel provincial y a nivel municipal todo el tema de las tasas, los costos. Hay muchos costos ocultos que no nos damos cuenta, impuestos sobre servicios a nivel municipal, servicios que se cobran que por ahí no se prestan para las empresas. Entonces, empezar a relevar todo eso, estamos ya llegando ya al final, vamos a hacer un documento para fin de año, donde vamos a poder ver la competitividad por sector, digamos, regional. Y la verdad que es muy interesante ver eso, y eso nos va a permitir después poder ir a sentarnos y tener reuniones para tratar de empezar a ver de qué manera resolver algunos puntos que hagan que las bodegas puedan ser un poquito más eficientes en sus gastos. Tenemos que trabajar también, estamos viendo todo el tema logístico, ¿no es cierto?, los costos de aduanas, costos de transporte, hay digamos muchos temas, comercio exterior, acuerdos, digamos, hemos puesto como pilar este año el trabajo sobre eso, que creemos que es lo que la industria más necesita. Y otro de los temas con los que estamos trabajando es la modernización laboral, que eso es algo que bueno, una ley que se aprobó y que tenemos que ver de qué manera la podemos poner en nuestro convenio de trabajo. Vemos que hay algunos artículos que son interesantes, pero tenemos que, por supuesto, estamos discutiendo entre las empresas de qué manera se pueden implementar, cómo se pueden hacer para después podernos sentar con el sindicato y tener acuerdos sobre esa nueva ley.
0: Bien, entendemos lo que nos está relatando Patricia. Hacemos eco también de esto, de hacer ese análisis que es tan necesario en estos casos, cuando también, digamos, las economías por ahí no te permiten llevar a cabo los planes, las planificaciones, los objetivos que uno tiene. En este caso particular, ¿cuánto incide o ha incidido en este último tiempo el tema de la tecnología y también la inteligencia artificial, si es aplicable en estos casos? ¿Cómo ustedes están viendo esta realidad económica, lo novedoso con respecto a esto en este panorama?
2: Bueno, la verdad que es una gran herramienta la inteligencia artificial, es algo que ya se está incorporando en las bodegas, se está incorporando desde digamos, en todas las áreas, desde lo agronómico. Hay un montón de herramientas hoy para ver la humedad del suelo, cuándo hay que regar, y a nivel de administración es increíble toda lo que se puede lograr, ¿no es cierto?, adaptando los sistemas a estas nuevas tecnologías que hoy tenemos, ni hablar de la creación de agentes, ¿no?, que resuelven de una manera. Yo te cuento una anécdota simple. Necesitaba una foto, la persona de marketing de la empresa estaba de licencia y le pedí uno de mis hijos, y me dice: mamá, es un desastre, tenés 7000 fotos de no sé cuántos años, y le digo: no te pido nada, te digo una foto, búscame la que necesito. Y al día siguiente me llamó y me dice: mira, anoche creé un agente, trabajó toda la noche, te ordenó la foto, tiró la foto, la que querés.
0: Qué bien.
2: Y eso me dio la idea, digo, wow, cuánto nos puede resolver y ordenar a un costo muy bajo, ¿no?
1: Patricia, le consulto, en este caso la voy a llevar sumándole también a la consulta que hace mi compañero Héctor, sobre el enoturismo argentino. Recordamos que hay un desafío marcado, queremos conocer cómo viene este camino transitando las bodegas argentinas, ahora usted como referente de las bodegas argentinas, y sabemos que Mendoza es, por así decirlo, el lugar más buscado como el epicentro de esta actividad, porque Mendoza produce cerca del 70% de vino del país. Hay otras provincias también que, por supuesto, realizan mucha propuesta en cuanto a turismo, pero para conocer viñedos, para degustaciones de vinos, que sobre todo también qué sector turístico prefiere venir y visitar bodegas, porque estamos a poquitos meses de la llegada del verano, pero también queremos saber cómo se ha desarrollado a lo largo de este año.
2: Bueno, Bodega Argentina tiene lo que se llama Caminos del Vino, que es una ruta del vino, ¿no es cierto? Caminos del Vino, que lo estamos haciendo federal, es nacional, no es solo acá en Mendoza, nosotros de vuelta somos una cámara nacional. Sí. Y Caminos del Vino tiene distintas actividades. Por ejemplo, ahora se va a realizar en Buenos Aires la FITUR, que es la feria de turismo más grande que tenemos en Argentina, que va a ser en el pabellón de La Rural, donde va a estar el EMETUR, la provincia de Mendoza, con un stand, y nosotros vamos a estar también con Caminos del Vino, invitando a las bodegas que son parte de Caminos del Vino y que quieren estar presentes para que vayan, que haya degustaciones de vino y que puedan contar las experiencias que hay en los distintos establecimientos, que la verdad que son muchos y muy variados y para todo el año. Así que la difusión es permanente, hay muchas actividades que se hacen a lo largo del año, Bodegas Abiertas es una que está pensada para que los mendocinos o catamarqueños o jujeños de cada provincia, los locales conozcan sus bodegas, porque nos parece muy importante que el local conozca, porque es el primer anfitrión, y que muchas veces no lo hace. Entonces, bueno, se hacen durante un mes, que son gratis las visitas para los del lugar. Después se hace la música clásica por los caminos del vino, se hace tango, se hace cine, es decir, se buscan distintas actividades, más que nada para darle a nivel nacional una repercusión, que la gente lo lea como que es una actividad y vuelva a poner a Mendoza en el radar cuando está pensando dónde vamos a ir, ¿no? Y mostrarle todos los atractivos que tiene esta provincia, que son un montón, más allá del vino.
0: Bien, Patricia, hemos notado esto que estás comentando, que ha sido, digamos, y que es un eje muy importante en la revolución de la actividad, pero también lo otro que es lo negativo, podríamos decir, ¿cuál ha sido el inconveniente que ustedes han notado en este 2026, en este último periodo, que debemos resolver para que la actividad, digamos, se eleve al nivel y al porcentaje que todos desean? ¿Qué es lo que hay que superar?
2: Bueno, este año fue un año particular. Nosotros creemos que el Mundial nos afectó en el turismo interno, porque, bueno, fue una elección de mucha gente gastar el dinero afuera. Claro. Así que eso lo hemos notado. Este año se ha notado eso en el turismo. Ahora está volviendo, estamos viendo otra vez. También la temporada está mejorando a nivel climático. Se empieza a notar ya en las reservas. Mendoza igual es una provincia, a veces, en la percepción de la gente, cara. No hay una percepción como que ir a Mendoza es caro, lo cual no es cierto. Quizás hay lugares que son caros en Mendoza, pero hay muchos lugares que son accesibles, que quizás no hacen la publicidad que deberían hacer. Entonces Mendoza se vende como un destino caro, pero hay para todos los bolsillos, digamos. Es una provincia que tiene, y la naturaleza y la belleza y las bodegas no cuestan, así que eso está para todo, después de tener la elección donde uno se quiera hospedar o donde uno quiera comer. Pero es algo que tenemos que mostrar, de que es una provincia para todos, abierta y que hay un turismo para todos, ¿no? En eso estamos trabajando, de mostrar, y de mostrar siempre el desafío en turismo es que el pasajero se quede una noche más, ¿no? O sea, que no sean dos, sino que sean tres. Entonces ahí es donde necesitamos tener distintas actividades. Se está activando mucho el turismo, por ejemplo, del aceite de oliva, se está incorporando las visitas a las olivícolas. Ahora la provincia está promocionando Mendoza en flor, mostrando los almendros en flor, los granos en flor, como hace un poco quizás Japón, encontrarle otras actividades para que el turismo, ni hablar del arte, cada vez hay más galerías de arte, museos, actividades que hacen que la gente encuentre una razón para quedarse una noche más.
1: Por último, de mi parte, Patricia, sabemos que usted nos acaba de nombrar, parte del trabajo que viene realizando Bodegas Argentina a lo largo de todo nuestro país, no solamente Mendoza, tomarlo como referencia, sino todas las provincias y todas las bodegas que incluyen Bodegas Argentina. ¿Cómo es el trabajo a nivel internacional, el trabajo de Bodegas Argentina? ¿Cómo representa la institución en el mercado internacional? ¿Qué nos puede decir de eso?
2: Bueno, nosotros no nos ocupamos del marketing del vino argentino, para eso está Wines of Argentina. Somos los mismos, ¿no? Yo soy directora de Wines, estoy en el comité ejecutivo, o sea, es el mismo grupo de personas que trabajamos, pero ellos se ocupan de lo que es el marketing. Nosotros nos ocupamos a nivel internacional de los acuerdos. Trabajamos mucho ahora con el acuerdo del Mercosur, estamos trabajando en las nuevas legislaciones europeas. Europa es bastante exigente, por ejemplo ahora tiene una nueva ley de envases que empieza ahora a finales de agosto a ser efectiva, donde se pide la trazabilidad de todo, es decir, la bodega es responsable no solo del vino sino de todos los insumos secos que van con el vino, es decir, el corcho, la cápsula, la trazabilidad de todos esos insumos. Bueno, ahí Bodega Argentina está haciendo un trabajo para todas las bodegas, logrando toda esa trazabilidad de los proveedores, para que las bodegas desde una plataforma puedan, cada vez que van a exportar y que se les requiere esa documentación, entrar a esa plataforma y retirar esos certificados para poder presentar. O sea, nosotros nos dedicamos a ese tipo de trabajo, no a la promoción. La promoción es exclusiva de Wines of Argentina, que de vuelta somos lo mismo, pero nos cambiamos el sombrero cuando vamos a hablar del vino argentino en el mundo.
0: Bien, Patricia, ¿cómo viene el resto del año, lo que queda del año 2026 con respecto a la actividad que ustedes van a hacer? ¿A alguna agenda en particular que interese en particular mencionar en este momento? Lo puede hacer tranquilamente.
2: Bueno, nosotros vamos a tener ahora un foro sobre la modernización laboral, que va a ser ahora en el mes de septiembre.
0: Sí.
2: Están invitados todos los la gente de recursos humanos de las bodegas o quienes estén interesados en el tema para entender un poco las propuestas que hay. Vamos a tener un foro de sustentabilidad. Sustentabilidad es uno de los ejes de trabajo muy importantes de la Cámara, porque es claramente un requerimiento, ¿no es cierto?, los mercados cada vez más exigentes en ese tema. Nosotros tenemos un protocolo de sustentabilidad ya homologado con muchos de los países miembros de la comunidad, sobre todo los países monopólicos, y trabajamos para que todas las bodegas, sean socias o no, estén con los distintos... Los protocolos son de mejora continua, entonces tiene distintas, unidades. Estamos trabajando en la quinta edición ahora, buscando que las bodegas lo certifiquen. Y bueno, vamos a tener un foro de sustentabilidad, que es algo que hacemos anualmente, donde invitamos a los encargados de las bodegas en ese área para que vean las novedades, las nuevas cosas, lo que se pide, y se discutan los temas que tenemos que seguir trabajando, ¿no?
1: Patricia, le agradecemos siempre la disponibilidad para hablar con nuestras emisoras. Seguramente vamos a tener una comunicación más adelante para seguir hablando, como decía nuestro compañero, de todas estas actividades de la agenda. Y bueno, y lo que se viene también para la temporada 2027 en Bodegas Argentinas. Y bueno, siempre agradecidos del contacto y será hasta la próxima.
2: No, muchas gracias a ustedes y buen fin de semana.
1: Gracias, agradable jornada. Bueno, Patricia Freuler de Ortiz, vamos a decirle Patricia Ortiz, como nos decía la presidenta de Bodegas Argentinas, que charló gustosamente aquí en Radio Nacional.
0: La temperatura en Mendoza capital, 15 grados 2, 47 el porcentaje de la humedad. Temperatura máxima esperada para esta tarde, 19 grados.

Bien, Lali presenta Un Amor en vivo, la reinterpretación en directo de uno de los grandes hits de su repertorio. Nacida originalmente como parte de su Spotify Singles, la canción no tardó en traspasar la plataforma para convertirse en un fenómeno viral de autoafirmación, manifestación que inundó las redes sociales. En el marco de su última gira, el track encontró su máxima expresión sobre el escenario. Un Amor se consolidó como un ritual colectivo de conexión absoluta con el público, que regaló imágenes memorables, desde su sorpresiva aparición vestida de novia hasta su célebre guiño al público, Me enamoré.

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0: Estado del tiempo.
1: La temperatura actual en la ciudad de Mendoza, 15 grados, 2 décimas y el cielo despejado. La humedad 47%, la presión 915 hectopascales. El viento en calma, la visibilidad 15 kilómetros.
0: Provincias.
1: Mendoza desistió dos juicios contra la Nación. El gobierno provincial desistió de las demandas en el marco de una transacción acordada con el ministro de Economía de la Nación, Luis Caputo, a fines de julio, pacto que incluyó la novedad de que el Estado Nacional reconocía, al menos parcialmente, una deuda con Mendoza por los arreglos en dos rutas nacionales 40 y 143. La Nación se comprometió a asumir costos por 80.000 millones de pesos en el convenio, ya que no existía hasta entonces ningún tipo de reconocimiento de deuda de la Nación por estas obras.
0: Más noticias.
1: Un vino mendocino obtuvo el máximo galardón internacional en el Global Malbec Master 2026. La bodega Fabre Montau posicionó a la vitivinicultura mendocina en la cima de la escena internacional tras obtener una medalla Master por su etiqueta Fabre Montmayu Reserva Malbec 2024 en el marco del certamen Global Malbec Master 2026. El concurso se desarrolló en Londres durante la jornada del pasado 5 de agosto y contó con la participación de muestras provenientes de 8 países. FADEP y Atlético San Martín juegan por el Federal A. El León y el Cóndor protagonizarán este fin de semana el duelo de mendocinos en la rivalidad del Federal A, ya que se enfrentarán en el este provincial por la sexta fecha. El Chacarero está invicto en esta parte del campeonato, viene a empatar sin goles como visitante de Germinal de Rawson, y FADEP viene de lograr un triunfo clave al vencer por 2-0 como local al Sol de Mayo de Viedma, y así cortó una sequía de 3 partidos sin poder ganar.
0: Estado del tiempo.
1: La temperatura actual en la ciudad de Mendoza, 15 grados, 2 décimas y el cielo despejado. Para la jornada de viernes, espero una máxima de 17 grados.
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1: La preinscripción se realiza de forma online y dará prioridad a los niños y adolescentes que residan en la zona donde funcionará el taller móvil tecnológico. Más información en los canales oficiales de esa municipalidad mendocina.
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3: El Hotel Termal de Puente del Inca fue un hotel de gran fama que contó con visitantes ilustres. Ubicado en las cercanías del Cerro Aconcagua, a 2.720 metros de altura, construido en la época de los ferrocarriles ingleses en el año 1925 y destruido por una luz en 1965. Las clases altas de Buenos Aires viajaban en el tren trasandino y descendían con sus largos vestidos y sus baúles de ropa para lucir durante su prolongada estancia, muchas veces de un mes. El llamado Pabellón del Río era el más pedido por su maravillosa vista hacia el valle.
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cargado de sentimiento. Ulises volvió a sorprender a sus seguidores con música nueva. El artista estrenó Corazón Infiel, un tema que está sonando en este momento en la mañana de la radio, inédito y de autoría propia que fue grabado en vivo. La canción cuenta la historia de alguien que le canta a una persona que esconde otro amor. Con una letra cargada de sentimientos, el nuevo lanzamiento se mete de lleno en el terreno de las historias de desamor y secretos que caracterizan al repertorio del cuartetero. El estreno llega días después de Dígale, la versión que el flaco realizó de reconocida tema de David Bisbal. El cover continúa ganando repercusión y actualmente se ubica en el puesto 16 del ranking de tendencias de música de YouTube. Ulises Bueno apuesta nuevamente por una canción propia y registrada en vivo, sumando otro capítulo a su presente musical. Ulises Bueno presenta Corazón.

0: Hablamos en este caso, querido Héctor,
1: sí,
0: de
1: señora.
0: Las Leonas.
1: Bien.
0: La selección argentina.
1: Bien por ellas.
0: De hockey sobre césped que se mete nuevamente en una final del mundo. Va a enfrentar este sábado a su par de Países Bajos en la gran final. Recordamos que Países Bajos son los anfitriones. Y el encuentro va a ser mañana a la hora 11 de nuestro país. Y se va a llevar a cabo en el estadio Wagener de la ciudad de Amstelveen, ahí en Países Bajos, donde recordamos que ayer, tremenda final disputada ante Australia, semifinal, ajustado triunfo 1-0. Con gol de JJ de Julieta Jancunas para las dirigidas de Fernando Ferrara nuevamente en una instancia de final del mundo. Recordamos que el camino en fase de grupos había iniciado con el 1-1 con Estados Unidos, luego la victoria ante Alemania 3-2, 2-0 a Escocia. Segunda fase, la victoria, la goleada frente a España 3-0 y empate sin goles con Bélgica. Bueno, Países Bajos, le contamos que es por amplia diferencia la gran potencia en el hockey femenino, son las número uno del mundo.
1: Sí, sí.
0: Llevan casi, tensión, 20 años ganando prácticamente todo lo que juegan.
1: Sí.
0: Siempre en instancias finales, semifinales o campeonas o subcampeonas, siempre están en el podio el equipo de las neerlandesas. Bueno, recordamos que nuestras Leonas se quedaron con la medalla olímpica, el de Beijing 2008. Bueno, el último mundial incluso fue final ante Países Bajos y fue las europeas las que ganaron. Y Argentina, recordamos que tiene dos mundiales en su haber, el de Rosario 2010 con una tremenda lucha Aymar, y el de Perth también ganado, y los Juegos Olímpicos de Río 2016, ¿sí? Así que bueno, una gran participación de nuestras Leonas, que van a disputar nuevamente una final y mañana van a intentar ganarle, por supuesto, a Países Bajos. El dato
1: es
0: que se enfrentaron cuatro veces.
1: Sí.
0: Dos campeonatos del mundo para las Leonas. Dos campeonatos del mundo para Países Bajos. Y mañana es quinto partido. A ver cómo se dirime quién es el nuevo campeón, la número uno o las número uno del mundo. Y también déjeme hablar de los Leones.
1: Hable.
0: Los masculinos, sí, porque van a jugar hoy la semifinal ante Alemania desde las 15:30 para buscar un lugar nuevamente en un marco de una final. También va a transmitir en este mundial la señal ESPN para todos los que quieran ver cómo va a ser el minuto a minuto del trabajo del equipo argentino. Recordamos que está un triunfo de lograr una actuación histórica. La última vez que alcanzaron tan lejos una performance, hay que remontarse a la edición 2014, donde alcanzaron esa oportunidad, el tercer puesto. Así que repetimos, hoy van a jugar la semifinal ante Alemania, los Leones, la selección argentina masculina de hockey sobre césped, desde las 15:30, y esperemos el lunes, Héctor, querido, hablar con alegría
1: total
0: del desarrollo que jueguen tanto los Leones como las Leonas aquí en nuestro programa.
1: Bien, hasta las 12:45 hacemos la mañana de Nacional Mendoza.

0: Hola, hola, Héctor. Hola,
1: sí, estás,
0: hola, Héctor.
1: Estás.
0: Ahí todo, sí estamos. 5/5, entonces.
1: 5/5.
0: Bueno, querido amigo, vamos a hablar en este caso de la Universidad Nacional de Cuyo. Vamos a hablar de la asunción de las autoridades para el nuevo periodo 2026-2030. Por eso en línea se encuentra Ana Sisti, vicerrectora y secretaria académica de esta casa de estudios, que va a hablar gustosamente con nosotros para hablar algunos de los principales objetivos de la gestión, y también queremos hablarle, por supuesto, de la situación de los personal docente y no docente que han iniciado un paro de 48 horas, entre otros temas, para hablar con Ana Sisti, que está en línea. ¿Cómo le va, Ana? Héctor y Rolando, la saludamos.
2: Hola, buenos días, ¿cómo están? ¿Se escucha bien?
1: Se escucha muy bien, sí. Ana.
0: Escuchamos
1: gracias.
0: Bien.
2: Perfecto.
0: Bueno, Ana, queremos iniciar esta entrevista sobre, bueno, la nueva gestión, que después de varios años de gestión radical se va a presentar una nueva gestión en esta casa de estudios, y queremos consultarle en primer lugar cuáles son los principales objetivos de la nueva gestión comandada por Ana García.
2: Adriana García. Bueno, uno de los principales objetivos que nos propusimos con Adriana fue trabajar sobre el bienestar, entendiendo el bienestar de la comunidad en diferentes aristas, digamos. Sí. Por un lado, lo que tiene que ver con salud. Ustedes saben que hay una situación ahí que resolver, que es todo el tema DAMSU. También el bienestar físico de las personas. Quien conoce el campus universitario y lo ha podido recorrer sabe que hay situaciones casi de dificultad para transitar. El tema de la iluminación en determinados horarios, el tema de la seguridad para poder ir de una unidad académica a otra, de una unidad académica al comedor universitario. Son situaciones que tenemos que poder abordar con rapidez y con urgencia, que estamos trabajando justamente. Recién hemos podido acceder a las oficinas esta semana, porque la semana anterior han estado las asunciones de todas las unidades académicas, actos y eventos protocolares. Entonces, bueno, estamos desde esta semana, pero como a full, ordenando y trabajando en ello. El tema de acompañar, también el tema de ponernos al día con las becas estudiantiles, que hay que poder resolver allí también para que nuestras y nuestros estudiantes puedan seguir sus trayectorias académicas, ¿no? Eso como lo principal y lo urgente, digamos, para llevar adelante.
1: Bien, Ana, buen día y gracias por atendernos. Le consulto sobre el hospital universitario, en qué condición lo han recibido, qué esperan hacer, cuál es el objetivo con respecto al funcionamiento del hospital concretamente.
2: Bueno, el hospital es uno de las partes de la universidad que ha funcionado bien, que ha tenido buena respuesta tanto interna como externa de la comunidad, que siempre lo que se menciona es que la atención en el hospital, que las posibilidades de resolver situaciones allí han sido satisfactorias. De hecho, hoy a las 13 horas está la puesta en función de las autoridades que Adriana y yo decidimos sostener. Quienes venían trabajando en el hospital por este tiempo, para poder, o sea, por lo que queda de este año, para poder dar continuidad a cómo se venía trabajando y llevando adelante la actividad, ¿no?
0: Lo que le quería consultar, Ana, es sobre el DAMSU. Según los datos que nos suministra nuestra producción, un déficit cercano a los 300 millones de pesos, reclamos de más de 27.000 afiliados por demoras en la atención. Estaba repasando parte de las palabras de García, que había señalado que esta crisis del DAMSU es consecuencia de una mala gestión. ¿Qué nos puede decir en qué situación se encuentra, para ir más, quizás más en lo profundo de la mutual del DAMSU, que alberga tantos afiliados?
2: Bueno, primero me parece importante contextualizar la situación del DAMSU con todo lo que tiene que ver con la situación de la salud a nivel nacional, ¿no? Sí. Porque el DAMSU no es ajena a ella. El DAMSU se nutre de los aportes salariales de sus afiliadas y afiliados, ¿no? Uh-huh. En ese sentido sabemos que venimos sufriendo una situación salarial compleja ya desde un largo tiempo. Tenemos una ley de financiamiento que lleva más de 300 días sin cumplimiento, y eso hace que, por supuesto, se vea afectado el sistema de salud. Eso por un lado. Por otro lado, el tema de la desregularización de todo el sistema sanitario también impacta. Cuando vos tenés prestaciones que su valor de poder llevarlo adelante ha subido en una proporción totalmente distinta a lo que van subiendo los salarios, bueno, eso hace que también se ve afectada la situación del sistema de salud. A eso también la medicación, por supuesto, todo lo que tiene que ver con remedio, farmacia y demás, eso también ha llevado a que, bueno, la situación que hoy atraviesa el DAMSU sea compleja. En esto también debo decir que, por supuesto, han habido situaciones de gestión, porque hay situaciones que quizás pudieron advertirse con otra antelación para poder pensar en una propuesta integral y no cuando ya la situación estaba avanzada en su dificultad, ¿no? En este sentido hay un directorio nuevo, una parte del directorio nuevo que ha asumido en el DAMSU, que en conjunto con la parte que ya estaba han estado pensando en propuestas, que eso hace que hoy el DAMSU pueda tener una luz al final del túnel, si se quiere, como metáfora, ¿no?, de poder pensar en una salida. Es cierto que la deuda es grande a nivel de deuda que hay que financiera, que hay que y económica, que hay que poder abordar, pero también es cierto que con uno de los aumentos que vino ahora, lo cotidiano, digamos, la deuda mensual se pudo equilibrar. Eso hace pensar que, bueno, podemos, si se cumpliera la ley de financiamiento universitario, si la nación cumpliera con enviar a todo el servicio sanitario una ayuda, podría pensarse a corto, mediano y largo plazo soluciones de poder salir adelante, ¿no?
1: Ana, más allá del tema que usted está expresando y que tiene que ver con su gestión y con el DAMSU y el Hospital Universitario, ¿qué otro tema les preocupa, tanto a usted, obviamente, como a la rectora de la universidad? ¿Cuál es el tema que tienen como primario para desarrollar, para mejorar o para, digamos, sacarlo adelante?
2: Bien, hay como dos situaciones, voy a poner como en dos aristas, ¿no?
1: Sí.
2: O tres podría poner.
1: Dele.
2: Por un lado, el tema de cumplir con la demanda de la ciudadanía universitaria para para personal de la universidad que hoy está sin poder ejercer plenamente esa ciudadanía. Esa es una deuda que tenemos que trabajar con la asamblea universitaria, una asamblea que por estatuto debe realizarse todos los años y que la última asamblea que tuvo la universidad fue en el 2019. Eso es necesario, volver a reactivar el tema de la asamblea universitaria y generar esta situación de ciudadanía para quienes hoy no la tienen. Por otro lado, tenemos que trabajar en conjunto con el personal de apoyo académico o el personal no docente y de servicios para poder lograr las mejoras y el crecimiento en su carrera, porque en muchos casos las carreras están estancadas desde hace ya varios años y es necesario poder pensar hacia adelante, ¿no?, el crecimiento, ¿no?, en la carrera administrativa. Y por otro lado, trabajar fuertemente en el acompañamiento de las trayectorias académicas estudiantiles. Se habla mucho del tema de la demora de estudiantes, de esta situación de pensar que se la entiende como un gasto y en realidad es una inversión lo que se hace socialmente para que las personas puedan acceder a la universidad y sostenerse. La realidad es trabajar en el acompañamiento. ¿Por qué? Porque muchas veces se cree que el estudiante se demora porque sí. Es real que puedan haber estudiantes que se demoran porque sí, pero tenemos una población muy alta de estudiantes que tienen que trabajar, estudiar, familia. Muchas veces cuando uno dice, pero si en las encuestas que se han hecho solo un porcentaje bajo de estudiantes trabaja. Sí, porque todo lo que tiene que ver con el trabajo en negro no lo completan. Nunca lo explicitan los estudiantes, porque a veces consideran que si explicitan trabajo en negro pueden quedar fuera de una situación de una beca o de alguna otra posibilidad. Tampoco explicitan el trabajo de cuidados. Tenemos muchos estudiantes que cuidan a adultos mayores o que cuidan a menores.
1: Sí.
2: Y eso también es un tiempo que requiere el estudiante y la estudiante para poder desarrollar su actividad académica, ¿no? Estudiantes que son sostén de familia, que tienen que trabajar de alguna manera para poder sustentar a su familia. Entonces, hay una situación que me parece que a veces solo se advierte una parte del problema sin entender todas las variables o situaciones que impactan para que esto suceda. Bueno, hay que trabajar fuertemente en el acompañamiento a la población estudiantil para acompañar esas trayectorias y que podamos lograr llegar a buen puerto.
0: Le consulto, Ana, para los próximos años, el periodo, la gestión que usted está realizando junto a la rectora García, el diálogo con los sindicatos, con los principales sindicatos o con todos también, en realidad con Sidunco, con Fadiun, con Atuncu, ¿cómo cree usted que va a ser el diálogo durante toda esta gestión? ¿Cómo lo ven ustedes desde las nuevas, como nuevas autoridades de la UNCUYO?
2: Bueno, nosotras estamos predispuestas al diálogo siempre, de hecho siempre lo hemos marcado, nosotros hemos planteado un rectorado de puertas abiertas, con esta convicción de la escucha, del diálogo, de la construcción de consensos a partir de los disensos. Como les decía recién, hace una semana que estamos asentándonos en la nueva tarea y a partir de ese lugar y desde esa iniciativa tenemos que poder lograr paritarias específicas de la universidad para llevar adelante estas tareas, ¿no?
1: Bueno, me queda la última y es simplemente porque por ahí no se conoce cuál es el resto del equipo que conforma la Universidad Nacional de Cuyo, el gabinete, podríamos decirlo de alguna manera, además de conocer a la rectora, a usted como vicerrectora también, pero ¿quiénes más están en este nivel y que van a ser parte también de la nueva gestión?
2: Bueno, en el caso del gabinete yo voy a asumir, y esto fue un

0: En investigación internacional y posgrado nos acompaña Gastón Burlot, es investigador, trabaja, conoce también el Instituto Balseiro, ha sido el nexo entre la universidad y el Instituto Balseiro durante muchos años. A cargo de la Secretaría de Extensión está Javier Osoyo, una persona que también tiene una amplia trayectoria en todo lo que tiene que ver con lo cultural, con lo social, y nos va a acompañar desde ahí. Marcela Tagua va a estar a cargo de lo que sería la Secretaría de Educación Digital. Marcela también tiene una amplísima trayectoria en todo lo que tiene que ver con educación virtual, es evaluadora CONEAU en estas temáticas y demás, y por lo tanto creemos que podemos transformar muchas cosas desde su mirada también. En la Secretaría de Bienestar está Noelia Naranjo, que también tiene una trayectoria institucional importante, que bueno, desde su impronta y su expertise podemos avanzar en una secretaría que tiene un rol muy importante con las y los estudiantes. Se crea la Secretaría de Vinculación Tecnológica en esta gestión, que va a estar a cargo de Pablo De Simone, un ingeniero también que bueno, tiene mucho contacto y mucha cercanía, ¿no? Que tiene que ver con la vinculación desde ese lugar. Se crea también, se modifica el nombre de todo lo que tenía que ver con comunicación como Secretaría de Articulación con la comunidad, que va a estar Sergio Luza a cargo de esta secretaría, también es comunicador, tiene una trayectoria en esta temática. Y se crean unas áreas, ¿no? que van a depender algunas directamente de la rectora. Está la parte de transformación digital con Horacio Di Giorgi, quien ha estado hasta el momento y sigue también vinculado a la Biblioteca Central, que tiene también una expertise en esa temática. Me estaba olvidando de la Secretaría Económico-Financiera a cargo de Nicolás Sanfilippo, que también tiene una expertise allí. Y me quedan dos áreas más para nombrarles: el área de articulación social a cargo de Gustavo Nieto, que él tiene también mucha experiencia en prácticas socioeducativas, en vinculación con territorio y demás, y el área de planificación y políticas públicas a cargo de Paula Petrelli, que también tiene su trayectoria allí. Así que sería el equipo que nos acompaña en estos 4 años.
1: Estimada Ana María, qué gusto escucharla desde aquí en más, como siempre, y usted imagina, Radio Nacional Quino, LB8, Radio Nacional Libertador, las radios nacionales de la ciudad de Mendoza. Vamos a estar atentos también para cualquier inquietud que ustedes tengan y vamos a hacer un seguimiento periodístico como corresponde. Un abrazo grande.
0: Y a disposición para cuando lo necesiten.
1: Ana María Asiste, vicerectora y secretaria
2: de Economía, Luis Caputo, en relación con el programa de licitación de plazos fijos con destino a créditos hipotecarios.
3: Es una forma de iniciar un nuevo camino en el mercado hipotecario. Ha habido demanda para atender esa situación. Creemos que es una buena forma de iniciar el proceso y ver qué pasa.
4: Aumentó la producción de litio en el norte argentino.
5: Desde Radio Nacional en San Salvador de Jujuy nos informa Alejandra Bejarano.
6: Exar, la empresa argentina dedicada al desarrollo y producción de carbonato de litio en el Salar Cauchario Larós en la provincia, presentó su 8º informe de sostenibilidad, destacando una producción récord de 34.000 toneladas de carbonato de litio, un 34% más que en 2024, consolidándose como la principal productora de carbonato de litio en el país. Sostuvo 1.800 empleados directos e indirectos. La participación femenina alcanzó el 17%.
4: La información del deporte ahora con Damián Zárate.
7: Fútbol de ascenso en la Argentina. Hoy comienza la 27ª fecha de la Primera Nacional con un partido muy importante. 22 horas, Gimnasia y Tiro en Salta contra Chacarita. Chacarita en este momento está en zona de descenso, en la zona B. Tiene 27 puntos, 22 tiene Güemes, 28 tiene Patronato.
4: Actualizamos el estado del tránsito con Romina Wiener.
8: Atentos, transitar con precaución el camino de los Siete Lagos en diferentes sectores, calzada con hielo y nieve. Aumentar la distancia de seguridad entre vehículos y recordar que es obligatorio la portación de cadenas. En la provincia de Catamarca, el paso internacional San Francisco, ubicado en la ruta nacional 60, que conecta Argentina.

0: Argentina con Chile, en el norte del país, está cerrado por nieve. Misma situación, Paso Sico, situado en la Ruta Nacional 51, en Salta.
1: En Santa Fe, donde nos escuchas por AM540, la temperatura es de 15 grados 4 décimas. Rige una alerta amarilla por tormentas intensas para el norte de la provincia.
2: En la ciudad de Buenos Aires, temperatura 15 grados 6 décimas, humedad 58%, cielo algo nublado.
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8: Para Marciano Silva, si puede venir a Zapala porque la camioneta ya se encuentra lista, se ha conseguido el respuesto en su mensaje de Vanessa Buena.
9: Se les comunica a aquellas personas que viajan de Paso del Sapo a Cerro Cóndor y encuentren una patente, por favor acercarla a la comuna. Desde ya muchas gracias.
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0: Bien, 11:05, iniciamos esta hora en la programación de la radio, de las radios nacionales, de Radio Nacional Quino y de LV8 Radio Nacional Libertador. Bueno, mientras tanto, ya explicamos bien el contenido y el contexto de esta canción. Mientras saludamos al colega locutor Eduardo Piquemal. Edu, ¿cómo estás? Buen día.
1: Hola, ¿qué tal? Buen viernes.
0: Muy bien.
1: ¿Cómo va? ¿Cómo están terminando esta semana?
0: Muy bien, adiós, gracias, porque hay sol. Ya con eso, sí. Por lo menos en lo particular, ya.
1: Y a temperatura agradable, ¿eh?
0: Bien.
1: Está lindo realmente, y anunciando parece un fin de semana que va a estar muy bueno.
0: Bien, el emotivo adiós de Miguel Granados a Rubén Rada. En Olga, sos el mejor negro del mundo. La triste partida de Rubén Rada a los 83 años caló profundo en el mundo de la música uruguaya y los medios rioplatenses tras conocerse la noticia de su fallecimiento el pasado miércoles. Miguel Granados le rindió un sentido tributo en el streaming de Olga, donde abrió la emisión interpretando una versión en vivo de Muriendo de Plena, la cual se volvió viral en las redes sociales en cuestión de minutos también. Visiblemente conmovido, el conductor le dedicó unas palabras de gratitud antes de hacer sonar los primeros acordes del clásico candombero. Gracias, negro querido, por haber estado todas las veces que te necesitamos y bendecir este estudio en tu talento, hermosura y buena onda. Acá te estamos celebrando como vos lo pediste. Te admiramos, uruguayo. Sos el mejor negro del mundo, expresó entre aplausos del equipo. Granados remarcó el privilegio generacional de haber compartido vida y aire con la leyenda uruguaya, enviando un cálido saludo a la familia en este momento de duelo. Hemos tenido la suerte de tenerte en nuestra vida y que pases por el mundo en el mismo momento que nosotros. Todos te conocimos y te queremos mucho. Le mandamos un beso a la familia y aguante el negro Rada, concluyó en la transmisión de Olga antes de dar paso a la música para celebrar el legado artístico de este gran hombre no uruguayo que nos dejó el día viernes.

0: transmisión sexual, las infecciones de transmisión sexual en el país y en la provincia. Va a haber en los próximos días una campaña, la quinta campaña de información y concientización de las infecciones de transmisión sexual. Y para que nos hable de esta campaña estamos en comunicación con Patricia Fernández Pardal, a quien saludamos. Hola Patricia, buen día.
1: Hola, buen día.
2: Hola, buen día. Muchas gracias por invitarme a participar.
0: Bueno, esta es una campaña que organiza la Sociedad Argentina de Dermatología. ¿Y por qué cuando hablamos de enfermedad de transmisión sexual está como íntimamente relacionado con nuestra piel?
2: Sí, es así porque las infecciones de transmisión sexual muchas veces generan lesiones en la piel, en cualquier parte de la piel, tanto en la zona genital como extragenital, y a nivel de las mucosas, en la boca. Entonces es por eso que muchas veces los pacientes acuden a la consulta dermatológica por una infección de transmisión sexual. Las infecciones de transmisión sexual pueden dar lesiones a nivel genital, ya sea tipo llagas o granitos o secreción de pus por uretra en los varones o en flujo vaginal. También puede dar erupciones en el cuerpo, llagas o granitos en la zona de la cola y también en la boca, ¿sí? Y muchas veces también compromiso en la piel de las manos, de las palmas, de las plantas. Entonces, es por eso que desde la Sociedad Argentina de Dermatología, todos los años, ya desde hace 5 años, hacemos para esta fecha, coincidiendo con el Día de la Salud Sexual, que es el 4 de septiembre, esta campaña de difusión, de información, para la prevención de infecciones de transmisión sexual.
0: ¿Y van a ser 5 días esta campaña?
2: Sí, van a ser 5 días de información y de difusión. Quería aclarar que las infecciones de transmisión sexual no solo dan manifestaciones clínicas, a veces, y más que todo al inicio, pueden no dar ningún síntoma y ser totalmente asintomáticas. Por eso es muy importante que las personas que están activas sexualmente se hagan cada tanto algún chequeo de sangre, de infección y de otros tipos también hay para descartar infecciones de transmisión sexual.
1: Patricia, qué gusto recibirte a través de las radios nacionales de Mendoza, aquí en la ciudad mendocina, de Nacional Quino y de LB8 Radio Nacional Libertador, y en este caso para que nos cuentes cómo fue la campaña anterior, qué les dejó la cuarta campaña que hicieron el año anterior, qué esperan para lo que viene. Tengo entendido que, digamos, los porcentajes de problemas en el ámbito de la sexualidad en este último tiempo se han incrementado también de las enfermedades, me refiero. Pero vamos por parte. Primero, ¿cómo fue lo del año anterior? ¿Qué conclusiones sacaron? ¿Qué se espera para este año?
2: El año pasado fue una campaña de información, igual que la de este año y todas las que hacemos, y de difusión. El año pasado nos centramos en dar información, más que todo, pero este año lo que hicimos fue armar varios mitos que quizá las personas piensan sobre diferentes, la forma de contagio de las infecciones de transmisión sexual o las características de las infecciones de transmisión sexual. Entonces, aclarando cuál es realmente la verdad sobre ese mito, ¿no?
1: Sí, perfecto. Bien, ¿y ahora qué esperan? Porque, como te comentaba, tengo entendido de que, bueno, se ha incrementado este tipo de enfermedades en este último tiempo. ¿Y qué reflexión al respecto tenés y qué esperan encontrar en este encuentro?

0: centro, valga la redundancia, con respecto a la dermatología en estos casos?
1: Sí, la sífilis y otras infecciones de transmisión sexual han aumentado en los últimos años en Argentina y también en el resto del mundo, es una realidad. Así que nosotros siempre vemos pacientes, personas que tienen diferentes infecciones de transmisión sexual. No es que esperamos que en esta semana haya alguna modificación en los números,
0: sí.
1: Pero sí, el objetivo de la campaña es alertar y concientizar a las personas para que aquellas personas que son sexualmente activas se hagan de control, testeos para HIV y otras infecciones de transmisión sexual, que son confidenciales y gratuitos y se hacen en todos los lugares públicos y privados, y también para que si les aparece alguna lesión que consulten, porque lo mejor es acudir al control, hacer el diagnóstico y que reciban el tratamiento adecuado.
2: Este avance de las enfermedades de transmisión sexual, la sífilis como vos marcabas en especial, ¿tiene que ver con que las nuevas generaciones por ahí han perdido la costumbre del uso del profiláctico?
1: Bueno, hay varias causas. Sí, por un lado, mucha gente joven y no tan joven no usa los métodos de barrera. Hay preservativo o profiláctico para pene y también para vagina, que este no está tan difundido, pero hay varios centros a nivel público en diferentes provincias del país donde proporcionan estos preservativos para vagina, que está bueno porque es administrado por la persona con vagina. Se usa el preservativo para pene o el preservativo para vagina. Entonces, sí, esa puede ser una causa que no se use. También a veces pasa de personas que estuvieron en una relación estable durante mucho tiempo, muchos años, una relación cerrada, no usaban algún método de barrera con esa pareja, pero después hubo una interrupción o terminaron en la relación y vuelven a conocer nuevas personas, y ahí cuesta también que esas personas vuelvan a usar algún método de barrera porque por años o décadas no venían usando. Y también la realidad es que el HIV actualmente hay un tratamiento muy efectivo, es el tratamiento que reciben todas las personas, que si la persona lo toma adecuadamente logra inhibir al virus en la sangre, como que los niveles de virus en sangre son indetectables. Y cuando pasa eso y la persona está tomando bien la medicación para HIV, no contagia la infección a través de la vía sexual. Entonces esto, que se llama indetectable, intransmisible por vía sexual, ha hecho también que muchas personas se relajaran en este aspecto por la reducción del riesgo a contagiarse a HIV, ¿no? Y también, hay otras estrategias de prevención que ayudan a prevenir la infección por HIV, que son muy efectivas. En una persona que no tiene HIV y que tiene el riesgo de tener HIV, hace un tratamiento preventivo que se llama PrEP, que es muy efectivo para reducir o eliminar hasta casi el riesgo de contagiarse HIV, pero no de otras infecciones de transmisión sexual. Claro. Entonces, quizá muchas veces esas personas, como están tranquilas de que es muy poco el riesgo de que se puedan contagiar HIV, no usan métodos de barrera para prevenir la adquisición de otras infecciones de transmisión sexual. Entonces, eso también puede ser otra causa. Pero la cuestión es que las infecciones de transmisión sexual pueden aparecer a cualquier edad en personas sexualmente activas, independientemente del nivel económico y sociocultural de la persona y de la edad, como comentaba.
0: Bien, Patricia, estamos hablando de enfermedades sexuales. Obviamente hay también una educación sexual, hay una salud sexual, y quiero que a esto te refieras. ¿Cuándo logramos ser saludables en el aspecto sexual?
1: Bien, sí, la salud es muy importante, ¿no? La salud física, mental, y también la salud sexual, porque es una forma también de cuidarnos a nosotros. Entonces, La recomendación es que si uno va a tener relaciones sexuales, que lo ideal es que sea algo planificado, charlado con la otra persona sobre los deseos y los límites y la forma de prevención que uno va a tener para las infecciones de transmisión sexual, y también hacerse los testeos, porque esa es una forma de hacer un diagnóstico precoz y que se hace en todos los lugares públicos y privados.
2: Patricia, ¿qué forma va a tener esta campaña? ¿Cómo nos vamos a enterar de la campaña?
1: Ah, desde la Sociedad Argentina de Dermatología va a haber difusión a través de las redes sociales.
2: Durante estos 5 días, del 1 al 5.
1: Sí, capaz que empieza un poquito antes, ya va a haber difusión, y después de la semana que viene, sí.
0: Bien, ¿y quiénes participan, Patricia, concretamente? Profesionales, obvio, entiendo, de esta problemática, ¿y quiénes más?
1: Bueno, puntualmente esto está organizado desde la Sociedad Argentina de Dermatología, que somos todos médicos, pero en los testeos que se realizan en los diferentes hospitales, pero esto no por la campaña, ¿no? Siempre se hacen los testeos. No es que va a haber un cambio en los testeos, las personas acuden a los centros de salud y se le hacen testeos, eso ahí participan también los enfermeros y el personal administrativo que recepciona a los pacientes y toda la gente del laboratorio que es la que procesa las muestras.
2: Digamos que la campaña visibiliza la situación, digamos, ¿no?
1: Eso, es una campaña de información, como les comentaba. Todo el accionar se hace continuamente, eso, pero es para informar y alertar a las personas sobre la existencia actual de las infecciones de transmisión sexual y la forma de prevenirlas o consultar.
2: Patricia, al comienzo de la nota vos hablabas de que la gente que está sexualmente activa, sin una pareja estable, que regularmente debería hacerse un chequeo para prevenir cualquier tipo de enfermedad. ¿Cada cuánto más o menos deberíamos hacernos un chequeo?
1: Bien, más o menos puede ser, depende qué tipo de persona, ¿no? Y la frecuencia y el tipo de relaciones sexuales, pero más o menos un chequeo de sangre cada 6 meses o 12 meses.
2: De esta manera también podemos prevenir si nos hemos contagiado alguna enfermedad, porque digo, a partir del contagio, por ejemplo, de sífilis, ¿en cuánto tiempo tarda en aparecer en un chequeo médico, en un chequeo de sangre?
1: A los 10 días, 12 días.
2: Bien, entonces si nosotros hemos tenido una relación que dudamos de ella, debemos esperar esa ventana, digamos, como para hacernos un análisis de sangre.
1: No, eso viene muy bien porque era algo que yo quería comentar. Si uno llegara a tener una relación sexual, obviamente no consentida, en general siempre sucede, pero consentida incluso, en la cual uno decidió no usar preservativo o usó el preservativo y se rompió, se deslizó, o uno le quedó una duda de si se podría haber contagiado porque no se usó adecuadamente el método de barrera. No hay que esperar 12 días hasta que los estudios se tornen positivos, porque hay un tratamiento preventivo se llama profilaxis posexposición, que se debe iniciar dentro de los 3 días de la relación sexual, y eso ayuda a prevenir en gran medida la adquisición de HIV y de otras infecciones de transmisión sexual.
2: ¿Y debemos acudir al médico para que nos recete esa?
1: A una guardia.
2: A una guardia.
1: Sí, porque quizás si uno va con un turno programado se va a demorar más de 3 días.
2: Bien.
1: Entonces, en las guardias de los lugares públicos y privados ya están alertados de esto.
2: Ah, bien.
1: Y eso se hace ya hace años.
2: Ah, bien. Está bueno que aclaremos este tema, entonces.
0: Patricia, la última de mi parte, y tiene que ver con que en la piel siempre o casi siempre se manifiesta, si tenés algún tipo de inconveniente, digamos, de salud sexual, ¿en la piel se manifiesta siempre o puede darse que no se manifieste en la piel?
1: Sí, pues obviamente puede darse que no se manifieste, y puede ser asintomática la infección. Por eso es importante hacerse testeos en personas sexualmente activas para descartar infecciones de transmisión sexual. Que eso quería agregar a lo que había dicho sí. antes, que los testeos son de sangre, uh-huh. pero a veces también se hacen testeos de hisopados vaginales uh-huh. o hisopados uretrales o de orina uh-huh. O rectales o también de boca, pero bueno, eso lo va definiendo el médico.
2: Bien,
0: buenísimo.
2: Patricia, gracias por este ratito. Reiteramos del 1 al 5 de septiembre la campaña, la quinta campaña de información y concientización de las infecciones de transmisión sexual, que es organizada por la Sociedad Argentina de Dermatología. Así que, sobre todo en estos días, estar atento a todo lo que aparezca en redes para poder informarnos.
1: Bueno, sí, tal cual.
2: Gracias. Muchas gracias. Gracias, gracias. Patricia, que tengas una buena jornada. Bueno, Patricia Fernández Pardal, dándonos estos consejos, podemos decir, ¿no? Esta sí, información, sí. Que creo que nos sirve a todos, más allá de que podamos llegar a tener una pareja estable, pero siempre hay que estar informados sobre cómo prevenirnos contra las enfermedades de transmisión sexual.
0: La temperatura en Mendoza, 15 grados 8, la humedad 45%, no hay viento en superficie, la temperatura máxima esperada para esta tarde es de 17 grados.
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El cuarteto de Nos conmemora 20 años de Raro con una propuesta única. A dos décadas del lanzamiento de Raro, el álbum que marcó un punto de inflexión en la historia del rock en español y además consolidó la proyección internacional de El Cuarteto de Nos, la agrupación uruguaya festeja este hito en el lanzamiento de Raro Live Session. Esta es una producción audiovisual que busca ofrecer una experiencia inmersiva a sus seguidores. El proyecto Transmedia se aleja del formato de estudio tradicional para situar al espectador dentro del departamento del personaje principal de la portada del disco, el día posterior a su fiesta de cumpleaños. La sesión se realizó junto al productor Juan Campodónico. Incluye versiones en vivo y con mezcla de canciones emblemáticas como Nada es gratis en la vida, Ya no sé qué hacer conmigo, Hoy estoy raro, Invierno del 92 y Yendo de la casa al living. Por eso decimos que el Cuarteto de Nos conmemora 20 años de Raro con una

0: Continuamos con la agenda deportiva. 4 minutos nos separan de las 11:30. Después de 35 días, queridos amigos, juega Boca en la Bombonera y va a transmitir Radio Nacional para todo el país. Partido que será esta jornada de viernes desde las 21:30 con arbitraje de Pablo Dóvalo. Hace mucho que no se ve Boca o River, por ejemplo, los grandes fútbol argentino, jugar un día viernes. Será motivo porque el Xeneize la semana que viene tiene su cita obligada con Vélez por Copa Argentina, que pues después podemos entrar más en detalle. Y después Boca viene a Mendoza, que también lo tenemos. Hay un detalle para contarles. Porque este fin de semana no, el que viene vamos a tener los Wallabies en Mendoza con el rugby, vamos a tener a Gimnasia y a Boca, así que hay una gran programación para el otro fin de semana. Lo cierto es que esta noche el Xeneize va a recibir a Lanús con el arbitraje de Pablo Dóvalo y la transmisión estará a cargo de Radio Nacional y para la televisión la cadena TNT Sport. Agenda super cargada tiene el Xeneize, más allá de las lesiones que comunicaron este fin de semana. Así que el vasco Rodolfo Arruabarrena meterá mano en la alineación titular del Xeneize. Recordamos el desgarro de Ayrton Costa, Tomás Aranda, la fractura de peroné, que bueno, el técnico va a tener que hacer algunos cambios. Recordamos que el Xeneize viene de igualar 1-1 con Racing el pasado fin de semana en Avellaneda. Lautaro Dilolo va a ser de la partida. El zaguero se recupera por lo menos de esta pubalgia que tenía y va a ocupar el lugar de Ayrton Costa. La duda del Xeneize es la saga central, ¿quién va a acompañarlo? Si será Nicolás Figal o Facundo Jágger Herrera, que ha dejado buenas sensaciones. Juvenil, este jugador de Boca que tiene una amplia cabellera parecida como... Por eso le dicen parecido a la Mona Jimena, no sé cómo decirlo. Se echa mucho brush para mí ese joven. Bueno, el medio campo va a estar Rusito Ascacíbar y Milton Delgado, más allá que no llega Delgado dentro de lo físico en un 100%. Y bueno, la zona de ataque siempre va a estar con Alan Velasco como primer reemplazante de Tomás Aranda y sumaría a Leonel Flores con Sebastián Villa, el colombiano, en este 4-2-3-1 que presenta Boca, porque obviamente el 9, la bestia, y se llama Miguel Merentiel, el uruguayo, repetimos que va a ser en esta jornada, donde además vamos a jugar a las 7 de la tarde en la casa del Tatén, en el 15 de abril, Unión de Santa Fe, Sarmiento de Junín, desde la hora 19. Después, mañana, la radio nuestra va a transmitir Rosario Central Gimnasia Esgrima La Plata. Enseguida hacemos el repaso completo. Pero Radio Nacional va a transmitir este cotejo desde Rosario. El día domingo, un super domingo, ¿eh? A ver. Juega River a las 15.
1: Sí.
0: Transmite Radio Nacional con Banfield, en la cancha en el Florencio Solá. A las 19:15, Gimnasia de Mendoza se presenta en la Libertadores de América, ante Independiente de Avellaneda. 21:15 en Mendoza, Independiente y Rivadavia Racing. Así que el domingo, para todos los amantes del fútbol, escuchen Radio Nacional que vamos a transmitir estos partidos. Y el día lunes, Instituto San Lorenzo de las 21:15, Fútbol Show Nacional. Si quieren, enseguidita nomás repasamos toda la agenda de lo que se viene el fútbol argentino Primera División este fin de semana.
1: Bien, se fue Chacho de River y se va a hacer cargo, digamos, en estos últimos partidos. No sé si es técnico.
0: Leonardo Poncio, señor. Leo Poncio se va a hacer cargo interinamente hasta que River ponga el LinkedIn a ver quién se va a hacer cargo del millonario o en Marketplace buscamos técnico. Hay muchos nombres que andan circulando, uno el que pega más fuerte es el de Hernán Jorge Crespo, aunque tiene trabajo en México porque dirige Atlas, pero es parte de la dirigencia que le gusta a Eduardo Domínguez. ¿Sí? Técnico que está dirigiendo en Brasil, así que operaremos novedades los próximos días. Lo cierto es que contra Banfield Poncio, junto al Pichi Escudero, que jugó en los 90 en el equipo de Ramón Díaz, bueno, Poncio, que se va a hacer cargo de River en este momento interinato tras la salida del Chacho Coudet ayer.
1: Deportes en la mañana de Nacional Mendoza con Rolando Brizuela.
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0: La temperatura actual en la ciudad de Mendoza, 15 grados 2 décimas. El cielo Despejado. La humedad 47%, la presión 915 hectopascales. El viento en calma, la visibilidad 15 kilómetros.
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0: Suspendieron a un celador en Godecruz por ir a trabajar alcoholizado. La Dirección General de Escuelas sancionó con 10 días de suspensión a un celador titular de una escuela de Godecruz, luego de que un sumario administrativo acreditara distintas irregularidades en el cumplimiento de sus funciones. La medida fue establecida mediante la resolución número 2530, firmada el 4 de junio de 2026 por el director general de escuelas, Tadeo García Salazar, publicada en el marco de las actuaciones iniciadas a partir de una denuncia realizada en agosto de 2022, donde, según el expediente, la madre de un alumno había advertido que el trabajador presentaba olor a alcohol durante el horario laboral.
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0: En Rivadavia detienen a dos hombres por robar una silla plegable y juguetes de una camioneta. Dos hombres terminaron detenidos en Rivadavia tras una investigación policial vinculada al robo de objetos de una camioneta estacionada. El operativo se inició luego de que los sospechosos forzaran la lona de un vehículo en calle La Madrid y escaparan del lugar al ser advertidos. Los malvivientes fueron detenidos en una vivienda a las pocas cuadras y además de lo robado secuestraron marihuana de la vivienda.
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0: Los Pumas juegan con los Wallabies en Jujuy con dos mendocinos en el equipo. El seleccionado argentino masculino de rugby recibirá a Australia en el estadio 23 de agosto de Jujuy este sábado a partir de las 16, transmisión de la cadena ESPN. Lo dirigido por Felipe Contepomi llegan a esta serie de dos encuentros tras caer ajustadamente ante los Springboks, bicampeones del mundo en Vélez por 17-10, mientras que en Australia, con el estreno de su flamante entrenador Les Kiss, viene de vencer a Japón 35-32 en Osaka.
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0: La temperatura actual en la ciudad de Mendoza, 15 grados, 2 décimas y el cielo despejado. Para la jornada de viernes, espera una máxima de 17 grados.
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Un 28 de agosto del 65 nace Shania Twain en Canadá, conocida mundialmente como la reina del pop country. Transformó la industria musical de la década de los 90 al fusionar las raíces del country con la fuerza del pop y el rock. Su disco Ven a casa de 1997 vendió más de 40 millones de copias. Es el álbum de música country más vendido de todos los tiempos y el álbum de estudio más exitoso de una artista solista femenina. Es la única, en este caso, artista femenina de la historia en poseer tres álbumes de diamante consecutivos certificados por Estados Unidos. Autora e intérprete de clásicos globales como Sigue siendo el único, Hombre, Me siento como una mujer y Eso no me impresiona mucho. Ganadora de 5 premios Grammy a lo largo...

0: Así.
1: Bien, 11:40 minutos. Otro tema que está ocupando muchos minutos en los medios tiene que ver con el Super Niño. ¿Y cuáles son las zonas aquí en Mendoza que podrían sufrir más inundaciones? Ante la posibilidad de tormentas más intensas, especialistas explicaron qué sectores de Mendoza presentan mayor vulnerabilidad y por qué la limpieza de cauces y la coordinación entre organismos será fundamental. La posibilidad de que el fenómeno de El Niño alcance una intensa importante durante la primavera y también el verano encendió las alertas aquí en la provincia. Desde el lunes, el gobierno provincial presentó un esquema de prevención y coordinación entre distintos organismos para hacer frente a eventuales tormentas fuertes, crecidas y anegamientos. También hablan de esto muchos especialistas porque dicen que Mendoza ya atraviesa un periodo asociado a la fase cálida del Niño, oscilación del sur, y que los pronósticos probabilísticos contemplan un 95% de máxima intensidad para el trimestre octubre, noviembre y diciembre. Según señalaron, el escenario podría extenderse hasta el otoño del 2027. Para la provincia, uno de los principales interrogantes es dónde podría sentirse con mayor fuerza el impacto de las lluvias. Y allí los especialistas consultados ponen el foco en algo que muchas veces queda en segundo plano. No solamente importa dónde cae el agua, sino hacia dónde termina desplazándose y dónde se acumula finalmente. También hablan en este caso y han explicado que el sistema mendocino tiene una particularidad. Gran parte del escurrimiento se produce de manera superficial. Las calles son calles, canal, explicó también este especialista, y describió cómo funciona el sistema urbano en Mendoza. Es decir, ante una tormenta importante, parte del agua necesariamente circula por las calles, acequias y colectores hasta alcanzar el punto de descarga. Finalmente, es por eso que una lluvia que puede parecer moderada en términos meteorológicos puede generar complicaciones en la ciudad. También ponen como ejemplo registros de 20, 30 o 50 milímetros que pueden no representar un problema para una presa, pero sí genera una situación compleja dentro de la zona urbana. En concreto, tiene que ver con esto la preocupación de muchos por el tema del Super Niño. ¿Cuáles son las zonas de Mendoza que podrían sufrir más inundaciones?
2: 11:41 minutos.
3: Bueno, continuamos en Radio Nacional. En este caso vamos a hablar de las repercusiones del anuncio que hizo el Gobierno Nacional, porque recordamos que hace unos días el ministro de Economía, Luis Caputo, anunciaba la medida que busca abordar tanto oferta como demanda. Estamos hablando precisamente de la reactivación de este programa de los créditos hipotecarios y facilitar así el acceso a la vivienda mediante el uso de fondos del Fondo de Garantía de Sustentabilidad del ANSES. ¿Cuál es lo que propone el banco? O sea, lo propone el gobierno, no el banco, sino que los bancos otorguen préstamos de hasta 2 billones, unos 1.500 millones de dólares, para que sean destinados para todas las familias argentinas en estos préstamos hipotecarios para la compra de la primera vivienda. ¿Qué repercusiones? ¿Cómo trata en Mendoza esto? Lo vamos a charlar inmediatamente con Gabriela Di Luca, vicepresidente del Colegio de Corredores Públicos Inmobiliarios de Mendoza, a quien saludamos gustosamente en nuestro programa en Radio Nacional. ¿Cómo le va, Gabriela? Rolando la saluda.
4: Muchas gracias por el llamado.
3: Bueno, gracias a usted por atendernos. Gabriela, queremos iniciar esta entrevista para conocer desde su palabra como vicepresidente del Colegio de Corredores Públicos, ¿qué repercusiones, qué impacto tiene para nuestra provincia estos nuevos créditos hipotecarios anunciados por el ministro de Economía, Caputo?
4: Mira, es muy importante para el mercado inmobiliario porque es una noticia positiva. Si bien existe una limitación en los bancos, en esta capacidad de los bancos para financiar a largo plazo, pero esta propuesta, este programa, podría funcionar y producir esta cadena, ¿no? Es decir, más fondeo para los bancos, más créditos, estos créditos van a hacer que hayan más compradores calificados y por lo tanto más operaciones inmobiliarias y a la vez mayor demanda de viviendas. Si bien la medida central de utilizar el Fondo de Garantía de Sustentabilidad, digamos, es para fondear los bancos. Este crédito no lo va a dar directamente el gobierno a los tomadores de crédito, sino que lo va a hacer a través del banco, a través de una licitación.
3: Bien.
4: Entonces podemos hablar, el Estado va a tomar el UBA más el 7.5%. Entonces podemos hablar de que va a haber una competencia entre los bancos y que podemos estar hablando alrededor entre el 4, el 5%, que es muy beneficioso para el tomador del crédito.
3: Hoy, Gabriela, sí. Antes de anunciar esta medida que anunciaba el ministro de Economía, Luis Caputo, ¿cómo se encontraba el sector inmobiliario? Te consulto en cuanto a la compra de viviendas. Generalmente las personas que van y compran una vivienda en algún lugar, algún departamento de Mendoza, generalmente, ¿en qué valores están actualmente las viviendas? ¿Se me ocurre la diferencia que puede haber entre Guaymallén o Las Heras o la ciudad? ¿Qué es lo que más busca y cuántos más o menos pueden ser los valores?
4: Mira, vamos a tomar un ejemplo y sí. Se está dando algo muy interesante respecto de, vamos a separar lo que es departamentos y dúplex, vamos uh-huh. a tomar por ejemplo 70 metros cuadrados, que vendrían a ser dos dormitorios con cochera, y después vamos a tomar casas de más de 40 años, uh-huh. esto con una antigüedad de alrededor de 20, porque hay muy poquita diferencia, y eso nos ha llamado la atención, que vamos a tomar capital quinta. Sí. Estamos alrededor de los $80,000. Uh-huh. En la sexta, alrededor de $70,000. Godoy Cruz maneja valores muy similares a la sexta sección, son $70,000. Y después tenemos en Las Heras $52,000 y en Guaymallén alrededor de $60,000. Uh-huh. Eso para lo que es departamentos, dúplex, 70 metros cuadrados. Y en casas, tomemos dos dormitorios con cochera, pero con una antigüedad superior a los 40 años. Tenemos valores muy similares en capital, en la quinta, alrededor de los $110,000, en la sexta $90,000, Godoy Cruz $90,000, siempre hablando en dólares, casi sí. El mercado inmobiliario sí, está copado sí. En dólares. La acera $65,000 y Guaymallén alrededor de los $75,000. Es decir, no son valores muy diferentes y entendemos esto de la manera que hoy buscamos espacios más reducidos, más fáciles mantener, más fáciles pagar, limpiar, ¿no es cierto? Y que estén más cerca del metrotranvía, del transporte público, supermercados, colegios. Entonces, por ahí estamos viendo que entre una casa y un departamento o un dúplex no hay mucha diferencia. Claro. Y los metros cuadrados sí son diferentes.
3: Claro,
4: pero bueno, compiten uh-huh. con la antigüedad, perdón.
3: Claro, digo, le consultaba eso porque las casas como usted las describe, 70 metros, por ejemplo los departamentos también, digo, tienen un valor diferente quizás en Las Heras que a la ciudad de Mendoza, si bien la infraestructura es la misma, quizás creo que incide esto que dice usted, el contexto, la cercanía con el microcentro, con la ciudad, o el metrotranvía, la movilidad, ¿no? Como que incide también eso en el valor a la hora de tomar una familia mendocina, tomar la decisión de comprar su primera vivienda, ¿no?
4: Así es. La conectividad y la cercanía a todo, hoy uh-huh. es, yo te digo que hace unos años para acá, tomemos más o menos la pandemia, se ha notado mucho más. Queremos estar no tanto en la ciudad, por eso han bajado bastante los valores, sino sí. que queremos estar en 10 minutos en todos lados.
3: Sí.
4: Entonces buscamos buenas conectividad. Y el metrotranvía, bueno, ha traído
3: Una cercanía y una mayor comunicación, porque encima ahora el gobierno de Mendoza también anunció que el tren de cercanías que viene desde el este y también la posibilidad para algunos mendocinos que también puedan trasladarse al aeropuerto también en tranvía, que también me parece que también eso abarataría costos a la hora de trasladarse a nuestro aeropuerto y al Plumerillo.
4: Así es. La propuesta es interesante, si bien uh-huh. por el momento está apuntada a una clase media alta por los valores
3: sí.
4: Que exige, pero la propuesta es generar soluciones habitacionales a aproximadamente 17.000, 18.000 familias. Estamos hablando a nivel nacional, por supuesto. Nacional. ¿Sí?
3: ¿Y en la provincia cuántas familias? ¿Tiene algún número más o menos cuántas podrían más o menos acceder a este crédito o si lo puede combatir, si lo tiene?
4: No lo tenemos y es posible que no lo conozcamos aún porque uh-huh. Esto va a depender de las condiciones que cumpla cada familia. Primero van a tomar que sea primera vivienda, un crédito hipotecario ajustado, bueno, por supuesto, por UVA, una tasa máxima del UVA más 7,5. El plazo aproximado son 15 años y hasta $200,000 va a prestar el banco. Entonces, vamos a suponer, esto está tomado para un máximo que se tomen créditos de $200,000. Si se van a tomar créditos alrededor de $100,000, los beneficiarios de este crédito o de esta nueva medida van a ser muchos más.
3: Y también le consulto, Gabriela, en el caso de la construcción, porque sabemos que también el gobierno busca impulsar la construcción. ¿Cómo está este panorama en cuanto para los que tienen quizás un terreno y quieren construir, el acceso para este préstamo que harían las entidades?
4: Bueno, sí, es para una ampliación, puede ser una construcción, o para también puede ser renovar o reciclar el inmueble que uno ya tiene. Primero va a tomar todo lo que es primera vivienda, porque hay una necesidad importante, por supuesto. Y después de ahí va a ir moviendo, dependiendo también que el tomador del crédito cumpla con los requisitos. Eso va a depender de cada banco. Ingresos demostrables, los antecedentes crediticios, que son importantes también, el valor del inmueble al que quieren acceder, la capacidad de pago con el que cuenta este solicitante. Pero, a ver, es muy importante esta medida. Entendemos que tiene un efecto multiplicador sobre la economía. Una familia, te pongo un ejemplo, una familia va a comprar la vivienda y va a movilizar otros sectores.
3: Sí.
4: El de la construcción, el de los materiales, compra de muebles, electrodomésticos, a su vez agrimensores, escribanías, por supuesto inmobiliarias. Entonces, entendemos que no solamente se ve beneficiado el tomador del crédito, por supuesto, sino que en el medio hay servicios que también van a ser o vamos a ser beneficiados.
3: Gabriela, le consulto en este caso, más allá de estas repercusiones que estamos hablando, sobre el sector inmobiliario en cuanto a los alquileres, la familia.
4: ¿Sí?
3: Lo tomo en el caso, como hablábamos, de la búsqueda de viviendas para compra de viviendas. Ahora, en el caso para buscar alquileres, imagino que ahí también son precios diferentes de buscar, no sé, en departamentos como Las Heras, Ciudad, Guaymallén. Digo, ¿cómo está el mercado hoy en día en cuanto a alquileres? ¿Qué es lo que busca más la familia o buscan algunos mendocinos o mendocinas que quieran alquilar? ¿Dónde buscan más? ¿Qué valores más o menos estamos hablando?
4: Y alrededor de los $500,000 es lo que hay más oferta y hay más demanda sobre eso. Que también podemos estar tomando, siempre tomamos en promedio 2 habitaciones con cochera.
3: Sí.
4: Y dependiendo del lugar, se puede ir más cerca de la quinta, sexta, alrededor de los 750, y después Las Heras, que es el que es un poquito más económico en cuanto a los valores, está alrededor de los 450, los 500. Y después, bueno, Godoy Cruz, Guaymallén y Ciudad, cuando digo Ciudad me refiero al centro,
3: sí.
4: Manejan más o menos los mismos valores y están alrededor de los $600,000.
3: Por último le consulto, lo hacíamos la otra vez en una entrevista que teníamos, sobre las familias que tienen animalitos, digo. Sabemos que a veces se puede volver hasta engorroso, quizás puede mejorar, quizás, y algunos hacen más adoptivos porque obviamente hoy en día los animales, perros o gatos son como ya parte de la familia hace muchos años y uno cuando quiere mudarse obviamente no los quiere dejar en ningún lado y quiere digamos, que vivan con ellos muchos años o por lo menos lo que tengan que vivir los animalitos. ¿Cómo considera eso usted? ¿Cómo las familias cuesta buscar realmente alquiler? O bueno, viviendas no, pero digo, alquiler a la hora de tener animalitos, ¿se cierran puertas o últimamente se abren más? ¿Qué piensa usted?
4: Yo creo que estábamos al año pasado alrededor de un 13% los inmuebles que eran apto mascota. Pero entendemos que la mascota es parte de la familia, por supuesto. Entonces, estamos logrando también que el propietario entienda que hoy las mascotas tienen otro cuidado, entonces que puede permitirlo. Después, si la mascota rayó una puerta o bueno, se puede cambiar, se puede devolver en el mismo estado. Entonces hoy estamos alrededor de un 27% de los inmuebles son aptos con mascotas. Dependiendo siempre también el reglamento. Hay casos, y nos pasa, donde hay monoambientes, donde estamos hablando de 20, 25 metros cuadrados, y por ahí la persona que quiere tomar ese alquiler tiene dos mascotas.
3: Claro.
4: Entonces, bueno, en esos casos en particular, por supuesto, no es que no sea apto crédito, pero dos mascotas se hace imposible, digamos, la convivencia, ¿no?
3: Digo porque lo tomo, Gabriela, como este caso hipotético. Si yo soy el dueño de una de un departamento, se me ocurre el departamento de Guaymallén, y yo lo pongo para alquilar, pero hago digamos, la posibilidad de ofertarlo con la inmobiliaria, una inmobiliaria X. Generalmente la inmobiliaria lo acepta el dueño del alquiler. Digo, bueno, lo que quiero es que no tenga mascotas. Directamente es una decisión. O se consulta, se aconseja mejor según cómo está la zona, el sector, cómo es la vivienda. Porque también hay que hablar como el caso de los dueños de esos inmuebles, que lamentablemente después dice, no, si me traes un animal de grandote me va a romper todo, y después ¿quién se hace cargo de eso? Digo, también de eso, ese lado también hay que hablarlo.
4: Por supuesto, es entendible, hay una conversación previa, por supuesto, con el propietario, donde uno escucha qué es lo que pretende, qué es lo que quiere. Respecto de la mascota, dependiendo las dimensiones del lugar, todo tiene que ver con todo, ¿verdad?
3: Sí.
4: Podemos hablarlo. Hay cláusulas hoy donde uno puede dejar estipulado que cualquier problema que surja en el inmueble debe ser restituido a como se le entregó en su momento. Entonces eso hace también que el propietario se anime a recibir mascotas. Se puede poner una condición, que la mascota sea pequeña o que la mascota pese hasta tantos kilos, también nos ha pasado. Pero
3: eso va en contrato, Gabriela, por ejemplo.
4: Sí.
3: si el inquilino tiene o no mascota, y quizás también el tamaño, porque, o sea, echa la ley, echa la trampa. Yo puedo decir, tengo no sé, un caniche toy que son diminutos, son más chiquititos, y después, no sé, van a cobrarme el alquiler, y de repente el agente inmobiliario ve que no es un perro de, no sé, que pesa más de 20 kilos, y bueno, por eso digo, pues las palabras se las lleva el viento. Digo, esto tiene que estar ajustado por contrato, ¿no?
4: Queda todo ajustado en el contrato, inclusive en algunos casos ponemos la raza, si es que tiene alguna raza o raza similar, porque más que nada en barrios privados hay razas que están prohibidas por reglamento. Entonces, también nos aseguramos de que si hay reglamento, alguna raza en particular, o algunas condiciones respecto de las mascotas en los barrios, y más que nada en los barrios que son más nuevitos, hay que hacerlo cumplir.

0: Bien, estamos cerrando esta hora en la programación de Radio Nacional Quino y LB8 Radio Nacional Libertador, haciendo la mañana de Nacional Mendoza, y nosotros de esta manera también, llegado prácticamente el mediodía, vamos a ir despidiendo a algunos integrantes importantes,
1: exactamente,
0: como siempre, de nuestro espacio.
1: Despedimos a Victoria Lupo allí en Quino.
0: Chao, Vicky.
1: Vicky, muy buena foto. Gracias por ese regalito. Genial.
2: Gracias por la operación de hace dos semanas, porque el lunes supuestamente vuelve Marcos Pimpollo Lucero.
1: Ah, ahí está, me encantó lo de Pimpollo. Después me cuenta, sí, por qué.
2: Después le vamos a contar por qué.
1: Y despedimos aquí a Gustavo Torres también.
0: A Gustavo Torres también.
1: Está yendo. Uh-huh. Y bueno, después de las 12 recibimos a los que se incorporan.
0: Muy bien, vamos con los boletines de este caso de Buenos Aires y volvemos.
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5: 12 del mediodía en la República Argentina. Las petroleras que exportarán gas licuado a Europa recibirán 900 millones de dólares. Consiguieron un préstamo para financiar el gasoducto que llevará gas de Vaca Muerta hasta las futuras terminales ubicadas en Río Negro. La obra estará lista a mediados de 2028 y el crédito fue otorgado por los bancos internacionales JP Morgan, Citibank, Itaú y Santander. Las llamas ya consumieron más de 150 hectáreas en Catamarca. Desde la emisora de Radio Nacional en esa provincia nos informa Roxana Sarmiento.
6: El incendio forestal que afecta a la zona de Aconquije en el departamento Andalgalá ya consumió más de 150 hectáreas. Así lo confirmó el director de incendios forestales, el licenciado Damián López.
7: El día de ayer, aproximadamente 150 hectáreas. Hoy, con la nubosidad que tenemos, no nos deja apreciar bien el sector quemado, pero aproximadamente entre 150 y 200 hectáreas. Y ya vamos teniendo el segundo de grandes magnitudes. Recordar siempre a la sociedad que estamos en el mes más crítico de nuestra temporada alta.
5: La información del deporte con Damián Zárate.
8: Hoy comienza la séptima fecha y Boca vuelve a la Bombonera después de tres partidos haciendo de local en el Estadio Huracán. 21:30 recibirá a Lanús en el estadio Alberto J. Armando con arbitraje de Pablo Dóvalo en la semana donde se lesionó Aranda, todavía con alguna duda. Montero, Gorosito, Dilolo, la duda entre Figal o Jagger Herrera y Lautaro Blanco, Ascasiva o Belmonte, Paredes o Camilo Rey Domenech, Flores, Velasco, Villa y Miguel Merentiel. Miguel Merentiel, transmisión de Nacional para todo el país.
5: En San Martín de los Andes, Neuquén, donde nos escuchás por AM1440, la temperatura es de 5 grados 9 décimas, se registran lluvias y nevadas.
9: En la ciudad de Buenos Aires, temperatura 17 grados 5 décimas, humedad 46%, cielo algo nublado.
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0: Marcela Moreno sonando y en esta parte final, ya caminando al final del programa, recordamos que tenemos más por hacer también. Marcela Moreno sonando aquí en la radio y nosotros conectamos con...
1: con Rolando Allentino, por supuesto. Amigo Rolando, ¿qué tiene para comentarnos a esta hora?
2: Tengo mucho. Acá lo tengo a Cristian Tapercía.
1: ¡Uy, Tapper, Dios mío!
0: A ver, ¿con qué... no,
1: que volvió, ha vuelto. Volvió.
2: Con Be Back, dijo,
1: se, como Arnold Schwarzenegger. Se tiene que cuidar porque no lo queremos que falte, porque hizo atracones y después se descompone el hombre.
2: Claro, pancita débil.
1: Claro. Digamos,
2: no, te re loco este chico.
1: ¿Qué hay en ese tupper? Me da miedo.
0: No, lenteja no.
2: No, no. ¿Ustedes quieren que les diga realmente?
0: No, ver,
2: si
0: no.
2: Ustedes tienen hambre, les va a dar más hambre.
1: Uy, no.
2: Repítame de vuelta. Matambre a la leche.
0: No.
2: Con ensalada de tomate. Usted está re loco, usted no puede.
0: Sí, no, sí, no, la verdad que no.
2: Usted se tiene que arrepentir de lo que dijo.
1: Claro,
0: la verdad que sí.
1: Se lleva un matambre a la leche a comer al trabajo.
2: ¿Cómo hace para...? No. Póngame foto, comparta por lo menos.
1: Claro, que se le corte la leche, mire.
2: Tupper de vidrio feo, hermético, lo calentamos, dice, y le entramos, dice.
1: Bueno.
2: Y el cafecito diario de cada día.
0: Exactamente.
1: Bueno, vemos que no se va a cuidar este hombre, pero bueno. Cuéntenos algo que tenga que ver con el deporte, si le parece,
2: sí,
1: si tiene algo. No,
2: por supuesto, por supuesto. Usted sabe que se pudrió todo.
1: Ay, cuenta,
2: con Julián Álvarez.
1: Sí. Oh, sí.
2: ¿Qué pasó?
1: La novela de Álvarez no termina más, mira.
2: No termina más, porque Julián Álvarez otra vez no se presentó en el entrenamiento del Atlético Madrid. Segundo día consecutivo que no se presenta en el entrenamiento el delantero argentino. Recordamos que el 30... entró el domingo prácticamente, cierra el libro de pases en Europa. Ya hay muchos clubes que quieren hacerse los servicios de el equipo del jugador argentino, el ex River entre otros y ex Manchester City. Bueno, lo cierto que Atlético Madrid, todo esto que se generó ayer porque emitió un contundente comunicado dando a entender que Julián Álvarez va a jugar en cualquier equipo del mundo menos en el Barcelona.
1: Ah, bueno.
2: Directamente así es el comunicado que ha sacado, que ha manifestado el equipo colchonero, y dice lo siguiente, queridos amigos.
0: A ver.
2: Los miembros del Consejo de Administración del Atlético de Madrid han mostrado de forma unánime su absoluto respaldo a la decisión del club de no negociar el traspaso del jugador Julián Álvarez al Fútbol Club Barcelona. Punto seguido. El Atlético de Madrid detalla que está abierto a las negociaciones propias del mercado de transferencia, siempre y cuando de forma ética y profesional y con respeto entre los clubes, el cual no forma parte de este respaldo al Club Barcelona de Fútbol. O sea, lo traducimos,
0: sí.
2: Julián Álvarez puede jugar en Sacachispas o
0: pero
2: puede jugar en cualquier club del mundo,
1: sí,
2: menos en Barcelona.
1: Oh.
2: Cuando se emitió este comunicado, Julián Álvarez seguramente estaba en su casa con su familia, ahí en Madrid. Bueno, al otro día, que fue ayer, jornada de jueves, no se presentó a trabajar. Hoy viernes tampoco se presentó a trabajar. Le preguntaron a Diego Pablo Simeone y dijo, y bueno, no lo sé, chicos, como un trabajador no se presenta a trabajar, tendrá su justificación. Y cuando vuelva, nosotros lo vamos a tratar como el profesional que es.
0: Bien.
2: Y ahí quedó la charla de Diego Pablo Simeone, como técnico de fútbol del Atlético de Madrid, que me parece que de alguna forma le suelta la mano a Julián Álvarez. Yo creo que hay tanto destrato con el jugador argentino, más allá de los dichos que él hizo...
0: Sí.
2: Que no se lo merece para nada.
0: Por supuesto.
2: Que se tiene que hacer cargo, obviamente, Julián, de sus palabras. Pero hay un destrato y hay algo encarnizado de la prensa española con el jugador argentino, como si fuera lo peor del mundo, el deseo de no jugar más en un club y querer transferirse a otro. ¿Es algo tan malo la honestidad? Bueno, parece que Julián lo está pagando en este caso y directamente la dirigencia le suelta la mano y le ha dicho que no lo va a vender a Barcelona de ninguna forma, y el club que lo cree, que lo quiera, tiene que pagar la cláusula de rescisión, que son 500 millones de dólares por los servicios del delantero argentino. Dicho sea de paso, Julián hoy no se presentó en el club. Habrá que ver este fin de semana, seguramente no va a jugar el fin de semana por la liga, pero el día entre domingo y lunes se presenta, él cierra el libro de pases en Europa. Solamente el único acercamiento que ha habido ha sido de Barcelona, que le han dicho que no. Ha habido un acercamiento del Arsenal de Inglaterra, que están evaluando la novedad, y otro trascendido que no ha transferido, quien ha sido el club que también ha ofertado por Julián Álvarez. Lo cierto, el Atlético de Madrid dice, vamos a escuchar todas las ofertas,
0: sí,
2: pero justo esa, No. La que venga de Barcelona, lo eliminamos el mail, así, directamente. Del correo eliminamos el mail, no queremos leer nada de Barcelona. Así que esto va a tener... Se pudrió todo, así que habrá que ver cómo quedan las relaciones entre clubes, más allá de que Julián Álvarez después va a tener su destino en cualquier club. Habrá que ver porque Barcelona después, seguramente esto va a levantar polvareda y mucho en España. Pero me parece que después del Mundial ha habido como algo con cualquier jugador argentino, que incluso le contamos que a Enzo Fernández lo silbaron
0: también,
2: cuando entró a jugar un partido con el Chelsea. Al Colo Barco también lo han silbado. Lo han silbado sobre todo en muchos partidos de Inglaterra a los jugadores argentinos, como a McAllister. Así que me parece que no está bueno foguear eso, porque eso ya no es folclore. Eso ya es violencia contra los mismos jugadores. Y la gente en las redes sociales se prende ese tipo de violencia, porque hay jugadores que han recibido hasta amenazas.
0: Sí,
2: y
0: sí.
2: No está bueno que nosotros pregonemos eso.
0: Muy bien. Otro tema para tratar tiene que ver con la suspensión de la atención a afiliados del PAMI.
1: Lo que faltaba.
0: Sí. Clínicas de Mendoza y otras tres provincias atienden solo emergencias. Si en realidad... Tengo la experiencia de haber asistido a algunos lugares donde también comparto con la gente del PAMI, ¿no? Hablaba de destrato, no sé si tanto, pero sí, ¿no? Despojo ahí de responsabilidad o seriedad o de empatía para la gente del PAMI, ¿no? Concretamente, la información dice que más de 100 clínicas privadas de Mendoza y otras provincias suspenden la atención programada por atrasos arancelarios y deudas. En concreto, y sobre este tema, podemos decir también que la tensión entre los prestadores de salud privada y el PAMI escaló un peldaño decisivo. Más de 100 clínicas, sanatorios y hospitales privados del conurbano bonaerense, de Córdoba, de San Juan y de Mendoza realizan un paro de 48 horas el día jueves y hoy viernes también. En concreto, durante la medida, suspenderán la atención programada para los afiliados de la obra social de los jubilados. En este escenario, las guardias médicas únicamente asistirán en situaciones de emergencia o códigos rojos. La medida de fuerza, impulsada por la Cámara Argentina de Prestadores de Seguridad Social, CAPRES, y respaldada por diversas entidades del sector, busca visibilizar una crisis que califican como de ahogo financiero. Los prestadores reclaman una urgente actualización de los aranceles, el monto que reciben por las prestaciones y la regularización de la mora en los pagos. Según advierten, el atraso acumulado frente a la inflación deterioró gravemente las arcas de las instituciones y pone en peligro real la continuidad de varios servicios. Esta acción se suma a una medida similar realizada el pasado lunes, también en Neuquén, en Río Negro, en Chubut y La Pampa, configurando un reclamo federal que expone la vulnerabilidad del sistema asistencial privado. Desde el sector que dicen, bueno, sostienen que la situación financiera de las clínicas, sanatorios y hospitales privados es de extrema fragilidad. Los números que sostienen el reclamo muestran un desfase crítico. Según datos difundidos, ¿no?, a partir de una carta enviada por distintas entidades al director ejecutivo del PAMI, Esteban Leguizamo, existe, dice, un retraso arancelario acumulado de 131,9% respecto de la inflación, además de mora en los pagos. Las cifras detallan que entre diciembre del 2023 y julio del 2026, la inflación general medida por el índice de precios al consumidor alcanzó un 241%. Sin embargo, la cápita abonada por la obra social, el importe fijo por cada afiliado asignado, solo aumentó un 111%. Esta diferencia representa una brecha de aproximadamente 132 puntos porcentuales frente a la evolución general de los precios. Desde la entidad, en este caso, que agrupa a los prestadores, indicaron que la medida responde a un insostenible retraso arancelario por parte de PAMI, además de la mora que registran los pagos, y lanzaron un directo llamado de atención y advierten también por esta problemática y por estas respuestas que no llegan concretamente. Pero en definitiva, han suspendido desde ayer la atención a afiliados de PAMI en clínicas de Mendoza y otras tres provincias. Atienden solo emergencias.
1: Hola. las 12:15 minutos, la temperatura en ascenso a esta hora. ¿Cuánto? Se va poniendo lindo. 17.4 tenemos. Es lindo. Linda la temperatura, sí, ¿eh? Sí. La humedad del 42%. Una brisa del este a 6 kilómetros hace un espectacular día viernes. Y ya hemos alcanzado y hasta superado la máxima que estaba prevista, que era de 17 grados. Perfecto. Así que vamos.
0: ¿Camino a los 20?
1: Por un 20, me parece.
0: Exactamente, camino a los 20.
1: Me parece que vamos a estar bien para la salida de la radio, Rolando.
2: Sí, señor, bien, bien. Un fin de semana bastante agradable vamos a tener.
1: Agradable.
2: Así que, y se viene, por supuesto, la época de veranito que estamos todos esperando dentro de un mes, el 21 de septiembre, y claro, pasarla bien, y el día del estudiante, y el día del profesor.
1: Ya, ya está.
2: Y el día de los días, ya está.
1: Ya está.
2: Ya con que amanezca a las 8 de la mañana,
1: sí,
2: ya es mucho, maravilloso.
1: Sí, ya es mucho.
2: Porque veníamos con 8.30, 8.35, recién asomando el solcito en la ciudad. Bueno, ahora que a las 8 es ganancia.
1: Totalmente.
2: Sí, para mí es una ganancia.
1: Bueno, Héctor, es muy importante dentro del cronograma de fiestas de la provincia, la fiesta provincial de la cerveza.
0: Totalmente, sí, sí, sí.
1: Este año parece que va a haber novedades en cuanto a la fiesta de la cerveza. Y qué mejor que hablar con Héctor Rosas, que es director de Cultura de Godoy Cruz, para que nos dé detalles. Héctor, ¿qué tal? Buen día.
3: ¿Qué tal? Buen día. No sé si me escuchan.
1: Sí, perfecto. Sí, sí, sí. Sí, sí, muy bien.
0: Hola, Héctor, ¿qué tal? Gracias por atendernos. Lo decía Eduardo Piquemal, estamos a través de las radios nacionales de Mendoza, Radio Nacional Quino, LB8 Radio Nacional Libertador, atendiéndote. Rolando Brizuela, Eduardo Piquemal y Héctor Luna presentaba el tema, ¿no? La fiesta provincial de la cerveza, en este caso, va a cambiar de lugar. Contanos detalles, por favor.
3: Bueno, no mucho más ampliado de lo que ha comentado acá el intendente, ¿no? Cambia de predio,
0: sí.
3: A ver la fecha, bueno, en ese calendario que es un, ¿cómo se dice? Un fin de semana extra largo, ese fin de semana en Mendoza.
0: ¿Y el motivo cuál es, Héctor? ¿Cuál es el motivo del cambio, concretamente?
3: Lo que ha esgrimido el intendente.
1: ¿Y qué es lo que dijo el intendente?
3: Bueno, pero lo ha...
1: Bueno, pero no todo el mundo que nos está escuchando está informado del tema, no todo el mundo que nos escucha...
3: Bien, pensé que ustedes lo habían mencionado.
1: No hemos hecho mención a los dichos del intendente.
3: No. Entonces la intención es, por una cuestión de logística, de producción y de costos de producción, que siempre el parque San Vicente es más afable a eso, al contexto económico, digamos, ¿no?
1: ¿No tiene que ver con las obras que están previstas hacer en el hipódromo?
3: Que no, porque desconocemos la agenda un poco del hipódromo, de las obras, digamos, ¿no? Que a veces, bueno, eso también puede ser relativo a veces. Desconozco en lo personal cómo está esa agenda de obras del hipódromo, no es nuestra, digamos, nuestro métier.
1: Claro.
3: Pero creo que la razón, tal como la esgrimió el intendente, un poco vivimos en un contexto un poco complicado económico, con los niveles de producción y todo. Bueno, para generar una mejor vinculación y mejor sostenibilidad, una fiesta más sostenible desde ese punto de vista, el intendente, con buen criterio, adoptó, se le hizo un plan de ambos costos, digamos, de ambos espacios o locaciones. Entonces, bueno, ahí se vio que es uno de los motivos. También había otras circunstancias, pero bueno, tal como lo comunicó en sus redes, el económico, bueno, un poco para abaratar los costos de producción.
1: ¿Cuál va a ser la fecha de la fiesta?
3: Creo que ese fin de semana es 4, 5 y... 5, 6 y 7. Y 8 es el fin de semana largo. Bueno, estamos adaptando en base a una vez que ya se publique el llamado, ver, bueno, después cotejar la situación artística y agenda, que eso también nos delimita un poco los días. Pero hemos tenido ahí un margen para como es usar uno de esos cuatro, es viernes, sábado, domingo y lunes, y martes feriado. Entonces ahí tenemos también dejar un backup de días a veces por reprogramación, por clima, que siempre suele suceder esos cambios a último momento.
2: Bien. Héctor, con respecto a las bandas mendocinas, ¿hay alguna novedad de cómo se van a poder presentar? Recordamos que hubo una gran calidad de bandas mendocinas en la edición 2025. Para este año, ¿qué esperamos en cuanto a eso? Ver el escenario, los artistas de Mendoza, más allá de los nacionales, los internacionales.
3: Sí, mira, siempre generalmente cuando trabajamos con este proyecto de la fiesta de la cerveza,
2: sí,
3: tratamos de resolver, una vez que tengamos proveedor, resolver lo artístico. Pues lo artístico define toda la fiesta, digamos.
0: Claro, sí.
3: Uh-huh. Y bien decían ahí los colegas recién ahí, muy amables también, que bueno, en la repregunta, digamos, bueno, el cambio de locación, hicimos una fiesta muy grande el año pasado.
0: Sí, sí.
3: ¿No? Usted, bueno, si tuvieron la oportunidad de asistir.
2: Sí, sí, sí, sí, asistí.
3: Bueno, era un escenario muy grande, bueno, toda la logística, bueno, todo eso también tiene un costo. Entonces, bueno, el Parque San Vicente no es que sea chica los niveles de producción, pero hay cosas, servicios que son más
0: que eficientes, se evitan
3: hacerlos ahí.
0: Claro.
3: Exacto, exacto.
0: Se evitan otro.
3: Eso es un punto. Con respecto a tu pregunta, uh-huh, de las bandas, bueno, cuando resolvemos, sí, la artística, que es lo principal, y en base a la agenda, por eso hemos tomado ese fin de semana. El intendente tomó ese fin de semana porque, bueno, tenemos ahí como una muñeca, digamos, de corrernos al domingo, lunes, viernes, sábado, y también dejarnos un backup de clima que, según los anuncios que se han emitido, viene el Super Niño y, bueno, tanto esa situación, hemos tomado, uh-huh, el intendente como criterio dejar unos días backup para reformular. Una vez definido eso, uh-huh, sabiendo qué artística hay, bueno, realizamos una curatoría o el concurso para poder adaptar mejor lo posiblemente a esos días de grilla que tenemos, digamos, ¿no? Y no es por una situación artística de afuera, sino por una situación de agenda de afuera. Eso es lo que nos limita. Bueno, no todos los artistas tienen fecha ese fin de semana, ¿no?
0: Sí, sí, sí. Bien, vos sabés que quiero pasar en limpio los días. Serían sábado 5, domingo 6, lunes 7, que es un feriado turístico. Y feriado el martes 8, que es feriado por la Virgen, ¿no es cierto?
3: Exactamente.
0: Ese sería, bueno, en ese fin de semana.
3: Puede ser el viernes, también está contemplado.
0: Claro, el viernes 4. 4, 5, 6, 7 y 8 sería, de diciembre.
3: Bien. Claro, en ese bloque de días, uh-huh, nosotros vamos a tratar de trabajar ahí con la producción, con la fiesta de la cerveza.
0: Es decir, si está el clima bien y el clima acompaña, podrían ser los 5 días. De lo contrario, se puede correr a 3 días o 4, depende.
3: No. Repito, la definición con la... Porque, bueno, al ser público privado nos ponemos también en charlas de producción con el privado el oferente que se ofrezca, digamos, y bueno, ahí vamos cotejando. Pero bueno, limita al artista si puede 2, si puede 1, y ahí, bueno, se va definiendo, se va como cocinando, entre comillas, la fiesta, y bueno, va cuajando todo para que sea lo que corresponda. Generalmente nunca es más de 3 días, porque... Uh-huh. También, bueno, obviamente también es técnica 4 días o 5 días, bueno, claro, todo, obviamente, claro, claro, todo se cuantifica mientras más días uno se haga, pero en el creo yo, así en rasgos generales, siempre es no más de 3 días.
2: Héctor, para los ansiosos como yo y como muchos oyentes, más o menos, no le digo que me dé una fecha exacta, ¿cuándo podríamos saber la grilla de los artistas? Sabemos que lo hacen con anticipación desde de la Municipalidad de Godoy Cruz, se trabaja, eso se anuncia con tiempo también para sacar las entradas y todo eso, pero ¿hay alguna fecha, algún mes estimativo para saber realmente las bandas que van a tocar en el escenario ahí en el parque?
3: Las fechas de anuncio, bueno, repito, también, sí, nos ponemos de acuerdo con la productora, y generalmente la idea, o sea, lo ideal es siempre 2 meses antes decir más o menos.
1: Uh-huh. Podremos hablar, pero al octubre podremos hablar.
3: Creo yo, lo que pasa que también, una vez que cerramos al artista, uh-huh, hay una relación contractual que ellos mismos te dicen. Bueno, una vez firmado el contrato se puede anunciar, uh-huh, entra una serie de situaciones ahí que, bueno, también eso a veces nos agarra, nos ata de mano. Uno también, nosotros nos ponemos ansiosos y y a veces no podemos
2: claro, decir, sí, eso es lo que decía.
3: Por la situación contractual, ¿viste? Entonces, pero el ideal o la intención siempre, como todos los años, tratar por ahí en octubre ya ir emitiendo una idea. Si es antes, mejor. No, claramente, si tenemos resuelto antes, mejor. Decimos antes, pero la idea, bueno, siempre más o menos, por ahí, a grandes rasgos, es por ahí comentar la grilla.
0: Bien, te quiero sacar algo, aunque sea, de quién puede participar, recordando que, viste, hay clásicos por ahí, y ustedes pueden pensarlo, entiendo, que decir, mira, para la fiesta de la cerveza no debe faltar quién, por ejemplo, así que puedas mencionarnos, aunque tal vez no se concrete, pero ¿quién les gustaría que esté?
3: ¿Artista o género te referís?
0: Bueno, artista y género, de paso.
3: Bueno, artista, eso, nada. A mí me gustaría que tuviera Paul McCartney, pero bueno, yo soy fanático por
0: McCartney. Algo difícil, se va a poner difícil.
2: Bueno, pero el año pasado, por ejemplo, hubo grandes bandas, no sé, Molotov, se me ocurre Casu también, por nombrar algunas bandas que explotaron, que fue tremendo el show. Entendemos que también Héctor desde el municipio no quiere mantener también esta calidad de artistas, digo, para que todos los mendocinos o de todo el país vengan a la fiesta provincial, como año a año.
3: Coincido, está muy bien tu apreciación. La idea siempre es mantener una buena calidad artística, pero bueno, dependemos de agenda, bueno, lo que decíamos recién, de muchos factores. Uno a veces desea un artista y te dice esa fecha no estoy, estoy de gira, no salimos a tocar. Bueno, empieza todo un... Le diría esto a modo de anécdota, lo difícil que es programar.
0: Dice,
3: no solo esta fiesta, cualquier festival, más o menos de alguna... La programación es lo más difícil generalmente, porque bueno, tienen que cuajar un montón de factores. Siempre. Que esté la fecha, que puedan viajar, coincidir, que coincida. Claro, viste, un montón de factores que tienen que coincidir. Es muy difícil programar. Admiro a la gente que programa festivales. Nosotros, bueno, tenemos ya experiencia en programación, pero siempre es como el lado más difícil. Es como, viste, un tapón. Cuando lo tenés resuelto, decís, bueno, tal día viene este, tal otro día viene este, oh, ya un alivio. Ya después, todo lo demás... Viste, un alivio, todo lo demás es... Bueno, chicos, vamos a armar el escenario, ya lo tenemos aceitado, ¿viste? Es como un tapón. Y en el deseo, como decíamos, bueno, a pedido del intendente Diego Costarelli, siempre, bueno, se ha pedido tratar dentro en estos tiempos de mantener un buen nivel de grilla artística, que a la gente le guste. Tenemos la suerte que en Mendoza, como decía recién... acá, ahí en el estudio y en el país tenemos grandes artistas. Sí. O sea, tenemos la suerte de poder hacer festivales y repartir artistas. Habrán visto la grilla del Cosquín Rock, que es hermosa.
0: Sí.
3: Así que tenemos la suerte de ser un país muy musical, como decimos a veces, y tenemos siempre una opción para programar. Y en el deseo, bueno, siempre uno desea lo mejor, ¿no? Pero nosotros por ahí generalmente tratamos de ver el deseo un poco también de la gente, lo que a la gente le gusta.
0: Sí.
3: Siempre tratamos que esté el rock, digamos.
0: Bien.
3: Pero bueno, hay una tendencia a veces en los festivales. El mismo Cosquín Rock ha programado cumbia y cuarteto. Hay un fenómeno social que la gente tiende a divertirse, que me parece muy lindo, ¿no? Que le guste ahí la joda, digamos, que se arme un baile. Hay mucha tendencia o propensión a eso. Que también está bueno y bueno, hay que respetarlo a veces, que la gente le gusta, ¿no? Entonces, bueno, generalmente una fiesta para que la gente disfrute y el principal foco, si me permiten, también un poco es generar, como es la intención del intendente, generar un espacio también de consumo, de impulso económico. Si ustedes vieran la planilla de lo que a veces... El empujón que hace una fiesta, el monstruo de movimiento económico que genera es impresionante. Trabajan lo que es escenario, sonido y luces, eso es un mundo de gente. Toda la gastronomía, o sea, la logística completa para la artística, más toda la gastronomía, más cervecería o, bueno, en general patio comida, todo eso, el impulso que genera, más todo el equipo satelital que trabaja en la fiesta. Uh-huh. Y después el efecto derrame, que todos los comercios de la zona
0: también se ven activados,
3: porque uh-huh. también les rebota, sí. viste, uh-huh. A la salida o al ingreso. Es como se denomina mucho en Europa, que es una visión que ha tenido el intendente de las industrias culturales. La cultura también es como un fenómeno en lo que se llama industria, porque genera economía. Uh-huh. O sea, imagínate que los comercios nos escriben y dicen, bueno, ¿cuándo cierran? ¿Cuándo abren? ¿Cómo es la grilla? ¿Cómo es el horario? Porque, bueno, la rebota hasta el minimarket, por lo menos de las 10 cuadras, claro, a la redonda. Claro, entonces, y vende y todo, bueno, le suma y lo esperan. Así que eso también es la gente que paga un estacionamiento, que viaja en su auto, que viaja en sube. Bueno, creo que ahí me decía el intendente, ahí le iba a comunicar, creo que ese tramo del Mendotrani, creo que vamos a tener la suerte, no está asegurado, del que pasa ahí por la puerta, la fiesta de la cerveza.
4: Claro.
3: Así que eso también.
4: El que está ahí cerca de la estación, que está ahí cerca de la cancha de Godoy Cruz, por calle Balcar.
3: No, en la de la que sería del Parque San Vicente, donde está la cancha de hockey.
4: Ah, la cancha de hockey, sí. Ahora sí.
3: Viste que ahí ahora pasa ahí un.
4: Sí.
3: Hay un ramal nuevo. Así que capaz que también va a haber otro servicio que no es menor.
4: Sí.
3: Que va al Mendotrán y te deja ahí en la. Sí. A 7 metros de la entrada, digamos.
4: Sí, a mí me pasó, Héctor, y esta es mi última consulta, con cuanto a la logística, quizás. Quizá usted no es el funcionario que responda a esto, pero me pasó que fui a ver la noche de Damas Gratis y de la banda de Carlitos, de Eugenia Quevedo, sí, y sí. terminó tarde, el recital fue maravilloso, déjeme decirlo, por el sonido, por el ambiente, por cómo se vivió, y terminó uh-huh. pasada la 1 de la mañana. El suplicio que a mí, como a muchos, nos costó conseguir taxis sí. o aplicaciones y colectivos, ni le digo, que por ejemplo en mi caso, como otras personas, tenemos que caminar casi por el corredor del oeste a esa hora, en la noche, que no había nadie, porque era imposible, porque la marea de gente que hubo, por lo menos esa noche, seguramente las otras noches también, no sé si habrá alguna forma de trabajar en coordinación con los servicios de transporte, con la policía, para como colocar, digo esto como que me encantaría que sea, como
3: no, lugar no, no,
4: para
3: no,
4: tomarse... Sí. Para tomarse el colectivo, o paradas de taxi, o paradas de aplicaciones de transporte de Uber o Cabify, o las empresas que tenemos en la provincia, porque a veces es habitual eso también, que termina tan tarde el recital, o tenés que quedarte y ver cómo te volvés, o venirte antes de que termine el show para agarrar un colectivo, o simplemente un taxi y caminar, porque a veces la cantidad de gente tampoco te lo permite.
3: Es muy bueno tu observación. Tal cual, fue así. A ver, yo tengo una explicación de la experiencia, ¿no? El cambio de locación, bueno, tenés mucho más líneas, uh-huh. también por el punto, ¿no?
4: Sí.
3: Creo que todos los factores, creo que no sé si el servicio, ¿cómo se dice? De transporte público, sea taxi, Uber. Yo recibí mucho y dice, no conseguí Uber. No sé si la demanda superó a la expectativa de los servicios,
0: sí, sí.
3: ¿Puede ser?
0: Sí, puede ser, sí.
3: Sí. Que nos lo encontramos, digo, de frente todo. No nos... ¿Cómo decirte? Uh-huh. No, el día de la fiesta nos percatamos de eso. La demanda de gente que pedía estos servicios, digamos, ¿no?
4: Sí.
3: Es un punto... Y creo que también el servicio se prepara para un fin de semana o un día estipulado, y el año pasado tuvimos 2 reprogramaciones.
4: Sí, sí, por la lluvia.
3: Por el clima, sí. Claro, sí. El clima, unas cosas raras que tenemos en Mendoza, ¿viste? Con Ciro estaba yo con campera, hace un 6 de diciembre, sí, con campera.
4: Sí, bastante frío, sí.
3: Pero, y bueno, se decidió las reprogramaciones, creo que las dos cosas, fue la tormenta perfecta o el impacto, me parece, en eso que decís. Uh-huh. Pero es muy bueno tu aporte, digamos, es constructivo.
4: Claro,
3: sí,
4: porque lo consulto, Héctor, por si seguramente ustedes de la organización podrían hablar incluso hasta con la gente que está a cargo del servicio de transporte en Mendoza, porque los colectivos en Mendoza funcionan hasta la 1, como mucho. y hay recitales que se extienden un poco más porque la gente pide más tema, o el artista si decide quedarse unos minutitos más con la gente, ya ves. El recital, en vez de la una, como estaba pactado, 12:30, termina pasada casi cerca a las 2:00 a.m. Y volverse a...
3: De que salí, tomar una birrita.
4: Y aparte uno quiere salir en paz y hay muchísima gente y queremos todos irnos temprano o rápido, y a veces es difícil hasta conseguir el transporte para volver a casa.
3: Sí, es correcto. Bueno, este año se va a tomar en cuenta eso, por eso decíamos lo del Mendotrán. Y estamos, pero bueno, un punto interesante a tener en cuenta.
4: Bien.
3: Repito, ahí en San Vicente también es otro punto también de accesibilidad, ¿no?
0: Claro, es distinto.
3: Es distinto.
0: Bien, Héctor, te agradecemos. Algunas precisiones hemos logrado con la charla. Primero que seguramente va a haber rock. Después tiene que haber cumbia o algo de cuarteto también, obviamente, y algo que motive y que levante un poquito a la gente. Lo que hay precisiones para final es todo lo que rodea esto, ¿no es cierto?, al espectáculo musical. Hay algunas precisiones, digamos, la gente que va a poner su negocio, todo eso está más preciso, es más seguro.
3: Es buena su consulta también. No. A ver, lo artístico, punto uno. Lo artístico, bueno, se ve, como te decíamos, una vez que tengamos ya oferentes, trabajar.
0: Sí.
3: Te puede derivar que hagamos noches románticos también, porque
0: también,
3: no conseguimos
0: también.
3: Un artista.
0: Bien.
3: Bueno. Puede derivar un montón de cosas. Pero bueno, siempre la intención es lo que vos decís. Con respecto a lo otro de... Ay, no recuerdo la otra pregunta, perdón.
0: La gente que, digamos, ocupa un lugar ahí, como puede ser las cervecerías, los patios de comidas, todo eso.
3: Lo mismo, una vez que ya tengamos oferente,
0: listo.
3: Ya nos ponemos a trabajar generalmente.
0: Uh-huh.
3: O la intención siempre, bueno, se hace un patio de comida con food trucks y algunos espacios gastronómicos específicos.
0: Dale.
3: Y bueno, cervecerías de todo tipo.
0: Estimado, te dejamos un abrazo grande, Radio Nacional Quino, LB8 Radio Nacional Libertador, por esta charla, y bueno, vamos a estar atentos para cuando estemos cerca ya de las definiciones y precisiones y poder darle difusión a eso. Gracias.
3: Sí, y obviamente están invitados a cubrir o a participar de la fiesta, así que gracias por el tiempo de ustedes también.
0: Igualmente, hasta pronto.
3: Hasta luego.
0: Héctor Rosas, director de Cultura de Godoy Cruz.
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8: Se encuentra disponible el trámite online para solicitar recursos destinados a la gestión de bibliotecas populares registradas. 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La propuesta permite solicitar fondos para cubrir necesidades vinculadas a la administración, mantenimiento y desarrollo de proyectos en el marco de políticas orientadas al sostenimiento de estos espacios. El trámite estará disponible hasta el 31 de diciembre. Las instituciones interesadas pueden obtener información y realizar la solicitud a través de www.cultura.gov.ar, donde se detallan requisitos y modalidades de acceso.
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1: Con 39 minutos, ya sobre el final, vamos a ver cómo está el tránsito a esta hora en la ciudad de Mendoza. La información la trae, como siempre, Luis Jofre.
9: Atención a conductores, tránsito con complicaciones, tramo de calle Rioja entre La Valle y Catamarca. Recordemos que en ese sector sigue la restricción por obras de la empresa Aguas Mendocinas, por lo cual se deriva el tránsito de vehículos particulares por La Valle hacia el este para que puedan seguir transitando, en este caso por Federico Moreno hacia el sur. El transporte público sigue circulando por la zona, pero con carril reducido a esta hora. Atención también, La Valle, conexión con Costanera, marcha intensa, cruzando llegando al departamento de Guaymallén, comienzan las demoras, zona de calle Rondó y el viaducto, y se carga la marcha sobre Pedro Molina entre Patricia Mendocines y Avenida San Martín para quienes cruzan Casa de Gobierno. Atención, también recordamos el corte total de tránsito, tramo de calle Irigoyen, entre Roque Sáenz Peña y Avenida San Martín, y esto hace también un desvío de tránsito en la zona de 9 de Julio y Cerú. En ese sector se permite solamente el ingreso a los frentistas. Microcentro a esta hora tiene buena circulación, España al Norte, sin mayor inconveniente la salida por Emilio Civil, y con las primeras complicaciones también la conexión de Aristides Villanueva y Bolón Sumer para quienes van al sur de la capital. Recordamos también que la zona de Paso Los Andes a la altura de calle Clark se mantiene restringido a un solo carril. Con precaución, conductores que ya circulan por la costanera mano al sur, hay demoras entre calle Buenos Aires y el viaducto de Vicente Zapata. Como siempre, hasta ahora, transitar con mucho cuidado, respetando especialmente las velocidades máximas establecidas.
1: Esta pasión la 12:41, ya casi despidiéndonos, ¿ya?
0: Exactamente, es por eso que nosotros nos vamos hasta calle Emilio Civil, ahí está Rolando, y con él la última, y nos despedimos.
4: Bueno, fútbol argentino, primera división, les recordamos y hacemos brevemente el repaso de lo que va a ser este fin de semana. Unión Sarmiento, desde la hora 19, 21:30, Boca Lanús, transmite Radio Nacional este viernes. El día sábado inicia la jornada 14:45 con Riestra Vélez. A las 17, Central Gimnasia Grima La Plata. A las 19, Huracán Estudiantes de Río Cuarto. A las 21:30, Atlético Tucumán Belgrano. Y a las 21:30, Talleres Central Córdoba, que va a ser el partido de transmisión de Radio Nacional desde mañana de Central Gimnasia Grima La Plata. El día domingo, le decíamos, el Super Domingo.
0: A las 15.
4: Banfield River. A las 17, Argentinos Aldo Civi. A las 19:15, Independiente de Avellaneda Gimnasia de Mendoza. 21:30, Independiente Rivadavia Racing, también la transmisión va a ser el domingo para el cotejo de Banfield River y tanto para los mendocinos en nuestra radio. El día lunes, la jornada a las 19 con Estudiantes News, mismo horario para Defensa y Justicia Platense, 21:15 Tigre Barracas, 21:15 por Radio Nacional, Instituto de Córdoba, San Lorenzo de Almagro cerrará esta fecha número 7, así que el lunes tendremos todas las novedades de lo que deje una nueva fecha de fútbol argentino.
0: Rolando, querido, gracias, igual que a Cristian, un cariño ahí, a Vicky, bueno, nos encontramos el lunes. ¿Quién no se va a encontrar el lunes, sabe quién es?
4: ¿Quién?
0: El colega Eduardo Piquemar, porque se va de licencia.
1: Y nos tomamos unos días, che, merecido, mira, creo, ¿eh?
4: Unos días es unas semanas o tres. Unos meses.
0: Tres semanas.
1: Tres, bueno, una miseria, tres.
4: Bueno, como Luis Brandoni dice, muchas empanadas y que la pase lindo.
1: Creo. Bueno, gracias, hasta la vuelta.
0: Claro,
1: hasta
0: que la sí. Vuelta, entonces. Bueno, un cariño grande para toda la gente de Quino. Bueno, Eduardo, igual.
1: Bueno.
0: Que la pases lindo.
1: Bueno, vamos a, es la vamos idea, a ¿no? Pasarla lindo, sí. Y relajarnos y volver con todas las pilas.
0: Pues. Bien, se va en invierno y vuelve con la primavera.
1: Exactamente.
0: Ah, ahí bien. Está, el 21 bien. Aparece acá, con la primavera, o sea, cuesta.
4: Aparezca con muchos alfajores, entonces.
0: Por lo menos. Sí, bueno, bueno, qué decirte. Bueno, estimado Edu, bueno, que la pase bonito, bueno, cuídese bueno, mucho.
1: Muchas gracias, abrazo hasta para todos.
0: Bien, la conducción de este espacio, Rolando Brizuela, desde esta mañana, Héctor Luna, Eduardo Pique Mal, un cariño grande para la Eli, que está mejorándose y que el lunes viene. El servicio informativo y producción periodística, Pablo Marina, Esteban Rodríguez. Comunicaciones, Mariano Ferreira. Operación técnica en el primer tiempo, Gustavo Torres, Victoria Lupu, Aníbal Castro y Cristian Cía para el cerrar. Asistencia técnica, Carlos Martín, Daniel Astudillo, Luis Martín. Coordinación artística, Rosana Conte. A todos ustedes un abrazo grande, gigante. Buen fin de semana, el lunes a las 10 para hacer la mañana.

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1: Doce del mediodía, 45 minutos, la temperatura en Buenos Aires, 18 grados 1 décima, la humedad 42%, el cielo está parcialmente nublado. Y comenzamos con el desarrollo de la información, lo más importante en 15 minutos. Destacan los efectos positivos de los nuevos créditos hipotecarios. Hernán Mundo.
2: El secretario de Hacienda de la Nación, Carlos Huberman, consideró que tendrá consecuencias positivas el anuncio hecho esta semana por el ministro de Economía, Luis Caputo, en relación con el programa de licitación de plazos fijos con destino a créditos hipotecarios.
3: Es una forma de iniciar un nuevo camino en el mercado hipotecario. Ha habido demanda para atender esa situación. Creemos que es una buena forma de iniciar el proceso y ver qué pasa.
1: Argentina alcanzó un récord histórico de producción de petróleo, superó los 916 mil barriles diarios, lo que significó un crecimiento interanual del 17,2%. Según informes privados, Vaca Muerta fue el principal motor del avance y ya representa el principal producto de venta al exterior.
0: Policiales.
1: Detuvieron a Bebote Álvarez, el histórico líder de la barra de Independiente. El informe de Andrea Valdivieso.
4: La ministra de Seguridad de la Nación, Alejandra Monteoliva, acaba de confirmar que la Policía Federal detuvo a Pablo Bebote Álvarez, el histórico jefe de la Barra Brava de Independiente. Está acusado de integrar una organización narcocriminal que traficaba drogas de diseño desde España, ingresando cocaína desde Bolivia. El ex jefe de la hinchada ya había sido arrestado en noviembre de 2025, cuando cayó junto a 214 integrantes de la facción disidente Los Diablos Rojos durante la previa de un partido frente a Rosario Central.
1: Viaje del Papa León XIV a la Argentina. Las autoridades de la Conferencia Episcopal se reúnen en el Vaticano para ultimar los detalles de la visita que realizará el pontífice entre el 8 y el 11 de noviembre. Por Radio Nacional, el director de la Biblioteca Agustiniana de Buenos Aires, José Galvis Bonilla, dijo que esperan poder saludar al Santo Padre.
5: La orden, también nosotros tenemos una estructura que tenemos un hermano en Roma, que es el que se encarga también de los asuntos con la iglesia ahí en el Vaticano. Nosotros, como nuestro padre Agustín, con un corazón inquieto y deseándole ver, pero entendemos que es una visita muy acotada, pero el deseo está y esperemos que se nos pueda dar la oportunidad de poderle saludar.
1: Galvis Bonilla recordó una visita anterior del actual pontífice, Robert Francis Prevost.
5: Y su santidad, en su momento, el padre Robert Prevost, prior general de la orden, nos visitó en varias oportunidades a la circunscripción de los agustinos de aquí en Argentina. Una en la que involucra la parte de la biblioteca es la inauguración que se da en torno a un congreso de San Agustín en el 2004, justamente hoy, 28 de agosto del 2004, hizo la bendición de la biblioteca y a su vez la inauguración.
1: Entre Ríos declara la emergencia por el fenómeno del Niño. El informe de Elí del Mar Otman desde Radio Nacional Gualeguaychú.
6: Ante la amenaza del Niño, la provincia de Entre Ríos declaró la emergencia hídrica por 180 días. El gobierno provincial tomó la medida con carácter preventivo ante los informes técnicos que advierten sobre probables crecidas de los ríos Paraná y Uruguay por precipitaciones y posibles anegamientos en las ciudades costeras. La emergencia implica que en materia económica y de contrataciones el Poder Ejecutivo tendrá los marcos normativos ágiles para afrontar necesidades de los municipios y gobiernos locales y coordinar acciones preventivas en territorio si se producen fenómenos extremos.
1: En tanto, en Mendoza, los especialistas advierten por posibles crecientes y aluviones. El informe de Victoria Lupu desde la emisora de Radio Nacional en la capital provincial.
7: Pierre Pitt, investigador del CONICET, explicó de qué factores depende la posibilidad y que está vinculada a la abundante cantidad de nieve en la montaña.
8: Lo que vamos a esperar es caudales encima de la media, entonces va a ser un año donde probablemente la disponibilidad de recursos hídricos no sea un problema. Ojalá tengamos un poco de recarga del acuífero también. Está la parte del agua que vemos, que es la que baja en los ríos, y está la parte de caudal superficial, que es bien importante. Justamente esos caudales se recargan cuando hay años como este. Después, depende mucho de cómo vengan las temperaturas. Entonces, si empieza a hacer calor temprano, ahí sí vamos a tener una situación delicada.
1: Se reúne el Consejo del Salario, discutirá una nueva suba del sueldo básico que hoy se ubica en 376.600 pesos. El ajuste que se defina también impactará en la prestación por desempleo. La última reunión del Consejo del Salario se realizó el 26 de noviembre de 2025. Aprueban la transferencia de la justicia laboral. El informe de Lourdes Marchese.
9: La legislatura porteña aprobó finalmente por 36 votos positivos el convenio de transferencia de la justicia laboral. Esto comprende despidos, indemnizaciones y accidentes de trabajo. Continuarán en la esfera federal los conflictos colectivos de trabajo, cuestiones sindicales, litigios donde el Estado sea parte, entre otros. Habrá 180 días para la puesta en marcha de la Cámara de Apelaciones con 2 salas y 10 juzgados de primera instancia.
1: En Jujuy, una empresa registró un récord en la producción de litio. El informe de Alejandra Bejarano desde la emisora de Radio Nacional en la capital de la provincia.
10: Exar, la empresa argentina dedicada al desarrollo y producción de carbonato de litio en el Salar Cauchario Larós en la provincia, presentó su 8º informe de sostenibilidad, destacando una producción récord de 34.000 toneladas de carbonato de litio, un 34% más que en 2024, consolidándose como la principal productora de carbonato de litio en el país. Sostuvo 1.800 empleados directos e indirectos. La participación femenina alcanzó el 17%.
1: Incendio forestal en Catamarca, el informe de Roxana Sarmiento desde la emisora de Radio Nacional en la provincia.
11: El incendio forestal que afecta a la zona de Aconquije en el departamento Andalgalá ya consumió más de 150 hectáreas. Así lo confirmó el director de incendios forestales, el licenciado Damián López.
12: El día de ayer aproximadamente 150 hectáreas. Hoy con la nubosidad que tenemos no nos deja apreciar bien el sector quemado, pero aproximadamente entre 150 y 200 hectáreas. Y ya vamos teniendo el segundo de grandes magnitudes. Recordar siempre en la sociedad que estamos en el mes más crítico de nuestra temporada alta.
1: Violencia escolar en La Plata, el informe de Fernanda Germanier desde la capital bonaerense.
13: Otro caso de violencia escolar preocupa a la comunidad educativa de La Plata. 2 jóvenes protagonizaron una pelea a golpes en los pasillos del Colegio Normal 1, mientras varios estudiantes registraban la escena con sus celulares. La escalada de violencia dentro de la escuela alarma a las familias y a los docentes. Hablamos con una alumna de la institución.
14: Fueron 2 chicos, uno de quinto y uno de sexto, por el tema de los carteles de la promo. Esto igual ya viene pasando del año pasado también, que hubo un montón de peleas en dentro del colegio. Siempre la respuesta de dirección fue la misma: bueno, dejamos de que el chico no venga por el resto de la semana, capaz ahí se termine la bronca, pero al final después así no solucionan nada.
0: Salud.
1: Más de la mitad de los estudiantes tiene miopía, el informe de Diana Costanzo.
15: Más de la mitad de los estudiantes de medicina de la Universidad de Buenos Aires tiene miopía, según reveló un trabajo realizado en esa facultad. Lidia Zaroto, médica de la División Oftalmología del Hospital de Clínicas de la UBA, dio precisiones.
16: Hicimos un trabajo entre estudiantes de medicina, 295 estudiantes, al cual le hicimos una encuesta. ¿Y cuál es la conclusión? Más de la mitad de los estudiantes presentaban miopía, con alta prevalencia en mujeres. Y los hábitos visuales fueron caracterizados por una disminución diaria de la exposición al aire libre, un factor que puede contribuir al desarrollo y progresión de la miopía en esta población.
1: Murió uno de los referentes del proteccionismo animal, Eduardo Groh Riesbergmann, más conocido como El Polaco. Falleció en un grave accidente con su moto en Santiago del Estero. Ahora hay preocupación por el futuro del refugio El Montecito de los Canichones, donde hay 250 animales.
0: Internacionales.
1: Continúa el rescate de las víctimas de las inundaciones en Nepal. El informe de Cecilia Diwan.
17: China y Nepal reanudaron las labores de rescate tras el alud que causó la muerte de más de 500 personas y dejó 1.400 desaparecidos. Las operaciones sufrieron suspensiones debido al terreno y a las condiciones meteorológicas. Las autoridades chinas afirman que las operaciones de búsqueda han alcanzado una etapa crítica, ya que un lago formado por el deslizamiento de tierra corre el riesgo de desbordarse. Es que fuertes lluvias y deslizamientos generaron lagos de represamiento en la alta montaña y estas acumulaciones representan un peligro continuo para las zonas afectadas.
1: Muy Murió el rey de Noruega, Harald V, de 89 años. Estaba hospitalizado por una infección bacteriana en la sangre. El príncipe heredero Haakon será su sucesor.
0: Deportes.
1: Comienza una nueva fecha del fútbol de primera, el informe de Damián Zárate.
18: Con dos partidos comienza hoy la séptima fecha de la primera división del fútbol profesional masculino en la Argentina, a las 7 de la tarde en Santa Fe, Unión con Sarmiento, 21:30, transmisión de Nacional hacia toda la Argentina, Boca en la Bombonera recibirá a Lanús. Además tenemos un partido, el que abre la 27ª de la Primera Nacional, a las 10 de la noche, Gimnasia y Tiro en Salta contra Chacarita. Fútbol internacional, Julián Álvarez por tercer día consecutivo no entrenó en el Atlético de Madrid y lo confirmó el Cholo Simeone en conferencia de prensa. Mañana no juega contra el Sevilla, una de polideportivo, mundial de hockey masculino en Países Bajos y Bélgica, semifinal. Los Leones, desde las 15:30, juegan contra Alemania.
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1: 12 del mediodía, 56 minutos. El gobierno celebró los acuerdos en el Senado para aprobar 67 pliegos judiciales, destacó la construcción de consensos con todos los espacios políticos y agradeció a los legisladores de todos los bloques que acompañaron las designaciones. A través de un comunicado señaló que es posible alcanzar entendimientos para garantizar la funcionalidad de la justicia. Amplía la información legislativa Amanda Alma.
19: Cerrando una semana con triunfos parlamentarios para el Ejecutivo Nacional con la aprobación de varias iniciativas en la Cámara de Diputados y la concreción de la designación de jueces fiscales y defensores oficiales, además de la aprobación de varios tratados internacionales de manera definitiva en el Senado, se preparan las próximas semanas para el tratamiento de proyectos importantes. Patricia Bullrich anunció en el marco de la sesión que comenzará el debate por la reforma política. Además, en la Cámara de Diputados están pendientes varios proyectos que comenzarán a tratarse en comisiones.
1: El campo y la industria avanzan en un acuerdo por una nueva ley de semillas. Por Radio Nacional, el periodista César Tapia se refirió a las rondas de reuniones que ocurren con el objetivo de modernizar la normativa vigente.
20: Estas mesas de trabajo que se están dando, por ejemplo, se dio una con la mesa de enlace con ASA, que es la Asociación de Semilleros Argentinos, para pulir un poco el tema ley de semillas, que es algo muy importante para la Argentina, para la productividad. Tanto es así que la última legislación que tiene la Argentina es desde 1973. Hoy por hoy las entidades están diciendo que se está debatiendo y la ley de semillas es el proyecto de aquí a 40 años. Se está debatiendo lo que se va a implementar de aquí a 40 años.
1: Reabrió el aeroparque metropolitano tras el cierre por obras. Miriam Mariotto.

0: Mes en Texas por un caso de migración. Ernestina Pavlovsky tiene 33 años, es personal trainer y vive desde hace 13 años en Aspen junto a su pareja estadounidense con quien estaba a punto de casarse. La policía migratoria la detuvo en un aeropuerto cuando volvía de un viaje familiar. Una mujer creyó que tenía un novio británico y fue estafada. De acuerdo con lo relatado por la damnificada de 60 años, conoció a un hombre por redes sociales que decía vivir en el Reino Unido y a quien le envió dinero para que viaje a Entre Ríos. Con el avance de la investigación, se realizaron allanamientos para lograr dar con la persona responsable detrás del fraude. Hasta aquí Panorama Federal de Noticias. Nosotros nos volveremos a encontrar el lunes a las 12:45. Sigan en la sintonía de tu radio. Llega Pasión Nacional.
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¿Cómo andan? ¿Qué dicen? Buen mediodía para todos, buenas tardes para todos. 2 minutos pasaron de las 13. Estamos empezando esta edición de viernes de Pasión Nacional, acompañándolos con este clásico de la radio que lo escuchan en toda la Argentina. Nosotros desde la AM870, en el templo de la radio, el emblemático edificio de Maipú 555, pero en cada una de las 49 emisoras en todo el país, compartiendo estas 2 horas de radio, atravesada por los deportes, por el fútbol. Fundamentalmente, sabe el oyente de Pasión Nacional que acá encuentra la mesa futbolera del comienzo de cada una de las tardes, con una hoja de ruta muy interesante en la jornada de hoy, porque comienza la fecha 7 de la Liga Profesional de Fútbol con 2 partidos. Van a jugar Unión y Sarmiento, la revelación del campeonato hasta ahora, el equipo de Colorado Saba. Y además vuelve Boca a la Bombonera. A las 21:30 juega el Xeneize frente a Lanús. Venimos de la victoria de Estudiantes 3-1 ante Barracas en la Copa Argentina, de la victoria de Platense en los penales frente a Instituto después de haber empatado 1-1. Todo lo que tenemos de del post-Coudet en River, la decisión de nombrar a Leo Poncio como entrenador y una búsqueda que empieza River a realizar sobre el futuro del proyecto de primera división del fútbol de River. Además, Julián Álvarez ausente por tercer día consecutivo a los entrenamientos.

0: en el Atlético Madrid, además Dibu va a jugar en el Chelsea, el pase casi acordado de Enzo Fernández a ponerse la camiseta del Manchester City, el indulto a Maravilla Martínez, que va a poder jugar el domingo, el centro delantero de Racing, le quitaron una de las fechas de suspensión, el Kili González va a ser entrenador del Inter de Miami, y esta tarde, en un rato, cuando estemos terminando Pasión Nacional, estarán comenzando a jugar los Leones frente a Alemania, buscando meterse en la final del Mundial de Hockey. Algunos de los temas que presenta la agenda deportiva en este viernes, y rápidamente le empezamos a dar vuelta a la mesa. Los saludo a Damián Zárate. ¿Cómo le va, Damián? ¿Qué dice?
1: Buenas tardes. ¿Cómo estamos, Santiago Lucía? Buen viernes. Juega Boca hoy, volviendo a su estadio, al Alberto J. Armando, transmisión aquí en Nacional. Los reemplazantes, en plural hablo, los reemplazantes de Aranda están intraplantel. Ahora vamos a repasar el equipo. Tiene reemplazante Aranda, más allá del buen nivel y la explosión que tuvo desde que debutó.
0: Bien, ¿lo operaron a Aranda?
1: Sí. Bien. Veremos después. No hay precisiones de cuándo va a volver, claro, después de la fractura de peroné. Pero sí, ya pensar en el 2027, al igual que Vareiro, como contábamos también ayer.
0: Señor Javier Vicente, ¿cómo le va? ¿Qué dice? Muy buenas tardes.
2: Buen mediodía, Santi. Buen mediodía a los oyentes. Decíamos en el comienzo de la semana, semana decisiva para el futuro de jugadores argentinos campeones del mundo, emblemas de la selección de Scaloni y que son figuras en Europa. Se va aclarando entonces el panorama para el Dibu, que finalmente bien, llega al Chelsea. Lo mismo para Enzo, que está a punto de cerrar su pase al Manchester City. Millonaria transferencia sería para Enzo Fernández del Chelsea al Manchester City. Y por supuesto, todas las preguntas que se hace en este momento el mundo del fútbol, ¿qué va a pasar con Julián? Atento, que el futuro de Julián Álvarez puede depender de Enzo Fernández, ¿eh?
0: ¿En serio? Ahora me contás.
2: Atención, después te lo voy a contar. Y también algunos artilugios que está pensando su representante en caso de que no pueda salir hacia el Barcelona. Y respecto de River, quiero dejar una sentencia, que porque ayer charlé con Ignacio Copani, caracterizado hincha de River, creador del himno de River, ni más ni menos, sí, así que toda una entidad, y le pregunté a ver qué le parecía, quién tenía que ser el futuro reemplazante, y él dice, hay que volver a las fuentes, los momentos de crisis son para volver a las fuentes, y volver a las fuentes es volver a Ramón, porque es el Mou de River. Así como Mou volvió 13 años después, Ramón puede volver 14 años después.
0: Lamentablemente para Ignacio Copani y para Javier Vicente, por la información que con la que yo me pude encontrar, no va a ser Ramón Díaz el técnico de River y no va a ser Marcelo Gallardo el técnico de River. Los dos íconos, las dos banderas más importantes que tenía River, ahora ninguno de los dos.
2: Bueno, pero va a ser Poncio.
1: Ahora, lo que quiero decir, para antes de Poncio, de Ramón Díaz, de Gallardo, Ramón Díaz es mucho más importante para la historia de River que Mou, que es una golondrina.
0: Sí, por supuesto.
1: En la historia del Real Madrid,
2: Bueno, no, pero se puede hacer un parangón igualmente.
1: No sé. Mou no es trascendente para la historia del Real Madrid.
2: Es Mourinho. Importante.
1: Nah,
2: por algo lo fueron a buscar.
1: Importante si es Zidane, que ganó 10 Champions seguidas.
0: Y Mou no ganó ninguna.
1: Di Stéfano es importante, no Mou.
0: Carlita Ruiz, ¿cómo andamos? ¿Qué decís?
3: Hola, buenas Santi, buen
0: qué lindo
3: viernes.
0: Que está en la ciudad de Buenos Aires, hermoso, hace tiempo.
1: Viene la primavera. Empieza septiembre y viene la primavera.
0: Un hincha de River. Me dijo un hincha de River antes de empezar el programa que se fue Coudet y salió el sol.
1: ¿Caracterizado el hincha?
2: Bueno, no le erró.
0: De los más caracterizados.
1: ¿Estuvo en el Mundial?
2: No le erró. Yo creo que es al revés, yo creo que sale el sol porque llega Ramón.
0: Bueno, veremos. ¿Qué número tenemos para que se comuniquen los oyentes, Carla?
3: 11-3-870-7485. Allí tus mensajes por escrito. Nos ves, nos escuchás y podés escribir en nuestro canal de YouTube, en nuestro streaming Radio Nacional Argentina M870. Día lindo, mira, 18 grados, divino, una décima. Hasta el martes hay una primaverita.
1: Bueno,
3: a disfrutarla.
2: Qué lindo. ¿Y será una primavera la de Leonardo Poncio?
0: Veremos.
2: ¿Alguna vez Ramón también fue un técnico interino?
0: Interino. Y hubo muchos casos que empezaron por un tiempo y después...
1: A ver, contá esa historia. Pues Ramón empezó como interino.
2: Ramón era jugador de River.
1: Sí.
2: Estaba en el plantel. Había vuelto, se recuerdan ustedes, de Japón.
0: Claro.
2: De una extensa...
0: Una muy buena vuelta.
2: Buena vuelta. Y estando en el plantel, River se queda sin entrenador y Davich dice, ¿por qué no Ramón? Y le dan la posibilidad a Ramón, que después transitó aquel periodo de éxito, aunque muchos decían, no, dirige el equipo Francesco.
0: Exacto.
2: pero bueno.
1: Pero pasó tipo, como... Pero pará.
2: Pasó de jugador a técnico.
1: Como el Cholo Simeone, que dijo, claro, el retiro a mí
0: una
1: me costó,
0: semana a la otra.
1: Me
0: así
1: costó una ducha, así. Dijo el Cholo Simeone alguna vez. Sí. Salió como jugador de Racing, sí, se baña y después es técnico.
2: Exacto.
1: El retiro me costó una ducha, dijo el Cholo.
2: No es el caso de Poncio porque ya lleva un par de años sí, fuera del
0: fútbol. Lo particular de Poncio es que el propio futbolista, exfutbolista, hoy entrenador de River, en más de una oportunidad dijo que no se imaginaba como técnico.
2: Sí.
0: Y ahí está, lo
2: puso. Eso es parecido a Ibarra, ¿no?
0: En ese lugar. Está muy lindo. Cuando en la ciudad Ibarra... de Buenos Aires, le vamos a preguntar al negro José Luis Romero cómo está en la ciudad de Córdoba. El tiempo, el día, si hay buenas energías, mirando el fin de semana al que nos empezamos a adentrar. ¿Cómo te va, negro? ¿Qué decís? Bienvenido.
4: Hola, ¿qué tal, Santi? Fuerte abrazo para vos, para los compañeros, la audiencia en todo el país. Un día radiante, a pleno sol, ideal para abrir ventanas, puertas, para lavar ropa, después de días de turbulencias, con el tiempo tan cambiante, tan anárquico, que llovizna, que viento, que nubosidad, el cielo cubierto. Bueno, hoy es un día muy agradable, el de este viernes en Córdoba, capital. Más allá que en algunos puntos de la provincia hay lluvias a esta hora, pero al menos en la ciudad capital el día está fenómeno. Bueno, se ve que la gente de River sí, se va a tomar su tiempo. El tiempo dirá si tiene razón o no, de no elegir un técnico hoy o ayer. Pero bueno, se va a tomar su tiempo la dirigencia de River para buscar al reemplazante del Chacho Coudet. Y decías recién, Santi, el sorprendente Sarmiento de Junín.
2: Sí,
4: y sí, no deja de sorprender. Vos ves en el grupo A, Instituto Líder. Se arregló el traductor con lo que tiene, con lo sí, que puede, con lo que hay. Y Vélez le venden jugadores y el mellizo, bueno, se las arregla con los pibes. Y Gimnasia de Mendoza, y Defensa y Justicia, Independiente, con las vicisitudes que tiene, Newell's, que tiene que mantener la categoría, Platense, Riestra. Che, no son los vendibles de la industria. Y si nos vamos al otro grupo, Argentinos, que vendió a Fattori, vendió a Riquelme, y se le van jugadores, y con lo que hay, Sarmiento de Junín, Tigre, Belgrano salió campeón, Barracas, está Gimnasia, por ahora clasificando, falta rato, pero claro, los grandes se creen que están ahí por culpa de los árbitros, que obviamente es malo el referato argentino, o no, es por culpa del formato, hay muchos equipos, por eso no podemos salir campeones, fíjate los pobres cómo están ahí arriba, con poco.
0: Sí, y Sarmiento de Junín, que estamos haciendo referencia, que también la trae el negro Romero desde Córdoba, puso en fila Independiente Rivadavia, Atlético Tucumán, a Huracán y a Estudiantes. Ganó 4 partidos grandes y lo tiene ahí al equipo del Colo Saba, habitualmente mirando Sarmiento de Junín la tabla de la permanencia y hoy empezando a soñar, ¿por qué no?, con una clasificación a una Copa Internacional.
1: Porque
0: ¿no?
1: Es interesante lo que dice el Nero Romero, porque han encontrado un relato, los clubes más grandes de la Argentina, que el formato es injusto porque el decimosegundo o el duodécimo sale campeón. No, ¿cómo puede ser que el decimosexto pelee el campeonato? Entonces, semestre tras semestre, y los convencen ustedes, a Santiago por lo menos lo convencen que él sí, el torneo de apertura y de clausura es más justo porque 36 fechas, 38.
0: Ah, no, sí, yo tengo un modelo más parecido a ese.
1: A vos este formato te parece más injusto
0: sí,
1: y se van autoconvenciendo. No, este sistema es injusto. No es injusto porque desde que se juega el Mundial, salvo algunas variantes, hubo variantes, de hecho aquella final icónica entre Brasil y Uruguay no era una final, sino que era un triangular final.
0: Sí.
1: Pero si los mundiales se juegan de esta manera, ¿por qué no se puede comparar con los clubes? Si
0: no, porque los países se juegan ligas y pero la Copa del Mundo, como te lo marca la competencia, es una copa con una metodología está bien de competencia.
1: Y cuando se juega el mundial no decimos, no salió campeón el mejor. Acá cada campeón que sale, decimos, no, che, Platense, mirá, no era tan campeón. Belgrano...
2: Ahora no debe ser casualidad que Platense y Estudiantes, que ganaron torneos cortos, sean los que más avanzaron en la Copa Libertadores de América.
1: No, claro. Lo que pasa que los clubes grandes... desde esto es de toda la vida, nos convencen que el formato más justo que horizontaliza es este, es campeón Estudiantes, es campeón Platense, es campeón Belgrano.
2: No hay un formato perfecto. Ahora fíjate, Platense y Estudiantes están en cuarto de final de la Copa Libertadores.
0: Sí, los dos.
2: En cuarto de final de la Copa Argentina.
0: Sí, que se van a enfrentar.
2: y protagonizan también el campeonato.
0: Sí, entonces... Y quería ir a esto a propósito de lo que dice Damián. A mí yo no estoy de acuerdo con la metodología de competencia para la Liga. Creo que es un formato que ya lo tenemos en la Copa Argentina, el de eliminación directa, que evidentemente ha funcionado bien ese formato para una Copa, pero que la Liga debe permitirle a todos los equipos competir contra el resto de los que juegan la misma competencia, que cosa que hoy no sucede.
1: Eso debería resolverse. Yo en eso estoy de acuerdo, que hay algunos equipos
2: que no se encuentran en todo el año. El formato síntesis de es todo este debate.
1: Es uno y uno.
2: Uno y uno, o en todo caso aplicar lo que se hace en la Champions, que la Champions tiene zona campeonato, claro, y después el playoff.
1: Bueno, eso es interesante, ¿eh?
2: Esa es muy interesante.
0: La tabla no tiene primeros a Independiente Rivadavia y Argentinos Juniors con 42 puntos. Un escalón abajo Vélez, que tiene 40. Uno abajo Rosario Central, que tiene 39. Y uno abajo Estudiantes, que tiene 37. Y mejor diferencia de gol que Boca, que es el primero de los grandes, que aparece en la sexta posición.
1: Por eso, ¿en qué momento, lo venimos diciendo casi todos los días, hasta el hartazgo, cuando falten cuántas fechas, empezaremos a mirar más esta tabla?
0: Sí.
1: Y vamos a empezar a decir, che, se define el campeonato largo, se define el mejor del año. Cuando jueguen Independiente Rivadavia la última fecha y Central y Boca, ahí no van a poder especular que guardo los jugadores para octavos de final, ¿eh? Porque muchos van a estar definiendo ser campeones del año. Cosa que no pasó con Central,
0: no, claro,
1: porque lo inventaron una vez concluido el torneo.
0: No, no, este va a ser el primer campeón,
1: claro,
0: con el torneo. Nada.
1: Pero
0: también una incongruencia, pero bueno, aquello de Central, ah, no es todo de ahora, que parece también un reconocimiento justo para el mejor de la temporada en la fase regular.
1: Claro.
0: Pero mira toda la vuelta, ¿no?, que,
2: sí,
0: que hay que dar para explicar algo,
2: es
0: lo que tampoco convierte a este modelo como el
2: tampoco,
0: ideal, por lo menos
2: desde tan justo lectura. Tampoco es porque no es un campeonato largo donde juegues contra todos.
0: Vos, negro, ¿cómo lo ves? Lo de la metodología, que ya está instalada, la metodología de competencia, me refiero, el sistema de campeonato, y que parece que no se va a modificar por un tiempo nuestro fútbol.
4: No, bueno, a ver, en su momento los equipos grandes marcaron la cancha, a ver, el sistema de descenso de los promedios, todos sabemos por qué se implementó.
0: Claro.
4: Para salvaguardar los intereses de los equipos grandes, porque siempre han tenido mayor presupuesto, mayores ingresos, en fin, digamos, tenían disponibilidad.
1: Sí, Romero, pero la paradoja fue que se fueron River y Racing con promedios.
4: Y sí, bueno, pero en su momento fue creado para eso. Pregúntenle a los hinchas de Racing de Nueva Italia.
1: Eso es cierto.
4: En Córdoba, cuando se implementó entre gallos y medianoche, más o menos como el título de Rosario Central de la tabla anual, claro, que era por promedios, se fue Racing de Nueva Italia, se fue River,
1: claro,
4: en ese momento. A ver, ojo, y digo, después, bueno, a ver, miremos cómo están hoy en la tabla de posiciones. Si fuera un equipo, un campeonato únicamente con los grandes de 20 equipos, Independiente quinto, Boca en el puesto 11, San Lorenzo 12, Estudiantes 13, Talleres en el puesto 15, en la otra zona Central cuarto, Belgrano quinto, Gimnasia octavo, Huracán noveno, Racing 12 y River 14. Sería un bodrio. Pero bueno, a ver, también esto, y no es por una cuestión ideológica, pero, a ver, le da oportunidades a los que menos tienen. Si no, jamás hubiera salido campeón, quizás un Belgrano, un Independiente Rivadavia de Mendoza, para mencionar de los que no son vendibles para la industria, para el producto. Digo, si no, no hubieran salido campeones, porque a la larga, en un torneo largo, y el que tiene más, y viste que se da la fecha 10, ponerle que River en un torneo largo, de acá dos o tres fechas le encuentra la vuelta, o el técnico interino o el que venga. Y con el equipo que tiene, y en la fecha 38 ya es campeón. En cambio, los otros del torneo chico, y bueno, se mezclan ahí, y bueno, por eso ganan.
1: Sí.
4: Si no, no.
1: Después tenemos que dar el debate futbolero, de más allá, a mí me gusta este formato porque le da chances a los 30 equipos. Eso no genera deuda interna, sí genera deuda externa, porque hace... ¿Cuántos años que Argentina realmente no compite en la Copa Libertadores de América? Salvo Boca, que llegó a aquella final, y alguna vez Racing semifinal
0: el año pasado,
1: y Estudiantes,
0: claro,
1: que llegó tres de las últimas cinco veces a cuartos de final.
2: Vamos a ver esta Copa.
1: Bien.
2: ¿Quién sabe si no tenés un platense finalista? Mirá que viene
1: está
2: con
1: bien
2: tarro.
1: Lo que decís.
2: Martín Palermo viene con tarro.
1: Sí, pero sería una anomalía futbolera. Otra vez va camino a que los brasileños son los dueños del continente futbolísticamente. Sí, y eso...
2: Sí, pero yo estoy en desacuerdo con eso, porque no es los brasileños, son dos brasileños. Bueno. Flamengo y Palmeiras, que están por encima del resto. El resto de los brasileños son mortales como todos los de acá, ¿eh? A mí me parece que ahí hay que hacer un distingo.
1: Es interesante también lo que planteas, pero... Para volver a competir con esos dos, si querés, ni siquiera digas con la Liga Brasileña, sí. Que igual es más competitiva que la Argentina.
2: Sí.
1: ¿Cómo hacemos para que todos tengan chances, pero al mismo tiempo ser competitivos en la Copa Libertadores?
2: Y bueno, pero los que tienen que ser competitivos en ese sentido son River y Boca, que son los que tienen más estructura, sí. Más economía.
1: Ahora, con este
2: y
1: plantel.
2: Que no logran acertar hasta ahora con los futbolistas.
1: Con este plantel, River se queda fuera en cuarto de final de Copa Sudamericana y teniendo. En la plantilla, a Otamendi, a Correa, a Thiago Almada, a Beltrán, a los dos Beltrán si querés, a Rafael Santos Borré, a Martínez Cuarta, debería ser un equipo con aspiraciones a quedarse con la Copa Libertadores de América.
2: Es que lo es, por eso se fue el técnico. Si no, no se hubiese ido.
1: No, pero bueno, puedes echarle toda la culpa al entrenador solamente que River haya quedado eliminado en cuarto de final de Copa Sudamericana.
2: Le dieron una Ferrari, La chocó.
1: Yo no creo que sea el exclusivo responsable de este momento de River.
0: Bien, vamos a escuchar los mensajes de algunos de los amigos que se empiezan a comunicar desde distintos puntos de la Argentina con Pasión Nacional.
3: Así es, Santi, al 113-870-7485. Hola, amigos queridos, por acá un día alucinante. Está en Santa Fe, Claudio. Yo digo, Dios lo bendiga el señor Poncio. Si gana los dos partidos que vienen, ya les tapó la boca a esos agrandados que vienen haciendo mal los negocios. Yo... me juego, que Poncio viene bien.
1: Bueno.
3: Y uno más es el de Miriam, que dice, hola chicos de Pasión Nacional, ¿escuché mal o Ramón Díaz es el técnico de River?
1: Escuché mal.
0: Escuchó los deseos de Javier.
2: Del pueblo millonario. El pueblo millonario está pidiendo a Ramón.
1: No, igual Javier Vicente es un buen catalizador del sentimiento rioplatense.
0: ¿Y Carla no?
1: También.
0: ¿Y se va a ver a Ramón sí o Ramón no?
2: Yo hablé con Nacho.
0: No, acá tenemos tres, dos no. Natu es de River. Dos.
1: 50. El muestreo nuestro.
0: Acá, tenemos cuatro hinchas de River.
3: Para mí.
1: Así se hacen las encuestas, igual.
3: Para mí, la vuelta de Ramón sería como la segunda vez de Gallardo. No va a funcionar.
1: En el caso de Ramón sería el cuarto ciclo. Fue campeón las tres veces, ¿no?
3: Pero,
1: a diferencia de Gallardo.
3: No.
1: No, estamos hablando en los tres periodos anteriores. Ramón
0: tres ciclos como técnico de
1: fue campeón en los tres.
2: Fue campeón en los tres.
1: Cosa que Gallardo no consiguió, ¿eh?
3: No.
1: Ni siquiera ganó uno de esos torneos de un partido. Perdió con Talleres.
3: Bueno, vení, Ramón, qué sé yo.
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0: escuchando al negro Rubén Rada, entre tantas cosas que nos dejó el negro Rada, es lo que acaba de pasar en esta mesa, que empezamos a escuchar el tema de Rubén Rada y a todos nos dio felicidad, alegría,
1: bailar,
0: nos puso
1: cantar.
0: Contento, bailar, cantar. Y casi que la despedida también tuvo que ver con eso, obviamente, por lo que es uno de los temas icónicos del negro Rada, también con mucha incidencia futbolera. Este tema, de hecho, suena en casi todas las tribunas.
2: El otro día la hinchada de River se la pasó todo el partido cantando esa canción que tiene la música del
0: negro Rada.
2: Todo el partido.
3: Y porque el hincha argentino tiene mucha sensibilidad y le hubiese encantado, pero tal vez no tanto, y con el cambio de plano del negro Rada la cantaron mucho más. Hay una versión, para mí, una de las mejores, es la de San Lorenzo.
0: Para vos,
3: sí, San Lorenzo. Con la de negro Rada, que fue despedido por los dirigentes de Peñarol, porque era, confeso, hincha carbonero, pero también por los hinchas de Nacional.
0: Sí, y hubo una pantalla gigante también.
3: En el Parque Central,
0: en la cancha de donde juega habitualmente como local Nacional de Montevideo, pero bueno, un personaje de la cultura rioplatense, impresionante, el negro Rada, y que me parece que dejó eso también entre sus pares, ¿no? Esto que era un tipo que en ese sentido no tenía bemoles. Lo querían todos al negro Rada.
3: No escuché la historia de nadie, unánime,
0: y que también ha tenido un reconocimiento en estos últimos años por algo que mencionaba Carla, por un público que por ahí dice, che, pero estos pibes que tienen 23 están bailando al negro Rada, ¿sí?
1: Sí, el otro día lo despedían en Palermo con una fiesta en la calle, y me llamó poderosamente la atención que eran, pero el sub-30.
0: Claro.
1: Y vos decís, sub-30, sí, con un tipo de 83 años.
0: Tres. Impresionante lo de Rubén Rada. Volvemos al fútbol. Ganó Estudiantes de La Plata ayer frente a Barracas. Hay una declaración del entrenador de Estudiantes de La Plata, del cacique Medina, que hace referencia a lo que era un tema muy fuerte en la previa del partido y que después uno ve el resultado por ahí sin saber lo que pasó y dice, ah, bueno, habrá estado todo más o menos normal. Para el cacique Medina, no.
4: El tema del gol y algunas situaciones que vi que no fue medido con la misma vara, con el mismo reglamento, para un lado y para el otro. Y te lo digo ganando, porque es muy fácil yo venir acá y si perdíamos, bueno. Pero no es fácil ponerse 1-0 en ventaja y que vos después te anulen el gol de la forma que le anularon. Digo, miraron hormigas hoy, ¿tá? Y esa situación en otros partidos ya no ha pasado. Mismo hoy. Entonces, ustedes van a analizar mejor que nosotros y comentarlo mejor que yo. Porque más allá de que hayamos ganado, uno no se queda con eso. Porque podía haber hecho perfectamente el otro resultado y nos vamos con un gol lícito. Así que evalúen ustedes, miren las jugadas capitales, algún fuera juego, algunas otras situaciones que no fueron medidos con la misma vara hoy.
0: ¿Tiene argumentos Medina para
3: hacer? Sí, porque cuando el partido estaba 0-0 le anularon un gol lícito a Estudiantes.
2: Pinta bien este Estudiantes, con la llegada de Correa y Baltasar Rodríguez.
3: Lo que pasa que al mismo tiempo, tiene razón, pero cada partido de Barracas tiene una fama que lo antecede.
0: Sí.
3: Entonces, y después la situación que se dio. Y está bien que demuestre honestidad intelectual el cacique Medina y ganando 3-1 y ya metido en cuarto de final de Copa Argentina, lo manifieste. Ahora, con tanta vehemencia, también debería decir el cacique Medina que tiene escandalosamente más que Damián Ayude para armar el equipo.
0: No, bueno.
3: Pero tiene a Carrillo, tiene a Joaquín Correa, tiene a Thiago Palacio lesionado, tiene a Baltasar Rodríguez.
0: ¿Qué entrenador después de cada partido hace una enamoración? No,
3: todo el tiempo miramos el error en la paja ajena.
0: No, bueno, pero está bien que lo marque ganando, porque habitualmente suelen ser cuestiones vinculadas a las quejas post-partido cuando perdés. Por eso también, si hay errores y los percibe, está bueno que lo ponga de manifiesto cuando gana.
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6: 1:30 de la tarde en la República Argentina. Aumentó el monto de las becas Manuel Belgrano. La actualización se fijó en 187.495 pesos y será retroactiva desde junio. El gobierno consideró que la suba contribuirá a esos 95 pesos y será retroactiva desde junio. El gobierno consideró que la suba contribuirá a adecuar la ayuda económica destinada a estudiantes de carreras estratégicas. Vecinos de La Plata reclaman seguridad vial en la Ruta 2. El informe de Fernanda Germanier desde la capital bonaerense.
7: Vecinos de La Plata reclaman medidas de seguridad vial sobre Ruta 2 a la altura del barrio El Peligro. Radio Nacional habló con los habitantes de la zona.
8: De todas las obras que pedimos y de todas las notas que mandamos, nunca tuvimos una respuesta en alusión a la situación que vive la zona del peligro con respecto a la seguridad vial. Nunca se arrimó ninguna autoridad de Aubaza. La traza cruza por el medio de lo que es el barrio El Peligro, tanto de un lado como del otro. Vienen vecinos solicitar una ruta segura en una zona urbanas.
6: Subte gratis para jubilados y pensionados. El beneficio alcanzará a quienes tengan domicilio en la ciudad de Buenos Aires y que perciban hasta 2 sueldos mínimos y medio. La ley también incluye a retirados de las Fuerzas Armadas y de seguridad y el acceso será con DNI. En la ciudad de Buenos Aires, temperatura 18 grados 9 décimas, humedad 36%, cielo algo nublado.
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0: Donde las 13 estamos haciendo Pasión Nacional, este clásico que tiene la radio, y los amigos que quieran desde los distintos puntos de la Argentina que nos escuchan, se pueden comunicar con nosotros, Carlita.
1: Claro que sí, a nuestro WhatsApp por escrito, por favor, 11-3-870-7485.
0: Bien, comienza una nueva fecha, hablamos de Sarmiento de Junín, del partido que va a tener frente al Tatengue, y además juega Boca Lanús. Contale al negro José Luis Romero algo de Boca. Damián.
2: Que tiene que armar el equipo el Vasco Robarrena, ya sin Aranda, que fue operado y que no va a jugar hasta el 27. Ahí lo que charlábamos en el comienzo, tiene reemplazantes naturales para mí, para, o por menos natural uno, que es Velasco. Después ahora va a venir Javier y va a decir, sí, che, no es tan organizador de juego, sí, no, pero puede jugar Velasco. Sí. De lo que va a jugar, supongo, esta noche en un molde de un 4-3-1-2 o un 4-3-3, viendo de dónde parten algunos de los futbolistas. Hoy el equipo que presumimos puede poner el Vasco Robarrena, sí, Montero, Dylan Gorosito, está concentrado Lozano, pero juega Dylan Gorosito, Dilolo y Jagger Herrera.
0: Bien, titular,
2: como segundo marcador central, junto a Lautaro Blanco sobre la punta izquierda, Ascacíbar, Camilo Rey Domenech y Delgado. Paredes está concentrado, para mí va a jugar algunos minutos en el segundo tiempo. Velasco, Flores Merentiel. Veremos de dónde parte, reitero, Velasco.
3: Bien, negro, sí, es muy prolífico el Boca Predio ahí, ¿eh?
0: Sí, claro.
3: Camilo Rey Domenech,
2: Jacinto Herrera, Flores. Delgado.
3: Muy bien, el Boca, sí, Predio. Ahora, Ceballos no, no has tenido en cuenta, ¿no?
2: Ceballos no, no está en la lista de concentrados.
0: Ceballos no. Negro, nos hacíamos un montón de preguntas en la semana cuando conocimos la lesión de Tomás Aranda. Bueno, finalmente fue a lo lógico el Vasco Arruabarrena con su decisión de darle en principio la posibilidad a Alan Velasco.
4: Sí, sí, al menos mi modesta apreciación, ¿no? Un plantel corto, el de Boca. Y qué bueno, ¿no? Que tenga el respaldo de la comisión directiva con Riquelme a la cabeza, el Vasco Arruabarrena. Porque yo hace días que lo quiero tirar, ¿no? No me sorprendería para nada, porque además lo vengo los hechos advirtiendo, observando, que le está dando minutos a Jagger Herrera. En cualquier momento, si el chico empieza medianamente, pese a su temprana edad, falta de experiencia en una primera división, que no es sencillo, pero guarda que no termine el famoso Jagger Herrera siendo titular, y basta de renegar con los Figal, con los Ayrton Costa. Es decir, pero hay una decisión muy importante del técnico. De pronto no sé si a su antecesor, a Úbeda, se lo hubieran permitido. Pero, a ver, lo está poniendo Gorosito. Sí, lo trajo Lozano, pero lo está poniendo Gorosito. Herrera, porque podría, no voy a ver que a un tocado juegue Pellegrino. No, lo voy a poner a Herrera. Y le dio la chance a Flores. Y lamentablemente ahora no lo tiene Aranda. Y lo pone a Rey Domenech, que vos nunca sabías. Ese chico se fue de Boca, lo dieron a préstamo, no lo tienen en cuenta. Y basta de gastar plata y renegar con los otros. Que, a ver, dale la oportunidad. Tiene espaldas el Vasco y le está dando oportunidades. Está bien, no le va a alcanzar, no sé si para ganar la Sudamericana o el título, pero al menos, viste, vas viendo algo del Boca Predio, porque si no se queda en el Boca Predio, viste, en la retórica nomás, y después traen a Cavani, a Ander Herrera, y traen a este, a Cristian Lema, y a Colorado Barinaga. Bueno, menos mal, bueno, y sumale a Milton Delgado también, que juega. Es decir, de a poquito Boca, en ese sentido, le va dando chance, y ahí está la verdad.
3: Es que evidentemente hay un cambio en ese sentido, desde el proyecto futbolístico, desde que llegó Riquelme a este momento. Porque cuando llegó Riquelme la idea era Boca Predio vende y se incorporan grandes jugadores.
0: Sí.
3: Cavani, Andrés Herrera. Ahora está haciendo al revés. Ahora está afianzando a los chicos, poniéndolos en primera, les está yendo bien. Y de alguna manera está cumpliendo con aquel asertivo que en su momento tuvo Macri en Boca, cuando decía 9 de los 11 tienen que ser de las inferiores. Hoy Boca pone en cancha 9 de los 11 de las inferiores.
0: Bueno, lo que tiene que hacer es empezar a validarlo con resultados, pensando
3: bueno, le está yendo
0: pensando bien el ciclo. A los pibes le está yendo bien, todavía los resultados del equipo no le está yendo bien, o por lo menos igual, lo que exige la historia de Boca.
2: Igual hagamos la cuenta bien, hoy son 6 de 11.
3: 6 de 11.
2: No son 9 de 11, claro.
3: Pero está ahí cerquita de los 9 de 11.
0: Vamos a hablar de Racing, que juega el domingo frente a Independiente Rivadavia en Mendoza. Se jugará ese partido, el de la Academia, con una noticia que nos sorprendió a muchos, que fue el indulto a Maravilla.
3: A mí no me sorprendió.
0: ¿No?
3: Y si pasa con todos los jugadores, le dan 4 fechas y después viene el indulto.
0: A mí me sorprendió.
3: ¿Cuántos jugadores le ha pasado lo mismo?
0: No sé cuántos.
3: A casi todos.
0: ¿Sí? Bueno, a mí me sorprendió, perdón, entonces. Saco mi sensación de sorpresa. ¿Cómo andas, Pomelo? ¿Qué decís?
5: Hola, muchachos. A mí ya no me sorprende nada, ¿eh? Después de ver, por ejemplo, que Ramírez en una semana cobra una falta en un gol a Estudiantes y termina convalidando dicha falta y le termina negando el grito de gol al Pincharrata en una misma jugada donde Racing termina perdiendo 2 puntos de oro contra Boca la semana pasada. Ni siquiera una semana de diferencia hubo. En la misma falta y Ramírez con 2 reglamentos distintos. El reglamento que es el que hay que mantener cuando juega Barraca Central, seguramente, y el que habrá paralelo cuando juegan otros equipos. Entonces a mí ya no me sorprende nada, que le saquen la Maravilla, te sacan de un lado, te ponen del otro, perdoname, pero dejá que te habilito a Maravilla. Digo, debe ser una moneda corriente.
0: Racing había hecho un pedido, ¿no, Fabián? Para que le reduzcan la sanción a Maravilla, que había sido de 3 fechas.
5: Exactamente, pero así entonces estamos al horno, o sea, seguimos involucionando en el fútbol argentino, o sea, si ¿para qué carajo está el Tribunal de Disciplina si te dan 4 y después vos vas y decís, che, no, mejor dame 2, sí, démosle 2, sacale? Entonces llega Independiente Rivadavia Mendoza, que pensaba que no iba a jugar contra Maravilla, y ahora me pongo en el lugar del rival, y dice, pero escúchame, si hoy contra nosotros no tendría que haber jugado si cumplió 3 fechas.
0: Claro.
5: Entonces, es todo así el fútbol argentino. Lo de Ramírez ayer es grave, ¿eh? La misma jugada, muchachos. La misma jugada.
0: Sí. Para mí aquella jugada, no alcanza para que sea anulado un gol por esa supuesta falta.
5: ¿Y ayer sí?
0: No, lo mismo. Como coincidió, es lo mismo. Como a mí tampoco me alcanzó en aquella jugada donde le anulan el gol a Egipto en la Copa del Mundo, que hay una falta porque le pisan el meñique a Lisandro Martínez en el otro córner de la cancha. Sí, a mí no me alcanza para anular un gol.
3: Fue muy discutida esa jugada, claro, sobre todo por el técnico de Egipto. Ahora, en el caso de Ramírez, me parece, Pombe, que el tema es con Racing, ¿no? Porque la mayoría de las veces que dirige Ramírez lo hace bien. En general, casi todos los clásicos lo dirigen Ramírez.
5: Con Racing no.
3: Pero con Racing parece que hay un problema, evidentemente.
5: Con Racing jamás dirigió bien. Contra Independiente, contra Boca, contra el rival que le toque. El pasado lo condena también, ¿no? Digamos, a Ramírez alguna vez le sacaron una foto con una camiseta de un equipo justamente rival de Racing, hace muchos años. No quiero creer que eso termina haciéndolo pensar distinto a Ramírez, ¿no?
3: Y bueno, pero a veces es inconsciente, ¿viste?
5: Sí, y con respecto a la selección de Egipto que ustedes nombraban, también, y estoy con ustedes en esa, como también estoy, que a la selección argentina la sancionan por la bandera de Malvinas, y no lo sancionan al presidente, al de Egipto por entrar con la bandera de Palestina. Tampoco, eso pasó desapercibido también, ¿eh?
3: Sí, ayer lo dijimos, Santi, que finalmente por gestión de la AFA, los jugadores sancionados en el partido final
0: cumplen en amistosos
5: clase A.
0: Eso es lo que suele jugar la Argentina. La mayoría de los amistosos que juega Argentina son amistosos.
5: Bueno, sí, bueno, si vos considerás Honduras, Guatemala.
0: Sí, pero lo son, porque están homologados por la FIFA, en fecha FIFA.
5: Esos rivales que son de cuarta, con todo el respeto que me merecen, pero que terminan siendo de clase A.
0: Sí, claro. Pero es la calificación del amistoso, no del rival en este caso. Claro.
5: Lo cierto es que Racing está por estas horas intentando, obviamente no van a ser tenidos en cuenta, pero lo cierto es que a esta hora Racing todavía tiene problemas de papelerío para que firmen sus respectivos contratos. El Colorado Barinaga, recién lo escuchaba al Negro nombrarlo alguna vez de Boca, hoy ya jugador de Racing. Jugador de Racing. Hicieron la revisión médica él y Tomás Pérez, pero todavía no confirmaron su contrato, por eso no son tenidos en cuenta. Hay un tema de papelerío, me dice. Pero lo cierto es que los últimos 2 refuerzos de Racing para este fin de semana no van a estar. La vuelta de Maravilla es importante, y otro que viaja, aunque esté en duda, es Marco Rojo, que terminó con una sobrecarga ante Boca, lo van llevando de a poco, no lo quieren exigir, pero es uno de los jugadores que está en duda para el próximo domingo. Viajan mañana después del mediodía, el entrenamiento, el almuerzo en Racing, y de ahí rumbo al aeroparque para, o en este caso Ezeiza, ¿no? Porque creo que el aeroparque está cerrado, está en reparaciones.
0: Sí, sí, salen todos de Ezeiza.
5: Y de ahí a Mendoza. Uno piensa entonces, a partir de esto de Rojo y la vuelta de Maravilla, a Cambeses en el arco, a Canavo, al chico Martínez, de gran presente, la duda Rojo o Escudero. Ahí se podría dar el caso, muchachos, de que jueguen los dos centrales campeones con la reserva, hagan claro, parejas de centrales, dupla central, ¿no? Si es que no llega Marco Rojo, y el Pache Espino, el lateral izquierdo, en la mitad de la cancha, bueno, no hay mayores, con respecto a lo que viene jugando y lo bien que vienen haciendo, no hay mayores sorpresas, porque va a estar Lodico, porque va a estar Ortegoza, porque va a estar Leo Pérez y Marco Miljevic, y adelante entonces la alternativa de Maravilla Martínez, y viendo quién será quien juega al lado de Maravilla, ¿no? Si seguirá con Egni en este caso, si le dan la chance a Vergara, algo que yo pido, viendo el presente de cada uno, digo, ¿por qué no Vergara? Pero también podría llegar a ser una duda para el partido ante la Lepra Mendocina del domingo a última hora en la provincia de Mendoza. Esta es la actualidad de Racing, la información de la Academia, insisto, que aún no ha podido hacer firmar a sus últimos dos refuerzos. Esto será en las próximas horas, si es que terminan de, como dicen, solucionar el tema de papelerío. Barinaga y Torres hicieron la revisión médica, pero aún no han podido ponerse a las órdenes de Juan Pablo Voivoda.
0: Bien, Pome, te mandamos un abrazo, que tengas un excelente fin de semana.
5: Abrazo grande.
0: Fabián Pome, Loco de Vila, con la información de Racing. Mensajes de los amigos que se comunican con nosotros, Carla.
1: Así es, al 113-870-7485. Carlos de Salta dice: genios, acá regando tabaco desde Chicoana. River necesita a hombres grandes como el técnico de Atlético de Tucumán. Basta de amiguismo.
0: Falcioni.
2: Falcioni es.
1: Buenas tardes, chicos de Pasión Nacional, qué gusto escucharlo siempre a la salida del trabajo. Ojalá a Poncio le vaya bien en River, pero yo no me explico cómo no buscaron a Costas antes de esta catástrofe futbolística. Les mando un cariño enorme desde Tucumán, el mensaje de Willy.
0: Gracias, Willy. Me parece que Gustavo Costas no encaja tanto en el paladar riverplatense. No. Por lo menos es una percepción personal.
2: Lo debería haber pensado con Goudet, que por el desarrollo de su gestión jugó parecido a Costa.
0: No, otra cosa, no, la búsqueda distinta también.
2: ¿La búsqueda?
0: Sí, distinta. Sí, completamente Coudet, distinta.
2: Muchos partidos jugó a la retranca, ¿eh?
0: No, pero es un equipo que el punto de partida era la asociación con la pelota.
3: Y yo te diría que el perfil largo, futbolero de Costas, ¿no?, es más de Boca.
2: Por supuesto, ¿no? Eso coincidimos 100%.
0: Absolutamente. Está calentando Agustín Domper.
3: Sí.
0: Está calentando.
3: Está calentando.
0: Así que en cualquier momento entra y es figura, ¿eh?
3: Y quién sabe.
1: Porque hoy se convierte en héroe.
3: Por ahí Poncio lo pide para el 2.
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0: Leo Poncio arreglará a River, seguramente lo va a intentar, ¿no? Desde un lugar que no había imaginado el propio Leo Poncio, pero que ahora la coyuntura lo pone, tiene responsabilidad, y también por lo que estamos escuchando de nuestros amigos que nos escriben desde los distintos puntos del país al 11-3870-7485, con muy buena energía de parte del hincha de River hacia Leo Poncio. Por lo menos es la primera percepción.
1: Muy querido.
0: Absolutamente, pero se lo demuestran en este momento. ¿Cómo andas, Agus Domper? ¿Qué decís?
2: Bien, muy bien. Sí, totalmente. Creo que va sumando a medida que pasan las horas esta designación. Recordemos, estamos en las ni siquiera 24 horas de Poncio como técnico, porque fue anunciado ayer a las 15.
0: Sí, señor.
2: Ya tuvo su primer entrenamiento.
0: Fue ayer en el Monumental, ¿no?
2: Exactamente. Y comienzan, a medida que pasan las horas, pensando en el partido del próximo domingo frente a Banfield, a sumarse fuerzas. Y por lo menos, esto que marcás muy bien, buena energía para el debut que va a tener el propio Leo Poncio. La noticia en cuanto al cuerpo técnico es que se suma Johnny Maidana hoy, como ayudante de campo. Ayer, el central que está en el senior, recordemos que Leo Poncio no tiene ningún tipo de experiencia como entrenador, pero sí tiene el carnet, hizo el curso, tiene el FIFA Pro, tiene todo en regla como para dirigir. Claro. Distinto, por ejemplo, ¿te acordás cuando Muniain no pudo venir a San Lorenzo? Claro, que fue por un tema de papeles. Poncio tiene todo en regla.
0: Todo. Algunos entrenadores en distintas situaciones han recibido permisos especiales porque por ahí no tenían finalizado el curso. Exacto. Y tampoco Leo Poncio tenía armado el cuerpo técnico.
2: Por eso, exactamente. Él tenía, sí, bien en claro lo de los papeles. Como no tiene armado el cuerpo técnico, como es una especie de emergencia, un piloto de emergencia, él se acopló al cuerpo técnico de la reserva de Pichiscuero, y ahora quizás un deseo personal de Poncio es sumarlo a Johnny Maidana. Bien. Primero no quería,
0: no,
2: pero
0: Pichiscuero.
2: No, Pichiscuero sí está también.
0: Ah, Pichi también.
2: Porque Pichiscuero sube de la reserva, pero siempre hay dos ayudantes de campo. Este es como el que eligió Poncio, ¿no? Maidana y Escudero van a ser los dos que lo rodeen, y después son los profes de la reserva, por lo menos para el domingo. Después, algunos me decían, ojo que de acá a fin de año son 10 finales para River en cuanto a la Copa Libertadores, ¿no? Para ingresar en la tabla anual.
0: A mí, bueno, por ahí se me escapó en la conferencia, sí. Pero ayer dijeron que era hasta diciembre el interinato, ¿no?
2: Solo anunciaron un interinato. Lo que pasa es que River sigue trabajando en cuanto a la búsqueda de un entrenador. Ahora, claro, a lo que apunta River, por ejemplo, Crespo, o por ejemplo Eduardo Domínguez, que están con trabajo, ninguno va a venir mañana, salvo que pongas una millonada, que me parece que no es el caso de lo que quiere hacer River. ¿Por qué? Porque aprendió de quizás el error de haber ido rápido a pagar un dinero por Coudet. ¿Te acordás que Coudet diciendo no me llamó nadie de River? Al otro día sí me llamaron. Eso lo quiere evitar, esa desprolijidad. Claro. Me parece, por lo menos de acá a un mes va a dirigir Poncio. Y volviendo a lo que te decía, son 10 finales, porque si Leo Poncio gana los próximos 2-3 partidos y River vuelve a estar en zona de clasificación a copas, bueno, va a haber cierta tranquilidad para definir al próximo entrenador. El problema es si sigue perdiendo puntos River como perdió con Coudet en la liga local, ¿no?
0: Sí, lo que no tiene negro River es en términos de la urgencia que marcan los fríos números de la tabla de posiciones, es tiempo, más allá de los nombres, más allá del rótulo que tenga, si es interinato o no, si son 3 meses, 2 partidos, necesita, y es lo urgente que tiene River, empezar a sumar para ver con cierto optimismo el escenario internacional del próximo año, ¿no, negro?
3: Sí, sí, naturalmente que va a tener que buscar un técnico, ha tomado, como bien dice Agustín, la comisión directiva, la decisión de tomarse un tiempo para ir evaluando, viendo, al margen de lo económico, no quieren andar a las apuradas, se han equivocado precisamente por esa postura de salir rápido a comprar, tráeme este, decía Gallardo, bueno, así le fue. A ver, muy suelto de cuerpo podría decir, mira, si está bien Montiel, que por ahí siempre se retira con lesiones, Otamendi, y vos decís Thiago Almada y el huevo Acuña, y por ahí entre ellos mismos se van organizando, se van armando, y lo van a ayudar mucho a Poncio, a Maidana, al pinche Escudero, a quien sea. Se hará camino al andar. Son jugadores que han jugado finales, que tienen experiencia, que sabe, qué sé yo, Otamendi o Thiago Almada, decirle a Andrada, tirate un poquito más acá, andá allá, mostrate acá, vení, pedí, jugá tranquilo. Hablando entre ellos, se pueden organizar solos.
2: Sí, aparte, Totalmente de acuerdo, Negro. Lo que vos contás es lo que te transmiten desde adentro del club. Aparte, River invirtió y trajo jugadores que, por lo menos la dirigencia cree, que como dice muy bien Romero en Córdoba, se van a ir conociendo cada vez más en los próximos partidos. Y no es que vos tenés muchas dudas para armar el equipo. De hecho, la línea de cuatro, como decía el Negro, sale de memoria. Claro. Si están todos bien, Almada va a jugar, arriba va a jugar Correa. Está bien, te puede gustar más o menos Beltrán, Borré, pero después el equipo, el 5 va a ser Moreno con el chico de el ex Vélez Andrada. Lo que sí también me cuentan es que el trabajo, si querés, sucio, más allá de los resultados, digo, el trabajo que quería hacer esta dirigencia lo hizo Coudet, ¿no? De los famosos borrados, el container. Sí. El container se está quedando vacío. Rescindió hoy Kendry Páez, ya no tiene nada que ver con River. Y antes de irse aclaró que fue una fake news, eso de que subieron a las redes, que él no tuvo nada que ver con
0: esa
2: eso.
0: Esa story de Instagram.
2: La historia de festejar la eliminación. Galopo muy cerca de irse a Estados Unidos y Galarza Fonda a Paraguay. Es decir, bien, que Poncio tendría... esto que aporta muy bien el Negro de Córdoba, la tranquilidad de aparte ya el contenedor no existe más. Sí. Y él conoce de haber dirigido o sido compañero de muchos integrantes del plantel.
0: Después hay otro nombre que empezó a aparecer orbitando en esta situación de River, que cruza los dos universos que habitualmente lo tienen a Agustín Domper como protagonista de la información en esta mesa, que es Selección Argentina y River.
2: Sí,
0: y no es el de Aymar.
1: Ah, ¿no?
0: No. Es Scaloni.
2: Sí.
0: Algunos en River empiezan a mencionar como posibilidad, como deseo, como búsqueda, en caso de que no cierre su continuidad con la selección, pensarlo como entrenador de River a Lionel Scaloni.
2: A partir de diciembre, que ya...
1: Lo veo difícil.
2: Yo también. Yo creo que Aymar tiene más chances en caso de que Scaloni no siga la selección.
1: Si Scaloni vuelve al día a día con un equipo y no con una selección...
2: Rápido.
1: Va a ser en España o en Europa, porque él está radicado en España y no se va a mover.
4: Es
1: de
4: un error igual, no vuelve, Mallorca. No lo hizo nunca.
1: Pero...
4: O sea, va a vivir esa experiencia por primera vez, no lo hizo nunca.
1: Exacto, pero
4: no.
1: Yo te diría que hoy Scaloni está en un 70, casi 80, de seguir en la selección.
0: Ah,
1: de
0: ¿sí?
1: seguir
0: a favor.
4: Ah, qué anuncio.
2: Hay que ver con quién sigue. Porque Samuel y Aymar tienen ofrecimientos para arrancar sus carreras como técnicos.
0: ¿Aymar quiere ser entrenador?
2: Y esa, la última palabra la tiene él, pero sí tiene ofrecimientos más allá de River.
0: Muchas veces piensan en Pablo Aymar, es un pibe que se lo ve muy formado, con capacidad.

0: nuestro compañero cordobés, que tenga un excelente fin de semana, Negrito.
1: Igualmente, Santi, para vos, para todos, así un abrazo grande, feliz fin de semana y las mejores transmisiones como siempre. Un cariño grande, gracias.
0: Ahí pasó José Luis Romero desde Radio Nacional Córdoba. La situación de River evidentemente será un tema para seguir día a día, minuto a minuto, y fundamentalmente ahora con toda la atención puesta en el partido que tiene que jugar frente a Banfield y en el comienzo de este ciclo que aparece Leo Poncio como interino ante su primer gran desafío, que va a ser el domingo.
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0: Hora 14 en la República Argentina, 19 grados 3 décimos, la temperatura en Mendoza, la humedad del 36%, el cielo se presenta ligeramente nublado. El río Mendoza se prepara para un caudal atípico tras las nevadas y por el fenómeno denominado Super Niño. El Departamento General de Irrigación proyecta caudales superiores a la media en este río y genera alivio para el riego agrícola de la provincia de Mendoza. La ministra Rus, ministra de Seguridad de la provincia, cruzó a la justicia por la domiciliaria a un joven que había agredido a un policía en Maipú. A través de redes sociales, la titular de la cartera de Salud y Justicia cuestionó el beneficio para un hombre acusado de agredir y dejar inconsciente a un efectivo de la UMAR en inmediaciones del Parque Metropolitano aquí en Mendoza. Ritondo confirmó que el PRO buscará reelegir donde ya gobierna y evitó ponerle fecha al acuerdo con La Libertad Avanza. Así lo expresó esta mañana en diálogo con una radio colega de Buenos Aires, el titular de la bancada de diputados del partido que preside Mauricio Macri. Hablamos de el fútbol, la Liga de Primera División en su jornada número 7, torneo clausura, a las 7 de la tarde. Jugarán Unión con Sarmiento a las 9:30 de la noche. Boca Juniors recibe a Lanús. Mañana Riestra Vélez, Rosario Central Gimnasia, Huracán Estudiantes de Río Cuarto y Atlético Tucumán con Belgrano de Córdoba. 19 grados 3 décimos la temperatura, la humedad del 36%, el cielo ligeramente nublado. La visibilidad 15 kilómetros es normal. El pronóstico cielo ligeramente nublado con vientos leves de sectores variables prevaleciendo del sector noreste y una máxima que iría hasta los 21 grados. Hora 14, 2 minutos.
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0: segunda hora de Pasión Nacional. 4 minutos pasaron de las 14 en la República Argentina. Y los escuchamos a ustedes, que están del otro lado y construyen con nosotros esta comunidad futbolera en el comienzo de la tarde de Radio Nacional.
1: Así es, Santi. Mensajes que llegan por escrito.

0: Al 11-3-8-70-7-4-8-5. Hola, gente. Hoy estoy nostálgico.
1: Mira.
0: Recuerdo mi primera vez alentando a la Academia en la cancha de San Lorenzo, 2 de febrero de 2004. Tarde hermosa, sí, de sol. Ganamos 4-0.
1: ¡Wow!
0: Extraño ese fútbol que ya no existe, dice Nico desde Embalse.
2: Wow. Bueno, Nico, sí, fútbol con visitantes. Ahora hay algunos partidos solamente. Siguen siendo la excepción, no la norma, aquellos partidos que tienen la concurrencia.
1: ¿Cuál fue ese partido de San Lorenzo Racing? Fuimos con Pomelo, me acuerdo, a la cancha de San Lorenzo. Ganó San Lorenzo, creo que sobre la hora, 4-3. Un gol de un hombre, número 11,
2: un
1: y llamaba...
2: partido de la noche, atajaba Hilario Navarro en Racing.
1: Sí.
2: Creo que era Costas el técnico de la Academia también, en uno de sus ciclos anteriores a este que fue, terminó siendo el exitoso.
3: Es el salto cualitativo que le falta al fútbol de la Argentina, que el año pasado, que existió la conferencia de prensa del presidente Claudio Tapia diciendo vuelven los visitantes.
1: Sí. Están volviendo, y en todas las categorías, ¿eh?
3: Lo que pasa es que ya tiene que haber una voluntad de la casa madre, en este caso existe esa voluntad, pero después los propios dirigentes tienen que tener la voluntad.
1: El domingo van los hinchas de River a Florencio Sola, 7.000 hinchas a 115.000 pesos.
3: ¿Sabes cuándo,
1: de la popular?
3: ¿Sabes cuándo vuelve a cambiar?
2: Hay que revisarlo un poquito también, ¿no? Lo que están cobrando las entradas generales.
3: ¿Sabes cuándo vuelve a cambiar el paradigma? Cuando Boca y River vuelvan a recibir en sus estadios.
1: Claro, eso va a ser difícil.
3: Ahí va a cambiar.
1: Eso,
2: exacto,
1: va a ser difícil.
2: Porque nada, gratifica ver a los hinchas de River, de Boca, de Racing, San Lorenzo, Independiente, Huracán, Central, en otras canchas, pero también si vos vas a otra cancha, después cuando esté la posibilidad.
3: Debería existir el pacto de reciprocidad. No te digo que River le dé 7.000 lugares a los hinchas de Banfield. Pero ¿por qué no un lugar chiquito, 2.000 personas? Como quería primero Macri, ¿se acuerdan, no? Que fue el primero, sí, en pensar... No,
1: y cómo pasa la Copa Libertadores.
3: Claro.
2: Y que es el modelo de España, más o menos, ¿no? Que los, sí, visitantes tienen un aforo reducido.
3: El Estudiante juega Copa Libertadores de América contra Independiente del Valle de Ecuador. El codo para los visitantes está. Juega, sí, con Banfield, no está. Son unos fenómenos los dirigentes. No, acá en la Argentina no se puede.
2: Y no,
3: pero,
2: y
3: cuando,
2: no se puede.
3: Pero cuando juega Nacional de Uruguay podés. Sí. Y cuando juega Platense, no.
2: No, claro, pero eso
3: es una incongruencia.
2: Pero es otro reglamento, Dami. No te enojes, pero es otra reglamentación.
3: No, pero deberían poder, si tuviesen la voluntad, si fuesen honestos los dirigentes,
2: sí,
3: si tuviesen la voluntad de que pudiesen ir hincha de Platense, podrían hacerlo.
1: Pero vos, por ejemplo, este fin de semana tenés hincha de River en la cancha de Banfield, hincha de Ferro, sí, en la cancha de Estudiantes en Caseros.
3: No, sí, la primera vez que Ferro lleva visitantes.
1: En la primera Nacional.
4: Y el fin de pasado,
1: en la B Metropolitana, claro, ya los, también los están yendo los visitantes.
4: En la B Metro, el otro día Curcio llevó
1: gente
4: a
1: Talleres
4: a Remedio, claro, Escalada. Y la otra vez también Merlo llegó a Ituzaingó.
2: Bien, seguimos escuchando mensajes, Carlita.
0: Sí, claro, en el 11-3-8-70-7-4-8-5. Soy José de Ciudad del Este, gallina al mango. Poncio puede repetir lo de Scaloni en la selección. Entra sin experiencia como técnico, pero igual tenía cada jugador de jerarquía. River está igual, no podemos negar que hay grandes figuras. Vamos River todavía, ¿uno más?
2: Sí.
0: Hola, gente, ¿cómo están? Si River demuestra lo contrario a lo que viene jugando... Se demuestra la cama bien hecha que le hicieron a Coudet, como a Gallardo.
4: No,
0: mi humilde
4: también...
0: opinión es Cristian desde Caleta, desde
1: Olivia.
0: Caleta Olivia, Santa Cruz.
2: Lo que abrazo grande, Cristian.
4: Poncio, que ya que el oyente marca muy bien lo de Scaloni, que Poncio se va a sentar en el vestuario de River, un lugar que ya es familiar,
2: sí,
4: como
2: claro.
4: Scaloni, el vestuario del predio de Seis en AFA. Poncio se va a sentar a dar una conferencia de prensa ante los periodistas de River y va a hablar a lo Poncio, porque siempre fue un tipo de perfil bajo, pero quizás mucho mejor posicionado que el propio Coudet, que las, sí, últimas conferencias de Coudet era un tipo perdido, ¿no?
3: Yo lo que creo, puede salir bien, bueno, puede salir bien. Yo lo que creo que River no es eso. River no es tomo tiempo.
4: Pero Boca fue Ibarra,
1: no, pero aparte,
4: fue Bataglia también un tiempo.
1: La operación de los dirigentes es la que no le gusta al hincha de River. Porque lo están poniendo a Poncio, con,
4: claro,
1: todo su prestigio,
4: bueno,
1: para
4: Ibarra,
1: frenar,
4: claro,
1: el regreso de Ramón.
3: Pero yo lo que
1: para que la hinchada no te cante Ramón.
2: ¿Qué? Si la dirigencia evidentemente no lo quiere a Ramón.
1: Pero el,
2: ¿qué?,
1: pueblo de River,
2: no están,
1: sí,
2: frenando nada.
1: Pero el pueblo de River,
2: pero
1: te lo reclama.
2: Pero nunca avanzó ni puso primera,
1: claro,
2: Ramón.
1: Yo lo que hablo, te lo va a reclamar el domingo en la cancha.
4: Pero lo que va a tener que hacer el pueblo de River, perdón, porque esto es importante, sí, va a tener que ir a votar a Ramón en 2 años, porque esta dirigencia no lo va a llamar.
3: Y lo que marco es la sustancia identitaria de River no es emparchamos y vemos.
1: No.
3: Hay una estructura, una línea de pensamiento, como marca Javier, no solamente de lo futbolístico, que River no es, che, vemos qué pasa dentro de dos partidos.
4: Sí, pero
3: lo
4: Poncio,
3: que están haciendo con Poncio es eso.
4: Está bien, pero Poncio sí sabe la línea de River. Ahí, sí. Ahí donde es ambiguo lo que
3: pero
4: marca.
3: Por eso,
4: porque
3: pero,
4: el protagonista sí la sabe.
3: Pero
4: la
3: dice línea. El intrinato. Lo que pasa
4: está
3: es que
4: bien,
3: si,
4: pero
3: si
4: eso Poncio... lo dice el presidente. Hoy Di Carlo en River es una figura menor para tapar este incendio.
3: Pero si
4: el que pueda pagar esto es Poncio o el técnico pero, que venga.
3: Pero por eso, y Poncio se presta bueno. Porque Poncio sabe que es una moneda de cambio.
1: Pero Poncio,
4: pero Poncio sabe lo que es River. Claro. Esa es la diferencia. Poncio es uno de los ídolos máximos en la historia de River. Sí,
2: y tampoco tiene en su, por lo menos en su haber, de acuerdo a lo que pudimos conocer, la intención de estar en ese lugar para aún quedarse perpetuado.
3: Aún peor. Está en un lugar donde no quiere estar.
2: No, él sabe que va atendiendo a una urgencia que tiene el club. Pero entonces, y hay una demanda.
3: ¿Pero la urgencia cuánto es? ¿Dos partidos? ¿Cinco? ¿Hasta diciembre? ¿Cuál es la urgencia?
2: Porque ¿hasta que encuentre un entrenador?
3: Porque no ¿por qué fue claro ayer Cocha
1: de dependiendo de cómo le vayan los resultados.
2: Después, veremos. Y si le gusta. Por ahí empezó después, a hacer algo que no pensaba hacer y le terminó
3: y
2: gustando.
3: Y después otra, Es grave lo que pasa en los clubes comunicacionalmente. Fue un papelón ayer la conferencia de prensa que no fue conferencia.
1: La
3: ¿para
1: Chacho
3: qué se sentó Cocha de Carlo en el centro? Coudet tomando agua a la derecha. Y Francesco, el que no habló a la izquierda. ¿Pero quién armó esa conferencia, viejo? No saben de comunicación. No aceptaron preguntas. Fue una conferencia lacónica, porque duró 3 minutos.
4: Sí.
3: ¿Y para qué se sentó Francesco si no habla?
4: O quizás sabe mucho de comunicación y la comunicación es esa. No hay diálogo.
3: La comunicación es comunicar mal.
4: Bueno, o no tener diálogo. Es una comunicación que no tiene diálogo.
3: Para mí es grave lo que pasa con esto de pierde un partido, Coudet no habla, dan una conferencia...
4: Para. Está bien, pero a mí, Riquelme no dio nunca una conferencia de prensa.
3: Pero otra vez, no espeje no, todo el tiempo
4: que,
3: con Boca.
4: No, pero a lo que voy la yo, que así se comunica el fútbol argentino.
3: Pero por eso digo, la comunicación de Boca también es un desastre.
4: Es que la mayoría de los clubes son un desastre,
3: pero,
4: a eso voy
3: pero
4: yo.
3: Pero tienen que hacerlo bien.
4: ¿Quién, Verón ha dado conferencia de prensa?
3: No, pero no solamente...
4: Ninguno da conferencia de prensa y abre las puertas de su casa al periodismo.
3: No es conferencia de prensa sí, conferencia de prensa no. Es lo que se comunica, comunicarlo bien. Bueno. Y para mí lo de ayer estuvo mal comunicado.
2: Vamos a ir a la provincia de Córdoba ahora a saludar a nuestro compañero Gerardo Murúa para que nos cuente cómo está Córdoba primero y después, por supuesto, para hablar de los Leones, que es el tema más importante que tiene el deporte argentino en la jornada. ¿Cómo anda, Gerardo? ¿Qué decís? Buenas tardes.
5: Hola Santi, querido, qué gusto saludarte, el gran abrazo para los muchachos allí, para toda la audiencia. Hermosa jornada en Córdoba, después de algunos días que no han sido tan lindos, la verdad que estamos en cerca de 20 grados con sol a pleno, una hermosa jornada, una hermosa tarde aquí en la ciudad de Córdoba. Por supuesto, la expectativa de lo que viene en un ratito, 15:30 la semifinal entre los Leones, el seleccionado masculino de hockey, frente a Alemania, buscando un lugar en la final. Cuando a esta hora está por empezar el último cuarto de un muy parejo Holanda 1, Países Bajos 1, España 1, de cierta manera sorpresivo porque el local es el favorito, pero entran al último cuarto igualados y venimos de ayer claro de la clasificación de las Leonas con la victoria 1-0, el gol de la cordobesa Julieta Jancunas sobre Australia para meterse en la final que va a ser mañana 11:15 frente a las anfitrionas y siempre favoritas de Países Bajos.
2: Bien, Gerardo, quédate por ahí, ya volvemos con los títulos de los equipos cordobeses. Ayer la salida de Instituto de la Copa Argentina. Bueno, lo que viene también, obviamente, a partir de hoy para cada uno de los equipos de la provincia. Pero tenemos que hablar de Julián Álvarez. Todavía no lo hicimos en el programa de hoy. Lo que viene siendo el novelón del mercado de pases europeo. Y cada día va entregando un capítulo e insisto con algo. Esta historia sí tiene en el almanaque... Una fecha definición. De finalización. El lunes 31 de agosto, esta historia se cierra. Para
1: se
2: un
1: cierra
2: lado,
1: por
2: para
1: lo menos,
2: otro.
1: Por lo menos por esta parte del año. Después por habrá que ver en el invierno europeo si se abre otra vez el mercado de pases.
2: Hasta enero.
1: Enero, claro.
2: Bueno, es mucho tiempo que pierda. O sea, pensando en lo que puede perder Julián, es mucho esperando hasta enero. Pero de acá al lunes tiene que haber una definición.
1: ¿Y cómo está la cosa ahora? Bueno, en principio el Atlético Madrid juega mañana frente al Sevilla de visitante. Sí. Simeone no convocó al jugador y explícalos por qué.
6: Sus preguntas van a ir todas, o la mayoría, en torno a lo que está pasando con Julián. Creo que de parte del club fue muy contundente, muy claro en todo lo que explicaron y todo lo que va a suceder. Sigo en la misma posición, esperando desde lo deportivo poder ayudarlo de la mejor manera para que siga siendo el futbolista importantísimo que es para nosotros, y centrarme en lo que me ocupa, entiéndanme, que es el Sevilla, y que evidentemente Julián no va a estar mañana.
1: Bueno, ahí estaba el Cholo explicando que, claro, si no entrenó, difícil que lo convocara
2: para el partido. Lo sigue poniendo en lugar de un jugador importante, ¿no?
1: Exacto, y en lugar de jugador del Atlético de Madrid.
2: Absolutamente.
1: Tal como lo especificó su titular Miguel Ángel Gil Marín. ¿Cuáles son, digamos, las últimas novedades respecto de Julián? Bueno, hoy él volvió a faltar al entrenamiento, presentó un parte médico donde el diagnóstico es depresión.
2: Depresión, no indisposición, habían dicho en el
1: ayer y antes de ayer, y hoy definitivamente el diagnóstico es depresión. Por lo tanto, digamos, con eso justifica su ausencia a los entrenamientos. Se abre una puertita, para
2: que se defina una puertita de salida.
1: Para que se defina el futuro de Julián este fin de semana, que como bien vos decías, el tiempo corre. Decíamos que tal vez el futuro de Julián depende de Enzo Fernández. Si Enzo Fernández finalmente es transferido del Chelsea al Manchester City, en una suma importante como la que se habla de 340 y 160 millones de dólares, el Chelsea va a hacer un ofrecimiento concreto por Julián para...
2: Pero si no quiere vivir en Inglaterra, Julián.
1: Pero hay una condición que tal vez lo convenza a Julián, que sería una cláusula Barcelona. Que si el Barcelona... En el mercado de invierno o a partir de junio, cuando se abre el mercado de pases de la próxima temporada, ofrece un dinero que sea acorde a lo que está pagando el Chelsea por él, podría llegar a salir.
2: O sea, usarlo de puente, pero el Chelsea se prestaría casi a ser un puente.
1: Bueno, esa es la condición para convencer a Julián de que vaya a jugar esta temporada en el equipo inglés. La otra alternativa que maneja su representante, Fernando Hidalgo, es hacer una presentación a la justicia, de alguna manera invocando el Real Decreto número 1006, que corresponde a la justicia española, a la legislación española, y que tiene que ver con cómo se reglamenta, digamos, el mercado de transferencia de los jugadores.
2: Sí.
1: Y en este caso, con la posibilidad de que Julián rescinda su contrato de modo unilateral, esto está previsto por el Real Decreto 1006, pero claro, después la justicia establece un monto que tiene que pagar aquel club que quiere contar con Julián Álvarez una vez que rescindió contrato. Aquí el tema es que el monto puede ser mayor a lo que puede pagar el Barcelona.
2: Claro.
1: Hoy el Barcelona está dispuesto a pagar 100 millones de dólares en 6 cuotas y puede pasar que la justicia diga no, vale 150 en una sola cuota. Y eso el Barcelona no lo puede pagar. Claro. Ya, entonces es como un arma de doble filo con el que jugaría el jugador, ¿no?
2: Sí, hay algo que con toda esta situación ya construyó Julián y va a ser muy difícil sacárselo de encima, que es la etiqueta que él mismo se colgó casi. La de estar en un lugar, querer salir, tensionar, ausentarse a los entrenamientos,
1: y porque
2: poner
1: además
2: cara de culo en la foto oficial. Ya de ese lugar no puede salir.
3: No es la primera vez que sucede.
2: En la salida del Manchester City, bueno,
3: del
2: no
3: Manchester
2: fue tan
3: City,
2: tensa.
3: No, ni
2: pero buscó salir.
3: Buscó salir diciendo, che, Pep Guardiola no me pone.
1: Sí.
3: Soy el suplente de Haaland, me quiero ir. Y ahora lo mismo. Entonces, lo que dice Santiago...
1: Es el sello de jugador conflictivo, digamos.
3: Y sí, que no daría la sensación. O acá hablamos con el Nero Romero y con Gerardo, que son cordobeses, y aparte vos lo ves a Julián.
2: Un pibe
3: fantástico, pero da esa sensación que va a ser difícil que se lo saque.
2: ¿Cómo lo ves, Gerardo, vos, en la situación de Julián?
5: La verdad que me apena mucho, antes que nada. Creo que el jugador está equivocado y probablemente mal aconsejado. Querer ir a un club y a un único club es algo que no sucede demasiadas veces, sobre todo si pensamos que está en un equipo grande como el Atlético de Madrid y que no es tan fácil que le venda jugadores a un rival directo como el Barcelona. Y además tener en cuenta que aunque ahora sí tiene un margen económico, el Barça no ha estado en la mejor posición para incorporar. Entonces se hace un combo en el que el capricho de Julián me parece difícil de entender. Después podemos separar la situación médica, personal del jugador, que no se siente cómodo, que realmente puede estar deprimido, que no quiere jugar en el MAS, en el Atlético de Madrid. Pero la realidad que me parece que todo empieza desde el entorno del jugador que lo ha aconsejado de mala manera este último tiempo.
2: Claro. Bueno, la situación de Julián ahí, entonces.
1: Ahí,
2: esperar.
1: Y como bien vos decías, con pocas horas para tener una definición.
2: Una salida, ¿no? Sí, sí. ¿A cómo está la situación hoy? ¿Se quedará en el Atlético Madrid?
1: Yo lo volví a insistir, que él lo quiere en el equipo.
2: Sí, ver si se repone, si
1: que todo, que todo puede cambiar mientras hace salud, se puede cambiar. Yo creo que también ahí mandó un mensaje mientras hace salud.
2: Hoy parece difícil. Otro jugador de la selección, importantísimo, símbolo, ídolo, querido, Dibu Martínez, que ya tiene club.
1: Exacto, finalmente el Dibu entonces termina siendo transferido al Chelsea, lo decíamos, la posibilidad para el Dibu de salir del Aston Villa, donde le quedaba un año de contrato. El Aston Villa terminó además incorporando a Suzuki, al arquero japonés que estaba en el Parma, y por lo tanto el Dibu tenía que buscar una posibilidad de transferencia. Se le abrió la puerta del Chelsea a través de Xavi Alonso, finalmente entonces se concretó la transferencia, firmó por 2 años el Dibu Martínez en el equipo de Londres. Así que
2: casi toda su carrera en el fútbol inglés el Dibu, salvo un paso mínimo por el Getafe, después todo su recorrido fue en Inglaterra.
1: Claro, él llegó al Arsenal muy joven,
2: claro.
1: Terminaba siendo tercer arquero, lo prestaron a otros equipos.
2: Al Oxford fue el primero.
1: Equipos ingleses.
2: Claro.
1: Ahí fue consolidando su desempeño y de alguna manera adaptándose a la Premier. Luego la transferencia del Arsenal a Aston Villa, que fue realmente millonaria. Muchos años con éxito, además, en el equipo villano de Birmingham. Y ahora la posibilidad de llegar al Chelsea, que es uno de los grandes de Inglaterra y de Europa.
2: Bien, y nos vamos a ir ahora a la ciudad de Rosario a saludar a Omar Sapienza, a darle la bienvenida a esta mesa de Pasión Nacional, a preguntarle primero a Omar cómo está la ciudad de Rosario. ¿Cómo andás, Omar?
7: Hola, Santi. ¿Cómo te va? Te mando un gran abrazo. Espectacular el día en Rosario.
2: Mira qué lindo.
7: Espectacular, a pleno sol. Tenemos una temperatura de 21 grados y una humedad, siempre Rosario, viste, siempre tenemos un poco de humedad, Rosario, Santa Fe, Entre Ríos, la humedad es del 71%, a pleno sol, realmente vamos a tener una tarde, tuvimos ya un día realmente espectacular, Santi, en Rosario.
2: Yo te quería preguntar, Omar, antes de hablar de Rosario Central y de Newell's, si te sorprendió que el Kili González haya arreglado con el Inter de Miami.
7: Y a ver, yo como técnico, si me tocaría decidir a mí como presidente de una institución, jamás llevaría a Cristian González como técnico, ni siquiera para dirigir las inferiores. Eso hablo como técnico. De la misma manera,
2: lo valorás.
7: Para mí fue un jugador excepcional, como muy pocos, un jugadorazo que triunfó en todos los lugares que fue.
2: Sí.
7: Ahora, si me sorprendió, no esperaba que sea Cristian González, pero viste, los conocimientos,
1: hay una amistad y son vecinos,
7: Messi,
1: ¿no?
7: Otra vez fue Mascherano. A mí me parece como que el que decide es Lionel Messi, son amigos, viven cerca, se respetan uno a otro, y entonces por ahí no me sorprendió, pero sí me llamó muchísimo la atención, porque esperaba otro nombre, cualquier otro nombre, y no el que para mí no es un buen técnico como Cristian González.
2: Claro, va a ser la primera experiencia en el fútbol argentino, Central, Unión, Platense, y ahora primera experiencia en el exterior.
1: Son muy amigos, viven, son vecinos,
2: claro.
1: Viven en el mismo country.
2: ¿En el futuro de Di María puede tener algún tipo de incidencia esto o no, Omar?
7: Mira, Di María, viste que siempre lo dijo, él es más de Rosario, es más de Argentina, es más de Buenos Aires, tiene esa amistad que todos sabemos, esa amistad familiar con Paredes, con la familia de Paredes, y a mí me parece que cuando larguen, me parece que va a ser una dupla por lo menos interesante, y que van a comenzar, lo de Di María lo veo junto con Paredes, aquí en la Argentina.
2: Claro, dirigiendo, ¿no te lo imaginás por ahí ya habiendo cumplido con Central, con su deseo, con su sueño del retorno? ¿No te lo imaginás una temporada acompañándolo a Messi en Miami?
7: Mira, todo podría ser, pero yo creo en la palabra, claro. Todavía en algunas palabras creo, ¿viste? Pero Di María dijo que venía a retirarse futbolísticamente en su casa y en su equipo. Pero viste, bueno, la plata manda todo, pero creo en la palabra de Di María y creo por sobre todas las cosas en ese plan, en eso que armaron con el gran Paredes para ser técnicos, para formar una dupla técnica.
2: Claro, se cruzan los equipos rosarinos, Omar, este fin de semana con los platenses.
7: Efectivamente, y por el panorama auriazul, porque es el primero que juega, no hay duda que Almirón va por todo y no se guarda nada para recibir a Gimnasia. Vos sabés que Almirón, lo decimos siempre, es resistido por una parte de la parcialidad. Es cierto que es minoritaria, pero se sienten los silbidos, ¿viste? Cuando la voz del estadio lo nombra, se sienten los silbidos. Bueno, ahora la gente, lo de la Libertadores ya pasó, fue un trago, se tomó de otra manera ese partido como una buena actuación de Central, pero quedar eliminado siempre duele. Y se lo vio bien el equipo frente a Talleres, y es como que le han renovado, la confianza a Almirón. Por eso estos dos partidos van a ser fundamentales, los dos de local, Gimnasia primero, como bien marcas vos, después está el clásico, pero van a ser fundamentales para lo que quiere Central. Primero Gimnasia, después el clásico, dos partidos que tendrá de local. Central quiere ir por todo, Almirón no quiere dejar pasar la oportunidad, y es por eso que no preservará futbolistas para este sábado con motivo y ya pensando en lo que se viene del clásico. Mira, de hecho, que un resultado positivo ante Gimnasia hasta lo podría poner en la cima de la tabla acumulada al final de esta fecha. Es cierto también que para que esto suceda, además de la victoria de Central, se tendrían que dar otros resultados. Pero también es cierto que si no termina como líder, un premio, llamémosle consuelo, sería el de quedarse con un lugar dentro de los que están clasificando para la próxima Copa Libertadores.
2: Está a tres puntos nada más Central de los líderes, claro, que son Independiente Rivadavia y Argentinos Juniors. A un partido, claro, está el canalla.
7: Acá lo que no se entiende, vos sabés cómo camino la ciudad, me conocen, conozco, voy por todos los lugares, por mis otras actividades, ando por otros clubes que no son precisamente clubes, sí, Central Córdoba y Argentinos, que juegan el campeonato del ascenso, pero por clubes de barrio y por lugares donde se habla y se respira fútbol. Bueno, el partido de Copa Libertadores se quedó en el olvido, aunque parezca mentira. Mirá, acá vos, lo que la gente no puede entender, cómo no se le ganó a Talleres, al claro, permeable Talleres de Córdoba. La gente no entiende. Si se la agarran con Almirón es por no haber ganado el partido precisamente con Talleres y no el de Copa Libertadores. Claro. Así que bueno, será esperar, y nosotros, como te decía, no está el equipo confirmado, pero dependiendo del dibujo que haga, habría una pelea, suponte, entre Alan Rodríguez o una disputa, no una pelea, y Cantizano para ocupar un lugar en ese sector. Y en el otro sector, Agustín Sández o Alexis Soto, y se estima, sí, que estaría Campaz desde el comienzo, mañana 17 horas, con el arbitraje de Darío Herrera. Te cuento que Central pretende a Enzo Díaz, Alex River y Talleres, sí, hoy está en San Pablo, están haciendo gestiones, y que Central habría pedido extraoficial, habría recibido un pedido extraoficial, nada más y nada menos que desde Estudiantes de La Plata, por el volante central, por Navarro, que está jugando siempre al lado de Ibarra, sí, y al lado de Pizarro. Eso es lo más importante por el lado de Rosario Central, Santi.
2: Del canalla, bien. Y Newell's también tiene un partido importante en una temporada interesante. Hasta acá la del equipo de Frank Darío, con una idolatría que logró, sí, construir Cócaro, impresionante, y que tiene un partido grande también este fin de semana.
7: Sin lugar a dudas que también...
2: Al lunes, ¿no? Esto juegan, entonces le queda más lejos.
7: Por supuesto, pero viste que es el lunes, y el dilema de Kudelka pasa precisamente por quién es hoy una de las figuras. Hoy no tiene dos figuras centrales, que son Massanti y Cócaro. Claro. Y el dilema de Kudelka es con Matías Cócaro, entre la urgencia de ganarle a Estudiantes y cuidarlo para el clásico rosarino. Vos sabés que el cuerpo médico de Newell's, junto con el cuerpo técnico, analizan las cargas físicas del delantero uruguayo. ¿Para qué? Para evitar lo que podría llegar a ser una nueva recaída en su lesión y que lo deje definitivamente afuera del clásico. ¿Me entendés?
2: Sí, sí, sí.
7: Es algo muy, pero muy importante. Mira, el cuerpo técnico y médico de Newell's, como te dije, tuvo que dosificar las cargas, registrar bajas en las mismas y estar muy atentos a que no aparezca de nuevo ese dolor que lo tuvo a Cócaro precisamente muchos momentos con contratiempos físicos, y a pesar de eso, fíjate qué bien que está Cócaro, que convierte goles. Claro. O sea que se ha metido también en el corazón de la gente de Newell's y es un jugador muy, muy, pero muy importante para el equipo rojinegro.
2: Omar, que tengas un excelente fin de semana, la seguimos la semana que viene.
7: Igualmente para todos ustedes y para la audiencia en el país y en el mundo. Abrazo para todos, gran fin de semana.
2: Omar Sapienza desde la ciudad de Rosario. Para la media hora final nos queda Juan y Gijón en La Plata. Alejandro Rodríguez Bodar, que va a venir a cumplir lo que prometimos.
3: Con las series.
2: A recomendar series deportivas, futboleras para el fin de semana. Y bueno, todos los mensajes de nuestros amigos.
8: Un montón.
2: ¿No?
8: Eso.
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0: Hora 14:30 minutos en la Argentina, 19 grados 2 décimos la temperatura en Mendoza, la humedad del 40%, el cielo permanece ligeramente nublado. El fenómeno del Niño podría adelantar la temporada de dengue y la cartera de salud de Mendoza pide anticipar los controles. Prevén lluvias extraordinarias entre agosto y octubre que van a favorecer la proliferación del mosquito. Aconsejan limpiar patios y recipientes antes que el calor esté entre nosotros. Testimonios de allegados y familiares directos, pericias de la policía científica y otros elementos de importancia, como el teléfono de la turista que perdió la vida ayer tras caer del quinto piso de un hotel céntrico, conforman el plexo investigativo que tiene a disposición la Fiscalía de Homicidios para determinar si se trató de un caso de suicidio o finalmente fue un femicidio. Según trascendió, la mujer habría explicado al fiscal la situación psicológica que atravesaba su hermana, Tamara Daniela Schiaffini, de 31 años, y el tipo de asistencia psicológica que habría recibido en los últimos años, según explicó una fuente que trabaja específicamente en este caso. Ha fracasado la reunión del Consejo del Salario y el gobierno va a definir por su cuenta el nuevo monto. La CGT pidió un piso de 911 mil pesos y los empresarios ofrecieron 400 mil. Ahora tiene que mediar y definir el gobierno. El delantero Álvarez se ausentó por tercera ocasión consecutiva de su entrenamiento de Atlético de Madrid de España. La situación con el club está más tensa que nunca. Los problemas se hicieron públicos durante el Mundial 2026, cuando Álvarez reconoció su intención de abandonar el club de la capital española. 19 grados 2 décimos la temperatura, la humedad del 40% y el cielo ligeramente nublado. 14:32 minutos.
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19: Bien, 14:35 en la República Argentina. Le damos la bienvenida en la mesa. Vamos a tratarlo bien, a Alejandro Rodríguez Bodar, que se toma la molestia de venir acá.
20: Gracias.
21: Ninguna molestia.
19: No, ¿cómo que no? ¿Cómo andas?
22: Me gusta porque sus gafas le hacen juego con el buzo.
19: Tremendo.
21: No, las gafas se me rompieron. Las perdí las que tenía.
22: No.
21: Las perdí. No sé, creo que en el supermercado. Las perdí y me tuve que ir a comprar.
23: Ya estamos hablando de situaciones de gente mayor, ¿no?
19: Quiero quebrar una lanza.
22: Mirando los precios.
19: Es un gran.
21: No podía ver los precios después. Tengo que buscar la lupa en el celular, es espantoso.
23: Es un gran pizzero, Alejandro Rodríguez.
19: ¿Sí? Muy bien.
23: El viernes pasado hizo pizza acá en esta emisora y la rompió toda. La
19: dejó. ¿Amasó acá?
23: La amasó en la casa.
19: La casa trajo el bollo, de hecho.
23: No, porque además hace una pizza que tarda una semana en hacerla.
19: Ah, ¿qué? Masa madre.
21: Un masa madre. Con pulis.
23: No sabe lo que es.
19: Mirá qué bien. No,
23: un troesma, pero troesma.
19: En ese error. Bueno, otro día nos enseñará a amasar pizzas. Hoy nos va a recomendar algunos documentales o películas o estas cuestiones que uno va encontrando en las plataformas que tienen que ver con los deportes, que estuvimos hablando el viernes pasado y que dijimos que para este fin de semana íbamos a hacer algunas recomendaciones, por lo menos lo que vemos, para tener una dirección a aquellos que quieren seguir el deporte, además de lo que se ve en vivo de la competencia, en distintas producciones audiovisuales, que hay mucho material.
21: Vamos a arrancar con dos películas. Vamos a hacer rápido, una especie de ping-poncito rápido.
19: Me gusta.
21: Les traigo dos películas que son películas de ficción, pero que abordan temas directamente deportivos. Se bien. Meten con el deporte. Una de ellas es Verano del 92. Verano del 92 no está en ninguna plataforma, búsquenla, pero si la buscan en YouTube la encuentran.
19: Aparece.
21: Si buscan en Stremio la encuentran.
19: Sí, el nombre del tema de los piojos.
21: Exactamente, Verano del 92, Eurocopa del 92, en Suecia. Se forman los grupos, clasifica Yugoslavia.
19: Sí.
21: Yugoslavia entra en la guerra y la UEFA le prohíbe jugar. Entonces convocan a un seleccionado que estaba de vacaciones, el seleccionado de Dinamarca. Dinamarca, los jugadores de vacaciones. Con estaban en la playa, liberado. Terminan saliendo campeones de la Euro.
19: Ah, impresionante.
21: Con una primera ronda. Exactamente. Con una primera ronda que les cuesta. Y les cuesta bastante, y hay peleas con el técnico. Y está muy bien, es una película muy entretenida, muy divertida. Es una película de ficción.
19: Se llama Verano del 92.
21: Verano del 92. Bien. Y otra película de ficción que tiene un poco más de...
19: Ya te compró uno, ¿eh?
21: Sí, claro que sí. Tiene una película también de ficción que tiene un poco más de vuelo poético. Se llama El Milagro de Berna. El Milagro de Berna habla acerca de lo que fue el Mundial del 54 que gana una Alemania que se está recuperando de la Segunda Guerra Mundial.
0: Claro. Y de esta la final a la famosa Hungría.
21: De la, los cracks. Exactamente.
0: De la Likubala.
21: Donde tiene mucha importancia el trabajo de Adi Dassler, que le lleva los botines que puede intercambiar los tapones porque se desata una tormenta increíble y es un lodazal la cancha. Y además parece que hubo inyecciones para todos, el plan inyecciones para todos del gobierno llegó ahí y
0: le subió. En aquel momento.
21: En aquel momento no había
0: doping. Hablando de Adi Dassler, ¿viste la serie de los hermanos Dassler?
21: Sí, claro que sí.
0: Es sensacional.
21: Porque para los que no lo saben,
0: es la historia del deporte.
21: Los hermanos Adolf y Rudolf Dassler eran zapateros.
0: Sí.
21: Les iba muy bien en Herzogenaurach. Viste que bien que lo dije.
0: Sí,
21: en Alemania.
0: Esa fue la sede de
21: Herzogenaurach.
0: No, Argentina lo concentró ahí.
21: En el 2006.
0: En el Mundial.
21: Que es una especie hasta fomentado también por la empresa Adidas.
0: Sí.
21: Que es una especie de revancha de lo que sucedió en el Mundial 74.
0: Mira vos.
21: Vamos por ahí. Los hermanos Adolf y Rudolf. Llevan adelante una empresa zapatera, el padre de ellos era zapatero, les va bastante bien, comienza la Segunda Guerra Mundial, en algún momento los convocan al frente, Adolf no va, sí. Inventan que no puede ir, él inventa una razón por la cual él no puede ir, él no va, Rudolf sí va. Rudolf termina siendo prisionero de guerra. Y esa situación lo lleva a enemistarse de por vida.
0: Claro, y hay una hermana también, ¿no? O una, hay una mujer en la película.
1: No, la mamá.
21: La madre, claro.
0: Perdón, que la madre sí queda con el otro, claro.
21: Sí, y terminan separándose. Adolf Dassler toma fragmentos de su nombre y su apellido, forma Adidas.
0: Sí.
21: Y Rudolf Dassler toma, por su carácter guerrero, Rudolf era más extrovertido y era como el vendedor de la empresa. Adolf era el zapatero. A Rudolf le decían Puma.
0: Claro,
21: entonces toma su sobrenombre.
0: Qué impronta, ¿no? En la familia.
21: Y además, lo que pasa es que se quedan uno de cada lado del río.
0: Claro.
21: Y una ciudad dividida. Compiten entre ellos.
0: Hasta hoy compiten las marcas.
1: ¿Cómo se llama? ¿Es un documental?
21: No,
1: es
21: eso, eso tenés documental y tenés serie.
0: La serie. Búsquela
21: la serie porque está. Bueno, lo que yo le decía, El Milagro de Berna es una película que además de contar lo que fue la hazaña de Alemania Federal, cuenta también cómo fue el volver de la guerra de Alemania cargando con lo que había sido la Alemania nazi, ¿no?
0: Perfecto.
21: Ahí tienen esas dos
0: y las dos películas, lo que dijo Ale, se puede meter en YouTube, están las dos. Está buenísimo porque es de fácil acceso.
1: Chequeando Damián Orres.
0: Y tomando esta de Alemania, ¿cómo se llama? La de Alemania 54.
21: El Milagro de Berna.
0: El Milagro de Berna. Dan para Jao el fin de Jao, vos que sabes de la historia del fútbol.
21: Y además voy a retomar, ya que estamos con la ficción, una serie que vio Jao, que es Brasil 70.
0: Sí, me gustó. No,
1: Brasil 70. Es serie ficcionada.
21: Me
0: gustó mucho.
21: Un actor que hace de Pelé, un actor, Rodrigo Santoro, reconocido actor brasileño en Hollywood, estuvo en 300. Él hace de Joao Santana.
1: Para muchos es el mejor equipo de la historia, pero bueno, hay muchos.
0: No, pero hay detalles muy buenos de esa serie, sobre todo la relación del primer técnico
21: de Joao Santana
0: con ese plantel, con la dictadura militar brasileña, tipo reconocido
21: Santana, comunista,
0: militante del Partido Comunista, y la llegada de Zagallo al plantel. La verdad que está
21: muy esa serie. Muy timorato, ese está en Netflix.
0: Pero como
21: Brasil 70,
0: ¿cómo todavía se mantiene
21: de una hora?
0: Bien, para mí la clave de la serie es cómo se mantiene la relación de Joel Santana con Mario Zagallo.
21: Sí.
0: Incluso
21: sí,
0: durante como, el Mundial.
21: Sí, recelándose mucho entre ellos, pero
0: colaborando entre
21: a la
0: ellos.
21: Vez. Sí. Obviamente todo es ficción, ¿no? Desde el momento que se escribió un guión y eso se llevó a la pantalla, es una ficción.
0: Aparte están todos, está Pelé, Jairzinho, Gerson, todos personificados.
21: Y después, por último, les traigo un documental.
0: Dale.
21: Para que puedan ver. Se llama This is What They Want. ESPN.
0: Sí.
21: Cuando cumplió 30 años al aire, sacó una serie de documentales que eran 30 documentales por 30 directores distintos.
0: Sí.
21: Esa serie después se multiplicó y hay muchísimos documentales.
0: Sí, es cierto.
21: Uno de ellos es This is What They Want, que significa esto es lo que ellos quieren.
0: Claro.
21: Que cuenta de el último US Open de tenis que juega Jimmy Connors.
0: Mira.
21: Lo invitan con un wildcard, una invitación porque se retiraba.
0: Claro.
21: Y Jimmy Connors, alentado por la gente, llega a semifinales. Y en el medio no tiene ningún problema en destrozar a uno que era su pupilo. El pupilo le ganaba 2-0, estaba con el saque 40-0 y pierde el partido. Y no solo pierde el partido, pierde la carrera, se cae a pedazos. Un tipo que estaba para ser número uno del mundo termina vendiendo peceras gigantes.
0: Ah, tremendo.
21: Y todo esto, y te lo muestran a Jimmy Connors diciendo...
23: Tenía que ganar. ¿Cómo es el...?
21: Dice, este pibe dice... yo el primer rifle que disparé, lo disparé... estamos hablando de Estados Unidos, sí, donde claro. Es todo un acontecimiento sí. Disparar un rifle. Lo disparé en el campo de Jimmy Connors, de la mano de Jimmy Connors. Yo entrenaba con él.
19: Claro. Y lo destruyó.
21: Dice, en otros deportes, vos en el fútbol americano, pones la rodilla en el piso, se pasa el tiempo y terminó el partido. En el básquet, haces asegurar la pelota, se termina el partido. En el tenis, tenés que ganar el punto. Y yo no pude ganar el punto.
19: Claro. Impresionante. Esa serie de documentales...
21: hay muchísimos ahí para ver.
23: Reitera el nombre, Ale. Sí. ¿Cómo es?
21: This is what they want. Esta la van a tener que buscar un poquito más porque sí. En Disney...
2: Podemos sumar el nombre a este momento de Daniel Corujo, ¿no? Que uno cuando recuerda a este tipo de historias, o la palabra wildcard,
21: claro,
2: trae acá la mano.
21: Claro, sí,
19: invocamos
21: sí.
19: Al gran Danielito.
21: Sí, y al challenger de Choel Echoel.
19: También.
21: Sí.
19: Gracias, Ale, por el material que trajiste.
21: Por
19: vamos
21: nada.
19: A encarar el fin de semana también pensando...
21: Compensar al conductor si quieres que vuelva.
19: Ah, no, esa tarea vos te corresponde también.
2: A la producción.
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0: Nos quedan muchas cosas en la recta final de Pasión Nacional. Vamos primero con los amigos que se fueron comunicando con nosotros al 11-3870-7485 y dicen, Carlita, dale, Carlita, dale.
1: En River tienen que poner a Almeida, dejen de jorobar, es el único que podrá hacer algo al respecto, dice alguien que no dejó su nombre, pero lo dice. Buenas tardes, queridos, no nos paran más con Poncio. Abrazo, grande, los estamos escuchando. Es Tito, desde Famaillá, Tucumán. ¿Uno más?
0: Sí, claro que sí.
1: Los hinchas quieren y aceptan a Poncio, pero si fracasa, van a salir a decir que él no tenía experiencia, etcétera, claro, etcétera, etcétera. Acuérdense de lo que digo. Daniel, así con el dedito haciendo así, desde Santa Fe.
0: Bien, ya vamos a ir con Juan y Gijón a la ciudad de La Plata porque hubo una conferencia de prensa muy importante desde el punto de vista institucional en Gimnasia y Esgrima La Plata, pero antes quiero pasar por Córdoba para que me cuente qué está pasando en el Mundial de Hockey, Gerardo Murúa.
2: Cómo no, Santi, porque ya tenemos el primer finalista en el hockey masculino y es un batacazo porque España acaba de sorprender al local, al anfitrión, a Países Bajos, le ganó 4-3. Además, el desarrollo del partido y sobre todo los últimos 15 minutos, el último cuarto fue espectacular. Ganaba Países Bajos 1-0, lo empató a España en el tercero 1-1, pero en el cuarto el equipo español se puso 4-1. Cuando parecía todo liquidado, como más o menos le pasó a Argentina con India, Holanda, Países Bajos se puso 4-3 a falta de un minuto para el final y se terminó jugando abajo de la valla dentro del semicírculo de los españoles, que dan el batacazo con Maxi Caldas, el histórico entrenador argentino hace años radicado en Europa, en el banco de suplentes y se meten en la final. Entonces España, el primer finalista del Mundial, sorprende al anfitrión. En un rato 15:30 se vienen los Leones con Alemania, Santi.
0: Qué cosa bárbara, Gerardo sabe de todo, es un fenómeno.
3: Un fenómeno.
0: Qué gusto tener a Gerardo Murúa, realmente.
3: Le levanta el precio esta mesa.
0: Absolutamente.
3: Menos mal que está Gerardo.
0: Absolutamente, nos mejora el espacio sin lugar a dudas. Vamos ahora a la ciudad de La Plata para hablar con Juan y Gijón y esta conferencia de prensa que hubo en el Lobo, que dejó mucho para analizar y para contar, Juani. ¿Cómo andás? Buenas tardes.
4: ¿Qué tal, Santi? Saludo a esta mesa de Pasión Nacional. Y sí, a ver, es muy rico y es muy positivo lo que pasó ayer en Gimnasia, no para el club, sino que para todo el fútbol argentino. Yo creo que muchas cuestiones del día a día, del hincha, del socio, se solucionarían si por lo menos dos o tres veces al año hubiese una reunión de este estilo en cada uno de los clubes del fútbol argentino. Para poner un poco en contexto, fue
0: sí,
4: una reunión en la que estuvieron en la mesa sentado el presidente y absolutamente toda la comisión directiva. Del otro lado, todos los periodistas, todos los socios que quisieron entrar a la sede social de Gimnasia. Fue una reunión muy positiva porque no se habló solamente del fútbol profesional de la primera de Gimnasia masculino. Se habló de todo. Así como se habló de la primera de Gimnasia del masculino, se habló del femenino, se habló también del básquet, se habló del patín, se habló de los jardines de infantes, se dieron quizás a conocer cuentas y números que el hincha no estaba familiarizado y se dio algún pantallazo de la realidad que vive hoy Gimnasia, institucionalmente, económicamente, en materia de fútbol, y de esta manera el hincha empieza a entender quizás también muchas de las cuestiones y decisiones que se toman y que toma la comisión directiva. En algunas uno puede estar a favor, en otras uno puede estar en contra. Habló casi durante lo que duró entre hora y media y hora 40 la conferencia, habló casi en su totalidad el presidente Carlos Anacleto y dejaba algunos títulos muy interesantes. El primero, cuando le preguntaron un hincha sobre lo que viene siendo quizás algunos fallos arbitrales algo cuestionables en contra de Gimnasia, no quiso responder con mucha sinceridad. Yo no lo noté así, yo noté que quizás le dio algo de vueltas, pero que sí admitió que hubo fallos que quizás lo perjudicaron a Gimnasia en el último tiempo. Si te parece, podemos escuchar ese audio.
0: Dale, lo escuchamos.
5: Obviamente hubo algunos fallos que sabemos que fueron posiblemente desacertados. Eso lo hablamos puertas para adentro, como corresponde, no acá, porque sinceramente no es el ámbito.
0: Bien, ahí estaba Carlos Anacleto, Juani, con la respuesta sobre algo que evidentemente inquieta al público de Gimnasia, que son los arbitrajes.
4: Exactamente, y que no estamos tan acostumbrados quizás a ver dirigentes hablando o por lo menos aceptando públicamente que el arbitraje argentino no es el mejor o el más puro. La última vez, quizás que yo recuerde, corríjanme, fue el presidente de Talleres y todo lo que pasó después con eso, ¿no? Cuando empezó a cuestionar el arbitraje del fútbol argentino, algunos manejos dentro de la Asociación del Fútbol Argentino y lo que pasó después. De esta manera y de alguna manera quizás algo más protocolar, Carlos Anacleto admitía que podía haber algunos fallos en contra de Gimnasia por parte del arbitraje argentino. Habló también de cuestiones económicas, habló de quizás lo que fue una de sus banderas de campaña para llegar a la presidencia, que es el aporte externo. Mucho se habla ahora de las sociedades anónimas, de los aportes externos en el fútbol argentino. Bueno, aquí en la ciudad de La Plata está el caso de Estudiantes de La Plata con Foster Gillett, que quizás al principio pintaba como una novela perfecta y terminó siendo quizás lo contrario, en donde quizás el más beneficiado fue Foster Gillett. Se vio perjudicado el jugador que representaba con Medina y su salida al fútbol brasileño, cuando pintaba ser un jugador que quizás estaba pronto a jugar y a arribar a Europa. Bueno, pasó todo lo contrario. Habló sobre la SAD, sobre las sociedades anónimas deportivas, y esto decía:
6: buscamos inversores para el fútbol profesional y vamos a seguir, pero también tiene que ir de la mano de un club ordenado y de un marco jurídico que avale eso. Hoy, lamentablemente, el marco jurídico todavía no está, pero nosotros lo dijimos, lo vamos a seguir sosteniendo. Estamos en contra de las sociedades anónimas deportivas. Nosotros siempre vamos a velar sobre las voluntades soberanas del club, como en la política deportiva. Lo que sí, dado la estructura de ingresos del fútbol argentino, si vos querés crecer, necesitás gente que invierta. Porque si no, con los ingresos ordinarios, con las cuestiones que tenemos nosotros, no te da. Hoy ya.
4: Esto decía Carlos Anacleto. En cuanto a lo que hace referencia al marco jurídico, a principios del año próximo va a convocar una asamblea de socios. Bien, bueno. En la que se va a votar para poder modificar el estatuto y que esto sea posible. ¿Qué es esto? Que puedan ingresar algunos capitales de afuera al club, una inyección económica para poder fomentar estas cosas. Habló de la remodelación del estadio, puso paños fríos a la ilusión del hincha de remodelar el estadio. Dijo: si yo me pongo a remodelar el estadio hoy, si yo empiezo a construir, quizás con el capital que hoy tiene Gimnasia, empiezo a descuidar otras cosas como el fútbol profesional, que es lo que le da el motor de economía y la inyección económica que tiene el club. Por lo cual quizás no está hoy, ahora, en condiciones Gimnasia de poder empezar a construir y a soñar con este nuevo estadio que se votó. Habló e hizo referencia de manera indirecta al caso que está aquí cerca, el caso de Estudiantes de La Plata y Foster Gillett, y esto decía sobre la posibilidad de que venga una persona y pueda invertir en Gimnasia trayendo jugadores y siendo ellos los dueños del pase del mismo.
6: Posiblemente pueda venir algún inversor y traer algún jugador y compartir después a futuro algún derecho económico. Eso no está descartado, pero también somos conscientes que tiene que haber un marco regulatorio que se está trabajando. Eso puede tardar 3 meses.
4: Bueno, esto decía en referencia casi directa a lo que pasó también aquí en Estudiantes de La Plata, aquí cerca, sobre la figura de Foster Gillett, lo que representó para el fútbol argentino, no solamente para Estudiantes, sino que para el fútbol argentino total. Quizás una revolución, los primeros casos de manera tan tangible que había de este estilo, y bueno, la posibilidad de que eso mismo se replique en Gimnasia. Lo próximo para el tripero es mañana, con la transmisión de Radio Nacional, con el relato de Eladio Arregui, con el comentario de Jonathan Kolinsky. Desde las 4:30 de la tarde van a estar presentes en la cabina del Gigante de Arroyito para lo que va a ser Rosario Central, Gimnasia y Esgrima La Plata. Un partido para Gimnasia complicado, no por el rival, sino que también por el mismo Gimnasia, que quizás viene acarreando y en su mochila viene trayendo resultados muy adversos: el clásico, la eliminación de Copa Argentina, la derrota de local frente a Gimnasia de Mendoza por 3-2, por lo cual Gimnasia, no quiero decir que está obligado a ganar, pero creo que en caso de que no consiga un resultado positivo, quizás las tribunas del Bosque van a empezar a demandar, no solamente para los jugadores, sino que también para el cuerpo técnico y, por qué no, quizás también para esta comisión directiva.
0: Bien, Juan, y te mandamos un abrazo grande.
4: Abrazo grande, Santi.
0: Juan y Gijón desde la Ciudad de La Plata con la conferencia de prensa de la comisión directiva en su totalidad ante la masa societaria del Lobo. Agus decía que sí, había un título importante de River.
7: Una de River relacionada justamente con la masa societaria. Algunas encuestas que ha realizado el actual oficialismo del club. Bueno, por un lado, muchos votos que ya no le darían a este oficialismo, lo que hablábamos ayer con Belli. La pregunta es si volverías a votar, obviamente muchos no.
0: No.
7: ¿Y quién fue el técnico que las encuestas de River... te diría que sacó más del 60% de los votos para que agarre este momento de
0: ¿quién?
7: River.
0: Gallardo, digo yo.
7: ¿Vos, Javi?
8: Ramón Díaz, ¿quién me hace?
7: Ramón Díaz, por escándalo. Es el hincha que el técnico quiere.
0: Voy a Córdoba, le pregunto los títulos al menos de los equipos para el fin de semana, Gerardo.
2: Cómo no, la derrota anoche de Instituto, después de 4 partidos le convirtieron goles, se queda fuera de Copa Argentina ante el platense de Palermo, que está bendito, por supuesto. En Belgrano, mañana sin Santiago Longo y el pie Agustín Falcón, que está lesionado y va a ser operado de los meniscos. Lucas El Rayán entre algodones será preservado seguramente. En Talleres va a jugar Matías Catalán. Desde mayo que no juega, entrena diferenciado o entrenaba diferenciado hasta la semana pasada por decisión de la dirigencia. Talleres tiene mucha necesidad. En el fondo la está sufriendo la cantidad de goles que le han convertido, 12 hasta acá, por eso es probable que Catalán juegue mañana a la noche antes de entrar el Córdoba. Esto es lo más importante de los cordobeses, Santi.
0: Bien, que tengas un excelente fin de semana. Abrazo grande, Gerardo.
2: Dale, fuerte abrazo, nos reencontramos el lunes.
0: Dos títulos importantes, no, o dos partidos importantes.
8: Quería hacer una referencia, porque hoy juegan Lanús Boca.
0: Sí.
8: Lanús Boca, la vuelta a la Bombonera.
0: La Bombonera de Buenos Aires.
8: Hoy cumpleaños un ídolo de Boca, que vivió muchos años en Lanús. Si bien nació en Sarandí, jugaban los potreros con el Mariscal Perfuma y en Sarandí, vivió muchos años en Lanús. Hablo de Rojitas.
0: Rojitas.
8: 82 pirulos para el gran ídolo de Boca.
0: Bueno, muy bien.
3: Montero, Gorosito y Lolo. Jagger Herrera y Blanco Ascacíbar, Camilo Rey Domenech, Delgado Velasco Flores Benetiel sería el 11 inicial. Pero del bien, Vasco Arrobarrena.
7: Formación Zárate entre tanta opinión.
0: Triangulito,
9: no vino todavía.
0: Bueno, gracias Damián Zárate.
3: Un placer, ¿eh?
0: Buen fin de semana. Lo mismo para Agustín Domper, Javier Vicente. Gracias, Carlita.
1: Pero por favor, Ruiz. Santi.
0: Estuvo Seba Vera en la producción.
7: El lunes vuelve Frankie, ¿no?
0: Vuelve.
7: Se terminó el rock.
0: Deadline.

0: diferente, es nuestra bandera, el mariscal Roberto Perfumo, y cuando se despedía le decía a todos ustedes, chau, abrazo de gol.
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0: Es la hora 15 en la Argentina, 19 grados, 2 décimos la temperatura en el Gran Mendoza, la humedad del 40%, el cielo permanece ligeramente nublado. Mendoza avanza en la adecuación del sistema de responsabilidad penal para adolescentes que comenzará a regir a partir del 5 de septiembre, con un nuevo marco normativo que busca endurecer la respuesta institucional. Mercedes Ruz dijo que la justicia no tendrá contemplaciones con los jóvenes que delinquen. La titular de la cartera de seguridad presentó en la legislatura los lineamientos del proyecto que adapta el régimen penal juvenil a la nueva legislación nacional. Otro municipio de Mendoza lanza una moratoria, ya son 4 los que buscan revertir la baja recaudación. El intendente Edgardo González avanzó con un plan de moratoria para los contribuyentes del departamento de Lavalle. Es el 4º municipio que apela a esta herramienta para recuperar recaudación. Fernando Cerimedo afronta 3 causas en la justicia comercial argentina en paralelo en la principal que enfrenta en la justicia boliviana por tentativa de femicidio de su expareja Nadia Beller. En los expedientes figuran demandas por pagarés no cubiertos, 2 de 400 mil dólares cada uno y otro de 70 millones de pesos. Los Pumas tendrán un interesante encuentro este sábado cuando enfrenten a Australia en lo que será su 5º partido del año. El equipo de la selección de rugby argentina, que son dirigidos por Felipe Contempomi, saldrán a la cancha con los mismos 15 titulares que enfrentaron a Sudáfrica hace solo 3 semanas en la derrota 17-10 en el estadio de Vélez, José Amalfitani. 19 grados, 2 décimos la temperatura, la humedad del 40%, el cielo ligeramente nublado, la visibilidad normal, hay una brisa del sudeste a 8 kilómetros. El pronóstico, cielo ligeramente nublado con poco cambio de temperatura. La hora 15, 2 minutos.
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6: Bienvenidos a Estación Maridaje, un programa donde vamos a recorrer la provincia, los sabores y el turismo. Muy buenas tardes, bienvenidos una vez más a esto que es Estación Maridaje. Pablo Ortiz junto con Sebastián Abela les vamos a acompañar esta tarde en un recorrido por los distintos puntos turísticos de nuestra provincia. Y esta vez, Sebastián, ¿cómo estás? Buenas tardes.
7: Buenas tardes, Paola, buenas tardes a todos los oyentes.
6: Nos vamos a ir al sur y a un lugar muy, muy solicitado por esta semana.

0: otra parte de la cordillera de los Andes, a más de 2.200 metros de altura. Hoy, justamente, todo teñido de blanco, Las Leñas tiene allí distintas oportunidades para los amantes del deporte, pero aquellos también que aman el paisaje y la buena gastronomía, y además lleno en un marco de mitos, leyendas y un montón de historias.
1: Así es, porque hay que decir que es uno de los centros de esquí y de snowboard.

0: más importantes y elevados de América Latina, que se ubica allí en el departamento de Malargüe o Malargüe, como lo llamaban los antiguos pueblos, al sur de la provincia, el punto más austral que tiene Mendoza, en el corazón de la cordillera de los Andes. Con le doy algunos datos.
1: Dale.
0: Su base se encuentra a 2.200 metros sobre el nivel del mar y su cumbre alcanza los 3.430 metros. Cuenta con 17.500 hectáreas de dominio esquiable, es decir, que se pueden utilizar como pistas, y dispone más de 30 pistas que suman 52 kilómetros señalizados. Y una de las cosas que usted, si tiene la posibilidad, o usted que ha ido también, esquí nocturno, es una
1: hermoso.
0: De las pistas iluminadas más largas de la región, hablando de Latinoamérica, no solo de la Argentina, y su altura garantiza una temporada larga, generalmente desde junio hasta septiembre.
1: Excelente, y vamos a hablar también de la fiesta de la nieve y de toda la actividad nocturna que tienen las leñas para poder disfrutar además del esquí, porque hay mucho pub, mucho bar que ofrece música, buenos tragos y la verdad la posibilidad de conocer a un montón de gente de distintas partes del mundo que vienen en búsqueda de estas pistas. Pero eso lo vamos a hacer después de este tema musical. Ahora abrigate, una bufanda bien atadita al cuello, la campera, antiparras o anteojos de sol para que no te lastime los ojitos el reflejo del sol en la nieve, y nos vamos a esquiar.

0: ¿Y sabías que las leñas es sinónimo de aventura internacional, pero su mística va muchísimo más allá de sus famosas pistas de esquí? Porque en invierno el deporte extremo y el after ski en paradores icónicos como los bares de montaña arman un ambiente multicultural único. Pero el valle también es fascinante cuando la nieve se derrite en verano, el paisaje se transforma en un escenario ideal para hacer cabalgatas guiadas por vaqueanos, trekking de exploración y travesías en mountain bike. Además, muy cerca puedes visitar joyas naturales rodeadas de leyendas autóctonas como los enigmáticos Pozo de las Ánimas o la bellísima Laguna de la Niña Encantada. Ahí puedes ver el valle y también los paisajes y también toda la actividad que se genera en torno a la cría de ganado, porque ahí en Malargüe tenemos los mejores chivos del sur mendocino y también vamos a estar dándote una receta espectacular para eso.
1: Y además, usted lo decía allí, los habitantes de Las Leñas y el vínculo de Las Leñas y el valle de Malargüe con sus pueblos originarios es a través de la historia ancestral, la mitología local y los reclamos territoriales contemporáneos. Los habitantes, antes de la llegada de los conquistadores y colonizadores, eran los pehuenches. La conformación del estado en el sur de Mendoza estaba habitado principalmente por este pueblo. Y lo que usted decía, lo que se ha mantenido y que se sigue haciendo como una tradición, ahora ya también como una parte de la economía de ese lugar, más allá del centro de esquí, la transhumancia. Eran pueblos nómades, cazadores, recolectores, que utilizaban los valles de alta montaña como el Valle de Las Leñas y el cercano Valle Hermoso durante la temporada de primavera y verano para la caza de guanacos y la recolección. Y luego se fueron afincando en la crianza de los animales, como usted bien los decía, los chivos. El pehuen, que es su nombre, significa gente del pehuen, araucaria, aunque esos árboles crecen más al sur, las redes comerciales y los desplazamientos de estos grupos conectaban profundamente toda la región cordillerana y de allí que eran los pehuenches quienes habitaban el Valle de Las Leñas, y usted ya lo nombraba. Las leyendas y sitios sagrados que hay, como es el Pozo de las Ánimas, también la Laguna de la Niña Encantada, son dos de los lugares más cercanos que están allí a al Valle de Las Leñas, pero también si quiere ir, puede ir en 4x4, que es una travesía que se hace de diciembre a marzo, hasta la Laguna del Diamante.
0: Hermoso.
1: Es una travesía que conecta el sur con la parte más norteña del sur mendocino, que sería con San Carlos. Bueno, allí se puede hacer desde Malargüe toda una ruta que conecta con la Laguna del Diamante.
0: Y recién lo que contabas con respecto a la cría, ¿no?, de ganado caprino, el nombre que tiene Malargüe proviene justamente del vocablo mapuche, que significa malalgüe o malalgüe, que se traduce como lugar de corrales o corral de piedra, y este término hace alusión a las características formaciones rocosas que tiene y los valles cerrados de la región que los pueblos originarios utilizaban naturalmente para resguardarse y encerrar a sus animales. Seguimos recorriendo Malargüe, pero ahora nos metemos específicamente en el Valle de Las Leñas, que como siempre estamos atentos, muy atentos a lo que dicta la inauguración, porque sabemos que para que se abran los centros de esquí específicamente, vos podés ir a visitar, a pasear, pero si específicamente querés esquiar, tenés que estar muy atento a la apertura que estaba pronosticada o se había justamente pensado para el 19 de junio, sin embargo, esto no ocurrió y se reprogramó para el 1 de julio. Estará abierto y ahí arranca la temporada de invierno, donde vas a poder disfrutar de un montón de promociones como nos tiene justamente acostumbrados este Valle de Las Leñas. También sabes que te quería contar, Sebastián, con respecto a todo lo que ocurre, vamos a hablar características y especificidades de la nieve, pero esto lo vamos a hacer después de la música.

0: y como te prometí, ¿sabías que los secretos de la nieve, qué guardan los secretos de la nieve? Te los voy a contar, porque en Las Leñas se ha considerado, esto no porque lo digamos nosotros los mendocinos, sino por expertos de todo el mundo, como uno de los mejores centros de esquí gracias a un fenómeno climático único. Por su ubicación geográfica y su gran altura, alcanzando, como decías recién, los 3.430 metros en su cumbre, el valle recibe una precipitación de nieve extremadamente seca, fina, ligera, que está conocida técnicamente como nieve polvo. Esta calidad de nieve es ideal para el esquí fuera de la pista, atrayendo a deportistas olímpicos de todo el planeta que vienen a entrenar a Mendoza a contratemporada, porque bueno, sabemos que estamos en el hemisferio opuesto, así que aquellos amantes del invierno y amantes del esquí hacen el entrenamiento en contratemporada.
1: Sí, y otro de los datos que tenemos que saber, que en Las Leñas se encuentra una capacidad de fabricación de nieve artificial, pero uno dice, ¿cómo es que no se ha utilizado? Bueno, hay que decir que este sistema de nieve artificial cubre principalmente la base del complejo y las pistas de conexión, como la zona de principiantes y sectores intermedios, pero lo más buscado no se alcanza a cubrir con ello. Esto asegura el regreso esquiando hasta los hoteles, incluso en inviernos con pocas precipitaciones naturales, pero es necesaria esta precipitación natural. Y es necesaria, ¿sabe qué? También otro dato que se da, tiene que estar necesariamente presente el sonda en el Valle de Las Leñas previo a la inauguración, porque recordemos que los que aseguran las precipitaciones nieve en la presencia de este viento que tanto dolores de cabeza nos genera a mendocinos y visitantes, pero es el preanuncio de la llegada de la nieve. Y esta tecnología de avanzada, que son los cañones de nieve artificial, utiliza nieve de alta presión que pulveriza agua a temperaturas bajo cero, y al entrar en contacto con el aire gélido de la cordillera, las microgotas se congelan instantáneamente y caen en forma de pequeños cristales de nieve en polvo. Pero tiene que tener, escuche bien, temperaturas inferiores a los 9 grados bajo cero para que se produzca este fenómeno de la nieve artificial y se pueda inaugurar completamente el complejo de esquí Las Leñas, porque el avance del hombre también modifica el comportamiento de la naturaleza y ha impedido que esta gran cantidad de nieve que se requiere para la apertura, bueno, se tenga que complementar con esta nieve artificial. Pero bueno, en unos días más ya va a estar inaugurado ese parque provincial Las Leñas.
0: Exactamente, te dejo un datito, o sea, porque sí, si estás ahí deseoso de ir a esquiar específicamente a Las Leñas, podés ir a hacer lo que quieras, visitar, disfrutar, conocer, pero si vos específicamente querés esquiar, te metes a la página lasleñas.com y hay un apartadito, una ventanita que dice estado de las pistas. Ahí vos chequeás y tenés habilitado y no habilitado, y podés seguir paso a paso cómo se encuentra cada una de las pistas y los sectores para poder ir a hacer este deporte. Continuamos aquí en esto que es Estación Maridaje con Sebastián Abela, Pablo Ortiz, pero ahora vamos a la música y enseguida volvemos porque nos ponemos el delantal y empezamos a cocinar.

0: Bueno, y la receta de hoy, obviamente, chivito de Malargüe, chivito malargüino al horno. Vamos a hacer, después de un largo día de mucho deporte, mucho esquí, de haber recorrido los senderos de roca volcánica, el cuerpo pide calorías y el rey absoluto del departamento es el chivo. Hoy vamos a hacerlo al horno con verduras rústicas, emulando los sabores que puedes probar en bodegas del valle como el viejo bodegón u otras que se encuentran en ese lugar. ¿Qué necesitas? Ingredientes: una pieza de chivito, medio o entero, cortado en porciones, 4 dientes de ajo picados, hierbas de la cordillera como tomillo silvestre, romero y orégano, un vaso de vino blanco mendocino, aceite de oliva, sal gruesa y pimienta. También para la guarnición vas a necesitar papas, calabazas y cebollas cortadas en cuñas grandes. ¿Cómo lo vas a preparar? Vas a tomar un cuenco, vas a mezclar el aceite de oliva con el ajo picado, la sal y las hierbas cordilleranas. Vas a adobar muy bien la carne, frotando esta marinada por todas partes, y la vas a dejar reposar al menos una hora. En una asadera grande, armas un colchoncito con las papas, las calabazas, las cebollas y las salpimentas a gusto. Luego acomodás los trozos de chivito sobre los vegetales y vertés el vaso de vino blanco en el fondo de la fuente para aportar un poco de humedad. Luego tapas con un papel aluminio y cocinas al horno moderado durante una hora y media. Retiras el aluminio a los últimos 20 minutos para que la piel quede bien dorada y crocante. Y ya tenés este riquísimo chivo al horno, fácil, sencillo. Y mirá, se me hizo agua la boca, delicioso este chivo de Malargüe. Después de la pausa me contás con qué vino podemos tomar este chivo.
1: Exactamente. Bien, Paola, y como lo prometido en deuda, vamos a hablar de con qué podemos acompañar este vino de este chivito malargüino. Pero le doy un dato más: si a usted le sobra chivito malargüino y le quedan los restos de la carcasa de los huesos, se puede hacer una sopa con eso mismo, que es muy nutritiva. La toman allí los puesteros para calentarse en las frías mañanas y sobre todo en las noches de Malargüe. Pero aquí en Estación Maridaje vamos a maridar este plato que nos contabas, Paola, con tres vinos que nos ofrece la provincia de Mendoza: el Malbec de alta gama, especialmente del Valle de Uco o San Rafael. ¿Por qué? Porque al ser una carne magra, pero cocida en un Malbec con un paso ligero por barrica, aporta taninos redondos y los tradicionales frutos rojos en boca que equilibran la untuosidad de este chivito malargüino. Si elegís un Malbec de zonas altas, como Tupungato o Tunuyán, su acidez natural y frescura cortarán de manera excelente con la grasa que pueda tener esta carne magra. Y también el Cabernet Sauvignon o de crianza o reserva. Los sabores que suelen salir del chivo suelen incluir hierbas silvestres como el tomillo de campo y el orégano, y el Cabernet Sauvignon destaca por sus notas especiadas de pimienta negra y pimiento que se acoplan perfectamente con los aromas herbales de la cocción de este chivito malargüino. Y el Syrah del sur mendocino, este vino se caracteriza por sus notas a frutas negras maduras, cueros y toques ahumados. Estos perfiles combinan de manera magistral con platos cocinados a la leña, al rescoldo o el fogón, potenciando el sabor rústico y auténtico de la gastronomía de este pueblo ancestral mendocino, pero que es uno de los más visitados por gente cosmopolita, es decir, de distintas partes del mundo. Bueno, se cree que por el Valle de las Leñas pasan de más de 30 nacionalidades por invierno allí, que vienen a visitar las pistas de esquí, así que no se pueden ir aquellos visitantes y sobre todo mendocinos que tengan la oportunidad de ir sin probar el chivito malargüino y alguno de estos tres vinos. Los reiteramos: el Malbec de alta gama, el Cabernet Sauvignon y el Syrah, un clásico del sur mendocino.
0: Bien, riquísimo, Sebastián. Bueno, ya preparamos la comida, tomamos vinos riquísimos, hicimos deporte, la verdad, completísimo. Pero ¿sabes qué? Antes de irnos y después de la música, vamos a cerrar con el broche de oro, una de las leyendas más características de la zona que seguro si vas o si ya fuiste te la contaron y te la sabés, pero es una historia de amor y está muy cerquita ahí del Valle de las Leñas.

0: Bueno, y como te contaba, la leyenda más famosa de Malargüe es la leyenda de la Laguna de la Niña Encantada, que está ubicada en este departamento del sur mendocino, y relata la trágica historia de Elcha, una hermosa princesa indígena profundamente enamorada de un joven de su misma tribu, pero su padre la comprometió por otro por conveniencia, obviamente política, con el jefe de una tribu rival. Para evitar este destino impuesto, los jóvenes enamorados huyeron juntos hacia la cordillera. Al verse acorralados por sus perseguidores al borde de un abismo, prefirieron saltar abrazados a las heladas aguas de la laguna antes que ser separados. Cuenta el mito que la bruja de la tribu enemiga llegó al lugar para maldecirlos, pero un rayo la alcanzó y la petrificó en la cima. Desde entonces, los perseguidores vieron el rostro de la princesa reflejado en la superficie cristalina del agua, dándole al espejo de agua su nombre, de Niña Encantada. Y así nos vamos con esta historia y los esperamos el viernes que viene a esta misma hora, por este mismo dial, para seguir recorriendo los distintos puntos de nuestra provincia, los lugares más lindos, más disfrutables, que bueno, lo hacemos a través de este programa que es Estación Mariaje. Sebastián Abele, Paola Ortiz, los acompañamos hasta este momento. Nos reencontramos la semana que viene. Chau, chau.
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2: Hora 15, 30 minutos en la Argentina, 19 grados, 2 décimos la temperatura en Mendoza, la humedad del 40%, el cielo permanece ligeramente nublado. Las exportaciones de Mendoza crecieron 17% y facturaron 14% más que durante la primera mitad del año. Se trata de 668 millones de kilos y 838 millones de dólares. Miel, ajo, frutas, vino, conservas explican el crecimiento. Hay una fuerte caída de los productos industriales. El túnel internacional Cristo Redentor lleva 5 días consecutivos cerrado este viernes y por el momento no hay una reapertura inmediata a la vista. El pronóstico anticipa que las nevadas se van a mantener al menos hasta el próximo domingo. Hoy se puede circular por la Ruta 7 hasta Puente del Inca. Las autoridades mantienen el monitoreo permanente de las condiciones de la ruta y la cordillera. El pronóstico de la Dirección de Agricultura y Contingencias Climáticas anticipa que la inestabilidad continuará hasta el próximo domingo inclusive. Estados Unidos destacó la transformación económica de la Argentina y pidió avanzar con el marco comercial. El representante comercial adjunto, Geoff Goetman, se reunió con Pablo Kirchner y Luis Caputo, el canciller y ministro de Economía respectivamente, y ha destacado los avances del gobierno argentino. Comienza la era Poncio en River. El millonario solo tiene por delante en este 2026 el torneo clausura, donde se encuentra fuera de los puestos de clasificación en los playoffs. 19 grados, 2 décimos la temperatura, la humedad del 40%, el cielo ligeramente nublado. 15:32 minutos.
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6: Para Guillermo San Pedro, espero te encuentres bien. Por acá todo bien. Te espero antes del 15. Firma su hermana Pilar.
7: Ignacio Moya de la Tungar se le avisa que los animales que faltaban llegaron a Ranquil Vega. Juana Vega firma.
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¿Cómo les va? Muy buenas tardes, bienvenidos a las mismas 14.000 canciones. Día viernes 28 de agosto y siendo las 15.40 comenzamos el programa del día de hoy con este tema impresionante de Rodolfo Mederos que se llama Todo Ayer, del año 1977, de su disco De Todas Maneras, tango progresivo, si los hay. Vemos, antes voy a saludar a Cristian Cía, que está en la operación técnica, me presento yo, Mario Ávila. Y ahora sí, vemos el estado del tiempo en la ciudad de Mendoza. Temperatura actual 18 grados 4 décimas, humedad 39%, viento del este a 6 kilómetros en la hora. Para mañana sábado, les paso el extendido, se espera una mínima de 7, una máxima de 19. Para el domingo, una mínima de 8 y una máxima de 18. Parcialmente nublado durante todo el fin de semana. Vamos a ver San Martín. Temperatura actual 21 grados, humedad 25%, viento del este a 13 kilómetros, esperan algunos chaparrones para la noche. En tanto, el día sábado se espera una mínima de 7, una máxima de 20. El domingo también mínima de 10, máxima de 20, parcialmente nublado durante todo el fin de semana. Si se quieren comunicar, lo pueden hacer al 261-3069-698. Escuchamos música progresiva mendocina, Mandarina, haciendo Sántese, luego Trío Rovira, 5 de abril.

15:50 minutos, es muy cortito el programa del día de hoy. Les pido mil disculpas. Les voy a pasar el estado de las rutas nacionales aquí en Mendoza, la ruta nacional número 7, solamente habilitada hasta Uspallata. Desde Uspallata hasta Punta de Vacas se encuentra cortada, y desde Punta de Vacas hasta Puente del Inca está habilitado solamente para tránsito interno. Después el túnel internacional se encuentra cortado, obviamente cerrado. Datos del tiempo en alta montaña. En estos momentos hay neblina, se encuentra nublado con una temperatura de 2 grados bajo cero. El viento corre en 10 kilómetros la hora, dirección norte-noroeste. Para mañana sábado y domingo se espera que esté parcialmente nublado con algunos chubascos de nieve durante el día domingo, que se extenderían hasta el día lunes. Atentos a esta situación si van a cruzar hacia Chile. Bien, los voy a dejar con música porque no quiero desgastar el tiempo con mis palabras. Gracias Cristian Cía por la operación técnica, quien les habló Mario Ávila. Nos quedamos con lo presentado hace una semana por los chicos de Alta Blanca, Natalio Feingold, aquí en el Teatro Independencia. Esto es un trabajo que estaba inédito y ahora se ha trabajado y reeditado. Alta Blanca 1977, tema de Sarkef. Luego Hipercandombe, la máquina de hacer pájaros. Y si queda un pedacito de tiempo, Buenos Aires es solo piedra, alas. Chao, gracias.

Con una suba de 15,3 puntos en comparación con julio de 2025. De esta manera, en los primeros 7 meses del año, acumuló una mejora del 10,7% interanual. Entre Ríos declara la emergencia por el fenómeno de El Niño. El informe de Lidelmar Otman desde Radio Nacional Gualeguaychú.

0: Ante la amenaza del Niño, la provincia de Entre Ríos declaró la emergencia hídrica por 180 días. El gobierno provincial tomó la medida con carácter preventivo ante los informes técnicos que advierten sobre probables crecidas de los ríos Paraná y Uruguay por precipitaciones y posibles anegamientos en las ciudades costeras. La emergencia implica que en materia económica y de contrataciones el Poder Ejecutivo tendrá los marcos normativos ágiles para afrontar necesidades de los municipios y gobiernos locales y coordinar acciones preventivas en territorio si se producen fenómenos extremos.
1: La información deportiva ahora con Santiago Lucía.
2: Con dos partidos comienza la séptima fecha de la Liga Profesional de Fútbol en la Argentina. Desde las 19 en el Estadio 15 de Abril de Santa Fe, Unión recibe a Sarmiento de Junín, una de las revelaciones en el campeonato, el equipo del Colorado Saba, que lleva 4 victorias consecutivas. Y a las 21:30, con transmisión de Radio Nacional, Boca vuelve a la Bombonera, recibe esta noche a Lanús.
1: Alerta meteorológica rige para el este de Jujuy, Salta, Catamarca, La Rioja y San Juan. Además, en estas tres últimas provincias son abarcadas por una alerta por viento sonda. Actualizamos el estado del tránsito con Ernesto Arriaga.
3: A esta hora totalmente habilitada la ruta 12 y 14, ruta del Mercosur, desde Zárate. Sobre los dos puentes, Urquiza y Mitre, la máxima es 80 kilómetros por hora para todo tipo de vehículos. Aeroparque de Ezeiza operan con normalidad a esta hora.
1: En la ciudad rionegrina de Viedma, donde nos podés escuchar por AM1150 y FM93.5, temperatura 18 grados 7 décimas, humedad 37%, cielo mayormente nublado. En la ciudad de Buenos Aires, temperatura 19 grados 2 décimas, humedad 46%, cielo ligeramente nublado.
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1: A minutos de Cachi, en la provincia de Salta, se encuentra uno de los escenarios más bellos del noroeste argentino, la Recta del Tintín. Un camino trazado a 3.000 metros de altura sobre el nivel del mar, mide aproximadamente 20 kilómetros y su diseño y construcción ocurrió entre los años 1480 y 1535, en pleno periodo incaico. Sin la presencia de elementos de precisión tecnológicos, el trazado de la Recta del Tintín es perfecto y sigue despertando la curiosidad de los especialistas.
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2: Mensaje para la gente de Ñireco, Laguna Blanca, Santo Domingo Arriba. Se extraviaron 14 animales caprinos con la siguiente señal: horqueta, agujero y muesca abajo, caravana verde en oreja derecha. Por cualquier consulta, hacerla conocer por este medio.
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¿Cómo están? Muy buenas tardes. 16:06 minutos, iniciamos este recorrido breve, que recorrido que hacemos de lunes a viernes, aquí por Radio Nacional, de 4 a 5 de la tarde. Nos encuentra para compartir alguna que otra información, por supuesto, la buena música. En este día que estamos como entristecidos, ¿no?, por la partida de Rubén Rada, ese delicioso personaje de Uruguay que le pertenece a toda la, no a la música, le pertenece a Latinoamérica como personaje genial, ¿no? Un tipo abierto, democrático, sincero. No hay nadie que pueda decir nada en contra de Rubén Rada. Su música, como siempre, como aquellos artistas que desaparecen, se van a otro lugar, pero queda su música de por vida, en forma inmortal, te diría, o los inmortaliza a esa clase de personajes. Estamos tristes, pero contentos, y con la certeza que, como un hilito de agua, todo el mensaje de vida y el mensaje musical de Rubén Rada les ha llegado a los chicos. Recién comentábamos con Cristian Cía. Los chicos llevaron al velorio o al cementerio, donde llevaron los restos también de Rubén Rada, llevaron pollito, arroz y manzanas, lo que habla que ese mensaje de Rubén Rada les ha llegado a los más chiquitos, a los chicos de 15, 16 años. Ellos son los que atesoran su mensaje. Nos parece genial, ¿no? Nos parece genial como simbolismo. 16:08 minutos. Hoy también es el Día de los Ideales, porque un 28 de agosto de 1963 se produce el célebre discurso de Martin Luther King. Yo tengo un sueño. Pronuncia su discurso más famoso a la vez, una de las piezas oratorias más célebres del siglo XX. El líder de los derechos civiles congrega a 1 millón de personas en Washington al momento de hablar y plantear un país sin racismo. Repite varias veces la frase que dio título al discurso: yo tengo un sueño, I have the dream. El célebre Luther King, que pagó con su vida tanto idealismo y tantas ganas de que desaparezcan todos esos flagelos que son verdaderamente inmundos, como la discriminación y el racismo. Hoy es el día del síndrome de Turner y en la Argentina el día del archivero, en recuerdo a la fundación en 1821 del Archivo General de la Nación. Les cuento dos o tres informaciones de Mendoza. Una tiene que ver con las exportaciones. Han crecido durante este segundo semestre, lo cual abre una persiana de optimismo para la economía mendocina, a propósito de los datos de la recaudación, que habían sido bastante pesimistas en cuanto a que Mendoza ha abandonado el camino superavitario, ¿no?, en términos de números, en términos de recaudación. En ese sentido, y como consecuencia lógica, como en carácter transitivo, hay más y más departamentos que están pidiendo moratoria o están llevando adelante esquemas de moratoria para que los vecinos puedan pagar los impuestos atrasados y los departamentos puedan recuperar algún que otro recurso, eso como consecuencia de la baja recaudación en los distintos departamentos de la provincia de Mendoza. Con respecto a la turista, se está investigando a la turista que se cayó de un quinto piso aquí en la ciudad de Mendoza en la jornada de ayer y por supuesto perdió la vida. Se está investigando, tiene un antecedente psicológico según la hermana de esta turista fallecida, de la víctima. Tiene un antecedente psicológico bastante complejo y en las próximas horas va a declarar el novio de la víctima, que está detenido allí en la cárcel del Polo Judicial de Mendoza. Esto será en las próximas horas para saber si ha sido un suicidio o efectivamente fue un femicidio. Eso es lo que trata de investigar la Fiscalía de Homicidios. 16:11 minutos, la tardecita de este viernes 28 de agosto. Como no podría ser de otra manera, el túnel internacional Cristo Redentor sigue cerrado. La nieve sigue acumulándose en la alta montaña. Y pensar que hay algunos que dicen,
o hablan de mal tiempo, ¿no? Buen tiempo, por favor, buen tiempo, que caiga nieve, que caiga mucha nieve, eso es buen tiempo en invierno. 16:11 minutos, la música a continuación.

Estábamos escuchando a don Rubén Rada, caballero, en la tardecita de este viernes 28 de agosto. Han pasado 15 minutos de las 4 de la tarde. Reflexionaba sobre algunos temas, ¿no?, que nos están atravesando como sociedad. Algunos lo toman en serio, o a otros les parece un detalle. Otros abrevan sobre la cuestión ideológica. Otros hablan sobre la defensa de determinada cuestión política. Lo cierto es que hay una realidad que no se puede tapar con un dedo, como así como el sol no se puede tapar con la mano, y es el tema del endeudamiento, ¿no? Hoy por hoy nos enteramos que un municipio está destinando una partida especial que les brinda 500.000 pesos a sus empleados para cancelar las deudas con las tarjetas de crédito. Se trata del municipio de Rivadavia, puso en marcha un programa de desendeudamiento para empleados municipales que, como decíamos, permite acceder a un adelanto de hasta 500.000 pesos sin intereses para cancelar deudas de tarjetas de crédito. La medida tiene un dato de contexto que no es menor. Rivadavia es uno de los departamentos mendocinos con mayor nivel de morosidad. 22,69% de las deudas registradas en el departamento se encontraba en mora, lo que lo ubicó tercero en el ranking provincial detrás de General Alvear y el departamento de Santa Rosa. Así están las cosas con la gente que se ha endeudado. Algunos tienen una visión superficial sobre esto. No es demasiado superficial, es bastante grave. Pero nosotros entramos por el camino del medio, que es justamente este camino. Ni siquiera hablar de endeudamientos por comprarse cuestiones suntuosas, ni por el otro lado decir que ese endeudamiento se produce por la cuestión económica meramente dicha y por el acceso y para comprar alimentos. O sea, hay como dos versiones que están lamentablemente enfrentadas por una cuestión política, de enfrentamiento político, ¿no? Y por el medio hay que decir que la cuestión, la responsabilidad la tienen los bancos, la responsabilidad la tienen las billeteras, porque han confluido en un camino bastante peligroso para la gente, que es flexibilizar el acceso al crédito de una manera, reitero, muy, pero muy peligrosa. Entonces, allí es donde tiene que trabajar el Estado para generar una normativa que no permita más a las billeteras hacer lo que están haciendo, ni cobrar los intereses que están cobrando, ni hacer acceder al crédito a gente que finalmente no lo podrá pagar. Esto es como la discusión que hay en torno a las plataformas de juego, ¿no? Estamos hablando de la flexibilización para entrar en las plataformas de juego. Gente que no puede hacerlo, como menores de 18 años. En fin, todo tiene que ver con límites. Y desde chiquitos, desde que nacemos, en la cuna ya nos empiezan a poner límites. Si no, si desbordamos los límites, si hay una flexibilidad tal que en vez de la libertad para optar entre el bien y el mal, optamos por ese libertinaje absolutamente pernicioso, lo que va a pasar o terminar pasando es lo que justamente, lamentablemente, y valga la redundancia, está pasando. ¿Qué es lo que está pasando? Que están todos endeudados porque se creen que tomar un crédito es moco de pavo, como se dice vulgarmente. Tomar un crédito es una cosa seria, y más con las condiciones actuales que algunos bancos, algunas billeteras electrónicas están cobrando hasta el 400, 500% de tasa. Fíjate que te dan el 14 y te cobran el 500% de tasa. Allí tiene que haber una normativa. No puede estar ausente el Estado de ninguna manera. ¿Quién la genera, la normativa? Y la tiene que generar el Parlamento de la Nación. Tienen que haber proyectos, tiene que haber trabajo, ¿no?, para que justamente podamos los ciudadanos de este país encontrar límites
para no caer en la trampa. 16:19 minutos, estamos en esta tardecita del viernes 28 de agosto. 19 grados 8 décimos la temperatura, la humedad del 35%. Cerca de las 4:30 de la tarde seguimos escuchando la música. Antes les cuento que los Leones, por un lugar en la final, están empatando 0-0 en el segundo cuarto con Alemania, que es el actual campeón del mundo. Estamos hablando de hockey sobre patines. Están empatando 0-0. Y ayer, todos lo sabemos, las Leonas vencieron justamente a Bélgica y se ubicaron en la final que van a jugar el próximo sábado. Mañana sábado jugarán con la eterna campeona del mundo en hockey sobre patines femenino, que es nada más y nada menos que Países Bajos. Así es que, perdón, no fue Bélgica, fue Australia quien venció a las Leonas. Países Bajos venció a Bélgica 1-0 en un partido muy controvertido, porque Bélgica hizo un golazo que los árbitros se lo anularon. 16:21 minutos, vamos a la música, seguimos en esta tarde.

0: Estábamos escuchando a don Charlie García, nos traía Símbolo de Paz, una de sus, buscando un símbolo de paz, uno de sus temas emblema de Charlie García. Nos quedan 4 minutos para las 4:30 de la tarde. Estados Unidos ha destacado la transformación económica argentina y ha pedido avanzar con el acuerdo comercial. El representante comercial adjunto estadounidense, Jeff Gettman, se reunió con el canciller Kirchner y con el ministro de Economía Caputo y ha destacado los avances del gobierno de Javier Milei. Hay que decir que por estas horas hay mucho, si se quiere, lobby, ¿no?, del gobierno norteamericano en temas que son sensibles como la energía y demás, por el advenimiento del capital chino. Hemos escuchado al embajador estadounidense en la Argentina, Lamelas, hablar justamente de esto, ¿no? De un lado o de otro, no se puede estar con los dos. Y por supuesto que Argentina tiene muchísimos intereses confluyentes con el gigante chino. Desde el swap para abajo hay muchísima interacción entre Argentina y China, con lo cual algunas acciones que ha tomado Estados Unidos con respecto a la Argentina hablan de un lenguaje indirecto, no de represalia, pero sí de indicación absoluta de que Argentina tiene que empezar a tomar distancia de China, ¿no? Lo último que vivimos con eso de quedar afuera de la importación por parte de los Estados Unidos de 300.000 toneladas de carne, donde, por ejemplo, están incluidos Brasil y están incluidos México y algunos otros países, quedando afuera la Argentina, que es uno de los máximos proveedores de carne hacia el país del norte. Bueno, esto es un lenguaje indirecto, te diría no verbal, acerca de una advertencia de los Estados Unidos con respecto a la Argentina, que en lenguaje verbal sería: te hemos ayudado mucho, somos socios, pero estás dejando entrar demasiado a China. Y este tipo de acciones, como la de quedar afuera de esta incorporación de carne en esta oportunidad hacia los Estados Unidos, carne argentina, reitero, es un mensaje, un clarísimo mensaje hacia la realidad de nuestro país, que hoy por hoy no puede desembarazarse de la interacción que tiene con China. Todo lo contrario, ¿no? China comienza a ser uno de los socios más estratégicos de la Argentina con respecto, sobre todo, al tema económico con el swap. Hemos renovado el swap hasta el año 2031. O sea que no hay a corto plazo una manera de poder desembarazarse de la interacción entre Argentina y Chile. Y China. 16:29 minutos, estamos a punto de ir a la información en esta tardecita del viernes 28 de agosto. Neuquén supera en exportaciones a la suma de las provincias del norte argentino, esto por Vaca Muerta. Neuquén parece otra provincia dentro del contexto de la realidad económica nacional, ¿no? El impulso de Vaca Muerta ha provocado que Neuquén concrete exportaciones superiores a la suma de todas las provincias del norte argentino. Ha registrado exportaciones por 5.209 millones entre enero y julio, volumen que es mayor a la suma de las exportaciones de regiones del noroeste, que alcanzaron los 3.904 millones, noreste, que sumaron 730, y el consolidado de estas 10 provincias norteñas alcanzó los 4.634 millones, por debajo de los 5.209 de Neuquén. Increíble la realidad que está viviendo la provincia de Neuquén con Vaca Muerta. Ojalá que Mendoza la pueda imitar. 16:30 minutos, la información y volvemos.
1: Argentina. Consejo del Salario Mínimo Vital y Móvil. El informe de Liliana Arias desde Casa de Gobierno. El gobierno nacional laudará para establecer el salario mínimo vital y móvil. Se informó así a través de un comunicado publicado por el Ministerio de Capital Humano que conduce Sandra Petovelo. La decisión se tomó luego de que algunas de las partes evitaran participar de la reunión virtual que se desarrolló para alcanzar una negociación. En el comunicado se explica que la modalidad virtual obedece a preservar la paz social, garantizar la transparencia y mantener un ámbito de diálogo. Además, se explica que la metodología permite que los encuentros queden debidamente registrados y grabados. Recordemos que desde el sector sindical se cuestionó este tipo de modalidad y muchos referentes decidieron no participar de la reunión plenaria. Dadas estas dificultades, es que la Secretaría de Trabajo emitirá en las próximas horas una resolución con los valores de referencia para incrementar el salario mínimo vital y móvil.
2: El gobierno porteño no pagará las renovaciones y las reparaciones de daños intencionales en las escuelas. El informe de Cristian Varela.
3: El gobierno porteño resolvió dejar de financiar la reparación de daños intencionales en las escuelas como grafitis en paredes o rotura de mobiliario, a menos que el hecho genere riesgos inminentes para alumnos y docentes. El costo deberá ser afrontado por cada cooperadora en jornadas de reparación de daños donde los alumnos tengan participación.
2: El Banco Interamericano de Desarrollo financiará un proyecto de litio en el norte del país. La inversión superará los $700 millones y la iniciativa prevé alcanzar una producción de 48.000 toneladas anuales. Se destinará al desarrollo en el Salar del Hombre Muerto, ubicado en las provincias de Salta y Catamarca. El cielo se encuentra ligeramente nublado en la ciudad de Buenos Aires, temperatura 18 grados 2 décimas, humedad 50%.
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6: 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Chaco.
7: Campo del Cielo es un área de 1.350 kilómetros cuadrados donde hace 4.000 años cayó una lluvia de meteoritos. Está justo en el límite con Santiago del Estero, a 15 kilómetros de la localidad de Gancedo. El científico norteamericano William Cassidy, que investigó la zona a finales de los 60 con apoyo de la NASA, fue quien descubrió el meteorito El Chaco, de unas 28 toneladas, el tercero más grande del mundo.
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9: A Martín Acherito BR. Hoy se cargará la lana. Firma Roberto Hughes.
10: Mensaje para Finca Sopota. A los hermanos Santillán, su mamá salió bien de la operación. No deben preocuparse. Firmado Oscar Santillán.
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Continuamos, 16:34 minutos, estamos aquí con Cristian Cía, todo el equipo de nuestra radio, hasta las 5 de la tarde compartimos la información y la buena música que nos pone al aire Cristian. Bueno, ustedes saben que cuando un tema es abordado, cuando algo es abordado, se lo puede mirar de muchas maneras, ¿no? La lupa con la que se lo mire o que se lo... la visión que uno tenga sobre algo es lo que finalmente va a imperar de la opinión que tengas sobre eso en particular. Se puede mirar una casa desde adentro, ver el techo, se puede subirse a un árbol, te podés subir a un árbol y ver la casa desde el techo, va a ser visión completamente distinta. ¿Y por qué lo digo? Porque hoy escuchaba a los funcionarios de cambio climático y medio ambiente del gobierno de la provincia de Mendoza echarle la culpa al vecino de lo que está ocurriendo en los cauces, de lo que está ocurriendo en las acequias, de lo que está ocurriendo en las alcantarillas. Y le decían, les pedimos a los vecinos, sí, el vecino tiene responsabilidad, por supuesto que hay mucha bolsa que se tira ahí, ojo, el vecino cumple con su responsabilidad de poner la bolsa en los cestos y demás. El tema también, que hay mucha gente que pulula, y acá lamentablemente tengo que darle alguna responsabilidad a las víctimas, porque la gente que anda por la calle buscando comida es una víctima, no se la puede culpar de nada. Pero digo, dentro del contexto donde el gobierno apunta con un dedo, el gobierno de Mendoza apunta con un dedo sin hacerse responsable de los trabajos, las alcantarillas, si uno las mira, me encanta caminar, veo desde hace años las mismas alcantarillas que están tapadas de hojas, pero ya no es una hoja, sino que es el polvo de hoja que sirve como una especie de tierra que tapa todas las alcantarillas. Eso significa que han pasado tormentas y tormentas y tormentas y tormentas, y las municipalidades, los municipios, el Estado, no ha hecho nada, no ha trabajado. Hoy escuchaba a algunos periodistas que le tenían el micrófono a dos funcionarios de medio ambiente de Mendoza, y reitero, le echaban la culpa al vecino, ¿eh? El vecino, por poco le decían que era un mugriento, que era un puerco. Y yo digo, la desidia del gobierno, de los gobiernos, porque las municipalidades ahora les ha agarrado el apuro, han visto el pronóstico del niño y el super niño y todo esto apocalíptico, y han dicho, se nos viene la noche. Entonces están limpiando el canal Cacique Guaymallén, están limpiando algunos desagües, y mientras limpian, echan culpas. Todo tiene que funcionar armoniosamente. La mayoría de los vecinos, por lo menos en la ciudad de Mendoza, o los lugares donde frecuentamos, vemos que respetan eso de agarrar su bolsita y ponerla en el cesto, como debe ser. Reitero, me da dolor tener que culpar a la víctima, la persona que anda por la calle rompiendo bolsitas para ver si encuentra algo adentro para comer, es una víctima y no se la puede responsabilizar de nada. Pero eso se ha multiplicado en valores industriales en la ciudad. Entonces podés ver bolsas rotas en todos los lugares habidos y por haber, que van a parar invariablemente, indefectiblemente, a los cauces, a los canales, a las alcantarillas. Y eso produce un círculo vicioso y tenemos el resultado que tenemos. Pero lo primero que hay acá, en la cadena de responsabilidad, es la falta de acción de los municipios. Reitero, las alcantarillas están tapadas de hojas, tapadas, y las alcantarillas son el principal, la boca de tormenta, como se le denomina. Es lo primero donde va a evacuar el agua cuando la tormenta es intensa. Hay un trabajo muy serio que tienen que hacer las municipalidades, pero antes que realizar ese trabajo tienen que haber gente adecuada, ¿eh? Acá volvemos a lo mismo, la capacidad de quienes está conduciendo, el municipio de Capital, el municipio de Guaymallén, el municipio de Las Heras. Es complicado todo, cuando no hay capacidad de trabajo y de gestión, es muy complicado, y es muy fácil echarle la culpa al vecino. Por eso es que los funcionarios le echan la culpa al vecino. El vecino tira bolsas. En realidad, y vuelvo al principio, como dice la canción del Indio Solari,
empiezo por el final, ahora nuevamente. Esto de echar la culpa es una visión. Si te pones a ver la visión integral, te das cuenta que todos tenemos una responsabilidad. Nadie está exculpando al vecino de las responsabilidades, ¿no? Pero todos tenemos una cadena de responsabilidades. Todos. Desde la primera responsabilidad es de la gestión, es del gobierno, la primera responsabilidad. Y luego sí, se vienen sucediendo como capas de responsabilidades. Trabajar armoniosamente, ponerse de acuerdo, yo creo que es el mejor camino. Este trabajo espasmódico que está haciendo el gobierno, porque se ve encima el superniño y demás, es un trabajo de apurados que muchas veces nosotros en nuestra casa tenemos nuestras propias experiencias, ¿no? A veces, en vez de estar limpiando un poquito la casa todos los días, manteniéndola todos los días, queremos hacer todo rápido porque viene un acontecimiento. Cuando queremos hacer todo rápido, le echamos la culpa a tal o cual, basta no responsabilizarnos nosotros de la situación actual. A los municipios les digo, muchachos, salgan, vean cómo están las alcantarillas, vean cómo están las acequias, vean el trabajo que tienen que hacer, y entonces después levanten el dedo y acusen al vecino. 16:41 minutos, la música a continuación.

Soda Stereo, la ciudad de la furia, 16:47 minutos. Lamentablemente los Leones están cayendo 1-0 con el campeón del mundo, con Alemania, en una de las semifinales. Están tratando de empatar, pero es difícil, ¿eh? Están en el tercer cuarto, recordamos que hay cuatro cuartos de 15 minutos. Bueno, allí está la posibilidad de los Leones de poder acceder a la final, pero están perdiendo 1-0 con Alemania. La vitivinicultura está acumulando 41 meses en rojo y el precio que recibe el productor cayó el 30%. La industria madre continúa atravesando una situación crítica dentro del mapa de las economías regionales de la Argentina. El último relevamiento del semáforo de economías regionales, elaborado por la Confederación Intercooperativa Agropecuaria Limitada, la CONINAGRO, correspondiente al mes de junio de 2026, volvió a ubicar al complejo vitivinícola, es decir, el vino y el mosto, una condición que se mantiene desde enero de 2023 y que acumula 41 meses consecutivos. El dato coloca la actividad entre las cadenas productivas que enfrentan los periodos más prolongados de deterioro. Atención con esto. El semáforo elaborado a partir de indicadores de negocio, producción y mercado muestra que el principal problema de la cadena vitivinícola continúa concentrándose en el componente del negocio. En junio, el precio promedio pagado al productor fue de 255 por litro, lo que significó una caída interanual del 30%. La pérdida resulta todavía más significativa cuando se observa la evolución de los precios constantes. El promedio histórico se ubica alrededor de 763 por litro, pesos, por lo que el valor actual se encuentra muy por debajo de los niveles registrados durante los últimos años. La industria madre, la vitivinicultura, está en una crisis cíclica, pero ya de mucho tiempo. Si hablamos de crisis terminal, tendríamos que empezar a pensar en una Mendoza con otra matriz productiva. Ya se sabe muy bien que Mendoza tiene un trasfondo con otras diversidades o realidades económicas que tienden a reemplazar el plexo vitivinícola, ¿no? Es muy real que todo lo que producía Mendoza y que colocaba en el mundo como oro en polvo, su Malbec, particularmente su Malbec, ya no es tan codiciado en el mundo. Y eso podría ser el principio del final. Las exportaciones vitivinícolas totalizaron 959 millones de dólares, con una disminución del 5% interanual. Al mismo tiempo, las importaciones alcanzaron 40,5 millones, lo que significó un incremento del 19% frente a los 34,1 millones del periodo anterior. Es decir, los números de la vitivinicultura están todos en rojo. 16:50 minutos, la música, estamos cerca del

Estábamos escuchando a Pierre, La ilusión que me condena. 5 minutos nos separan de las 5 de la tarde. Afortunadamente los Leones pudieron empatar. Faltan unos 12 minutos. Están empatando 1-1 con Alemania, el campeón del mundo, en una de las semifinales de cara ya a la definición del campeonato mundial de hockey sobre patines que se celebra en Países Bajos y en Bélgica. Recordamos que las Leonas jugarán mañana la posibilidad de ser campeonas del mundo, nada más y nada menos que con el local, con Holanda, con Países Bajos más que Holanda. Decir Holanda es un anacronismo, ¿no? Bien, ojalá que vaya todo bien por ahí. 5 minutos nos separan de las 5 de la tarde. Han habilitado un tramo de la ruta 7 y ahora se puede volver a acceder a los parques de montaña en medio de este cierre prolongado del Paso Internacional Cristo Redentor, que se acumula su 5º día consecutivo. Este viernes Vialidad Nacional habilitó un tramo importante de la Ruta 7 que permite acceder nuevamente a los parques de montaña. Hasta ayer, el tránsito por el corredor internacional se interrumpía luego de Uspallata, impidiendo acceder a todos los parajes, los bellísimos parajes de alta montaña. Esto hasta la boca del túnel internacional. Sin embargo, ahora Vialidad permite acceder hasta Puente del Inca. La cronología comenzó el lunes, cuando se concretó el nuevo cierre del sistema integrado Paso Cristo Redentor. Se cree que el próximo domingo será el último día de gran nevada allí en la alta montaña y el lunes podría empezar a abrirse nuevamente el paso internacional. Pero esto siempre en condicional, ¿eh? No hay nada. Hay algunos pronósticos, pero no hay nada concreto. Fracasó la reunión del Consejo del Salario. El gobierno va a fijar por decreto el nuevo mínimo. Los gremios solicitaron un mínimo vital y móvil de 900.000 pesos, mientras que desde el sector empresario ofrecieron 400.000. Mirá si hay diferencia, ¿no? Más del 100%. Desde la Asociación de Trabajadores del Estado denunciaron que el gobierno está convirtiendo al salario mínimo en una especie de subsidio, ya bajando la categoría de salario. Nos estamos despidiendo en esta tardecita del viernes. Hay que decir en algunos otros temas que, por ejemplo, comienza la era Poncio en River Plate. Hay que decir que será interino Poncio, ¿no? No será fijo. Se están aguardando por las negociaciones con algunos técnicos. Uno de ellos creo que es Ramón Díaz, nada más y nada menos. Pero veremos qué ocurre. Leonardo Poncio será el encargado de asumir la dirección técnica de River, al menos en forma interina, como decíamos, tras la salida de Coudet y un flojísimo arranque del semestre del millonario. Pese a haber gastado unos 60 millones de dólares en el último mercado de pases, River quedó eliminado de los 16 avos de final de la Copa Argentina, en los octavos de final de la Sudamericana, y además marcha 14º en la zona B del torneo clausura, situación que había hecho insostenible la continuidad del ahora ex técnico Chacho Coudet. ¿Les parece que empecemos a repasar los datos del tiempo ya para ir despidiéndonos en esta jornada previa al fin de semana? Tenemos casi 20 grados de temperatura a esta hora de la tarde, la humedad del 35%, el cielo permanece algo nublado, la visibilidad normal, 15 kilómetros, hay una brisa del este a 8 kilómetros en la hora. Para la tarde, para lo que queda de este viernes, tenemos cielo ligeramente nublado, vientos leves del sector del noroeste. Para mañana sábado, esto es lo que nos interesa. Tenemos un sábado con poca nubosidad, un cielo ligeramente nublado en toda la jornada, una mínima de 7 grados y una máxima de hasta 19 grados. Muy lindo el sábado desde el punto de vista climático. Lo mismo el domingo, mínima de 8, máxima de 19 grados con el cielo ligeramente nublado. Ahora sí, nos estamos despidiendo, nos quedan segunditos para las 5 de la tarde. Le decimos gracias a Cristian Cía, que tengan un excelente fin de semana. Chao.

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1: Las 5 de la tarde en la República Argentina. Detuvieron a Bebote Álvarez, el histórico jefe de la barra de Independiente, está acusado de narcotráfico. Se lo investiga por integrar una organización narcocriminal que traficaba drogas de diseño desde España e ingresaba cocaína desde Bolivia.

0: psicológica que habría recibido en los últimos años. Por otra parte, la pareja de Tamara, Damián Gazzotti, también declarará en las próximas horas.
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2: Leo Poncio debuta como técnico de River el próximo domingo. Marcelo Escudero será su ayudante de campo y se sumaría Jonathan Maidana en las próximas horas también, de cara a lo que va a ser este interinato que comienza en el estadio Florencio Sola. River con Poncio enfrentará a Banfield.
1: Alerta meteorológica rige para el norte de Entre Ríos y este de Corrientes, en donde se prevén tormentas aisladas de variada intensidad, algunas localmente fuertes. Actualizamos ahora el estado del tránsito con Ernesto Arriaga.
3: A esta hora totalmente habilitada la ruta 12 y 14, ruta del Mercosur, desde Zárate. Sobre los dos puentes, Urquiza y Mitre, la máxima es 80 kilómetros por hora para todo tipo de vehículos. Aeroparque de Ezeiza operan con normalidad a esta hora.
1: En la ciudad de Rosario, donde nos podés escuchar por AM 1300 y FM 104.5, temperatura 21 grados una décima, humedad 31%, cielo ligeramente nublado. En Buenos Aires, cielo ligeramente nublado, temperatura 18 grados en dos décimas, humedad 50%.
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0: 6 minutos han pasado de las 5 de la tarde. Bienvenidos y muy buen viernes, segundo round en el cierre de esta semana a pleno sol en la ciudad de Buenos Aires, lo cual es noticia, nos provoca mucha alegría en una tarde crocante, diría algún viejo conductor que pasó por estos estudios, el recordado, hablo de viejo con todo respeto y cariño, por supuesto, el señor Pepe Liachev utilizaba ese adjetivo, esa calificación, cuando venían estos días de sol y compartimos esa mirada, esa visión de lo que está sucediendo aquí en el ámbito metropolitano, después de tantos días grises y en donde el sol estuvo escondido. Bueno, es un momento para celebrar una tarde, me animaría a decir entre invernal, pero ya me diría semiprimaveral, ¿no? Porque así lo demuestra el recorrido que hacíamos hace un ratito por calle Florida, con mucha gente circulando, con mucha gente, bueno, paseando también, seguramente cerrando la semana, tomándose algún momento como para tomar un cafecito, recorriendo en familia también, siempre visitantes que llegan aquí a la ciudad de Buenos Aires, de distintas provincias y también de otros países, así que todos bienvenidos a disfrutar de la ciudad, de cara también a un fin de semana que afortunadamente, y ahora lo estaremos repasando, no avizora la posibilidad de lluvias. Con mucha información aquí en el ámbito de la República Argentina en materia informativa, valga la redundancia, con novedades respecto a un hecho resonante que sucedió durante el día y del que tendremos repercusión en un ratito más con todo el análisis de Andrea La China Valdivieso, la detención de Bebote Álvarez, este ex líder de la barra independiente, conocido barra brava, con un frondoso prontuario en materia de delitos, bueno, que ha sido detenido por integrar presuntamente una banda vinculada al narcotráfico, con dos aristas, la de las drogas sintéticas provenientes de Europa y también de cocaína proveniente de Bolivia. En un ratito más con el desarrollo de esa novedad, con la información que refiere a que no prosperó la reunión del Consejo del Salario Mínimo Vital y Móvil en la Secretaría de Trabajo. Esto sucedió en horas del mediodía, con diferencias muy marcadas entre los planteos de centrales sindicales y lo que ha ofrecido el sector empresario. Y ahora veremos cuál es el carril que toma esta discusión ya por el lado también de las de lo que pueda definir el poder ejecutivo. Tema del que nos seguimos ocupando, estaremos hablando en un ratito más con investigadores, con gente que desde instituciones públicas, el INTA, el CONICET, está trabajando en una herramienta digital para evaluar justamente el impacto que tendrá, que ya empieza a tener, el Niño en zonas de cultivos de la República Argentina. Hablamos en los últimos días aquí en el programa con productores de la provincia de Entre Ríos que ya comenzaban con tareas preventivas, con ganado que era retirado de zonas que ya comenzaban a mostrar indicios de presencia de agua, de producto de las fuertes lluvias, y que también en señal de lo que viene de cara a los próximos meses, de una primavera-verano que tendrá un régimen de lluvias más significativo que el de años anteriores en el promedio. Bueno, empiezan todas las medidas que hacen a esta cuestión, con reuniones que se van dando, hoy una de ellas de la Agencia Federal de Emergencias en el ámbito del noroeste argentino, con funcionarios de Salta y Jujuy por la misma cuestión, así que también están tomando cartas en el asunto, bueno, desde el punto de vista nacional y también las distintas provincias y distritos a nivel municipal en toda la República Argentina. Y por supuesto es viernes, por lo tanto, en un rato más también las notas que hacen a, bueno, planes para disfrutar durante este fin de semana aquí en la ciudad de Buenos Aires, con dos propuestas muy interesantes, una de ellas que convoca a gente de todo el país y del mundo. Hablamos del Festival de Tango que entra aquí en la ciudad de Buenos Aires en etapa de semifinales y también de un espectáculo muy interesante que tendrá lugar esta misma noche y durante el fin de semana. Hablaremos con Laura Oliva, protagonista de una obra de la que tendremos detalles en un ratito más en el Palacio Libertad. 5:10, momento de saludar a Carlita Ruiz. ¿Cómo estamos, Carlita? Buen viernes.
1: Hola, Hernancito. Buen viernes. Ya mismo convocar a nuestros amigos oyentes al 11-3-870-7485 a dejar su mensaje por escrito, a disfrutar de este viernes que tiene 18 grados dos décimas de temperatura, que tiene solcito porque está parcialmente nublado. Adelantarles nada más que parece que hasta el martes tendremos una especie de primavera. y presta atención porque ni bien el señor Mundo me dé el ok, te cuento un par de cositas de tránsito para que tengas en cuenta que están sucediendo ahora.
0: Muy bien, vamos a estar contando todo eso y mucho más a lo largo del programa. Es viernes, siempre hay complicaciones mayores para circular aquí en la ciudad y por supuesto en los grandes centros urbanos de la República Argentina. El deporte con novedades que se están produciendo en este preciso momento, con la mirada en lo que acontece en el Mundial de Hockey Masculino con la presentación de Argentina. Cuando falta muy poquito, Agustín Domper con toda la información.
2: Hola Hernán, así es, muy buenas tardes. Último minuto, los Leones están perdiendo 2-1 frente a Alemania. Lo habían igualado en el inicio de este último cuarto y hace algunos instantes fue gol Teutón. Último segundo, recién revisaban un córner corto para Argentina, no se lo termina dando el árbitro. Y se están quedando afuera de la final los Leones con este resultado. Espera España, rival Argentina. Va con el tiempo ya final, los últimos instantes, uh-huh, en búsqueda de la igualdad.
0: Muy bien, por supuesto del lado del hockey masculino y aguardando este final, que se va a producir en segundos nada más, y mientras tanto, con las chicas del hockey ya en la instancia final, con la final este fin de semana.
2: Las Leonas que ayer le ganaron a Australia y que van a enfrentar a Países Bajos en la final del Mundial. Ahí van los Leones ya en el final, los últimos segundos, en búsqueda de la igualdad. No pueden encontrar el famoso córner corto y esto me parece que va a ser victoria alemana, últimos 5 segundos.
0: Muy bien, aguardamos ya el final que se va a producir, que ya se está produciendo.
2: En este momento, sí. Lamentablemente los Leones en un partido tremendo, muy parejo, 0-0 los primeros cuartos, después hubo un gol alemán y rápidamente en el tercer gol, en el tercer cuarto el gol alemán, en el cuarto rápidamente lo empataron y sobre el final Alemania le terminó ganando 2-1 esta semifinal a los Leones, que igualmente han hecho historia por segunda vez jugar semifinales de una Copa del Mundo.
0: Ya que sí, toda la felicitación por los muchachos del hockey, en este caso la versión masculina y aguardando lo que va a ser la final con las protagonistas femeninas, por supuesto ahí vemos la desazón de los muchachos desde ya, pero con el deber cumplido de una instancia, además habiendo pasado, como veníamos remarcando aquí, el triunfo ante Inglaterra y bueno, llegando a ser uno de los 4 mejores del mundo, en este caso en la competencia máxima del hockey de varones. Carlita, una de tránsito, si te parece, antes de separar.
1: Así es, atención, porque un incidente vial se produjo hace minutos nada más en el ramal Campana, a la altura de Maschwitz, mano a Capital, complicada la zona. Después vamos a estar hablando del subte, atención.
0: Muy bien, separamos y ya entramos con la información de lleno aquí en Segundo Round.
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3: Diecisiete y quince minutos en la República Argentina. Hacemos segundo round. Decíamos, uno de los temas de la tarde tiene que ver, en realidad de la jornada de este viernes, con repercusiones a esta hora de la tarde, es la detención de Pablo Alejandro Bebote Álvarez, histórico jefe de la barra de Independiente, acusado de integrar una organización narcocriminal de alcance internacional dedicada al tráfico de drogas de diseño desde España y también al ingreso de cocaína desde Bolivia. Bueno, con frondosos antecedentes en el plano delictivo, con toda la información, Andrea La China Valdivieso. ¿Cómo estamos, China? Buen viernes.
4: Buen viernes para vos, Hernán, para todo el equipo, para los oyentes. La sorpresa de este mediodía con el anuncio de la ministra de Seguridad de la Nación, Alejandra Montioliva, que a través de sus redes sociales daba cuenta de estos procedimientos que se llevaron a cabo en las últimas horas, no solamente en la ciudad de Buenos Aires, sino también en el Gran Buenos Aires y en Salta. Y ahí está la conexión con Bolivia y el ingreso de estupefacientes, donde claramente, en este procedimiento, esta investigación que lleva meses, no es de ahora, se puede ver, cuando hablamos de barras narco, o sea, o las narcobarras, estamos hablando justamente de un caso como este. Siempre las sospechas detrás de Bebote Álvarez, de que no solamente era un extorsionador, un apretador, extorsionaba jugadores dentro de la barra de Independiente, al propio presidente hace alrededor de 15 años cuando Cantero dirigía Independiente, y un impune claro, que aún en prisión domiciliaria seguía cometiendo un delito aún peor que el que estaba purgando. Sí.
5: Hola, China, Agustín te saluda.
4: Agus, ¿cómo estás?
5: Bien, bueno, lo que vos decías, lo último recordado en el club, y ya después de ahí no pudo ingresar más, fue cuando le cruzaron las motos a Ariel Holland, al técnico, al último técnico campeón que tuvo Independiente en la autopista, y el propio Holland los denunció. Que a veces en el fútbol eso no se denuncia, Holland lo denunció. Si no recuerdo mal, le habían pedido algo así como $50,000 al entrenador en mano. Por eso es que Ariel Holland, esto que decía muy bien la China, ¿no? De tomar al club de rehén, no solamente a los presidentes, y en este caso, y de su momento haberle pedido dinero al técnico.
4: No, incluso de estar condenado por este tipo de acciones y por instigar a otros a cometer este tipo de acción criminal. Realmente un delincuente de toda monta, y que ahora es descubierto como líder de una organización criminal. Hicimos hace poco en Ecos Criminales, lo pueden buscar en Spotify, este cruce entre barra brava, violencia, armas y narcotráfico, ¿no? El ingreso de estupefacientes provisto justamente por facciones de distintas barras bravas de los clubes en Argentina. Lo cierto es que este procedimiento de la Policía Federal Argentina a través del Departamento Federal de Investigaciones, en una investigación que inicia en abril y que justamente haya una pista muy importante en el Aeropuerto Internacional de Ezeiza, cuando, proveniente de Barcelona, en España, detectan un cargamento de 12 litros de éxtasis líquido que estaban ocultos en envases de aceite. En abril de este año, la Policía Federal había tenido otra pista a través de un informante que les acerca el dato de Monte Chingolo. Ahí es donde ponen el foco sobre Bebote Álvarez, porque allí, según esta fuente, se había instalado una banda narco con dos colombianos a la cabeza y mucha intervención de la facción disidente de la Barra Brava de Independiente, justamente. Y el 10 de julio se hizo un trabajo de campo que llevó a la detención de tres capos de la gloriosa banda de Independiente, que está enfrentada a la facción oficial, que son los dueños de Avellaneda. Quienes cayeron allá por julio fueron Pablo Peralta, el más conocido como El Pana, Enzo Ledesma, alias Pastel, y Carlos Vallejo, apodado Cascua, que manejaban justamente el negocio del narcomenudeo desde el barrio 4 de junio, que está detrás del Estadio Libertadores de América del Rojo, y que fue un grupo clave cuando dominaba la tribuna Loquillo Rodríguez y el líder histórico Pablo Bebote Álvarez. Parecía que todo quedaba ahí, pero no. Siguen adelante y esta mañana fue detenido Bebote, acusado justamente de ser el líder y traer el éxtasis desde España y también cocaína desde Bolivia. 11 personas detenidas en total ya. Lo que determina la investigación es que las pastillas y los distintos estupefacientes, drogas de diseño y cocaína se vendían sobre todo en fiestas electrónicas, se llevaban a domicilio en motos, aparentando que eran deliveries de las firmas de entrega de comida, y como les decía, la cocaína que venía pura desde Bolivia. En dos domicilios se procesaba. Uno de los domicilios investigados está en Monte Chingolo, en el partido bonaerense de Lanús, y el otro en Avellaneda. Ahí se cortaba con distintos grados de pureza. ¿Por qué? Porque se vende a distintos consumidores de varios estratos sociales diferentes. Y Bebote Álvarez justamente está acusado de ser uno de los cabecillas de esa organización. Y vuelve a la cárcel Bebote porque él estaba en arresto domiciliario.
3: Eso te iba a preguntar. ¿Cuál era la situación de Bebote Álvarez? ¿Que estaba en libertad condicional?
4: Estaba, sí, en realidad, arresto domiciliario con monitoreo electrónico. Uh-huh. Desde marzo de este año recibe este beneficio. Aparte, imagínate, con un delincuente de este talante, un beneficio que le fue concedido por tocar distintos contactos que le concedieron o que le consiguieron este beneficio, Dios sabe bajo qué artimañas, porque estaba preso desde hacía 5 meses nada más en el penal de Florencio Varela por esta causa de instigación a cometer delitos en concurso real con extorsiones y lesiones en contexto de un espectáculo deportivo. Esto fue cuando en 2025 un grupo de 200 barras quiso copar la tribuna de Independiente y desafió a pelear en las inmediaciones del estadio a los líderes de la barra oficial. Bebote se instala en un country del conurbano, uh-huh, donde estaba monitoreado con tobillera electrónica, pero poco tiempo después se integra a esta organización narcocriminal con varios de sus miembros integrantes de origen colombiano, y España fue uno de los lugares en donde Bebote Álvarez tenía contactos porque había estado viviendo ahí, más específicamente en Ibiza, hace algunos años. Va a perder el beneficio de la libertad condicional, como bien decía Hernán, uh-huh, y vuelve a prisión acusado ahora de un delito mucho mayor, justamente de integrar una banda de narcotraficantes, realmente de novela o digna de ficción. Esta historia de cómo a partir de delitos de menor talante van increyendo aún estando monitoreados por la justicia.
3: Andrea, por lo que sabemos, pasó ya por el Departamento Central de Policía, allí dejó sus huellas dactilares y va camino a qué dependencia. ¿Tenía allí alguna versión de respecto a que podía ser trasladado a dependencias federales de Calle Cavia? ¿Esto es así?
4: Esto es así porque va a ser indagado justamente por este nuevo delito y luego se procederá a su traslado a una prisión, calculo yo que a esta altura, de máxima seguridad.
3: Muy bien. Andrea Dalcina Valdivieso, con todos los detalles de esta noticia resonante, por cierto, del mediodía, que comunicaba la ministra de Seguridad Alejandra Monteoliva, reiteramos la detención de Bebote Álvarez, reconocido líder durante un largo tiempo, barra brava, del Club Atlético Independiente, con un largo prontuario y con un largo accionar, como vos señalabas y comentaba aquí Agustín, de distintos hechos muy graves, más allá en este caso de la vinculación con el narcotráfico, sino también de extorsiones y de complicar en definitiva la vida deportiva e institucional del Club Atlético Independiente. Andrea, gracias, un abrazo.
4: Sí, paga, ¿eh? El que las hace las paga, dijo la ministra Monteoliva.
3: Así lo dijo con esta forma, ¿no? De plantear las cosas, que viene de la herencia de la ministra de Seguridad, quien fuera ministra de Seguridad, Patricia Bullrich. Andrea, un abrazo grande, buen fin de semana.
4: Igualmente para todos, abrazo.
3: Y gracias por todo, hasta luego.
2: 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Estamos en todo el país. Misiones. Así como en Mendoza se puede recorrer la llamada Ruta del Vino, en Misiones tenemos la Ruta de la Yerba Mate. La Ruta de la Yerba Mate te lleva a recorrer establecimientos artesanales, ecológicos e industriales, en los que se puede conocer el proceso completo de producción, realizar degustaciones de yerbas, descubrir sus propiedades energizantes y aprender todos los aspectos de la ceremonia del mate, que es parte importante de la cotidianeidad de los argentinos. El mate se toma de distintas maneras. La más clásica es amargo y caliente, pero hay quienes lo prefieren dulce, saborizado con cascaritas de naranja o hierbas, y en el litoral, donde el calor en verano es muy intenso, se lo toma frío. Esta versión del mate es conocida como tereré. 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

0: 17:28 minutos, segundo round por Radio Nacional. El señor Agustín Domper con todo el deporte en un viernes intenso, ¿no? Después de lo que sucedió con el hockey, pero también empezando una nueva fecha del fútbol argentino y con acción en la Bombonera de Buenos Aires.
1: Totalmente, bueno, recordemos lo que marcaba Cerny, los Leones perdieron semifinales frente a Alemania, el último campeón del mundo en el Mundial de Hockey. La final será entonces Alemania-España, pero hoy hay fútbol, ¿eh? En un ratito,
0: sí,
1: hoy,
0: señor.
1: 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Relata Jorge Godoy, comenta Juani Minotti.
0: Boca que vuelve a la Bombonera.
1: Hoy es la vuelta de El Ceneice a la Bombonera, el césped me dice que está muy bien, así
0: bueno,
1: que salió el sol hoy, un día hermoso para ir a la cancha. Acá hay gente que está esperando ansiosamente el partido en la
2: hay
1: producción.
2: Hay gente que dice que salió el sol porque se fue Caudet.
1: Bueno, también hay gente que,
0: no,
1: que en definitiva
0: se pierde en una,
1: No se pierde en una. Pero hoy entonces Boca Lanús 21:30 y un rato antes en Santa Fe, Unión, a las 19 recibe a Sarmiento de Junín, eso de la primera división. Después le cuento a la Primera Nacional que hoy también tiene actividad.
0: Sí, señor, hoy tiene actividad y se viene una fecha recargada, sobre todo con actividad importante. Hay un partido importante mañana, pero sobre todo, como veníamos charlando antes del programa, el día domingo con la acción de la segunda categoría del fútbol argentino. Nos aproximamos a las 5:30 de la tarde, momento de informarnos aquí en Radio Nacional.
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4: 5:30 de la tarde en la República Argentina. Dólar mayorista, la cotización volvió a cerrar en los 1.512 pesos luego de llegar a un pico de 1.514. De esta manera se mantuvo a más del 24% del techo de la banda. Desalojaron un edificio en el barrio porteño de Núñez, el informe de Cristian Varela.
5: Los vecinos del barrio de Núñez destacaron el desalojo de un edificio de 8 pisos y 32 departamentos que no tenía ni gas ni luz y que estaba tomado desde hace más de 30 años en Manuela Pedraza al 1875. Aseguran que ahora pueden caminar con tranquilidad por la zona.
6: Es una suerte que lo hayan desalojado porque los vecinos, una de las cosas que se comentaban es que además acá se vendía droga. Lo desalojaron ya varias veces. Esperemos que esta vez sea definitivo y que hagan algo coherente, porque sí, hay de todo en ese edificio. Había gente buena, de trabajo, pero tampoco es justo.
4: Tragedia en Nepal. Autoridades del país asiático informaron que ya son 584 las víctimas mortales y 1924 los desaparecidos tras las avalanchas. Agregaron que hay cientos de turistas desaparecidos y hoy es el último día de búsqueda. En la ciudad de Buenos Aires, la temperatura es de 18 grados 2 décimas, humedad 50%, cielo algo nublado.
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0: 33 minutos han transcurrido desde las 5 de la tarde en este viernes soleado aquí en la ciudad de Buenos Aires. Cerramos la semana en segundo round, por supuesto, con una sonrisa, como decíamos antes. ¿Y con qué temperatura en el ámbito metropolitano, Carlita?
1: 18 grados 3 décimas, 49 el porcentaje de humedad, cielo ligeramente nublado. Abro la ventana y veo una primaverita con solcito, alguna que otra nube, sin lluvia hasta el martes.
0: Muy bien, con lo cual fin de semana con plan de asado, gente que quiera hacer algo al aire libre, hacerlo.
1: Con abriguito, ¿no?
0: Con porque... abrigo tampoco para andar en musculosa, ¿no? No, claro. Y ojotas, pero hay que esperar. Los amantes del verano que están desesperados.
1: Todavía no, chicos.
0: Pausado no. Porque no sea cosa que a la vuelta de la esquina haya una gripe que esté asomando.
1: Es donde vienen las gripes, cuando uno se descuida y sale sin abrigo. Tema subte.
0: Por favor.
1: Atención. Línea E, las estaciones Entre Ríos y Urquiza están cerradas por obras de renovación. Y desde el lunes 31 de agosto se va a sumar una estación más. Complicado, porque es de la línea B, la estación Medrano.
2: Sí.
1: O sea, es una estación súper, si bien todas las estaciones de todas las líneas, pero la estación Medrano de la línea B lleva mucha gente. Bueno, será cerrada desde el lunes, o sea, el último día que vas a poder viajar es el domingo. Desde el lunes, la estación Medrano de la línea B de Bueno estará cerrada por obras de renovación y, bueno, lo siento, ¿no? Largos días.
0: Totalmente. Recordemos que sigue cerrada la estación Tribunales, que lleva más de 5 meses cerrada. También, Cinco meses está cerrada la estación Tribunales de la línea D. Y los que nos saludan todas las tardes son los Valdes de la estación Perú de la línea A, ¿no?
2: Es verdad,
1: están cada día más lindos.
0: Yo conté la última vez 10.
1: ¿10?
0: 10 Valdes en ambos andenes. E insisto, no tiene que ver con una situación ni de lluvia, ni de días de mal tiempo, lo sabido, desde ya que lo sabido, pero evidentemente allí hay
1: agua propia.
0: Hay fallas y hay cosas que se tienen que refaccionar, en todo caso, trabajar, reparar, para evitar que caiga agua en cualquier momento, ¿no? Pero en una de las estaciones más importantes
1: más
0: de la línea del subte.
1: Hay que ver el lado positivo de todo Hernán Mundo, y yo me inventé un juego.
0: A ver.
1: Intento adivinar si me estoy subiendo bien a la puerta que me va a dejar en bajarme en una puerta que haya un baldecito. Encuentre el baldecito.
0: Lo tomamos con humor, pero realmente, ya lo hemos señalado más de una oportunidad. Ojalá acorde también a la tarifa del subte, en las estaciones estén de la mejor manera posible. Hay otras que tienen refacciones, es verdad, en este caso, hay una estación evidentemente bastante olvidada, que es la línea A en la estación Perú. En un ratito más hablamos de las nuevas tarifas, la semana que viene comienza septiembre, por lo tanto también nuevos valores de colectivos, subte y trenes. Estamos hablando del área metropolitana, cuando los mencionamos desde ya tenemos la perspectiva de país. Siempre nuestros oyentes nos aportan y nos señalan, aquí en tal ciudad, en tal lugar, pagamos otro valor, pagamos más, pero hacemos referencia a lo que va a suceder aquí en la ciudad y en el Gran Buenos Aires a partir del martes que viene, comienzo del mes de septiembre. Un tema que no descuidamos, que vamos a seguir tocando, que venimos desarrollando con la perspectiva de los meteorólogos, también con el análisis y lo que están marcando los productores agropecuarios. Charlábamos con uno de ellos en estos días del sur de la provincia de Entre Ríos, con medidas preventivas, ya con ganado que era trasladado de zonas que ya tenían algún tipo de anegamiento, y previendo lo que va a ser una primavera-verano, que de acuerdo a los estudiosos, a los científicos de distintas disciplinas, será complejo. Primavera-verano, con un régimen de lluvias a considerar mayor que el de años anteriores, y por lo tanto una zona, la zona centro, la zona del litoral, con una afectación más importante en materia de precipitaciones y por lo tanto de crecida de cursos de agua. En el ámbito del INTA, el Instituto Nacional de Tecnología Agropecuaria, también del CONICET, se ha desarrollado y nos hemos encontrado con esta novedad muy valiosa, una herramienta digital que busca evaluar el impacto del Niño, particularmente sobre los cultivos. A esta hora, 17:38, saludo al ingeniero agrónomo Jorge Luis Mercau. Él es investigador del Instituto Nacional de Tecnología Agropecuaria, el INTA, y se encuentra en la agencia del INTA en San Luis. Ingeniero Hernán Mundo, aquí en Buenos Aires, ¿cómo va?
2: Hola, ¿qué tal? Buenas tardes. ¿Cómo andan? Buenas tardes a los que nos escuchan también.
0: Ingeniero, bueno, ¿cuáles son los objetivos que se plantearon y cuál es el impacto que buscan tenga esta herramienta que se llama AgroEnso y que nos gustaría que nos expliquen, a qué sector, fundamentalmente estimo a productores agropecuarios, apunta para poder entenderlo?
2: Hernán, quizás te gracias por interesarse, y efectivamente, digamos, es una herramienta que además sale en este contexto, digamos. Vos estabas hablando recién de un costado que es verdad, asociado a que estamos transitando un fenómeno del Niño, que es más probable las lluvias en octubre, noviembre, diciembre, enero, más probable tener un trimestre relativamente húmedo. Eso, como bien decís, para la zona del litoral puede generar, digamos, la preocupación y ocupación, esperemos, de la gestión de los excedentes, porque es muy probable. Sin embargo, piensen que la producción agropecuaria se hace en secano, o sea, sin riego, depende de las lluvias. Uh-huh. Y en términos generales, la principal amenaza de la producción es la sequía. Con lo cual, tener más lluvias en general tiene muchos costados de oportunidad. O sea, hay una amenaza que no solo afecta a los pueblos, a las ciudades, a los caminos, sino que hay áreas de los campos que se pierden, campos que sufren problemas serios con la inundación, pero también hay muchas áreas donde, si uno toma las decisiones adecuadas, la posibilidad de producir más existe. Y de hecho, esta herramienta AgroEnso se conecta con eso, Hernán, porque AgroEnso no es más que usar la información pública que recaba el Estado Nacional de estimaciones agrícolas para cada departamento de Argentina. Eso se hace todos los años para todos los cultivos, de cuánto se sembró, cuánto se cosechó, cuánto rindieron los cultivos, los principales cultivos de Argentina. Y eso se hace desde hace muchos años. Lo que hace esta herramienta es tomar esa información y cruzar esos datos de todos los años históricos para atrás. En realidad lo hacemos desde 1990, con cómo fue la temperatura del Pacífico. Viste que el Niño en realidad es nada más que un Pacífico más caliente, y el Niño y la Niña un Pacífico más frío en una parte. Bueno, eso se relaciona con las lluvias. Pero lo que hicimos, bueno, cuando el Pacífico estuvo caliente, ¿cómo fueron los rendimientos en cada departamento respecto a, si yo no miro cómo estaba el Pacífico? O sea, comparo todos los años, desde el 90 para acá, con los años que fueron Niño, con los años que fueron Niña. Lo que hace AgroEnso es hacer eso, es permitirte ver qué es lo que pasó con los rendimientos históricos, como para ver eso. Y si ves eso, en general, en los años Niño hay cultivos, como el maíz temprano, que aprovechan muy bien, en general tienen rendimientos más altos. Lo que no quiere decir que no haya superficies de los lotes y campos y algunos ambientes donde se pueda perder superficie sembrada. Entonces, es como que tiene esa doble, digamos, tiene dos aristas esto, y quizás hablamos demasiado de la amenaza y poco de la oportunidad. Y me parece que es medio importante tener un balance de ambas cosas.
0: En la oportunidad, para el productor o el poblador que nos está escuchando en zonas que evidentemente van a estar más afectadas, hablamos, por supuesto, de zona centro y toda la Mesopotamia, ¿verdad?
2: A ver, la probabilidad de tener más lluvias en los Niños generalmente es hacia el este de Argentina, pero hoy tenemos hasta mejores herramientas que se llaman pronósticos climáticos, que son pronósticos trimestrales hacia adelante, que permiten ver, hay uno que emite el Servicio Meteorológico, pero hay otros de agencias internacionales que van un poco más adelante en el tiempo, y entonces permiten ver que hoy para Argentina efectivamente lo que se está pronosticando para octubre, noviembre, diciembre, enero, es más casi el doble de probabilidad de tener un trimestre húmedo. O sea, uno tendría un tercio de trimestres húmedos. Bueno, en los años como este, en este año en particular, tenemos casi el doble si uno mira el litoral. Si te vas a la provincia de Córdoba, es un 50%, 30%. O sea, este año realmente el efecto es importante. Pero en el litoral, por ahí llueven 500 milímetros en el verano como promedio. En cambio, no sé, yo estoy en San Luis, tenemos lugares de unos 300 bajo agricultura, 200 y pico. Y entonces, en tres meses, ¿no? Entonces, eso, el que me digan que va a llover probablemente como un año más húmedo, es una oportunidad para producir, y en general eso se toma en esas decisiones. El productor lo que tiene que saber reconocer es qué hay. Primero, ¿dónde estoy? No es lo mismo estoy en Entre Ríos, que estoy en el centro de Córdoba, que estoy en el este de San Luis, o en el norte de Buenos Aires, o el sur de Buenos Aires. Entonces, ¿dónde estoy? Segundo es, ¿cómo están mis almacenes? Nosotros en la disponibilidad de agua para los cultivos es, los cultivos usan más o menos 2 metros de profundidad de suelo, no, no usan una maceta chiquita, sino 2 metros de profundidad. Entonces, uno puede medir y ver cuándo está. Hoy sabemos, por herramientas que tenemos, que generamos desde ITA, un modelo que se llama CEPA, que la humedad en general es muy buena ya, más allá de lo que venga de lluvias para adelante, ya es muy buena hasta 2 metros. Además, hay una cosa que se llama napa, que es a partir de cierta profundidad, todo el suelo está lleno de agua. Bueno, eso en el centro del país, en el sur de Córdoba, en el oeste de Buenos Aires, suele ser un factor que hace a la productividad agrícola argentina muy importante, muy, muy importante, en un área bastante grande. Y hoy está en una profundidad que uno podría decir está cerca, pero en algunos lugares está amenazante, pero en otros lugares es también una oportunidad. Y entonces hay suelos y lotes que están en una posición positiva, donde si llueve mucho, el excedente va a ir a parar a otro lugar. Entonces ahí hay una oportunidad enorme para producir más. Y hay algunos otros que, por el contrario, reciben un poco de agua, son suelos con mayores impedancias, que hay que saber evitar el riesgo. Es todo, es como que, y tampoco es solo para los productores, ¿no? Eso, cuando te escuchaba, quería decirte esto, que es, nosotros hace unos años hicimos un trabajo en América, en el oeste de Buenos Aires, y es muy interesante lo que pasa cuando, no lo hicimos con productores, sino con el municipio. O sea, la municipalidad nos hospedó para hacer este laburo, y entonces convocamos a asesores, a productores, pero también al intendente, a gente que labura en la municipalidad, y a vecinos. Y en general, es interesante ver que en los años de excesos hídricos, estamos hablando de una de las zonas que se inunda, digamos, o sea, el oeste de Buenos Aires.
0: Sí, ¿viste? Claro.
2: Inundación del 86, te acordarás lo que fue eso. Bueno, pero la cuestión es que generalmente esos años hay mucho trabajo de la municipalidad, mucho trabajo de los vecinos, mucho, digamos, se reniega mucho, hay peleas, hay mucho ruido, hay mucha actividad y hay pérdidas y hay daños. Pero finalizado el año, las localidades que viven gracias al sector agropecuario, no gracias, o sea, viven insertas junto al sector agropecuario, al finalizar el año, como la cosecha en los sectores buenos es muy buena, los municipios viven, ¿sí? O sea, tienen actividad económica, hay construcción, etc. El gran lío viene en las sequías. En las sequías no pasa nada, nadie se entera de nada, o se sufre, los productores están sufriendo una sequía, pero no hay tanto compromiso ni de la municipalidad, ni de nadie, no pasa absolutamente nada con eso. Y sin embargo, terminado el año de la sequía, el pueblo sufre una sequía económica, digamos. Y entonces, esos fenómenos son interesantes. O sea, en un año de excesos, es muy importante que nos ocupemos de gestionar los excedentes. Pero, está bueno saber que también hay oportunidades, que la productividad puede darnos buenas noticias. Claro que tenemos déficit en la gestión de los excedentes por todos lados, digamos. Es noticia todos los días lo que hemos dejado de hacer los últimos años con eso, pero bueno.
0: Claro que sí. Ingeniero, en Agroenso condensan información climática con datos oficiales de rendimientos de maíz, soja de primera, soja de segunda, trigo, cebada, girasol. En esta época del año particularmente, ¿a qué le apuntan? Al momento de fecha de proporción de siembra de maíz y a planificar de alguna manera toda la logística para hacerlo mejor.
2: Es una excelente pregunta, Hernán. El cultivo de girasol, por ejemplo, es un cultivo interesante, pero que no se banca mucho el excedente. Cuando se encharca le va muy mal. Entonces, uno tiene que saber en años como estos, que yo vengo con los almacenes bastante llenos y me pronostican una primavera húmeda, se siembra en esta época más o menos, depende. O sea, en el norte de Santa Fe se está sembrando. En el sur de Buenos Aires se va a sembrar en octubre, digamos, todavía falta. pero o en el oeste de Buenos Aires. Pero en general, si yo tengo probabilidad de encharcar, es un cultivo que esquivo. En cambio, en maíz y soja hay una variación muy importante, que es la fecha de siembra. Yo puedo sembrar un maíz en primavera o un maíz en verano, que se llama maíz tardío. Ese maíz de primavera es muy sensible al problema más habitual de nuestra producción agrícola, que es la sequía. Generalmente esas sequías son muy frecuentes en diciembre y en enero, y ese cultivo las come de pechito, digamos. En cambio, en un año como este, que partís con almacenes llenos, los almacenes hasta 2 metros, las raíces de los cultivos, yo siembro una semilla, pero al segundo metro llegan bastante más adelante. Entonces, como que tengo un almacén más o menos seguro, más un dado cargado de lluvias, es un buen año para hacer siembras tempranas en algunos ambientes, en estos que te digo que hay oportunidad. Eso en maíz es muy contrastante, porque estamos hablando de eso, para pararme en algún lugar, en Junín. Sí. Las siembras tempranas son por ahí el 20 de septiembre y las siembras tardías son del 15-20 de diciembre. O sea, el contraste es muy grande. Pero en soja también pasa. En soja hay siembras quizás de fin de octubre, tempranas, que tienen con menos intensidad, pero el mismo problema que te acabo de describir. O sea, están un poco más expuestas a la sequía, pero que en estos años son sobre todo en soja, la soja temprana tiene un techo de rendimiento mucho mayor que la soja más tardía, por ahí de fin de noviembre. Entonces en soja es fin de octubre a fin de noviembre. Bueno, ese mes baja bastante el promedio de techo de rendimiento. Y estos años húmedos son muy interesantes para aprovechar ese techo. En los años secos, yo más bien demoro la siembra y aumento el piso. Uh-huh. Y entonces ese juego es clave. Y los agrónomos, bueno, yo estoy en INTA, en San Luis, pero suelo trabajar a nivel nacional. Juan Pablo Monzón, que es en realidad quien lideró la confección de esta, trabaja en CONICET y también tiene una mirada nacional. Fernando Aramburo, que es otro colega de INTA Balcarce, también solemos tener una mirada nacional con las brechas de producción. Los tres trabajamos en eso muchas veces. Y bueno, es como que los agrónomos y los productores, esto, Hernán, es un capital que tiene Argentina, que es clave, porque que lo tengamos algunos profesionales no sirve de mucho, porque son 40 o 50 mil decisores los que toman las decisiones agrícolas. Y eso, créeme que en Argentina se toman bastante buenas decisiones con esto. Lo que no hay que dejarse llevar es solo por el color rojo de la amenaza, digamos.
0: Bien. Importante ello. Ingeniero, ¿cómo hace la gente? Bueno, lo decíamos, productor, poblador o simplemente aquella persona que quiere interesarse por estas variables, por esta aplicación, ¿cómo la puede visitar, cómo la puede recorrer y estar atento a la información que ustedes van volcando allí?
2: Mira, ahí está, quizás esto es una lista interesante. Juan Pablo empezó a desarrollar esto usando inteligencia artificial, eso sí. Como son un caso más donde nos potencian estas herramientas, y desarrolló una aplicación gratuita en una herramienta que llaman apps, digamos, de disponibilidad pública en redes. Y lo que pasó desde ayer y anteayer, que empezó a difundirse bastante esto, se viene liberando desde los últimos 2 meses en la primera versión, y ahora hace poquito sacamos una segunda versión más completa. Bueno, y detonó el sitio. Así que lo estamos colgando como AgroEnso, lo van a encontrar, pero por ahí, si lo buscan ahora, va a estar colgado, pero bueno, INTA espera colgarlo en breve.
0: Bueno, ojalá. Sí. Bueno, es una buena noticia y es muy alentador lo que está contando respecto de que ya haya tenido un impacto importante y que la gente se haya interesado, y sobre todo productores, pobladores, bueno, todo aquel que requiere de esta información para bueno, planificar mejor y, como usted decía, aprovechar una oportunidad dentro de una situación que, por supuesto, también nos pone alertas a todos. Jorge Luis Mercado, investigador del Instituto Nacional de Tecnología Agropecuaria, INTA, muchas gracias por esta charla con Radio Nacional y, por supuesto, estaremos comunicados a lo largo de estos meses.
2: Muchas gracias y buen fin de semana.
0: Un abrazo, gracias.
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0: Menea su cabeza el señor Pepe Undiano, baila la producción, 17:57 minutos, es viernes, por supuesto, todo está permitido y así debe ser en esta tarde de cierre de semana aquí en Segundo Round, con la información del tránsito. Y antes de la información del tránsito, Carlita, bueno, aquí bajo el clima de sonrisas y de alegría, pero es cierto que lo venimos señalando, y si hay que hablar de transporte público, hay que mencionar que se viene septiembre y hay modificaciones en la tarifa. Lo decimos también para aquellas personas que de repente estén preparadas, ¿no? Que vayan recargando su tarjeta SUBE para estar atentos a lo que se viene, porque ya es sabido que hay un diagrama en cuanto a modificaciones de los valores para viajar. Por ejemplo, en el caso del boleto mínimo de colectivos, va a pasar a costar en Ciudad de Buenos Aires, colectivos que están dentro de la órbita de la ciudad, 887 pesos, casi 888, recorridos de 3 a 6 kilómetros, que son los que hace la mayoría de la gente, 986, pero también hay recorridos más extensos en Ciudad de Buenos Aires de valor que pasa a ser de 1.062 pesos con 70. En el caso de colectivos que dependen de la provincia de Buenos Aires, aumento previsto para septiembre del 4,3%. Allí el boleto para recorridos de hasta 3 kilómetros pasa a ser de 1.158,97. Bien digo, 1.158,97. Claro, viajes de 3 a 6 kilómetros en provincia de Buenos Aires, valor de 1.303 pesos. Subte, que tendrá modificaciones. Hablábamos del subte. Desde el martes, el pasaje sube 4% y quedará en 1.753 pesos. 1.753 pesos. Cambia también el valor del boleto mínimo de trenes. Mitre, Sarmiento, San Martín, Urquiza, Roca, Belgrano Norte, Belgrano Sur, valor mínimo 480 pesos. Peajes en Ciudad de Buenos Aires con un aumento también del 4%. Carlita, la información de día viernes, tránsito.
1: Así es, con novedades, está andando ahí en forma intermitente con relación a las demoras, la línea E de subte, ¿sí? Hasta recién funcionaba con muchísima demora, después se superó esa instancia, vuelve a funcionar con demoras, con la promesa de que en minutos ya vuelva a operar con normalidad.
0: En minutos más, después del informativo, una nota que queremos hacer con una propuesta interesante en materia de teatro, además para ir de manera gratuita, con la reserva correspondiente, por supuesto, previamente en la web del Palacio Libertad. Vamos a estar charlando con Laura Oliva, gran actriz y desempeñando un papel muy interesante, que hace una obra que tiene que ver con el Holocausto, pero también con una mirada desde la resistencia, desde el amor, la memoria y la fe, así que en un ratito más, y lo haremos ya casi en la previa de la actuación, porque así hoy es. Hay actuación a la hora 20 en el Palacio de Libertad, así que quédense aquí en Segundo Round. Ahora, momento de informarse aquí en Radio Nacional.
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3: Las 6:00 p.m. en la República Argentina. El programa Ver para Ser Libres atenderá a niños del Chaco y Corrientes, el informe de Liliana Arias.
4: Durante septiembre, el programa del Ministerio de Capital Humano Ver para Ser Libres recorrerá las provincias de Chaco y Corrientes. Será para realizar controles oftalmológicos y entregar anteojos en el acto a niños y adolescentes de escuelas rurales. En el Chaco estará del 7 al 11 de septiembre y alguna de las localidades en la que estará presente es Gancedo, Corzuela, Fortín Belgrano, Tartagal, El Sausalito, El Sausal, Fuerte

0: y la reacción ante los posibles escenarios asociados al fenómeno climático El Niño. Destacaron el importante trabajo conjunto entre la nación, la provincia y los municipios. La idea es concientizar a la comunidad en general para que se tenga en cuenta las alertas y prepararse con una base sólida de prevención y de trabajo coordinado entre todos los organismos que deben intervenir.
1: La información deportiva con Agustín Domper.
2: Mundial masculino de hockey, los Leones perdieron 2-1 frente a Alemania en la semifinal del torneo. Los actuales campeones del mundo se enfrentarán en la final a España. Reiteramos, la selección argentina de hockey masculino, los Leones, acaban de perder 2-1 frente a Alemania en las semifinales del Mundial.
1: En San Luis, en donde nos escuchás por AM1170, la temperatura es de 22 grados con cielo despejado. Aquí en Buenos Aires, 18 grados, 3 décimas, humedad 50%, cielo algo nublado.
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0: 18:03, reapertura del segundo round, segunda hora del programa. Carlita Ruiz, ¿con qué datos aquí en la Ciudad de Buenos Aires?
1: Así es, Hernán, tarde de casi primaveral, 18:03 en esta capital, 49 el porcentaje de humedad con cielo parcialmente nublado.
0: Lo anticipábamos antes de las noticias, nos da mucho gusto saludar aquí en Radio Nacional a Laura Oliva, que se prepara en un ratito más para allí presentarse en el Palacio de Libertad para esta obra Ella y Yo, de la que queremos saber, de la que por supuesto queremos invitar a la gente a que se sume también durante el fin de semana en las funciones que tendrá allí justamente en el centro de la Ciudad de Buenos Aires. Laura, Hernán Mundo aquí en Radio Nacional, ¿cómo estás?
2: Muy bien, ¿cómo estás, Hernán? Un saludo grande a todos los que están ahí en el piso de la radio.
0: Un abrazo para vos. ¿Y cómo te preparás para esta obra? De esas obras en donde se toma un tema, por cierto, muy sensible, el de la época de los campos de concentración, de todo lo que significó el Holocausto, pero en donde hay una diversidad de mensajes y también se plantea la posibilidad de resistir en el marco de un contexto tan delicado y tan difícil.
2: Bueno, ¿cómo me preparo? Esta obra nosotros la estrenamos en el año 2018 en el Centro Cultural San Martín, tuvo un recorrido después en el Camarín de las Musas durante 3 años, o sea que es una obra que fue muy muy preparada, muy transitada, muy querida también, fue una obra bisagra para mí también como actriz, así que siempre es un placer, un desafío y un honor volver a hacerla. Como decís, es un tema delicado, necesario, también muy necesario, y si bien toca en gran parte de la obra esta experiencia indecible que vivió Esther Cash, la abuela de Julieta Cayetina, también con una vuelta de tuerca o con una mirada que el autor Denis Smith le da a la obra, podemos estar también frente a una historia de resiliencia, de supervivencia y de vida, porque finalmente esta mujer, como bien cuenta la obra, tuvo una vida muy hermosa, tuvo una familia y tuvo una posibilidad a pesar de las circunstancias imposibles, ¿no?
0: Lo decías vos, la idea original de Julieta Cayetina, te acompaña por supuesto también allí en el elenco y en el tránsito desde 2018 y tu interpretación.

0: y el paso de la obra, ¿con qué te has encontrado en cuanto a la repercusión y la reacción del público, me refiero? De repente me imagino que habrá testimonios de gente que se te acerca, que recuerda vivencias de sus ancestros, de personas que atravesaron precisamente el holocausto y campos de concentración, un tema, por cierto, muy que llega a las entrañas de muchas personas.
1: Sí, lamentablemente lo que yo más descubrí en mi experiencia desde el 2018, no porque no lo supiera, sino porque uno, bueno, el tiempo es una medida tan relativa y tan y tan rara, ¿no? Que hace que uno espérame un segundito que estoy esperando.
0: Sí, por favor.
1: ¿Dónde necesitas que
2: Acá adelante el...
0: Estamos conversando con Laura Oliva. Sí, ella es... sí, Laura, te escuchamos.
1: Sí, entonces, no, lo que te decía, que lo más loco es que esto no pasó hace tanto tiempo, ¿no? Uno lo tiene tan encapsulado en algún lugar, como si hubiera sido en otro momento muy lejano, casi sin poder creer que haya sucedido, y no fue tan lejano, ¿no? Entonces me parece que una de las cosas también llamativas es, como vos bien decís, que mucha gente lo recuerda con líneas muy directas de parientes, ¿viste? Con abuelos, bueno, en el caso de Julieta, que Esther ya murió hace unos años, pero que bueno, que tuvo muchos años de convivencia con ella, y parientes de línea muy directa, abuelos, no son historias contadas de generaciones y generaciones sin que uno pueda, seguir el hilo porque los tiempos ya son, ¿no? Y eso interpela mucho, porque uno piensa en este tipo de barbaries, no sé por qué, supongo que también por una cuestión de uno sobrevivir en espacios de tiempo menos próximos, ¿no?
0: Claro que sí. Y Laura, bueno, mucha gente te relaciona más que nada con la comedia, en preparar este personaje que lo has desarrollado, por supuesto, como decías, ya desde el año 2018. ¿Qué desafío en lo personal?
1: Sí, la relación del con la comedia es... yo la entiendo, la comprendo... Sí. Más que nada por una cuestión de que en general la popularidad, digamos, de mi nombre tiene que ver más con la televisión, y fue en la televisión en donde más, si bien hace muchísimos años ya que hago teatro, pero yo no me relaciono demasiado con esa mirada como más parcial, ¿no? Yo siempre me consideré actriz, inclusive cuando el 70% del material que llevaba a cabo tenía que ver más con la comedia, pero no es que siento que haya sido algo en donde fue un algo distinto o algo... Yo el encare del papel, por supuesto, es con otras herramientas, pero es desde el mismo lugar de la actriz que interpreta los distintos desafíos que se le aparecen, ¿no? No sintiendo que esto es algo como que no le pertenece al mundo de mi actriz, ¿no?
0: Muy bien, preparándote, y no te queremos robar más tiempo porque a la hora 20 te estás presentando allí en el Palacio de Libertad. Ella y Así yo, es. Reiteramos, le contamos a la gente, biodrama escrito y dirigido por Denis Smith, protagonizado por Laura Oliva y basado, como decía Laura, en la historia real de Julieta Cayetina y su abuela Elle. La obra se presenta hoy, también mañana a las 20 y el domingo a las 19, y la gente tiene que hacer lo que hace habitualmente cuando va al Palacio de Libertad, ¿verdad?
1: Exactamente. Entrar en el link del Palacio Libertad y reservar las entradas, que por supuesto son gratuitas, y después venir 2 horas antes a pasar a buscarlas para después acceder, como bien decías, hoy a las 20, mañana también a las 20 y el domingo a las 19 horas.
0: Laura Oliva, todo el éxito, un abrazo fuerte y por supuesto nosotros comunicados para cuando el teatro y estas novedades que son valiosas lo requieran. Un cariño grande.
1: Bueno, muchísimas gracias. Igualmente, gracias por estar.
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14: 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Las 12 y 20. Uy, qué tarde. Y me hubiera preguntado antes.
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0: 18 y 14 minutos, segundo round por Radio Nacional. Ya que hablamos de la situación meteorológica aquí en Buenos Aires, hablábamos más temprano con el ingeniero agrónomo Jorge Mercau, que nos planteaba, bueno, a partir de esta herramienta CONICET y de INTA, qué es lo que se viene en materia de niño. Hablaba particularmente de producción agropecuaria, hablábamos de zona centro y también del litoral, pero recorremos la República Argentina con lo que sucede ahora y con un clásico de este programa, el ranking, y con las temperaturas más altas y las temperaturas más bajas de la geografía de la República Argentina.
1: Guarda, guarda, que volvieron los 30 y pico.
0: Lo decía ya Cindy Fernández.
1: Sí, claro.
0: Cindy Fernández lo decía ayer cuando hablaba de temperaturas de 30 y largos el noroeste de la República Argentina. Hablaba de Salta, hablaba de Tucumán, hablaba de Jujuy. ¿Estamos por ahí, rumbeados en cuanto a la máxima? Ay, ay, ay.
1: No nombraste la provincia.
0: No la nombré. Bueno, entonces debe
1: 33
0: ser...
1: 33, diga 33.
0: Entonces tiene que ser Santiago del Estero.
1: Se va el cero kilómetro al control.
0: Se lo dividen entre ustedes, fíjense. Ay, ay, ay.
1: No solo hay un 30 y pico de máxima, sino que no hay temperatura bajo cero, ni de temperatura real, ni de térmica. La térmica más baja en este momento es de 2 grados 8 décimas sobre cero, 2 grados 8 décimas. ¿Dónde dice el señor Hernán Mundo?
0: Gobernador Gregores, provincia de Santa Cruz.
1: No. Ushuaia, tierra del fuego.
0: Quedó vacante el Super Europa que estaba en la puerta para ser llevado.
1: 128, dice acá Pepe. Pero este está bien de papeles, por lo menos. Este sí.
0: ¿Sí?
1: Sí.
0: Llega.
1: Tengo un tránsito pequeño para cuando usted lo disponga.
0: Por favor, adelante.
1: Nos vamos a Saavedra, incidente vial entre dos autos en García del Río y Amenábar. Han colisionado, fueron asistidos dos adultos y una menor con traumatismos leves que por suerte no requirió traslado hospitalario por parte del SAME. Fue ahí como un toquecito, lo que se llama un toque. Bueno, eso fue, no pasó a mayores, pero bueno, está cortada la calle, hay personal policial trabajando. Por la información que me llega, ¿vieron cuando arreglan una calle que ponen esos corralitos de madera? Bueno, se ve que venía uno de los autos entusiasmado y quisieron pasar los dos por, ¿no? De dos carriles, quisieron pasar los dos por un carril y ahí se toparon, ¿sí? Pero bueno, sin mayor inconveniente a nivel lesiones humanas, que es lo que importa en este caso, solo fue un susto. Atención, no pases por un rato por García del Río y Amenábar en el barrio de Saavedra.
0: Muy bien, en cuanto a la actividad presidencial, que hay que saber de hechos que van a suceder la semana que viene. Recordemos que venimos de lo que fue esta charla que brindó el presidente Javier Milei ayer en la escuela Hort del barrio porteño de Almagro, allí ante estudiantes de cuarto y quinto año del nivel secundario. El presidente estará reapareciendo el día lunes en un evento que combina, bueno, por supuesto, el impulso que puede darle el país a la posibilidad de que regrese la Fórmula 1 a la República Argentina, en el momento en donde esta semana coincide con lo que sucedía con Franco Colapinto, que recordemos renovó y continuará al frente de Alpine, por lo menos ocupando uno de los asientos de Alpine de cara al año próximo, la máxima categoría del automovilismo mundial. Mientras tanto, se realiza un congreso de la Fórmula 1 aquí en la ciudad de Buenos Aires, en la sede del Automóvil Club Argentino. El presidente estará hablando en ese marco el lunes a las 11 de la mañana. Estarán allí, por supuesto, el presidente de la FIA, también el presidente del Automóvil Club Argentino, y estará brindando un discurso el presidente. Hay que mencionar que en paralelo siguen las obras de refacción, como veníamos charlando en el autódromo Oscar Alfredo Gálvez. Bueno, que se busca sea en el momento en que pueda insertarse nuevamente en el calendario de las competencias de la Fórmula 1, en lugar de albergar justamente a la máxima categoría, como decíamos, del automovilismo. Eso va a suceder el día lunes con la presencia de funcionarios del Gobierno Nacional. Estará allí el secretario de Turismo, Ambiente y Deporte. Hablamos de Daniel Scioli. Y martes y miércoles de la semana que viene el evento Vientos de Cambio, con participación de, bueno, referentes de partidos de derecha y también liberales de la República Argentina. Hablamos de Latinoamérica y hablamos de otras partes del mundo, con participación de integrantes del gabinete, con presencia del ministro de Transformación y Desregulación del Estado, Federico Sturzenegger, con el canciller Pablo Quirno también en el segundo día de actividades, con diversos temas que van a ser tratados en este evento aquí en el barrio de Retiro, en un hotel muy conocido de esta zona de la ciudad de Buenos Aires, y el cierre el martes que viene con la presencia de Javier Milei. Y esto en cuanto a la actividad presidencial, lunes y martes próximo, así que a tomar nota, estaremos por supuesto cubriendo lo que suceda la semana que viene. Un evento, por cierto, que concita muchísima atención a lo largo de los años y que sigue desarrollándose con gran presencia de público, es el Tango Bea Festival y Mundial, con instancia ya de definiciones, con semifinales este fin de semana, con actividades también en cuanto a la milonga, todo lo que suscita el tango en la ciudad de Buenos Aires, con presencia desde ya de ciudadanos de la capital federal, pero también de provincia de Buenos Aires, de otros distritos del país, y la atracción para los visitantes extranjeros. Laura Massey es coordinadora artística de Tango Bea Festival y Mundial. Laura, Hernán Mundo, aquí en Radio Nacional, te saluda. ¿Cómo estás?
2: ¿Qué tal, Hernán? Buenas tardes. Bien, muy bien. Estamos muy felices porque está sucediendo, como bien adelantabas, esta edición de Tango Bea Festival y Mundial, con salas llenas y con el público muy entusiasta por, bueno, no solamente la comunidad tanguera que se encuentra, sino todo el público en general que viene a ver los conciertos, a tomar clases de tango por primera vez, a ver espectáculos de danza, a ver presentaciones de libro y bueno, nada, a meterse en esta cultura tanguera que atrapa, así que felices con un festivalazo.
0: Comenzó la edición actual el 19 de agosto, cierra la semana próxima 2 de septiembre, ¿y en qué instancia estamos este fin de semana para la gente que de repente quiera hacerse un lugar, quiera hacerse un tiempito y quiera acercarse y disfrutar?
2: Exacto, empezó el 19 de agosto en la Usina del Arte, abrió la Orquesta del Tango de la Ciudad, estuvieron de invitados Abel Pintos y Vicentico, dos figuras muy populares que se acercan al tango, y estuvo la Camerata Argentina también, con Milagro Samud, bueno, la orquesta dirigida por Marconi y por Cuachi. Durante todos estos días siguió el festival, y ahora este fin de semana, bueno, ya está la competencia también que inició, y están las instancias. Ahora está pasando los cuartos de final de Tango Escenario. Hoy es el día en la Usina del Arte, en el auditorio de la Usina está sucediendo toda la competencia. Mañana son las semifinales, sábado y domingo, semifinales de tango de pista y de tango escenario, y en paralelo suceden en este fin de semana muchísima programación. A destacar, bueno, el concierto de Milita Baltar con Tangueto, que este domingo, qué 30, bueno, se presentan en el Auditorio Belgrano, así que imperdible esa fusión que hacen con temas que han compuesto juntos, de hecho Max Masri con Amelita, así que, y otros clásicos por supuesto, ¿no? Pero hay un concierto imperdible. Bueno, en este momento te cuento, estoy en el Teatro Colón. Acaba de terminar el concierto de Ryo Takamatsu, el bandoneonista japonés que tiene su quinteto y hace tantos años es tan exitoso allá en Japón, una figura muy popular allá, con el tango, ¿no? Con muchos años, así que un concierto maravilloso con su guitarrista. Mañana, en el 25 de mayo, va a estar el concierto del quinteto de Ryo Takamatsu, es otro también de los destacados de este Tango Bea Festival y Mundial. Y bueno, por supuesto, en la Casa de la Cultura siguen toda la programación de danza, que hay a las 16:30 talleres y charlas. Te cuento, ayer estuvo Ana María Steckelman haciendo una charla en relación, bueno, a los 30 años de Tango Kinesis, la compañía que fusiona danza contemporánea con tango, y por ejemplo hoy tenemos una charla sobre los ballets semilleros. Este año la danza es muy importante, está muy presente en el festival, no solo por el mundial, sino porque están convocadas muchas compañías y coreógrafos muy prestigiosos para mostrar sus nuevas obras y también las obras, ¿no?, que tienen mucho tiempo y mucho trabajo que llevan en cartel, o coreógrafos que vienen trabajando hace mucho tiempo, ¿no? como bueno, es el caso, por supuesto, de Stekelman. Sí.
0: Vos lo decías, Laura, y citabas nombres al pasar que son, de, en muchos casos, de larga trayectoria, pero también de figuras jóvenes, lo cual también habla, ¿no?, de la realidad del tango, que erróneamente puede ser que para algunas personas, y realmente creo que es un grave error, pensar que ha quedado relacionado con una generación y ha quedado como anquilosado y quedado allí sin la correspondiente renovación. Nombrabas a Melita Baltar y nombrabas en paralelo también a Milagros Amuda, quien conocimos en televisión y luego que ha desarrollado una carrera impresionante, ella jovencísima y con una voz y un talento increíble. Pero habla justamente eso, ¿no?, de que en una programación ustedes puedan concentrar y mostrar que el tango tiene renovación, que tiene, por supuesto, lo clásico que hay que respetar y que hay que valorar muchísimo, pero también jóvenes, como vos nombrabas, ballet semilleros, o sea, gente que está formándose y que viene de generaciones más jóvenes, y también desde ya las figuras de muchos años.
2: Totalmente, es buenísimo, Hernán, lo que mencionás, porque es así, hay mucho cruce generacional en el tango que sucede naturalmente, ¿no?, entre los músicos y los estudiantes, que son después las nuevas figuras. Y después en la milonga pasa un poco lo mismo, ¿no? Es muy común ver a los jóvenes milongueros y bailarines muy jóvenes que bailan con milongueros más, más grandes. Entonces, eso está pasando. En el tango hay este ideal, quizás, como decís, de que es para gente más grande, y sin embargo hay una producción musical y talentos nuevos, muy jóvenes, que la rompen, así te lo digo, o sea, la rompen, ¿no?, que se tocan todo, decís, vale la pena ir a verlos. Hoy, por ejemplo, hay un ballet de unos chicos que son de Santiago del Estero, de hecho es una escuela de Santiago del Estero, uh-huh, que tiene alumnos de 5 a 20 años. Y están presentándose en la Usina del Arte haciendo hoy un show de un espectáculo de danza. En la Casa de la Cultura, después de la charla, donde van a estar los coreógrafos y los directores de las escuelas que tienen sus ballets y de donde salen campeones, de donde salen figuras que después están dando vueltas por el mundo, ¿no?, y que son talentos. Pidiendo también la Casa de la Cultura, de jóvenes, así que eso está pasando todo el tiempo y hay muchas muchos jóvenes talentos presentes en el festival siempre mostrando esta nueva producción. Sí.
0: Laura, sé que está muy demandado, que hay mucha gente que está queriendo, por supuesto, participar de todas las actividades que vos mencionabas. ¿Cómo se hace la gente de repente, por ejemplo, para lo que se viene en cuanto a pista de escenario, o sea, baile de cara a próximas instancias? Y desde ya pensando en la gran final, ¿hay que reservar con antelación?
2: Sí, correcto. Te cuento ahora. Primero, en tangoba.org van a encontrar toda la información detallada sobre las entradas. Hay espectáculos que son sin retiro previo de entradas, hay espectáculos que son con reserva previa de 72 horas y otros que no. Ahora, las semifinales, por ejemplo, es con reserva. Para las finales, ahora vienen el martes y miércoles. 1 y 2 de septiembre van a ser la final de tango de pista y final de tango escenario respectivamente. Ahí esas entradas se van a poner a disposición el día sábado y el día domingo respectivamente, pista y escenario, a partir de las 10 de la mañana. Se pueden retirar presencialmente en la Usina del Arte y en la Casa de la Cultura. Así que ahí sí, ese retiro es presencial para que la gente pueda acercarse a partir de las 10 de la mañana a retirar su entrada.
0: Así Laura Massey, coordinadora artística de Tango BEA Festival y Mundial, edición 2026, con un montón de actividades. El que guste del tango o el que tenga curiosidad por ver nuevos espectáculos, nuevos intérpretes, nuevos ballet también, no tiene excusas. Y desde ya, este fin de semana y la semana próxima todavía por mucho, por visitar, asistir y por supuesto llevarse la mejor impresión de lo que se está brindando aquí en la ciudad de Buenos Aires. Un abrazo grande y todo el éxito.
2: Muchísimas gracias, un abrazo para todos.
3: Gracias. 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
1: 6 de la mañana, 6 minutos.
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0: temazo a esta hora, 18:31 minutos en este viernes de segundo round por Radio Nacional. Carlita Ruiz baila, pero ahora...
1: Y canta.
0: Canta todo. Y también ahora locuta y nos cuenta el pronóstico del tiempo, de ya pendientes del fin de semana y afortunadamente sin que aparezca la posibilidad de lluvias, por lo menos aquí en el ámbito metropolitano.
1: Así es, para mañana sábado por aquí 8 la mínima y la máxima 18 grados, el cielo estará parcialmente nublado durante todo el día. El domingo parecido, 9 la mínima, 19 la máxima, más cielo parcialmente nublado. Y la semana la arrancamos con solcito, con una mínima de 11 y una máxima de 19. Chicos, no dije la palabra lluvia.
0: Lo cual es prácticamente un milagro.
1: Un milagro. ¿No? Mañana
0: de la
1: podemos lavar un montón de ropa.
0: Y lo que hemos vivido, totalmente. Bueno, eso es otro dato a tener en cuenta. El señor Agustín Domper, preparado para un fin de semana intenso en materia futbolística, Primera División y Primera Nacional.
2: Sí, totalmente, se viene el debut de Leo Poncio, hoy contamos que Boca vuelve a la Bombonera, pero vamos a hablar un poco también de la Primera Nacional, porque hoy en Salta, Gimnasia y Tiro recibe a Chacarita, Chacarita con grandes problemas en cuanto a la zona de abajo. En este momento está descendiendo Chacarita.
0: Hoy está descendiendo.
2: Tremendo,
0: con Rondina que llegó. Rondina, que tomó la dirección técnica, que no endereza el rumbo.
2: Para nada.
0: Vi por allí una charla motivacional. La vio, ¿no?
2: Sí, la vi.
0: Bueno, veremos si surte efecto. La gente de Chacarita está muy preocupada y espera por un buen resultado hoy, nada más y nada menos que en Salta, en una plaza difícil, ¿no?
2: Sí, porque aparte Gimnasia y Tiro está séptimo de la zona B, clasificando el reducido hasta ahora. Mañana sábado, Colegiales Maipú de Mendoza, Atlético Rafaela, Tristán Suárez, el líder de la zona B, va a Rafaela.
0: Campaña de Tristán, que viene de 6 triunfos consecutivos.
2: Rafaela, que está también en zona de reducido, lo recibe a Tristán. Mañana, eso es a las 4, mismo horario, Ciudad de Bolívar, Defensores también muy complicado, mientras Excursio en la Primera de Metro está por ascender en caso de salir primero, como está hasta el momento. Defensores peleando el descenso, también al igual que Chacarita, hoy descendiendo. Y mañana 4:30, Midland Chicago, ojo, Chicago también que viene, está a 2 puntos Chacarita, ya con eso
0: me imagino
2: todo.
0: Que usted leyó las declaraciones del técnico de Nueva Chicago
2: sobre la cancha,
0: sí. Que después ameritaron una corrección o por lo menos un comunicado oficial de Nueva Chicago rectificando los dichos del señor Lotito,
2: que dijo respecto
0: a la cancha de Midland
2: básicamente que era una alfombra de la abuela. Exacto. Más o menos, ¿no? Por usada y por gastada, ¿no? El césped, que es una especie de césped artificial que tiene Midland.
0: Muy criticado por los hinchas de Nueva Chicago, porque señalaron, bueno, antes del partido, estas declaraciones generales de este clima, y además en una situación que no es la mejor del equipo de Mataderos. Bueno, rápidamente hubo este comunicado de la institución de Mataderos, saliendo a pedir disculpas.
2: Bueno, el domingo, acá está el plato fuerte.
0: Atención
2: como
0: con el domingo.
2: Anticipaba nuestro querido Hernán Mundo. 15 horas, Almirante Brown Madryn, mismo horario Mitre Central Norte, un duelo picante del norte de nuestro país. Y después, 15:30, All Boys Chaco Forever, casi una final por el descenso. Hoy están los dos afuera.
0: Chaco levantando.
2: Pero están a 2 puntos Defensores, ¿no? Es de Chaco Forever, All Boys a 1. Y después, Atlanta San Martín, el equipo de Zarratea, recibe a San Martín de San Juan, el equipo de Zarratea, hablamos de Atlanta, que viene en caída, pero todavía se mantiene ahí expectante, por eso debe ganar.
0: En la semana previa al clásico con Chacarita.
2: Totalmente.
0: Atención.
2: Chacarita, que como contamos, está complicado en el descenso. Y también el domingo, 15:30, Estudiantes Ferro, donde va a estar Mundo ahí.
0: Con público visitante. Por complicado. El momento no.
2: Claro, porque hay pocos tickets.
0: Hay pocos tickets, sí. La logística, ahí estamos. Diría que no, más no que sí.
2: Más no que sí hasta ahora. Sí. Mismo horario, 15:30, Morón, otro de los animadores de la zona A, el segundo, recibe a San Miguel, Patronato Almagro también, el patrón que estaba peleando abajo, 15:30 del domingo. Y después el partido para mí, no se enoje por lo que le voy a decir, pero para mí el partido del domingo es Racing de Córdoba-Colón.
0: Sí, claro.
2: Porque Racing de Córdoba también está expectante, está ahí del reducido a un par de puntos, y si le gana a Colón, puede hasta quedar en zona reducido este mismo domingo. Y después 18 horas Godoy Cruz San Telmo, 18:30 San Martín de Tucumán Güemes, y a las 19 Quilmes recibe a un gran equipo también de la zona B, a Temperley, eso cerrando la jornada del domingo.
0: Claro, porque queda para el lunes el partido de Gimnasia de Jujuy, otro de los animadores de la zona B. Y en el caso de Racing de Córdoba contra Colón, Racing de Córdoba, que desde que tomó la dirección técnica el señor Gustavo Colioni, lo ha enderezado.
2: Bien, Colioni.
0: Estaba en una situación complicada. Iba a decir una frase, sí, entrenador... que
2: malos saltos. Genera,
0: sí, no,
2: de club a club, ¿no?
0: Sapo. No, pero que genera buenos resultados.
2: Sí, no, tal cual. Entonces, es como una especie de trabajador de otra época.
0: En San,
2: ¿no?,
0: Miguel en su momento también, después no terminó de la mejor forma, pero en San Miguel tuvo un buen rendimiento. Es un entrenador muy muy avesado para la categoría, sabe de la categoría.
2: Y una categoría que después de este fin de semana entramos en las últimas 9 fechas.
0: Claro.
2: Falta mucho, pero ya no tanto, ¿no?
0: Sí, es verdad.
2: Algunas situaciones, por eso esto de los técnicos que van y vienen. Porque el que no logra ahora torcer un poco su rumbo, después comienzan las últimas 4 o 5 finales, ¿no?
0: Totalmente. Señora Carlita Ruiz, levanta el dedo.
1: Sí, tengo una consulta para hacerle al señor Mundo, Carla Ruiz de Radio Nacional.
0: Sí.
1: En el caso de celebrar goles de Ferro y estar en su domicilio, ¿sale al balcón y se toma de las rejas también?
0: No.
1: Eso es solo para el Mundial.
0: Sí, solo para el Mundial. Bien. Lo dejamos para el Mundial. O lo dejamos para alguna instancia ya más decisiva, como decía aquí el señor Domper.
1: Bien.
0: Faltan 9 fechas, con algún teléfono a mano de algún médico también, por las dudas, levanta la presión.
1: Auspicia,
0: sí,
1: SAME.
0: Sí, exactamente.
2: Lo que tiene la B Nacional.
0: Los hermanos, el doctor Crescenti y el doctor Cohen, un abrazo para ellos.
2: Que después de estas 9 fechas, en el caso del mejor escenario, hay un partido más, ¿no? No es que ascendés, está la gran final.
0: Claro, totalmente.
2: Entonces, hoy sería Ferro Tristán Suárez, ¿no?
0: Hoy sería Ferro Tristán Suárez.
2: Es con ida y vuelta, ¿no? No, es en cancha neutral.
0: Es en cancha neutral.
2: Uf, lo que va a ser ese día,
0: neutral,
2: sí.
0: Es en cancha neutral, ¿eh?
2: Hay que hacer un chequeo en la semana.
0: Bueno, separamos a esta hora. Lo mejor que podemos hacer a esta hora es separar. 18:38 minutos, venimos con los últimos minutos de este viernes de segundo round.
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5: Para Aldea Epulef y sus parajes, el puesto sanitario le informa a su población que mañana jueves hay atención médica. Estará atendiendo el equipo de residentes del Hospital Zonal Esquel.
6: Para Sierras de Gualjaina, a Nelly y Diego, comunicarse con Adriana urgente. Firma Adriana.
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0: Casi 40 minutos, cierre del programa con la información de Casa de Gobierno. Liliana Arias. Lili, ¿cómo estamos? Buen viernes.
7: Muy buen viernes, llegó el sol, llegó el viernes, mejor fin de semana no podemos pedir.
0: Pero por favor.
7: Por lo cual, en 3 minutos hizo todo.
0: Condensamos la información importante, Lili, respecto de qué hay que saber de salario mínimo. ¿Qué pasó hoy y qué va a pasar la semana próxima?
7: A ver, el salario mínimo vital y móvil, que hoy es 376.600 pesos, finalmente la próxima se va a cambiar. ¿Qué pasó hoy? La Secretaría del Ministerio de Capital Humano convocó a través de reunión virtual porque se ordena mejor la reunión y también quiso que está grabada. ¿Sí? Los indígenas dijeron...
0: Te estamos escuchando muy mal, Lili. Vamos a retomar por teléfono para tener una mejor recepción.
7: Dale.
0: Ahí volvemos. Carlita, bueno, preparándonos entonces para el fin de semana. AUS, transmisión hoy.
2: Sí, vamos a repasar lo del fin de semana, pero de la primera, porque
0: exacto.
2: Hoy... 21 horas, Boca Lanús. Mañana Rosario Central, Gimnasia desde las 16. Y el domingo a las 15, el debut de Poncio. Banfield River con público de River en el Lencho Sola. Y después Independiente recibe a Gimnasia de Mendoza a las 19.
0: ¿Poncio se queda hasta fin de año o sigue?
2: Yo creo que se queda. Va a depender mucho de los resultados, pero hay una sensación de que quieren que estas 10 finales que tiene River para la clasificación a las Copas la dispute el León Poncio.
0: Liliana Arias completa la información desde Casa de Gobierno.
8: Decíamos, hoy el salario mínimo vital y móvil está a 376.600. ¿Qué pasó hoy? No lograron ponerse de acuerdo. Los sindicatos llevaron una propuesta de 911.000 pesos para que asciendan a partir del mes que viene, y desde las cámaras empresariales la propuesta era uno que redondee los 400.000 pesos. No se lograron poner de acuerdo. ¿Por qué? Porque los sindicatos dijeron, de forma virtual no la queremos hacer. Por eso el Ministerio de Capital Humano acusa a la parte sindical de querer hacer un show con la presencialidad. Finalmente, va a laudar el Ministerio, va a laudar la Secretaría de Trabajo. ¿Cuándo? Tiene tres días hábiles. Por lo cual, entre el martes y el miércoles se estaría ya sacando la resolución del nuevo Consejo del nuevo salario mínimo. Para septiembre es de 383.800 pesos el nuevo salario mínimo. Se va a incrementar todos los meses a lo largo de los próximos 8 meses entre un 1,9 y un 2%. Por ejemplo, hacia diciembre va a ser de 406.400 pesos, enero 414.000, febrero 422.000 y llegamos a abril con 437.000 pesos, que es cuando vuelven a convocar nuevamente al Consejo del Salario Mínimo Vital y Móvil. ¿Qué significa esto, Hernán? Que todos los meses va a ir variando el salario mínimo y ningún trabajador de todo el país puede ganar por debajo, en el caso de septiembre, de 383.800 pesos, en el caso de cuando sea abril del 2027, de 437.000 pesos.
0: Liliana Arias, con toda la información y el dato que habíamos que teníamos que corroborar y en todo caso también clarificar y esperar qué es lo que va a suceder entonces en próximos días respecto de la discusión del salario mínimo en la República Argentina. Buen fin de semana, un abrazo grande, nos reencontramos el lunes, beso.
8: Lindo fin de, beso de equipo, chau.
0: Último minuto y medio, sí, ahí va, un minuto y medio nos queda de programa,
9: no,
0: bueno.
9: Sí,
0: está preparado allí con, claro,
9: va,
0: sí.
9: Va, no se hace.
0: Bailó, disfrutó.
9: Ya está, listo.
0: Acertó en parte del ranking meteorológico.
9: Hizo lo que quiso.
0: Tiene el auto, o por lo menos la mitad del auto acá en la puerta, y entonces ya se quiere ir.
9: Claro, la mitad cada uno tienen.
0: Claro, es verdad, exactamente. Comparte la mitad del auto aquí con Pato Brañeiro. Último minuto de programa. Carlita, entonces, con buena temperatura y con buenas perspectivas para el fin de semana.
1: Así es. Recuerden que desde el lunes, en la línea B de Bueno de los subtes, no pararán en la estación Medrano, ya que entra a ponerse linda, a refaccionarse.
0: Muy bien, nos vamos con 17 grados.
1: Sí.
0: Muy bien.
2: Y la última, Arnie, del deporte, mañana sábado, la final del Mundial de Hockey Femenino, mañana Las Leonas, Países Bajos.
0: ¿Mañana? ¿A qué hora?
2: A las 13.
0: A las 13, muy bien. Entonces, atentos todos los que habitualmente ven hockey y, por supuesto, los que no ven habitualmente y que desde ya con Las Leonas tiene una convocatoria aún mayor y les deseamos, por supuesto, todo el éxito. La felicitación desde ya también para los muchachos del hockey que llegaron a la semifinal. Están entre los 4 mejores en el mundial de ese deporte en el plano masculino. Nosotros nos vamos. No queda más tiempo. Pato Brañeiro en la producción, señor Pepe Undiano en los controles. Hasta el lunes.
1: Sí, sí.
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10: 18:45 en la República Argentina.
11: En Buenos Aires, 16 grados 9 décimos la temperatura, el cielo ligeramente nublado.
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12: El gobierno nacional laudará para establecer el salario mínimo vital y móvil. Se informó así a través de un comunicado publicado por el Ministerio de Capital Humano que conduce Sandra Petovelo.
13: Ante la amenaza del Niño, la provincia de Entre Ríos declaró la emergencia hídrica por 180 días. El gobierno provincial tomó la medida con carácter preventivo ante los informes técnicos que advierten sobre probables crecidas de los ríos Paraná y Uruguay.
14: El paso internacional Cristo Redentor lleva 5 días consecutivos cerrado y por el momento no hay una reapertura inmediata a la vista. El pronóstico anticipa que las nevadas se van a mantener al menos hasta el próximo domingo.
15: El incendio forestal que afecta a la zona de Aconquije en el departamento Andalgalá ya consumió más de 150 hectáreas.
16: Se reunió el Consejo del Salario.
11: Tras una reunión que no arrojó resultados, el gobierno definirá el nuevo salario mínimo vital y móvil.
16: Los empresarios propusieron un aumento del 2%, lo que llevaría el haber mínimo a 400 mil pesos.
11: Mientras que el sector gremial reclamaba un salario de 911 mil pesos para julio y 993 mil para diciembre.
16: La CGT y las dos CTA se levantaron de la reunión por considerar insuficiente la propuesta empresarial.
11: El Ministerio de Capital Humano informó que ante la imposibilidad de alcanzar un acuerdo entre las partes, el gobierno procederá a laudar conforme a las facultades y mecanismos previstos.
16: Más información desde Casa Rosada con Liliana Arias.
17: La decisión se tomó luego de que la parte sindical rechazara la propuesta salarial y abandonara la reunión del Consejo del Salario. Y a todo esto, Radio Nacional pudo saber que la resolución se dará a conocer entre el martes y el miércoles de la próxima semana. El incremento mensual que resolverá la Secretaría de Trabajo a partir de septiembre próximo y hasta abril de 2027 será en promedio de un 1,9% mensual. Así, el próximo mes, el salario mínimo vital y móvil será de 383.800 pesos e irá creciendo hasta alcanzar en abril de 2027 los 437.000 pesos. Por otra parte, según se explicó oficialmente, la modalidad virtual obedece a preservar la paz social, garantizar la transparencia y mantener un ámbito de diálogo ordenado entre las partes, además de que permite que los encuentros queden registrados y grabados.
11: Argentina alcanzó un récord histórico de producción de petróleo.
16: Informa Alejandra Gallo.
18: Al récord de producción diaria de barriles de crudo, que llegó a 916.200 barriles diarios, según informó la Secretaría de Energía, y deja al país muy cerca de pertenecer al Club de los Productores Petroleros del Mundo con 1 millón de barriles diarios, se sumó hoy otro dato que menciona un récord en otro de los sectores, tal vez el más dinámico de la economía, la Bolsa de Comercio de Rosario, por donde pasan la mayoría de las operaciones del campo, informó que las operaciones de la cadena agropecuaria crecieron un 12% en julio de manera interanual y que el precio de la soja, el trigo y el maíz están en los niveles más altos de los últimos 4 años.
11: Deportes. Adelante, Eladio Regui, buenas tardes.
19: Hola Darío, hola Abel, ¿cómo les va? Muy buenas tardes para todos. Bueno, comienza la séptima fecha del certamen Clausura Liga Profesional. En minutos, nada más, en Santa Fe, Unión va a estar enfrentando a Sarmiento de Junín y luego, con transmisión de Radio Nacional, narra Jorge Godoy, comenta Juan y Minotti, desde las 21, el partido comenzará 21:30, Boca ante Lanús. Se dice que Leandro Paredes estaría en el banco de los suplentes e ingresaría en la parte complementaria. Todavía no está confirmado el equipo Xeneize en Lanús, no será de la partida, como viene ocurriendo en el último tiempo, su figura, Marcelino Moreno. En lo que tiene que ver con el hockey sobre césped, el mundial que se disputa en Europa, en Bélgica y en Países Bajos, perdió la selección argentina masculina, cayó 2-1 ante Alemania y de esta forma no podrá jugar la final de la Copa del Mundo. Sí van a estar jugando la final de la Copa del Mundo mañana las Leonas a las 11 de la mañana enfrentando al local, a Holanda.
16: Detuvieron a Bebote Álvarez por una causa de narcotráfico.
11: La ministra de Seguridad, Alejandra Monteoliva, informó que la Policía Federal detuvo al histórico jefe de la barra de Independiente.
16: Álvarez está acusado de integrar una organización narcocriminal que traficaba drogas de diseño desde España e ingresaba cocaína desde Bolivia.
11: Final del partido para Bebote, el que las hace las paga, afirmó Monteoliva en las redes sociales.
16: Entre Ríos declaró la emergencia hídrica por el fenómeno de El Niño.
11: El informe de Eli del Mar Otman, desde Radio Nacional Gualeguaychú.
20: Ante la amenaza del Niño, la provincia de Entre Ríos declaró la emergencia hídrica por 180 días. El gobierno provincial tomó la medida con carácter preventivo ante los informes técnicos que advierten sobre probables crecidas de los ríos Paraná y Uruguay por precipitaciones y posibles anegamientos en las ciudades costeras. La emergencia implica que en materia económica y de contrataciones el Poder Ejecutivo tendrá los marcos normativos ágiles para afrontar necesidades de los municipios y gobiernos locales y coordinar acciones preventivas en territorio si se producen fenómenos extremos.
16: En Mendoza, en tanto, los especialistas advierten por posibles crecientes y aluviones.
11: El informe de Victoria Lupu, desde la emisora de Radio Nacional en la capital provincial.
4: Pierre Pitt, investigador del CONICET, explicó de qué factores depende la posibilidad y que está vinculada a la abundante cantidad de nieve en la montaña.
21: Lo que vamos a esperar es caudales encima de la media, entonces va a ser un año donde probablemente la disponibilidad de recursos hídricos no sea un problema. Ojalá tengamos un poco de recarga del acuífero también. Está la parte del agua que vemos, que es la que baja en los ríos, y está la parte de caudal superficial, que es bien importante. Justamente esos caudales se recargan cuando hay años como este. Después, no depende mucho de cómo vengan las temperaturas. Entonces, si empieza a hacer calor temprano, ahí sí vamos a tener una situación delicada.
16: Salta fue sede regional de la jornada de estrategias preventivas ante el fenómeno del Niño.
11: Informa Josefina Drover desde una de las emisoras de Radio Nacional en la provincia.
22: Un encuentro que reunió organismos provinciales, municipales, fuerzas de seguridad y de primera respuesta tuvo como objetivo fortalecer la preparación y la reacción ante los posibles escenarios asociados al fenómeno climático El Niño. Destacaron el importante trabajo conjunto entre la nación, la provincia y los municipios. La idea es concientizar a la comunidad en general para que se tenga en cuenta las alertas y prepararse con una base sólida de prevención y de trabajo coordinado entre todos los organismos que deban intervenir.
16: Estados Unidos destacó la transformación económica del país.
11: El representante comercial estadounidense Jeff Gettman se reunió con Pablo Quirno y Luis Caputo y resaltó los avances del gobierno.
16: Además, pidió avanzar con el acuerdo comercial y aseguró que su país continuará cumpliendo los compromisos asumidos.
11: La base aeronaval Punta Indio seguirá abierta.
16: La Fuerza Aérea informó que la instalación será reconvertida en una estación aeronaval.
11: La decisión forma parte de una reorganización que contempla el traslado de personal y medios hacia la base Comandante Espora, cerca de Bahía Blanca.
16: El gobierno porteño no pagará la reparación de daños intencionales en las escuelas.
11: El informe de nuestro colega Cristian Varela.
23: El gobierno porteño resolvió dejar de financiar la reparación de daños intencionales en las escuelas, como grafitis en paredes o rotura de mobiliario, a menos que el hecho genere riesgos inminentes para alumnos y docentes. El costo deberá ser afrontado por cada cooperadora en jornadas de reparación de daños donde los alumnos tengan participación.
16: Permanece cerrado el paso Cristo Redentor en Mendoza.
11: El informe de Daniel Badano.
14: El paso internacional Cristo Redentor lleva 5 días consecutivos cerrado este viernes y por el momento no hay una reapertura inmediata a la vista. El pronóstico anticipa que las nevadas se van a mantener al menos hasta el próximo domingo. Por estas horas solo se puede circular por la ruta nacional 7 hasta la localidad de Puente del Inca. Las autoridades mantienen el monitoreo permanente de las condiciones de la ruta y también de la cordillera. El pronóstico de la Dirección de Agricultura y Contingencias Climáticas anticipa que la inestabilidad va a continuar durante todo el fin de semana, pudiéndose reabrir el paso el próximo lunes 31 de agosto.
16: En Jujuy siguen las restricciones en el paso de Jama.
11: Nos informa Aníbal Cáceres desde una de las emisoras de Radio Nacional.
24: El paso de Jama está habilitado de manera parcial, pero se mantiene la restricción en Purmamarca. Ante la importante cantidad de camiones varados en diferentes localidades de la provincia de Jujuy, como así también en Güemes, provincia de Salta, desde la Agencia de Seguridad Vial adelantaron que la restricción del paso de camiones en Purmamarca se mantiene pese a la habilitación gradual del paso de Jama. La intención de esta medida es un ascenso ordenado y escalonado, entendiendo que había más de 500 camiones varados en Jujuy y más de 120 en Güemes. El paso de Jama está habilitado de manera gradual y no hay fecha para una apertura total, ya que depende de las condiciones del tiempo, tanto en Argentina como del lado chileno.
16: San Luis mantendrá las frecuencias de aerolíneas.
11: El informe de Elina Gómez Martín desde la emisora de Radio Nacional en la provincia.
25: El Aeropuerto Internacional Valle del Conlara mantendrá durante septiembre 2 frecuencias semanales con aerolíneas argentinas. Los vuelos se realizarán los jueves y domingos con servicios de ida y vuelta hacia el Aeroparque Jorge Newbery de Buenos Aires. Los arribos al Valle del Conlara están previstos para las 21:40, mientras que los vuelos de regreso partirán a las 22:10.
11: Salud.
16: Más de la mitad de los estudiantes tienen miopía. El informe de Diana Costanzo.
25: Más de la mitad de los estudiantes de medicina de la Universidad de Buenos Aires tienen miopía, según reveló un trabajo realizado en esa facultad. Lidia Saroto, médica de la División Oftalmología del Hospital de Clínicas de la UBA, dio precisiones.
2: Hicimos un trabajo entre estudiantes de medicina, 295 estudiantes, al cual hicimos una encuesta. ¿Y cuál es la conclusión? Más de la mitad de los estudiantes presentaban miopía, con alta prevalencia en mujeres. Y los hábitos visuales fueron caracterizados por una disminución diaria de la exposición al aire libre. Un factor que puede contribuir al desarrollo y progresión de la miopía en esta población.
5: Incendio forestal en Catamarca.
11: Roxana Sarmiento nos informa desde la emisora de Radio Nacional.
15: El incendio forestal que afecta a la zona de Aconquije en el departamento Andalgalá ya consumió más de 150 hectáreas. Así lo confirmó el director de incendios forestales, el licenciado Damián López.
6: Aproximadamente 150 hectáreas, con la nubosidad que tenemos, no nos deja apreciar bien el sector quemado, pero aproximadamente entre 150 y 200 hectáreas. Y ya vamos teniendo el segundo de grandes magnitudes. Recordar siempre en la sociedad que estamos en el mes más crítico de nuestra temporada alta.
5: Entre lágrimas y música, Uruguay despidió a Rubén Rada.
11: Familiares, músicos, amigos y público en general le dieron el último adiós al mago del candombe rioplatense.
5: Entre la gente, el presidente uruguayo Yamandú Orsi caminó durante todo el trayecto.
11: El cortejo fúnebre atravesó Montevideo, desde Palermo, el barrio en que nació y del que es referente mayor, hasta el cementerio del norte.
5: La emoción y el llanto se confundían con los tambores que acompañaron la despedida.
11: La cantante argentina Julia Senko, con quien Rada colaboró numerosas veces, cantó a capela Adiós a la Rama.
5: Las Fuerzas Armadas Argentinas reforzaron la asistencia humanitaria en Colombia.
11: El Ministerio de Defensa informó que el contingente argentino desplegado en Quibdó continúa asistiendo a las comunidades afectadas por el terremoto.
5: El ejército produce y distribuye agua potable, prepara alimentos y brinda apoyo sanitario, logístico y de comunicaciones.
11: Las Fuerzas Armadas permanecen desplegadas en Colombia desde el 18 de agosto y sumaron un equipo interdisciplinario de profesionales para ampliar la asistencia.
5: Se elevó a 538 el número de muertos por las inundaciones en Nepal.
11: Es por la inmensa avalancha que se desató el miércoles en el norte de Nepal, justo en la frontera con China.
5: China reportó 5 muertos en la región autónoma del Tíbet, con lo que el balance provisional total del desastre es de 543 muertos y más de 1.400 desaparecidos.
11: Asimismo, Nepal ordenó a los equipos de rescate que buscan sobrevivientes ponerse a salvo, ya que un lago formado por el reciente deslave se rompió en el Tíbet chino.
5: Tránsito. La información con Ernesto Arriaga.
7: La localidad de Los Toldos, en Salta, está habilitada la ruta de Bolivia desde la zona norte para llegar a Los Toldos por tierra, por esta ruta boliviana. Por favor, circular con precaución y hacer los trámites con aduana y emigraciones con gendarmería en la zona de Salta. Por otra parte, el Cristo Redentor continúa cerrado totalmente para ir a Chile. Y el carrero Zamoré está habilitado, cierra en estos momentos y se habilita mañana a las 9 de la mañana.
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tenemos fútbol, ya ha comenzado la séptima fecha, ya van 2 minutos en el 15 de abril, allí en la ciudad de Santa Fe, en la capital de la provincia de La Bota, como decía mi mamá cuando era chica, por la forma que tiene la provincia de Santa Fe, que parece una bota. Bueno, están jugando Unión y Sarmiento de Junín, un lindo partido porque, atención, porque Unión está tratando de recuperarse y porque Sarmiento está ahí, viene con 4 victorias consecutivas, así que es un lindo encuentro. Ya vamos a estar con las formaciones. Van 0-0 en el comienzo del partido, apenas en el amanecer del encuentro. 3 minutos de juego en Santa Fe en la apertura de esta fecha 7. Pero además, la transmisión de Nacional va a comenzar dentro de 2 horas, a las 21. Van a estar jugando desde las 21:30. Boca y Lanús. Boca vuelve a jugar en la Bombonera después de 36 días. El último partido fue contra O'Higgins, que el partido que le permitió a Boca ingresar a la Copa Sudamericana el jueves siguiente al cierre de la Copa del Mundo. Es decir, que fue el 23 de julio que no juega Boca en la Bombonera. Pasaron 36 días y vuelve a hacerlo esta noche. Partido que tendrá, lógicamente, la ausencia del pibe Tomás Andrada, que lo intervinieron quirúrgicamente en las últimas horas, que ya hoy dejó la clínica, ya está en su domicilio, empezando la recuperación que le demandará alrededor de 4 a 6 meses. Seguramente va a volver en 4 meses, quizás ya en el comienzo de la pretemporada, teniendo en cuenta que es una figura joven, tan solo tiene 19 años. A esto se le agrega que Leandro Paredes estaría en el banco de los suplentes. Ya vamos a estar tomando contacto con los muchachos que están llegando a la Bombonera en este momento para el partido que va a transmitir Radio Nacional. A esto se le suma otros títulos que tienen que ver, por ejemplo, con el hockey sobre césped. No pudieron los Leones en el Mundial. Perdieron la semifinal ante Alemania 2-1. La iban perdiendo 1-0, lo empató el pibe Dómene, que estuvimos charlando hace algunos días nosotros aquí en la radio, y el lunes estuvimos charlando con Dómene, después de haber tenido una muy buena actuación contra Inglaterra, y a esto se le agrega que lo había empatado Dómene, pero una falla, mejor dicho, un fallo del árbitro, según las colegas que estaban transmitiendo, Mechi Margalov y Soledad García para ESPN, manifestaron que para ellas había sido exagerada la penalización del árbitro de sacar por 5 minutos al jugador argentino, y ahí en esos 5 minutos, en el último minuto que quedaba de los 5 minutos que estaba fuera de la cancha, llegó el segundo gol de Alemania y Argentina no lo pudo igualar, estuvo cerca, pero se quedó con el triunfo el equipo germano, que va a estar jugando la final. La final la van a jugar las Leonas mañana a las 11 de la mañana. Estarán jugando la final ante el país organizador, ante el anfitrión, es decir, ante Países Bajos u Holanda, como le quieran llamar. Así que bueno, allí se verá si Argentina puede lograr este título del Campeonato del Mundo. Es una final que se reedita, la final que se jugó en el año 2022. Bueno, estamos comenzando Pasión Nacional. Ya vamos a tener el contacto con la gente de Boca, ya vamos a estar hablando también de todas las novedades de los equipos, pero le comento que en 6 minutos de juego están empatando 0-0 Unión y Sarmiento de Junín allí en el 15 de abril. El equipo de Unión está alistando a Mancilla, Pintado, Rodríguez, Ludueña y Ayala, Cuello, Giacone, Menossi, Luna, Estigarribia y Tarragona, la formación del conjunto tatengue que dirige Leonardo Madelón. Por Sarmiento, el equipo que pone en la cancha su entrenador Facundo Saba, Ayala, Salle, Orihuela, Insaurralde y Suárez, Contreras, Zavala, Martínez, Mavilla, Herrera y Marabel, la formación de Sarmiento de Junín, ante una importante cantidad de público, están empatando 0-0 en 7 minutos de juego. Bueno, le comento, estoy aquí en Radio Nacional, como siempre, en este día, en este 28 de agosto, y le voy a decir a todos los oyentes que se vayan comunicando al 11-38-70-74-85, 11-38-70-74-85.

0: ¿Está bien que Leonardo Poncio sea el técnico de River? ¿Quién tiene que ser el reemplazante de Tomás Aranda en Boca en el partido de esta noche? ¿Tiene que ser Velasco? ¿Tiene que jugar Zenón? 11-38-70-74-85. Bueno, ayer hablábamos y algunos oyentes me manifestaban en los mensajes. Yo les decía con respecto al partido que estábamos viendo aquí mientras hacíamos el programa entre Estudiantes de La Plata y el equipo de Barraca Central y los fallos. Bueno, el programa terminó en el primer gol que en el gol que le anulan a Estudiantes de La Plata, que dijimos que no se sabía si había falta o no. Finalmente hubo falta. Lo que aparentemente pudo haber cambiado la decisión es que hubo un rechazo de un futbolista de Barraca Central y después toma la pelota Estudiantes de La Plata. Es como que se hubiese iniciado otra jugada. En fin, medio tomado de los pelos. Pero más allá de eso, vamos a darle la derecha al VAR, vamos a darle la derecha que estuvo bien anulado ese gol de Estudiantes de La Plata. Lo que podemos llegar a disentir es que después hubo el descuento, se dio el descuento para Barraca Central en el segundo tiempo, y la pelota se ve que claramente le pega en la mano, casual mano, al futbolista Briasco, remata, rosa en González Pires, digo bien, y se mete en el arco dándole el gol a Barraca Central y poniéndole suspenso al partido. Después hizo el tercer gol Carrillo y todo se terminó. Pero lo curioso es que el VAR no lo llamó al árbitro para decirle, mirá que hay una mano de inmediatez y tenés que anular el gol, anular la jugada que determinó el gol. No, no lo llamaron. Por eso es lo que yo le manifiesto con respecto a los errores arbitrales, que eso es lo que llama la atención. Y si no, escúchelo a Alexander Medina, el técnico uruguayo que dirige a Estudiantes de La Plata. Alexander Medina, ¿está Medina ahí? Alexander Medina, vamos a escucharlo.
1: El tema del gol y de algunas situaciones que vi que no fue medido con la misma vara, con el mismo reglamento, para un lado y para el otro. Y te lo digo ganando, porque es muy fácil yo venir acá y si perdíamos, bueno, pero no es fácil ponerse 1-0 en ventaja y que vos después te anulen el gol de la forma que lo anularon. Digo, miraron hormigas hoy, ¿tá? Y esa situación en otros partidos ya no ha pasado, mismo hoy. Entonces, ustedes van a analizar mejor que nosotros y comentarlo mejor que yo, porque más allá de que hayamos ganado, uno no se queda con eso, porque podía haber hecho perfectamente el otro resultado y nos vamos con un gol lícito. Así que evalúen ustedes, miren las jugadas capitales, algún fuera juego, algunas otras situaciones que no fueron medidos con la misma vara hoy.
0: Bueno, es lo que le decía ayer, ¿no? Que esa duda que siempre queda flotando en el aire con respecto a las decisiones arbitrales que te llaman la atención y mucha gente le da bronca, ¿no? Buenas noches, amigos de Radio Nacional, soy Daniel de Munro, me dice aquí este oyente, me está preguntando, dice, quiero que me alegren lo que queda del viernes. ¿Se vende Martínez Cuarta a Emiratos Árabes, el futbolista de River? Bueno, vamos a ver si hay alguna información. Aparentemente todavía no está definido. Puede llegar a irse, pero la verdad que no sé qué va a ocurrir con Martínez Cuarta, que se desahogó por las duras críticas a sus errores en la eliminación en la Copa Sudamericana. Escribió, pase lo que pase y cueste lo que cueste, siempre hacia adelante, insistir, persistir, resistir y nunca desistir. Escribió Martínez Cuarta después de lo que pasó en el partido, que se mandó una macana en la salida, porque en lugar de tocar corto en el medio de la cancha, quiso pasar entre tres futbolistas de Independiente Santa Fe, perdió la pelota, se originó una jugada, vino un córner, después viene otro córner, y en el córner siguiente, él hace la mano que le da la posibilidad del penal al conjunto colombiano, cuando no había llegado nunca. Patean el penal 1-1, y después cuando va a patear el penal, la tira a las nubes en la definición. La gente está muy enojada con Martínez Cuarta, porque lamentablemente en todos los partidos se manda una macana, y por allí a River no le sobra nada porque todavía no engrana. Aguardaremos a ver qué pasa con Poncio. El ciclo de Chacho Cobé fue muy malo. Así que bueno, con respecto a su salida, no está definido qué puede ocurrir. Están viendo si es que acepta el club, pero además tendrá que buscar otro jugador porque no tiene muchos centrales en este momento River para reemplazarlo a Martínez Cuarta. Así que bueno, le vamos a preguntar a Agustín Domper a ver si tiene novedades con respecto a este tema. Hola Agustín, contanos por favor, novedades de River, por favor.
2: Hola Eladio, muy buenas noches, el gusto de estar en segundo tiempo. River con el debut de Leo Poncio, el domingo a las 15 enfrenta a Banfield de visitante, pero con público del Millonario. En las últimas horas trascendió que se puede sumar Johnny Maidana al cuerpo técnico interino, pero con chance de quedarse. A medida que pasan las horas, el mundo de River le da un apoyo y reconoce este momento importante en el cual Leo Poncio decide agarrar al club y está preparado. Tiene todos los papeles al día como entrenador. Es cierto que no tiene experiencia, pero bueno, ¿quién mejor que Poncio para dirigir a River con todo lo que él vivió y como ídolo del club? Así que con ese contexto se espera la salida del equipo a la cancha. Ya hoy tuvo su segundo entrenamiento Leo Poncio y obviamente va a repetir la base que venía jugando para este partido. Y después Galoppo se va a jugar a Estados Unidos, al equipo de Martino. Galarza Fonda se vuelve a Paraguay Olimpia y Kendry Páez rescindió contrato y aclaró Kendry Páez que él no fue el que replicaron algunos medios con la historia en las redes sociales sobre la eliminación del equipo Millonario. Él reconoció que no tuvo nada que ver Kendry Páez, que se vuelve al Chelsea de Inglaterra. Abrazo grande, buen fin de semana.
0: Bueno, bien, gracias Agustín. Con respecto a Martínez Cuarta, todavía no está definido. Poncio lo respaldó, pero no sabemos qué va a ocurrir. Aparentemente podría llegar a salir igual, se podría llegar a ir. Está la situación con la gente, parece que es un no hay retorno. Están muy enojados los hinchas de River con Martínez Cuarta. Siempre hay que buscar algún chivo expiatorio, ¿no? Pero me parece a mí que no ha sido bueno lo que ha hecho Martínez Cuarta desde que volvió a River. Nunca se ha consolidado, y eso creo que es lo que más bronca le da a los hinchas de River. ¿Qué tal, amigos? Novedades para River. Jorge Sampaoli quiere ser el DT de River. Dice que es el único capacitado para dirigir al Millonario. Fernando de Resistencia. Bueno, Sampaoli tendrá que arreglar lo de Talleres primero, que tiene bastante muchos problemas. Hola, Eladio. ¿Se sabe cuándo se jugará por Copa Argentina Atlético Tucumán Independiente de Rivadavia? Por el momento no tenemos información, vamos a tratar de averiguar si hay una información al respecto sobre cuándo podría jugarse. Buena Pasión Nacional, completamente de acuerdo con lo expresado por el cacique Medina. Me queda claro que para ganarle a Barraca siempre hay que mantener 2 o 3 goles de diferencia. Saludos de Norberto de Santos Lugares. Gracias, Norberto. Hola, amigos. ¿Qué saben qué jugador viene a Vélez? ¿Y qué es la vida del Changuito Ceballos? Todavía en Boca, soy Carlitos de Santiago. Bueno, con respecto a Vélez, sí, estaban buscando un número 9, pero no hay novedades. Habrá que aguardar en las próximas horas a ver si esto se define o no. Y por el lado del Changuito Ceballos, es una situación complicada porque no llegan ofertas por el Changuito Ceballos. No van a llegar ofertas. No van a llegar. Si llega alguna oferta es de algún equipo que lo quiere ya, pero que le va a dar 2 pesos con 50 a Boca. ¿Por qué? Porque se queda libre a fin de año. Entonces, para que llegue una oferta, el Changuito Ceballos debe firmar su contrato. Y no lo va a firmar porque aparentemente, si lo firman, las ofertas no llegarían. Y bueno, me parece a mí que el Changuito Ceballos se va a ir libre de Boca. Me dirán que a lo mejor le da un resarcimiento a Boca, puede darle un resarcimiento, que no va a ser un dinero que es el que pretende Boca ahora, que está pretendiendo 8, 10 millones de dólares. Olvídese, el hincha de Boca, que si se va libre le deje ese dinero a Boca. Le dejará, no sé, 500, 600, 800 mil dólares, pero más de eso no le va a dejar, porque se va libre, insisto, un equipo que lo puede tener libre a fin de año. ¿Para qué va a pagar ahora una cifra de 8 millones? Me parece a mí que le quedan 4 meses al año. Yo creo que van a esperar y lo van a contratar. El que lo quiera lo va a contratar a fin de año. Después, si el Changuito Ceballos, de su contrato, o su pase, porque ya va a ser dueño del pase, y él le da un resarcimiento a Boca, eso puede ser. Pero me parece que las cosas ya están definidas en este momento, salvo que ocurra algo en estas horas y cambie todo el panorama. ¿Cómo puede cambiar el panorama? Muy fácil, que firme el contrato. Que firme el contrato por un año más, que le bajen la cláusula, más o menos parecido a lo que hizo Barco, y entonces que venga el club que lo quiera a fin de año y ponga la cláusula. Es la única forma que se revea la situación, si no se va libre. Gracias a todos los oyentes que se van comunicando al 11-38-70-74-85. 11-38-70-74-85. Atención, porque hay gol de Unión. Hay gol de Unión. Le está ganando a Sarmiento 1-0. Lo hizo el goleador en su mejor momento de su carrera. Me refiero a Cristian Tarragona, que además es hincha de Unión. Un verdadero golazo. Tomó la pelota de afuera del área, miró el arco, le pegó y la puso cerca de un ángulo. Se arrojó el arquero de Sarmiento. Ayala no la pudo evitar, se le metió junto al palo. Tremendo remate, bombazo de Tarragona, de unos, y no quiero quedarme corto, pero unos 25, 26 metros, le pegó de afuera del área. Un verdadero golazo para Unión, que le está ganando a Sarmiento de Junín por 1-0. Bueno, no sé qué pasa ahora. El árbitro de este partido es, a ver quién es el árbitro de este partido, porque bueno, también depende mucho quién es el árbitro. El árbitro es Pablo Echavarría, marca el gol, confirma el gol. No sé por qué le pegó de afuera del área, pero no sé si había habido alguien que estaba delante del arquero, en offside, puede ser, que perturbara la labor del arquero. La verdad que yo no vi nada, me sorprendió que estaba esperando el llamado del VAR. Le dijeron, no, dale, que saque, porque fue un golazo. Así que gana 1-0 Unión de Santa Fe. Bueno, gracias a todos los oyentes, que se van comunicando, que van interactuando con nosotros aquí en el 11-38-70-74-85. Dardo desde Bahía Blanca, los escucho. ¿Me dirían si hay algún movimiento en Independiente, en el Rojo? El que se mueve es Rubén Santos, que tiene toda la información de Independiente a las 7:20.
3: Hola Eladio, querido, un fuerte abrazo, saludos aquí para informar sobre Independiente, que tendrá una variante obligada y tal vez otra todavía a confirmar. Tiene que ver con razones por ahí tácticas, habrá que ver qué resuelve Jackson Viera, porque todavía mañana tiene una práctica más, el partido es el domingo a las 19:15 ante Gimnasia y Esgrima de Mendoza. El jugador Arias, el colombiano Arias, apareció con algunas molestias, con lo cual Godoy volvería a ser titular en el equipo de Avellaneda. Una duda es si se mantiene el chico Arrayao, que tuvo una muy buena presentación en su debut, o Franco Calderón es quien lo reemplace. Y la otra tiene que ver con el ingreso de Gutiérrez en lugar de Mateo Pérez Cursi. Gutiérrez, que finalmente no irá a jugar al fútbol ruso, ya el equipo que lo buscaba contrató al chileno Plata, entonces ya se desestima la posibilidad de que Gutiérrez sea uno de los jugadores que se vayan de Independiente en este mercado de pases, con lo cual Rodrigo Rey va a ser el arquero, Godoy, Lo Mónaco, Arrayago o Franco, está por resolverse. Franco tuvo una semana complicada por un tema familiar, por eso no pudo entrenarse correctamente a la par de sus compañeros, y Zavala, Millán, Marcone y Montiel, que ahí volvería a jugar en la mitad de la cancha, Gutiérrez, Ábalos y Palais serían los 11 que el técnico Jackson Viera estaría pensando poner, insisto, en el partido del domingo a las 7:15 de la tarde. Hasta el martes, Independiente espera y sabe que tiene la necesidad de vender sí o sí algún jugador. Ahora aparece la opción de Montiel. Algunos equipos preguntaron por el mejor jugador que tiene Independiente en este torneo. Habrá que ver si eso llega a buen puerto. Te mando un abrazo grande, Ladio.
0: Abrazo grande, Rubén, abrazo grande. Bueno, en este momento, Rubén, mirá, en este momento me llega una información que se confirma que Gabriel Ábalos deja Independiente, atención a los hinchas de Independiente, se va a Olimpia de Paraguay, una operación sobre el final del libro de pases en Paraguay, recién se concreta y deja a Jadson Viera, al técnico de Independiente, sin un delantero muy pero muy importante. Independiente preguntaría por Adolfo Gaich, el futbolista que está actuando el ex San Lorenzo en Estudiantes de La Plata, y también pregunta por Módica, el goleador del campeonato, que está está on fire, está encendido en el conjunto de Gimnasia de Mendoza. Así que aguardaremos a ver si Independiente puede llegar a incorporar un futbolista. El que también puede llegar a irse es Montiel, como bien lo decías vos, Rubén, así que estaremos atentos, pero lo de Ábalos ya es jugador de Olimpia, se va Gabriel Ábalos de Independiente, le va a quedar alrededor de $1,000,000 a Independiente, es una cifra que ustedes dirán, pero es muy poco, sí, pero quedaba libre a fin de año, por eso le digo que son más de todo resarcimiento, y antes de quedarse sin nada Independiente, está bien que lo deje ir ahora. Está bien que lo deje ir ahora, porque si no te quedas sin nada. Independiente es un club que está mal económicamente, como lo está San Lorenzo de Almagro, y como tantos clubes en el fútbol argentino que tienen que desprenderse de sus figuras, porque si no la cosa se complica. Bueno, Unión para el segundo. Ay, ay, ay, ay, ay. Casi Unión marca el segundo. Estuvo atento el arquero de Sarmiento de Junín, Ayala. Estigarribia casi alcanza a conectar 24 minutos con un golazo de Tarragona. Unión le está ganando a Sarmiento de Junín por 1-0. Vamos a ir otros oyentes que se van comunicando. Dice, en la ruta de la Reconquista, exactamente sobre la zona del fondo de la Legua, aproximadamente, dice. Bueno, gracias al oyente que se está comunicando en este momento. Gracias a Cristina, que se ha comunicado. Gracias, Cristina, por comunicarte. Hola, Eladio, soy Caro de Rosario. Lo de Medina es así, como con los Secanucas y Newell's. Hablaron del clásico que perjudicaba jugar el sábado a Newell, beneficiaba al equipo del poder, se refería a Central. Bueno, Newell pidió el domingo por jugar el lunes y hasta hoy a la mañana no se definió. Lo mismo le hicieron en la final con Huracán, sacando ventaja de los días de más descanso. Lo justo es que los dos jueguen antes y después el mismo día. Exactamente, sí, lógicamente para evitar. Más cuando hay pocos días de descanso. Si vos me decís que hay 5 días de descanso del equipo que juega último y el equipo el que jugó antes tiene 6 días, no cambia mucho. Ahora, si vos me decís que hay 3 días y 4 días de descanso y el que jugó último tiene 3 días y el otro tiene 4, sí cambia. Un día más, ahí sí cambia. Ahí sí cambia, lógicamente. Bueno, se refiere a lo que puede pasar porque ya se viene Central Newell's en la otra semana, ya se está jugando el clásico de Rosario. Hola, Eladio, ¿cómo estás? Acá llegando a Bariloche, yendo al Bolsón y Maitén, saludos. Firme con la radio, Gustavo de Chipoletti. Gracias, Gustavo. Se comunicó al 11-38-70-74-85. Continúa ganando Unión 1-0 sobre 26 minutos del primer tiempo. Vamos a escuchar, vamos a ir a seguir con los informes de los muchachos que van llegando aquí a Radio Nacional. Me voy a ir con Jorge Floridia para saber las novedades de Cuyo. Jorgito, hay mucha información de lo que va a ocurrir este fin de semana. Te escucho atentamente.
4: ¿Cómo estás, Eladio? Muy buenas tardes para vos y los compañeros. Bueno, hay un importante operativo policial este fin de semana en la provincia de Mendoza, el día domingo, Eladio, porque Independiente Rivadavia y Godoy Cruz juegan de local. El operativo contempla efectivos dentro de los estadios, en las inmediaciones y también el monitoreo en los barrios cercanos. En el partido de Godoy Cruz, que el equipo mendocino va a recibir a San Telmo el día domingo a las 18 horas, se esperan 210 efectivos de la policía de Mendoza, en tanto que en la primera división, en donde Independiente, en el parque, va a recibir a Racing el domingo también a la hora 21:30, son 225 los efectivos dentro del estadio, no más los que van a estar en las inmediaciones. Recordar que se va a completar en lo que tiene que ver con la primera división el domingo también a la hora 19:15, pero en Avellaneda Independiente recibiendo a Gimnasia de Mendoza. En la Primera B Nacional, te cuento, Eladio, la fecha 27 se va a completar 15 horas del día sábado, Colegiales con Maipú de la provincia de Mendoza, y el domingo 15:30 completa la zona Cuyo en Buenos Aires, Atlanta jugando con San Martín de San Juan. Un abrazo grande, Eladio, buen fin de semana.
0: Muy bien, gracias Jorge, completísimo el informe. Unión se acaba de perder el segundo gol, señores. Les recuerdo, a las 21 comienza la transmisión de Radio Nacional, van a estar jugando en la Bombonera Boca y Lanús, un lindo partido. Ya estaremos en contacto con la Bombonera, con los muchachos, con Godoy, con Minotti, con Gonzalo Ordóñez Ojeda, para saber todas las novedades de Boca y si Boca va a traer algún futbolista, si va a adquirir algún futbolista por la lesión de Aranda, si algún marcador central, cómo forma Boca, si Paredes va al banco de los suplentes. Casi el segundo gol de Unión, un remate que pegó el de Malcorra, que pegó en la parte de arriba del travesaño, besó el travesaño y se fue. Era un golazo para Unión. El partido sigue ganándolo el equipo local, el Tatengue, 1-0. Bien merecido el triunfo del Tatengue. Gracias a todos los oyentes. Hola, muchachos. El nuevo técnico de River debe ser Francescoli. Así nos damos cuenta si sabe de fútbol o no. Alan de Santa Fe. Bueno, bien, gracias Alan por comunicarte. Hola, buenas noches, querido Eladio. ¿Algún canal argentino transmitirá la final de Las Leonas? Atair Suárez, Ciudad de Sao Paulo. Óptimo fin de semana a todos, dice Atair. Bueno, lo está pasando los partidos de seleccionado argentino. El Mundial lo está pasando ESPN. Así que por ahí mañana podés ver la final a partir de las 11 de la mañana. Eladio, buenas tardes. Mi nombre es Gustavo. Los dirigentes de River tienen que preguntarle a Riquelme, que desde 2014 hasta la fecha no sabemos lo que es tener técnicos interinos. Acá renuncian, no se los echan una YPF, pero bueno, bien de equipo chico se nos quieren reír, pobrecito, dice Gustavo. La verdad que River está copiándolo a Boca en este caso, porque está contratando técnicos. River está siendo peor todavía que Boca, porque Boca, Riquelme puso a Bataglia, puso a Ibarra, técnicos de la reserva. River puso a Poncio, que Poncio no dirigió nunca en su vida. Poncio, en este momento, a Poncio le dieron el carnet, no manejó nunca un auto para manejar una Ferrari, y tiene que subirse una Ferrari que es River. Esto es curioso, lo de los dirigentes de River, pero bueno, por ahí le va bien, ¿vio cómo es esto? Por ahí le va bien. 7:30 de la tarde, ya vamos a ir a la pausa. Hola, soy Julio de Faimaillá, Tucumán. Al Changuito en ningún lugar va a triunfar porque es un desagradecido con el club que lo formó. Sí, puede ser, Julio, la verdad que es un tema difícil. También es cierto que hay que ponerse en lugar del jugador y en lugar de los dirigentes. Por ahí los responsables también son los dirigentes, porque el jugador está ganando a lo mejor menos lo que le corresponde. Y saben cuándo se vence el contrato. ¿Y por qué no le das la oportunidad de renovarlo antes? ¿O por qué no lo vendés antes también, sabiendo que tiene la posibilidad de irse o que está tratando de irse? Mirá lo que hizo Boca con Kevin Zenón. Kevin Zenón lo podría haber vendido Boca. Creo que hubo una oferta, apenas llegó ahí nomás al corto tiempo, de no sé si 10 millones, no, querían 20. Hoy Kevin Zenón no vale ni 3. Ni 3 millones vale Kevin Zenón. Y bueno, y se perdió no solamente Boca de hacer una buena oferta, una buena venta, sino también el jugador, porque el jugador bajó el nivel. No sabemos si bajó el nivel porque bajó el nivel, si bajó el nivel porque no se hizo el pase, si bajó el nivel porque se bajoneó, en fin, un montón de cosas. Pero Kevin Zenón nunca más fue el mismo. Y hoy es un futbolista que entra y deambula en la cancha. Y sin embargo fue un futbolista muy importante cuando Boca lo eliminó a River en Córdoba. Kevin Zenón fue una de las grandes figuras del partido. La media cancha de Boca con Medina, con Kevin Zenón, creo que era el otro futbolista que se fue a Asia, que ahora está en Europa. Ahora se me fue, me sale X González, pero no sé si lo estoy diciendo bien. Lo cierto es que los tres futbolistas, bueno, Medina se fue por la cláusula de rescisión, ¿se acuerdan ustedes? Y Zenón se quedó hasta el día de hoy, sigue estando en Boca. ¿Y cuánto hace que Zenón no es más considerado? En ese momento el técnico de Boca era Diego Martínez. ¿Cuánta agua ha corrido bajo el puente, como se dice habitualmente? Gracias a todos los oyentes que se comunican al 11-38-70-74-85. 11-38-70-74-85. Vamos a ir a la pausa y después seguimos con más Pasión Nacional. Comunicate 11-38-70-74-85. ¿Quién tiene que reemplazarlo? A Aranda. ¿Tiene que comprar un futbolista Boca para reemplazar a Aranda? ¿Está bien que Poncio sea el entrenador de River o tiene que buscar ya un técnico el millonario? Independiente se quedó sin Ábalos. Se fue Ábalos a Olimpia de Paraguay. ¿Tiene que buscar un 9 urgente el Rojo? Bueno, novedades aquí en Radio Nacional hasta las 8 de la noche.
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0: estamos en Pasión Nacional, mi amigo, esperando la transmisión a las 21 que comenzará desde la cancha de Boca con Godoy, Minotti, Gonzalo Ordóñez Ojeda, en la técnica de César Marchiori, todo para vivir lo que será Boca enfrentando a Lanús, un lindo partido que comienza a las 21:30. Bueno, 37 minutos en el 15 de abril en Santa Fe, fecha 7, apertura de esta fecha, está ganando Unión 1-0 y Unión se viene para el segundo, ahí está, no, porque vuelve marcando Izquierdos, saca al arquero Ayala, casi el segundo del Tatengue, que es mucho más y merece ampliar la diferencia, gana 1-0. Gracias a todos los oyentes que se van comunicando. Bueno, vamos a escucharlo a Maxi López, opinando sobre la salida, el exfutbolista de River, del Barcelona. Maxi López opina sobre la salida del Chacho Coudet. Recuerdo que fue compañero del Chacho Coudet, así que esto es lo que dice Maxi.
1: Me parece que Chacho da un paso costado en un momento justo. Si tenemos que analizar todo lo que viene haciendo la directiva de River y River en materia de mercado, trajo muchísimos jugadores, hicieron 3 mercados en 1, como dijo el presidente. Yo creo que el material y el orgánico del equipo es muy bueno y está rindiendo muy por debajo de las expectativas del hincha de River, de la directiva misma que hizo el mercado, de toda la gente del mundo de River. La verdad que River perdió un poco la identidad, la fuerza en su cancha. Hoy los rivales no lo respetan como otra vez. Me parece que hay que hacer una reconstrucción. River está en crisis, necesita buscar y reencontrarse con su fútbol, con el rumbo de nuevo de lo que es la idiosincrasia de River, de ganar, mandar, y hacerlo así, de buena manera. Me parece que el presidente Di Carlo está haciendo muy bien y está encaminando todo lo que es la reconstrucción del club y modernizando la infraestructura, pero hay algo que hay que atacar enseguida, es el campo de juego. Va a agarrar momentáneamente Leo Poncio con la ayuda de Pichi Escudero, son gente de la casa. Es un entrenador de transición, después hay que ver cómo va evolucionando, pero hay algo que no se puede dejar afuera y de lado, es que la gente de River, el hincha de River, está pidiendo a Ramón Díaz, que a mí me parece, de todos los entrenadores que hablamos, Ramón es uno que conoce los pasillos, es uno que conoce los anillos de River, es uno que conoce el paladar del hincha de River y que podría llegar a tener, a mi entender, esta es una opinión personal, la fuerza, la experiencia para pasar los momentos complicados y complejos que está sufriendo River en este momento.
0: La palabra de Maxi López hablando sobre la salida de Coudet y lo que le está pasando a River. Bueno, Poncio, lo dijo el presidente ayer, que era interino. Como dijo Agustín Domper en el comienzo del programa, se va a sumar Jonathan Maidana, aparentemente. Así que aguardaremos. Yo creo que no quieren contratarlo a Ramón Díaz y bueno, por eso están en este experimento, que puede salir bien como puede salir mal, porque Poncio nunca dirigió. Y bueno, puede. River tiene un muy buen plantel que además ahora tiene solamente una competencia. Es decir, que ahora no va a haber más ninguna excusa para decir no, están cansados, tienen que rotar porque tienen que jugar la Copa Argentina, la Copa Sudamericana, bla, bla, bla. No. Ahora solamente a River le queda el campeonato y está muy mal posicionado, debe ganar la mayoría de los partidos que le quedan para subir y tratar de clasificarse o de estar allí peleando para clasificarse a alguna copa. Lógicamente que lo que River debe pretender es salir campeón. Y si no se puede salir campeón, clasificarse para la Copa Libertadores. En este momento está fuera de todo. Está bien que faltan 30 puntos, todavía faltan 10 fechas para la clasificatoria para saber dónde termina. Pero es un momento delicado del millonario. Bueno, vamos a escucharlo a Ezequiel Palacios, siendo presentado en el Ipswich de la Premier League, de este tucumano que salió de River y que jugó mucho tiempo en Alemania, desde el año 2019, que se fue, 2020, comienzo de 2020, ya lleva 6 años en Europa, campeón del mundo y subcampeón del mundo, Ezequiel Palacios.
2: Bueno, feliz de estar aquí en este club. Muy feliz porque es una nueva oportunidad, un desafío para mí, para mi familia, y estoy con muchas ganas de comenzar y ya ayudar al equipo. Porque bueno, sentía que primero, porque el club fue a buscarme y siempre intentó lo mejor para mí, para mi familia, y creo que es una gran oportunidad. Es un club que quiere ser importante en la Premier League, y bueno, soy una persona que me gustan esos desafíos y quiero afrontarlo y ayudar al equipo. Sí, es un sueño que voy a cumplir, porque desde niño siempre miraba por televisión en mi casa con mi padre la Premier League, y hoy estar a un paso de poder cumplir mi sueño de jugar es algo que lo soñé siempre de chico, así que estoy esperando con muchas ganas de poder estar en la Premier.
0: Bien, gracias a Ezequiel Palacios y la reflexión llegando al nuevo club de la Premier. Hola chicos, soy de los que quiera Ramón Díaz dirigiendo a River. ¿Por qué dicen que hay pica entre Ramón y los dirigentes? Porque es así, se fue peleado con los dirigentes, no lo tuvieron en cuenta en un momento dado cuando River salió campeón. Pregunta Gonzalo de San Juan. Bueno, pero Ramón Díaz en las últimas horas dijo que lo que pasó se arregla con un café. No hay café que no lo arregle. River está por arriba de todo, pero los dirigentes no creo que lo llamen. Está ganando Unión 43 minutos y medio, pero hay más información de los equipos santafesinos con Diego Terenciani. Hola, Diego.
3: Hola, hola, ¿cómo les va? Un gran saludo desde Santa Fe, aquí con las informaciones de Colón, que va a jugar por la Primera Nacional, y también de Atlético de Rafaela, que se presentará este fin de semana en la misma categoría. El Sabalero jugará el próximo domingo visitando a Racing de Córdoba, con una buena racha, el equipo de Delfino, buscando a poder avanzar y achicar distancias en relación a Ferro, que es el puntero de la zona. Viene en racha el conjunto sabalero, y es por eso que el técnico decidió que no hará modificaciones, no va a tocar el equipo, viene de jugar bien, viene de ganar, y en consecuencia, para jugar el próximo domingo a las 5 de la tarde, Colón tendrá los mismos 11: Budinho, Peinipil, Pierre Barrios, Rasmussen y Casted, Marcioni, Lertora, Toledo y Lago, Garate y Bonancea serán los 11 rojinegros para este fin de semana. También tenemos que hablar de Atlético de Rafaela, porque la Crema juega mañana por la zona B. En este caso, Atlético llega en racha positiva y jugará como local de Tristán Suárez. De la mano de Fernando Quiroga, acumula 5 presentaciones consecutivas sin derrota. Viene de conseguir una igualdad importante frente a Güemes en Santiago del Estero, y ahora como local buscará sumar de a 3 ante un rival directo en la lucha por meterse en el reducido. Habrá una baja obligada en la Crema, la de Leonardo Flores, que acumula 5 tarjetas amarillas y debe cumplir una fecha de suspensión. En su lugar jugará Enzo Guatier, y hasta mañana mismo lo van a probar a Lucas Albertengo, porque el capitán debió abandonar el partido anterior durante el primer tiempo por una pequeña distensión en el cuádriceps de la pierna derecha. Durante la semana trabajó de manera diferenciada. Lo van a probar a último momento para tratar de definir si podrá estar o no. Eso lo definirá Tete Quirós mañana a la mañana en la activación. En consecuencia, con esta duda planteada, pero con un cambio confirmado, Atlético va a enfrentar a Tristán Suárez en la jornada de mañana, partido que se va a jugar en la Perla del Oeste desde las 4 de la tarde, con Bergi en el arco, Guatier, Solveira, Yegros y Ramírez en la defensa, Morelo, Capurro, Cavallaro, Obando, Moreno y Albertengo, los 11 del Celeste. Les mando un gran abrazo desde Santa Fe.
0: Abrazo grande, Diego, perfecto. Sobre los equipos santafesinos, bueno, estamos en el final del primer tiempo con gol de Tarragona, un golazo. Unión le está ganando a Sarmiento de Junín 1-0 en el 15 de abril. Bueno, sigue la novela Julián Álvarez. Está inflexible Julián, tercer día que faltó consecutivamente a los entrenamientos. Esto dijo el Cholo Simeone en las últimas horas.
4: Sus preguntas van a ir todas, o la mayoría, en torno a lo que está pasando con Julián. Creo que de parte del club fue muy contundente, muy claro en todo lo que explicaron y todo lo que va a suceder. Sigo en la misma posición, esperando desde lo deportivo poder ayudarlo de la mejor manera para que siga siendo el futbolista importantísimo que es para nosotros, y centrarme en lo que me ocupa, entiéndanme, que es el Sevilla. y que evidentemente Julián no va a estar mañana.
0: Muy bien, ahí está el Cholo Simeone hablando de Julián Álvarez. Estamos aquí en Pasión Nacional. Vamos a Córdoba, Gerardo Murúa, las novedades de los equipos de la Docta. Hola Gerard, bienvenido, ¿cómo estás? Qué gusto tenerte.
5: Buenas noches Eladio, gran abrazo para vos, los compañeros y la audiencia de Pasión Nacional. Segundo tiempo, arrancamos el repaso con los cordobeses principales que jugarán mañana por la noche. Una de las quejas de la gente del fútbol de Córdoba es que Talleres y Belgrano juegan a la misma hora. A las 21:30 Belgrano va a visitar el Jardín de la República para jugar con Atlético Tucumán. En cuanto a lo institucional, se compraría el pase de Thiago Cardoso en los próximos días. Está tasado en $1.200.000, el 65% de la ficha. Tiene una deuda de unión por el pase de Agustín Colazo y además una deuda con el jugador. Con todo esto, Belgrano pagaría alrededor de $800.000. En cuanto al equipo titular, no va a estar Agustín Falcón, que va a ser operado de la rodilla en los próximos días. Santiago Longo tuvo una sobrecarga muscular y no es parte de la delegación. Sigue entre algodones Lucas Celarrayán, aunque a quien el cuerpo técnico celeste viene cuidando en los últimos partidos. La posible formación con Thiago Cardoso en el arco, en la línea del fondo, Alcides Benítez, Leo Morales, Lisandro López y Adrián Esporle. En la mitad de la cancha, Adrián Sánchez, Franco Vázquez, Emiliano Rigoni, Juan Velázquez, y en la delantera Nicolás Fernández y Lucas Pacerini. Podría jugar Ramiro Hernández en lugar de Velázquez, una decisión que el ruso seguramente definirá en la jornada de mañana. También 21:30 Talleres recibirá Central Córdoba de Santiago del Estero en el estadio Mario Kempes. Es probablemente la última oportunidad para Jorge Sampaoli, uno de los perdonados que entrenaba aparte y fue reincorporado al plantel principal. Matías Catalán sería titular mañana por la noche, teniendo en cuenta que Talleres tiene graves problemas defensivos, le han convertido 12 goles en 6 fechas. Reemplazaría a Valentín Fassendini. El resto del equipo podría ser el mismo que empató ante Rosario Central. Unzain en el arco, Schott, Catalán, Santiago Fernández y Baez en la línea de fondo. En la mitad de la cancha, Matías Galarza, Timoteo Chamorro, Franco Cristaldo, Valentín de Pietri, el uruguayo Agustín Álvarez Martínez y Rick Lima Moraes, los 11 que pondría el técnico santafesino.
0: Excelente, Gerardo, con todas las novedades. Bueno, y acá me acaba de llegar otra información, parecido a lo de Ábalos, Gerardo, es que, porque un oyente recién preguntaba si Vélez iba a incorporar a algún futbolista, bueno, se acaba de concretar el préstamo por 18 meses con obligación de compra de Ronaldo Martínez. Ronaldo Martínez, el paraguayo ex platense, futbolista de Talleres de Córdoba, que no es muy tenido en cuenta por Sampaoli, ahora me acaban de confirmar, y vos también los tenés ahí, Gerardo, se confirma que se va a Vélez. Así que Ronaldo Martínez es nuevo futbolista de Vélez Sarsfield. Ábalos se va a Olimpia de Paraguay de Independiente y Ronaldo Martínez es nuevo delantero del equipo de Vélez Sarsfield. Y otra información que llega: Kevin Zenón, que estuvimos hablando hace un ratito, recibió una oferta a Boca del Atlas de México. Lo pidió a préstamo el equipo mexicano. Boca lo daría a préstamo, pero con obligación de compra. Así que se está negociando. Y Germán Pesela, que rescindió hace algunos días con River, está muy cerca de incorporarse a Peñarol de Montevideo. ¿Qué pasa con San Lorenzo? Sergio Zarratea, querido. Hola, bienvenido, Sergio, contanos.
6: Hola Eladio, abrazo grande para todos. San Lorenzo se va preparando para el partido del próximo lunes frente a Instituto de Córdoba. Hoy para un 11, Pipo Gorosito con Debecchi, Herrera, Arboleda, Amor y Rodríguez Pagano, Tripiquio, Perruzzi, Abrego y Reali, Ausmendi y Cuello. Finalmente, no ha llegado hasta el momento una nueva oferta del club ruso, por lo cual Cuello seguirá momentáneamente siendo jugador de San Lorenzo Almagro. Quien se suma al plantel de Pipo Gorosito y hoy fue presentado oficialmente fue Facundo Farías, que llega de Estudiantes de La Plata con un préstamo con una opción de compra de $3 millones. Veremos si con el correr de los próximos días del fin de semana Farías se mete dentro de la convocatoria y va al banco de suplentes en Córdoba o deberá esperar una semana más para poder debutar con la camiseta de San Lorenzo Almagro. Abrazo grande y la seguimos.
0: Abrazo grande, Sergio. Voy a Santiago del Estero, está el gran amigo Daniel Carranza, novedad de los equipos santiagueños. Hola Dani, bienvenido, contanos.
7: Eladio, el placer de saludarte a vos y a todos los compañeros. Hablar de Central Córdoba, de este conjunto ferroviario que ya está en la provincia de Córdoba, esperando lo que va a ser el partido de mañana frente a Talleres allí en el Mario Alberto Kempes. Hay que hablar de que el conjunto ferroviario ya prácticamente tiene un equipo definido, que va a jugar con Aguirre en el arco, Alan Aguirre en la parte defensiva, Moyano, Alejandro Maciel y Mancilla, que vuelve nuevamente a la titularidad después del desgarro, se recuperó y volverá en la parte como lateral por izquierda estará el paraguayo Darío Cáceres, en la mitad de la cancha aparece Martínez, Matías Vera, Tijanovic, Diego Barrera, Jacob Ellis y Michael Santos serán los 11 del conjunto ferroviario. Justamente tuvimos la posibilidad de conversar con Marcos Iacobelli y esto es lo que nos decías con respecto al partido que se viene, que es Talleres de Córdoba.
8: Se van a enfrentar a un Talleres que también viene complicado, sobre todo con su entrenador. Digo, importante va a ser los primeros minutos para mantener el arco en cero, teniendo en cuenta que después la gente va a empezar a ponerse un poquito en contra de sus propios jugadores, digo, y aprovechar todo eso.
9: No, sabemos la jerarquía que tiene Talleres, la clase de jugadores que tiene, pero bueno, nosotros también tenemos lo nuestro y vamos a ir a hacer un buen partido allá, a imponernos, a tratar de tener la pelota, a crearle situaciones y también no saber las virtudes que tienen ellos y tratar de controlarlas.
7: Estas eran las palabras entonces de Marco Iacobelis hablando con nosotros en el entrenamiento que realizó el equipo en la mañana de hoy. Luego al mediodía emprendió viaje rumbo a la provincia mediterránea. Esto ha sido el informe desde Santiago del Estero. Les mando un abrazo grande.
0: Abrazo grande, Daniel Carranza de Santiago del Estero. Te mandamos un abrazo realmente, Daniel. Que ande todo bien. Bueno, novedades de la Academia, que tiene un partidazo este domingo 9:30 de la noche, transmite Nacional ante Independiente de Mendoza. Está Luca de Jesús. Hola, Luca, bienvenido, contanos.
10: Eladio, Nacional, ¿cómo les va? ¿Cómo andan? Buenas noches. Racing tiene un nuevo refuerzo, se trata de Matías Pérez, marcador central proveniente de Cerro Porteño. La Academia lo presentó oficialmente hace minutos, adquirió el 100% de la ficha en una cifra cercana a los 2,5 millones de dólares para el equipo paraguayo. Ya firmó con Racing hasta el 2030. Llega con un temita muscular, por eso no va a estar a disposición para el fin de semana, pero hay que ver si ya dentro de un par de días puede entrenarse con normalidad. Llegó para ocupar el lugar vacante, el cupo que dejó Marco Di Cesare con esa fractura de peroné ante Argentinos Juniors, así que la Academia presentó a su nuevo marcador central. Tema Juan Marinaga, Boca, Román, el Chelo y la comisión directiva no entregó los papeles a tiempo, se está demorando la cuestión burocrática con el Ceneice, por eso no se hizo todavía la oficialización del lateral derecho que llega para reemplazar el lugar que dejó Gastón Martirena. No creo que se pueda avanzar demasiado en tema papeles durante el fin de semana, así que me parece que la situación de Juan Marinaga se va a terminar de concretar la semana próxima para ser en principio el suplente de Ezequiel Canavo, y hasta ahí el tema refuerzos en la Academia. En cuanto al equipo para el domingo por la noche, visitar en Mendoza a Independiente Rivadavia, hay que poner un asterisco en la zaga central, porque ha entrenado de manera diferenciada Marcos Rojo, a esta altura más afuera que adentro del partido de la próxima fecha del Clausura. Si no llega Rojo, cosa que veo bastante factible, su lugar lo va a ocupar Gonzalo Escudero para hacer dupla junto a Mateo Martínez, una pareja de juveniles en la saga de la Academia. El Pacha Espino tomará el lugar del lesionado Nacho Rodríguez con el esguince de tobillo y Adrián Maravilla Martínez reemplazará a el jugador Elías Torres en el frente de ataque. Maravilla, que cumplió 2 de las 3 fechas que le aplicó el Tribunal de Disciplina y le perdonaron la última luego de la gestión de la Comisión Directiva de la Academia. Por lo tanto, el 11 a la carrera de Racing Club de Avellaneda para el domingo: Facundo Cambeses, Canavo, Martínez, Rojo, Escudero, para mí Escudero, Pacha Espino, Pérez, Ortegoza, Lodico, Miljevich, Conegni y Adrián Maravilla Martínez.
0: Excelente, Luca. La seguimos, gracias.
10: Abrazo grande.
0: Luca de Jesús con las novedades de la Academia aquí en Pasión Nacional, Montero, Grosito, Dilolo, Herrera, Blanco, Ascasíbar, Rey Domenech, Delgado, Velasco, Flores y Merentiel. La probable formación de Boca para jugar dentro de un rato, a las 9:30 con Lanús. La transmisión empieza a las 9 aquí en Radio Nacional con Jorge Godoy. Ahora vamos a cerrar los informes, vamos a ir con Nacho Sansó a Rosario. Hola Nacho, bienvenido, contanos.
11: El saludo de siempre, compañeros, el abrazo grande para todo el equipo del segundo tiempo de Pasión Nacional, nuevamente con información del fútbol de la ciudad de Rosario. El clásico rosarino tiene fecha confirmada, el clásico entre Central y Ñul finalmente se va a jugar el domingo 6 de septiembre en el Gigante de Arroyito. Quedó descartada la posibilidad de que el partido correspondiente a la fecha 8 del torneo clausura se jugara el día sábado, tal como se había especulado en las últimas horas. Recordemos que se había generado cierta disconformidad de parte de Newell's, ya que si se jugaba el sábado iba a tener menos descanso que Central. Cabe recordar que Central juega mañana ante Gimnasia y la Lepra lo hará recién el lunes frente a Estudiantes, que ayer tuvo partido por Copa Argentina. Por eso se definió el domingo 6 de septiembre como la fecha indicada en rojo en el calendario del fútbol rosarino para que se paralice nuevamente la ciudad. Como siempre ocurre, se jugará en horario vespertino, todavía no está definido el horario, con un operativo de seguridad que contará con un importante número de agentes, alrededor de 800 entre policías y personal privado. Pensando en lo que se le viene a los equipos de la ciudad, el Canalla mañana a las 5 de la tarde va a jugar en el Gigante frente a Gimnasia y Esgrima, un equipo que ya se va diagramando y todo indica que no va a guardar armas. Jorge Almirón, toda la carne al asador para enfrentarse al Lobo Platense. Ledesma en el arco, Coronel, Obando, Ávila y Sandes, la cuatrifecta defensiva, Ibarra y Vicente Pizarro en la contención. Una duda por derecha, si Giovanni Cantizano o Alan el uruguayo Rodríguez. Veremos quién gana la cuerda para ir mañana desde el arranque. Ángel Di María, Hamilton Campasi arriba, Enzo Copetti. Acaba de finalizar hace un ratito la práctica formal, el último ensayo de fútbol, y quedamos a la espera de la lista de convocados. Se juega mañana ante el Lobo con arbitraje de Darío Herrera. En el VAR estará José Carrera. Se juega a las 5 de la tarde en Arroyito. Por el lado de Newell's, expectativa todavía, porque quedan varios entrenamientos de cara al día lunes, cuando juegue en La Plata ante Estudiantes. Se entrena doble turno el equipo de Frank Darío Kudelka en el predio de Bellavista, con la gran duda y la gran incertidumbre si el lunes lo vamos a ver desde el arranque a Matías Cócaro, o será el uruguayo, el Colo Juan Ignacio Ramírez, quien vaya desde el inicio en el ataque rojinegro. Compañeros, la seguimos. El abrazo grande desde la cuna de la bandera con la información del fútbol rosarino, Nacho Sansó.
0: Gracias, Nacho. Gracias a Carlos de Salta. Gracias también, en este caso, a Waldo de Perito Moreno, a Juan de Santiago del Estero, a Karen de Bahía Blanca. Gracias, Chelo. Gracias, Patricia. Nada más. Hasta aquí Pasión Nacional. En una hora comienza la transmisión con Boca Lanús. Ahora, servicio informativo de Radio Nacional. Chau, gracias.
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13: Las 8 de la noche en la República Argentina. El Banco Central compró más de 14 mil millones de dólares en lo que va de 2026. Hoy en el cierre de la semana adquirió 82 millones y las reservas superaron los 49 mil millones de la moneda norteamericana. El Central, por otra parte, informó que las compras de dólares por individuos sumaron 3 mil millones en el mes de julio. Argentina y Chile avanzan con nuevos acuerdos para impulsar 3 proyectos de cobre. La medida busca facilitar el desarrollo conjunto de los yacimientos. Se avanzó en la integración de la actividad en los proyectos Vicuña, Nexo Andino y Filo Sur, ubicados en la frontera entre San Juan y Atacama. Mendoza aumentó sus exportaciones de productos primarios, el informe de Rolando Brizuela.
14: Las exportaciones de la provincia de Mendoza cerraron la primera mitad de 2026 con balance positivo. Según el informe de Pro Mendoza, los envíos mendocinos al exterior crecieron 17% en volumen y 14% en facturación versus 2025. Esto significó pasar de 570 millones de kilos en el primer semestre de 2025 a 668 millones de kilos entre enero y junio del presente año. El sector primario, ajo, miel, frutas y las manufacturas agropecuarias, vino, conserva, se pusieron al frente del crecimiento de exportaciones de este semestre.
13: La información del tránsito con Ernesto Arriaga.
15: mucho tránsito en toda la zona de la autopista Richeri, aeropuerto de Ezeiza, 90 para combis. La avenida Jorge Newbery y la autopista de Ezeiza Cañuelas, normal. La rotonda de Cañuelas, por favor, máxima 40 kilómetros por hora hacia la ruta 3 y 205. Aeroparque está operando con normalidad y Ezeiza inclusive.
13: En Santa Rosa, en donde nos escuchás por AM 730, la temperatura es de 17 grados con cielo.

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1: Hola a todos y bienvenidos una vez más a Comer, Beber y Viajar, este programa con el cual nos vamos a ir a recorrer todo el país de punta a punta. También, ¿por qué no cruzar la frontera e ir a algún otro destino en el mundo? Y no solamente a través de los paisajes, de los lugares, de las rutas, sino también a través de los sabores y aromas, ese mercado, esa receta ancestral que nos está esperando ahí en esos lugares recónditos para ser descubiertas. Pero si hablamos de viajar y de recorrer y de movilizarse de un lado a otro, no estoy sola, por supuesto, a mi lado, Erika Sotomayor. Hola, Eri.
2: Hola, ¿qué tal? Carolina Valverde. Aquí estamos, dispuesta a hacer ese recorrido que ofreces en este Comer, Beber y Viajar. Así que mate en mano, lista, preparada ya.
1: Sí, por supuesto que el equipo no estaría completo si no fuese por la producción de Mika Polak y por la edición y operación técnica de Leo Zangari. Hoy vamos a hacer un especial 100% Chaco. Perfecto. ¿Qué te parece?
2: Me encanta.
1: Miles de cosas para hacer, a lo mejor algunas nuestros oyentes ya conocen, pero otras yo apuesto que no. Así que nos vamos a ir a recorrer de la mano de los sabores, los lugares. Bueno, vamos a hacer algo con el impenetrable chaqueño, ¿no?
2: Exactamente, con este parque nacional que es el más joven de todos los parques nacionales de nuestro país. Y también recorrer un poco la capital de la provincia, ¿no? Que tanta importancia tiene.
1: Sí, así que bueno, eso sí, como dijo Erika, ya tienen el mate en mano, acompáñennos que arrancamos.

Sí, nos vamos a Chaco, nos vamos a Chaco de la mano de, sobre todo de los sabores, porque vos sabés, Eri, se dieron a conocer finalmente los tres proyectos que van a ser finalistas en esta edición.

0: que es la octava ya del Prix Barombé edición Cuisine, bueno, un premio del cual ya hemos hablado bastante, premia no solo como una receta y un plato bien hecho, sino muchísimo más, ¿no? Sobre todo se pone el foco en un proyecto gastronómico que sea sustentable, que sea un verdadero modificador de su entorno. ¿Qué queremos decir con esto? Trabajo con los pequeños productores, gastronomía del kilómetro cero, apuesta por la economía regional, agregar valor a toda esa materia prima. De todo eso se trata y la verdad que los tres proyectos finalistas son increíbles este año. Uno de ellos lo hemos tenido acá visitando el piso de Radio Nacional en estos micrófonos, que es Julián Galende de Alcanfor, hermosísimo lo que él hace en esa cocina ahí en el barrio porteño de Villa Crespo. Luego también los chicos de Crujiente, que están en Ushuaia. Y también, y acá me pongo de pie para saludarla a ella, a Alina Ruiz de Ana Restaurante de Campo, que desde el 2009 que viene fascinando con sus recetas. ¿En dónde? Ahí en las puertas, en la postrimería del Impenetrable en Chaco, en la localidad de Castelli. Hola Lina, ¿qué tal? ¿Cómo andás? Acá Caro Valverdi y Erika Sotomayor te saludan.
1: Hola, hola. Gracias por la comunicación. Es un día hermoso hoy acá, así que feliz de poder compartirlo con ustedes.
0: Ay, mandame un poco de calor, te pido, Alina, por favor, acá hace frío. Bueno, has llegado, bueno, después de tanto trabajo, porque insisto con esto que vos venís desde el 2009, ¿no? Trabajando con Ana Restaurante de Campo, vamos a contar un poquito. Esto surgió por tu campo familiar, vos naciste, ¿no? Con todos esos productos. ¿Y cómo fue? Porque uno pensaría, el Chaco, gastronomía, en el Impenetrable. Me imagino lo que te habrán dicho, ¿no?
1: Sí, lo que te imaginas y un poco más. Sí, fue una apuesta importante para nosotros y un desafío, porque bueno, como vos bien decís, en el 2009 era difícil y distinto. Y ofrecer gastronomía del kilómetro cero y de proximidad en ese momento era, bueno, chino básico, y máxime en el medio de un campo, ¿no? Donde no había carta, donde para elegir lo que quisieras comer. Con lo cual, bueno, lo presentamos, lo defendimos y lo sostuvimos.
0: Sí, me imagino que con mucho esfuerzo, pero lo más interesante de esto, que calculo que vos ya en tu entorno, después de tantos años, seguramente ya lo has percibido, que es como también dar a conocer el potencial que tiene la región en cuanto a producto, porque la verdad que uno en lo general no conoce mucho, ¿no? De todo lo que hay para explotar en Chaco a nivel producción.
1: Sí, es verdad. Nosotros no, como chaqueños aún hoy no valoramos mucho lo que tenemos y no somos conscientes de la riqueza nutricional y de la riqueza, ni hablar, ambiental, que tiene un monte nativo, un monte sano, un monte en pie. Así que bueno, desde ese lugar comenzamos con la defensa de la gastronomía y el rescate de las recetas ancestrales. Y después lo que se puede cultivar a campo y en corrales, ganado menor y ganado mayor, ahora en ganadería regenerativa, con lo cual bueno, hay un gran abanico para ofrecer.
0: ¿Vos fuiste un poco al rescate de estas recetas? ¿Hiciste como algún tipo de investigación, te diría, cuasi antropológica? ¿Cómo fue ese camino?
1: Sí, sin querer y sin faltarle respeto a los sociólogos y antropólogos, lo tuve que hacer para, bueno, hablar con conocimiento de lo que estaba practicando, y sí, lo hice y resultó fascinante, y lo hicimos un poco por necesidad, otro poco por curiosidad, y mucho por amor al lugar. Entonces investigó sobre los frutos del monte, sobre, bueno, las estacionalidades, el valor nutricional. Estoy en una zona donde, gracias a Dios, puedo contar que soy formadora hace mucho tiempo, y eso me llevó a toparme con mamás muy jovencitas y con bebés desnutridos desde la gestación. Entonces eso llevó a, bueno, a ver, ellos van a seguir estando mal económicamente. Yo no soy la salvadora, pero sí les doy tips que tengan que ver con frutos de recolección de su monte nativo, podemos llegar a paliar esta situación. Ese fue el pensamiento inicial. Entonces desde ahí era la investigación sobre el poder nutricional de estos frutos, ¿no? Ahí empezamos con la algarroba. Y después hicimos un periodo de investigación sobre niños puntuales con mamá que nos permitían pesarlos y hacer el seguimiento, y pudimos ver que efectivamente iba mejorando su peso, su estado de ánimo, su piel, el cabellito, bueno, un montón de cosas que se van viendo en los periodos de investigación, todos a largo plazo.
2: Claro. Hola Lina, aquí Erika te saluda. Me parece sumamente interesante lo que estás contando acerca de los niños y de las madres. ¿Esto sigue ocurriendo? ¿Se siguen acercando las madres o ustedes siguen buscando a madres y a recién nacidos?
1: Esas mamás no salen en búsqueda de ayuda. Porque están monte adentro, es una realidad que si no la conoces es como que te hablara del mismísimo abstracto. Sí. Pero sí, nosotros tenemos la responsabilidad, una vez que conoces esa
2: realidad,
1: esa necesidad, uh-huh, esa realidad, gracias, de involucrarte. Entonces, ahí es cuando no podés ya no entrar a territorio, no podés ya no hacer de cuenta que no sabes, porque sabes que hay una mamá que parió hace poquito y hay un bebé que te necesita.
2: Claro.
1: Tampoco es que soy la salvadora, tampoco soy el papa, ni el gobierno, ni nadie, soy Alina, pero con los pies sobre la tierra y con ganas de trabajar por gente que necesita en la medida que yo pueda. Porque también eso fue un trabajo que hubo que hacer. Uno no puede salvar al mundo, pero sí a su entorno.
2: Sí, sí, se empieza desde lo más cerca, ¿no? Y sí. ¿Sabes qué? También te quería preguntar acerca del Parque Nacional, que fue creado en el 2014, en el 2014, uh-huh, y vos venís desde el 2009. Sí. ¿Hubo un cambio ahí con esto de la creación del Parque Nacional para ustedes?
1: Total, sí, yo hiper agradecida a Parques Nacionales y en primer lugar a la Fundación Rewilding Argentina, porque fue quien puso un pie de mucha conciencia en territorio y fui quien me convocó después de muchos años de yo trabajar en territorio capacitando mujeres. Cuando llega la Fundación Rewilding me convoca para formar a mujeres en el rescate de recetas ancestrales, y con la venida del turista al Parque Nacional del Impenetrable poder trabajar con el turista desde su casa ofreciendo su gastronomía, ¿sí?, sin caer en la hamburguesa o en la pizza, sino mostrando con orgullo las recetas que identifiquen al lugar. Así que, bueno, ahí se armó una linda mixtura, si se quiere, entre el trabajo que hacíamos de rescate de recetas, de concientización del turista que iba a venir, y complementarlo con la parte nutricional.
0: Claro, y me imagino que también esto, no sé si habrá sido así, pero el tema de rescatar, como vos decís, ¿no?, ir al monte por esos frutos con gran valor nutricional, también me imagino que empezó a haber un agregado de valor en, no sé, se me ocurre, hacer mermeladas, conservas, que mismo me imagino todo, que muchas de esas mujeres empezaron a trabajar y a producir en ese sentido, sustentabilidad, porque me imagino todo, que han vuelto a replantar.
1: Todo, sí, fue un trabajo de muchos años. Hoy mirando para atrás vemos el fruto, pero al trabajar con seres humanos, con familias que tienen ya un camino realizado y por ahí mucho daño a nivel económico, a nivel cultural, Entonces hay que trabajar con el máximo de los respetos, porque te metes en la casa de una familia lugareña. Y entonces ahí una cosa es la buena intención que vos tengas y otra es cómo lo recepcionen ellos. Pero después de convivir muchos años en territorio, yo entraba de lunes a miércoles, de lunes a sábado, a jueves, después venía y abría el restaurante y el lunes volvía a entrar, logré que ellas entiendan que el ucle, que es el fruto de la tuna, lo transformaran en mermeladas y lo pudieran vender, las compotas de doca, el arrope de chañar, la harina de algarroba. Eso fue un trabajo que se hizo muy a largo plazo con el apoyo de la Fundación Rewilding en territorio. Y hoy ellas pueden vender sus productos que salen del monte nativo y de esa manera cerrar como un círculo de, bueno, el monte, si está sano y si está en pie, nos brinda esto. Entonces, ¿qué tenemos que hacer? No talarlo.
0: qué increíble, Alina. Y ahora te voy de como de la otra parte, ¿no? De la gente que no tenía ni idea de toda esta riqueza y biodiversidad, ¿no? De la zona. ¿Cuáles fueron, no sé, las primeras impresiones que tuviste de esos comensales que de repente se encontraban con esos productos, esos sabores, esas recetas?
1: Siempre noté como admiración de los comensales hacia estas mujeres con una garra increíble, ya por el solo lugar donde viven y sobreviven, y admiración, respeto, mucho respeto, porque ellos, por ejemplo, se alojan o dentro del Parque Nacional del Impenetrable o fuera en los glamping, pero estás en la misma zona, dormís en el confort de un glamping, pero comés en la casa de las mujeres. Sí, en la casa de una desayunas, en la casa de la otra almorzas, en la casa de la siguiente cena, nos encargamos de que haya un orden y que todas tengan la misma entrada económica, ¿no? Los mismos servicios. Y ellos ahí podían conocer a todas las mujeres que se estaba formando y capacitando y ver cada una con su riqueza propia y su personalidad, cómo podía expresar su territorio.
0: Claro, porque me imagino que además cada personalidad, ¿no?, de estas mujeres lleva a que la receta, el estilo de comida, las preparaciones también tenga una impronta muy propia.
1: Sí, como decían mis abuelos, cada hogar es un mundo, y entonces si bien la comida de territorio hoy puede ser charqui, cada casa lo presentaba distinto. Entonces eso formaba parte de este recorrer del Impenetrable y del Parque Nacional del Impenetrable y de su riqueza, ¿no? Los sabores, sus costumbres, las charlas al final de la mesa, ¿no? Acá hay algo que creo que es lo más rico, que vos te metés a la casa de esas mujeres a comer, compartís la mesa, ahí no hay una mise en place y no hay una carta donde vos decís elijo esto, es lo que hay.
2: Claro. Y Alina, recién mencionaste a tus abuelos. ¿Viene de esa época de tu vivencia con tus abuelos el amor por la cocina?
1: Sí, eso es una respuesta muy pendiente. El día que pueda parar y contratar un congreso de psicólogos, la resolveré, pues necesito un congreso, no uno. Sí, vos sabés que en varias entrevistas, y es algo que no termino de cerrar, porque cociné siempre, desde muy chiquita, desde cuando no tenía edad para cocinar, pero fue como el gran escape y la gran salvación. O sea, yo pagué mi viaje de séptimo grado cocinando.
0: Claro.
1: Yo me compré las zapatillas que yo quería cuando mi papá no podía comprármelas cocinando. Entonces es como que no sé qué tanto había de gusto y qué tanto había de necesidad.
0: Claro.
1: Y después ya fue algo que me salía y que quería y que me sentía cómoda. Con esto no quiere decir que sea una excelente cocinera, quiere decir que es el nicho que encontré y que me siento cómoda.
0: Mira, Alina, si estás en la final del Pricu y Sin Barombe, algo bien has hecho. Y para la final vas a llevar un lingote de cabrito, chanfaina, papel de nuestro ordeñe, fue lo que a mí más me llamó la atención, sí. Pero bueno, la chanfaina explicó un poquitito qué es para los que no saben.
1: Bueno, la chanfaina es básicamente, para llevarte así a lo visual rápido, es como si fuera una morcilla no embutida, y se usan las vísceras, parte de la carne de la cabeza y la sangre. Mm. Hoy está el equipo de Barón B acá haciendo la producción audiovisual y han probado la chanfaina y les gustó a todos. La presentamos en una esfera con pancó frito, para que, bueno, pueda maridar con el Brut Natur, así que fue bien. Acá le hicimos las primeras pruebas con ellos, que fue por fuera de la familia, y tuvo muy buena aceptación. La chanfaina tiene, además de ser un plato, tiene una historia muy linda detrás, que es, por ejemplo, yo como productora caprina en este momento, te vendo el cabrito que vos me pedís para carne, para la estaca, para lo que sí fuera, pero en carne. Y yo ese animal lo vi desde el celo, la preñez, el parto, después lo crié. Entonces no tiene que haber una faena solo para la carne. Desde ahí nace la chanfaina. Yo me tengo que comer todo ese animal.
0: Claro.
1: Hoy ya no por una cuestión de necesidad, sino por una cuestión de respeto.
0: Claro.
1: ¿Sí? Y entonces desde ahí comerme en una chanfaina el interior de ese animal es una cuestión de alimentación sana, de respeto hacia esa faena y del tiempo que llevó a producir ese animal.
0: Claro.
1: Así que la chanfaina para nosotros es palabra sagrada. Y entra en ese nuevo speech que a mí me molesta mucho hoy del no desperdicio, porque veo que está como de moda, pero pocos lo aplican. Y acá la chanfaina, sin decir nada, habla de manera muy consciente del no desperdicio. Un animal no muere en vano.
0: Completamente. Tampoco, de acuerdo.
1: La palabra sería no muere en vano, sino que no muere solo por la carne.
0: Sí, completamente de acuerdo, y es una receta, digamos, bastante antiquísima de la zona. Así que bueno.
1: Y después el papel, perdón,
0: sí.
1: Después el papel tiene que ver con el ordeñe que estamos teniendo de esas cabras. Es un papel deshidratado, acá tenemos sol todo el año, entonces es un papel que llevamos la leche a deshidratar, le da el sol y cuando empieza a levantar las orejitas tenemos un crocante de esa leche y de ahí podemos demostrar sin hablar mucho la nobleza que tiene este animal, ¿no? Desde su carne, sus vísceras, su sangre y la leche.
0: No, increíble, increíble. Bueno, 27 de agosto te vamos a tener acá en Buenos Aires para esta tremenda final, porque es finalísima, realmente los tres proyectos excelentes.
1: De norte a sur.
0: Sí, completamente. Y bueno, ahí nos estaremos conociendo y bueno, nada, que sea lo mejor y seguiremos en contacto. Alina Ruiz,
1: gracias.
0: De Ana Restaurante de Campo, muchísimas gracias por estos minutos acá con Radio Nacional Buenos Aires.
1: A ustedes, gracias por el tremendo tiempo. Gracias, lo valoro un montón.
0: No,
1: un abrazo.
0: Por favor, abrazo.
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0: Bueno, la verdad que increíble todo lo que nos contaba Lina, ¿no? Con esa cocina del impenetrable, esos sabores, esas recetas, ese rescate, todo ese trabajo increíble que está haciendo. Y yo pensaba, ¿no? Con lo que vos le preguntabas, ¿cuánto contribuyó la creación del Parque Nacional El Impenetrable a que esa zona se haga conocida, a fomentar diferentes proyectos económicos? Es algo que, bueno, no sé la estadística, pero me parece que poco impacto no tuvo. Debe haber sido grande el impacto. Y bueno, y Chaco, más allá del Impenetrable, tiene su ciudad capital, Resistencia, donde cada 2 años se realiza la Bienal de Escultura, el concurso de escultura en madera que se hace en la Plaza Central de Resistencia y que es no conocida solamente en Argentina, sino en el mundo. Vienen escultores de todo el mundo a participar de este concurso.
1: Exactamente, cabe recordar que la capital de la provincia de Chaco, Resistencia, es reconocida como la capital nacional de las esculturas y es un museo a cielo abierto con más de 650 obras de arte que están emplazadas en sus calles, plazas y avenidas. La verdad que recorrer las calles de Resistencia es un placer, justamente un museo a cielo abierto.
0: Bueno, espero que, no sé, nunca fui a Resistencia, la verdad que yo en lo particular no tuve la suerte de conocerla, espero brevemente poder visitar esa ciudad, pero espero en principio que no sean vandalizadas, que es algo que suele pasar. Espero que ese no sea el caso porque forma parte de la identidad de un lugar también, ¿no? Este tipo de cosas, así que espero que la gente lo respete y sobre todo los que visitamos este tipo de lugares que también tengamos respeto por lo que ahí está sucediendo. La Fundación Urunday es la responsable de este concurso que se realiza cada 2 años de esculturas de Resistencia. Insisto, viene gente de todo el mundo a participar en este concurso por la fama y por el prestigio que tiene. Se hace desde 1988. Y si te parece, Eri, lo vamos a escuchar a José Sebastián Eidman, el presidente de la Fundación Urunday.
2: Hola, acá les habla José Eidman, el presidente de la Fundación Urunday, institución que forma parte del comité organizador de la Bienal del Chaco. En primer lugar, quiero mandarles un saludo a todo el equipo de Comer, Beber y Viajar, así que es un placer poder estar en contacto con ustedes. Y un poco la idea es contarles de la Bienal del Chaco, este certamen escultórico internacional que ya va camino a los 40 años de permanencia. Hoy considerado uno de los escenarios más destacados de la disciplina a nivel mundial, en el que 10 escultores del mundo seleccionados entre cientos de postulantes, por eso es uno de los espacios más referenciales y más aspiracionales para la comunidad de escultores del mundo. En este contexto, Resistencia recibe a estos artistas que trabajan durante una semana a cielo abierto y en presencia del público en obras que finalmente quedan para el espacio público de la ciudad de Resistencia, que es la capital nacional y la capital Mercosur de las esculturas, porque cuenta con un patrimonio que supera las 700 obras en las veredas y bulevares de la ciudad, obras que pertenecen a grandes artistas, a los grandes escultores argentinos de casi todos los tiempos y fundamentalmente a través de la Bienal, escultores contemporáneos de las últimas 3 décadas, haciendo de Resistencia una ciudad respetada y reconocida en el mundo del arte y sobre todo de la escultura.
1: La próxima Bienal será en el año 2028, pero la que ocurrió este año fue hace poquito. Y José Sebastián Eidman en este próximo audio nos habla acerca de lo que ocurrió en la Bienal 2026.
2: La Bienal del Chaco se convirtió en una de las mayores experiencias de arte público de la Argentina y de la región. Esta edición 2026, una edición histórica, recibió 439 postulaciones de escultores de 70 países, 9 programas artísticos, culturales y académicos, 1,5 millones de visitas en estos 10 días, que supera los 20 millones de visualizaciones en redes sociales en más de 150 países, y fundamentalmente histórica porque por primera vez el Comité Científico, Legal y Financiero que asesora a UNESCO en materia de patrimonio cultural realizó su reunión anual en una ciudad del sur global, configurando de alguna manera un acontecimiento histórico para la provincia, para el país, para América Latina y sobre todo para la Bienal, que se ha convertido en el espacio de este acontecimiento que puso a la provincia y a la Bienal del Chaco al centro de una conversación internacional sobre patrimonio cultural y políticas públicas. Así que hemos vivido una edición fabulosa y con la participación de Abel Pintos y otros grandes artistas que fueron pasando durante la semana. Así que hemos vuelto a ser uno de los principales destinos del turismo cultural de la Argentina y esperamos contar con la visita de ustedes en la edición 2028, que será cuando se cumplan 40 años de permanencia de la Bienal del Chaco. Un gran abrazo para todos.
0: Bueno, la del 2028 se va a venir con de todo, creo yo, porque son 40 años de este concurso increíble, así que yo ya me estoy organizando y me voy organizando para estar ahí en Resistencia 2028. José ya dijo que nos va a esperar, así que yo le caigo.
1: Sí, sí, totalmente.
0: Y no es tan difícil, ¿no? Ir al Chaco.
1: No, desde Buenos Aires hay vuelos directos todos los días, pero hay que estar atentos porque los horarios cambian según el día. Así que si tenés pensado ir hasta la provincia de Chaco, a Resistencia, a su capital, fíjate, chequea porque todos los días hay vuelos y tienen salidas frecuentes a la mañana, mediodía, tarde. Eso hay que chequearlo según el día que elijas.
0: Y también si estás en la ciudad capital de Corrientes, podés cruzar, es breve el trayecto,
1: sí,
0: es un puente.
1: Sí, sí, es más, entre provincias cruzan continuamente por cuestiones personales, por laborales, suele suceder mucho. Doy fe de eso porque tengo familia de Chaco y de Corrientes, así que sé que eso sucede.
0: Y de un lado para el otro, así ellos viajan y nosotros también.
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0: Y en esta ocasión, Eri, el dato curioso viene de la mano de una de las golosinas que realmente en este último tiempo explotó en consumo. Estoy hablando del alfajor. Uh-huh. No solamente empezaron a aparecer campeonatos mundiales, concursos, etcétera, en Buenos Aires, en todo el país, en las provincias, Carmen de Areco, Rawson, La Falda, Córdoba, en todos lados donde haya una pequeña producción de alfajores vas a tener un concurso, sino también en el consumo. ¿Vos sabés que al día en Argentina se consumen más de 14 millones de alfajores? Así como lo escuchás. En Argentina se consumen más de 14 millones de alfajores por día. No hay un registro exacto de cuántos productores hay. Bueno, sí conocemos como las grandes marcas que hay, que podemos conseguir en los kioscos, pero más allá de eso, y sobre todo creo yo, después de la pandemia, se transformó como en una otra salida económica, o a veces la principal salida económica. Bueno, nosotros acá en este micrófono estuvimos hablando con Almendra de los retamos de Chubut, que ella nos contaba, ¿no?, su historia de cómo de estar aburrida y querer algo dulce en pandemia empezó a hacer alfajores y se empezaron a volver virales y hasta que ahora tiene un pequeño emprendimiento y te manda alfajores a cualquier parte del país. Bueno, la mayoría de estos alfajores, quiero que sepas, tienen dulce de leche de una misma empresa. Ajá. Bacalín, que es una empresa acá de provincia de Buenos Aires, ellos son los que abastecen a la mayoría de marcas de la industria alfajorera, pero más allá de esto, también cada uno le va poniendo su impronta personal, porque en cada una de las regiones de Argentina tenemos también un alfajor diferencial. Entonces, no es lo mismo el alfajor cordobés que el alfajor de Patagonia con frutos rojos, que el alfajor del norte con esa miel de caña y ese dulce de miel de caña. No es lo mismo que el alfajor del litoral, que suele llevar más bien dulce de membrillo. Entonces, yo digo, el alfajor es una golosina de siempre, que nosotros la transportábamos en la bolsita cuando nos íbamos al jardín de infantes, pero aún al día de hoy sigue siendo una de las más consumidas de los kioscos, ¿no? Dentro de las golosinas, claro. Es una de las más consumidas hoy por hoy en Argentina.
1: Sí, es de paso, ¿no? Vas, pasás al kiosco, tenés hambre y es algo para tomar y un alfajor.
0: Sí, tal cual. Yo creo que, sobre todo para la gente que no tiene tiempo, uh-huh. Es como, ni lo pienso. Paso por el kiosco, como vos bien decías, agarro un alfajor, agarro algún tipo de bebida, me lo voy comiendo mientras voy caminando y sigo con mi día. A mí, en mi época facultativa, tenía bastante ese hábito. Obviamente, no estamos hablando de excesos, ¿no? Digamos, no dejemos de recordar que es un alimento que tiene azúcar, que tiene otros implementos, que obviamente, como cualquier cosa en exceso, te puede llegar a hacer mal, pero consumido en su justa medida, un alfajorcito, ¡ay, qué rico, por favor, sí. De postre, lo quiero, lo necesito!
1: Sí, claro, claro que sí. Y yo, para mi dato curioso, me quedo en la provincia de Chaco, porque no sé si sabían que hace unos 4.000 años, en la zona de la provincia, hubo una lluvia de meteoritos, y el tercero más grande del mundo está allí, lo conservan luego de esta lluvia de meteoritos hace 4.000 años. Este meteorito enorme se llama el Chaco y pesa aproximadamente 28 toneladas. Para los que quieran conocer, para los que quieran ver este super meteorito, tienen que ir a Campo del Cielo. Así se llama, es una especie de parque en donde se exhiben diferentes meteoritos, pero el más grande es el que se llama el Chaco.
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0: veníamos hablando del Parque Nacional El Impenetrable, y qué mejor que hablar con alguien que transita este lugar día a día y que lleva a los turistas a conocer este Parque Nacional, que fue creado en el año 2014 y protege es un área enorme y protege esta área de Argentina con 128.000 hectáreas. Así que vamos a charlar con Héctor Argañarás, que es guía del Parque Nacional El Impenetrable. Hola, Héctor, ¿cómo estás? Gracias por esta comunicación.
1: Hola, ¿cómo están? Muchas gracias a ustedes por tenerme en cuenta y hacer esta llamada.
0: Bueno, contanos, ¿estás allí en el parque? ¿Estuviste llevando turistas hasta hace un ratito?
1: Sí, estuve haciendo una actividad y hace un rato me vuelvo y ya estoy alistando mi mochila para salir a hacer otra actividad en otro sector del parque, ser el ingreso del Palacio de la Armonía.
0: Y contanos un poquito de la historia de este parque, que, como yo decía al principio del programa, es uno de los más jóvenes, ¿no? Porque fue creado en el año 2014. ¿Cómo cambió el lugar? ¿Qué le hizo bien que se convierta en Parque Nacional?
1: Sí, relativamente somos nuevos como parque, y nosotros también como prestador de servicio acá, que somos locales. Uh-huh. Trabajamos en el camping afiliado, sería. Uh-huh. La verdad que sí, cambió un montón y obviamente para bien, uno que es local lo va viendo de esa manera.
0: ¿Y de qué manera pueden los turistas recorrer y conocer el Parque Nacional?
1: Y al ingreso al parque tienen algunas actividades que se realizan, y después tenés el, viniéndote para dentro del parque, sería tenés el Río Bermejo, que tenés el camping a fidelidad, que trabajamos nosotros, un grupo de chicos acá de Asociación Vecinos de la Armonía. Y tenés diversas actividades para hacer, como senderismo con guías, senderismo autoguiados. También ahí contamos con comidas regionales. Tenemos una carpa comedor acá en el borde del río, sería. También contamos con servicio de acampe, que se alquilan carpas, catre, bolsa de dormir, colchoneta. También se puedes reservar tu plataforma y traer tu carpa y acampar, sería gratis.
0: Ah, podés acampar también. ¿Cuánto tiempo te podés quedar?
1: Generalmente en las vacaciones julio se maneja un par de días, y después para que siga rotación, sería para que la gente siga viniendo, gente nueva, o cuando baja un poco la temporada, porque tenemos la temporada alta que es en julio, libre te podés quedar la cantidad de que quieras quedarte.
0: ¿Y cuánta es la capacidad de cantidad de gente, ¿no?, que se puede acampar?
1: La capacidad de alojamiento, nosotros tenemos, contamos con algunas carpas para alquilar, sería, armadas en algunos sectores, son 18 plataformas, nosotros tenemos 4 carpas doble y una triple y después 2 simples, y después, si venís con tu carpa, podés armar en los espacios que quedan disponibles, sería, no hay problema.
0: Ah, o sea, si se te ocurre en el momento ir y decidís quedarte a acampar, ¿lo podés hacer o tenés que ya avisar con anticipación?
1: Y generalmente se maneja con reserva, pero siempre igual viene gente imprevista que no hace la reserva, y igual si hay espacio, obviamente se le alquila las carpas.
2: Héctor, ¿qué tal? Acá Caro Valverde. Bueno, recién nos estabas diciendo que vos, ¿cómo va? Vas, venís. Y yo lo que te quiero preguntar es, ¿cuáles son las actividades en concreto que pueda hacer el visitante? ¿Es solo trekking, solo senderismo, un poco de escalar? No sé, me imagino en las diferentes actividades que se pueden hacer en el parque. ¿Cuáles son?
1: Paraje de Armonía también, que es el ingreso al parque, que está sobre el río Bermejito. Que ahí se pueden hacer actividades de kayak, bicicletas, senderismo con guía, senderismo autoguiado. También hay sendero nocturno en el mismo paraje. Y hay actividades que son más largas, de caminatas y de trekking. Tenía un sendero que me toca hacerlo mañana, que ya estoy alistando para salir enseguida, que es el sendero La Huella Impenetrable. Tenés 15 kilómetros de caminata.
0: Wow.
1: Haces noche en un refugio de monte, se llama una casita de madera. Y al otro día bajas en kayak 15 kilómetros hasta Armonía.
2: Y una consulta, ¿hay como diferentes entradas al parque, como por ejemplo pasa en Corrientes con Esteros de Liberá? Viste que vos tenés como diferentes portales que se transforman en entradas a este parque enorme. ¿Pasa lo mismo con el impenetrable? ¿Tenés diferentes zonas para entrar o no? ¿Es una sola?
1: Y acá tenés el ingreso vehicular, una sola entrada, que sería por el paraje de Agüení. Y después tenés el puerto San Jorge, donde está el camping, ahora ubicado donde estamos nosotros, que sería que bajás por el río, o sea, puedes arribar ahí en el río, tenés como una especie de muelle o algo así. Uh-huh. Puedes arribar por el río, y el otro portal que tienen es los Palmares, que también se hace, pero bajada en lancha desde ahí, por el río grande sería. El único ingreso por tierra que tenemos es el por Paraje de la Armonía, sí.
0: Ok. Me quedé pensando en el senderismo que tenés que hacer ahora, que son 15 kilómetros. El turista busca mucho este tipo de turismo aventura, ¿no? Me imagino que lo toman así. ¿Busca mucho ese tipo de turismo?
1: Sí, la verdad que cada año viene creciendo un poquito más, y la gente que viene misma te transmite que viene a busca esas actividades así de que sean un poco más largas, que tengan un poco más de días de para disfrutar de sus vacaciones, sería, y el paseo que le queda tan lejos, llegar más que nada lo que cuesta acá en Impenetrable.
0: Sí.
1: Y al venir y estar por aquí, quieren aprovechar lo máximo para hacer las actividades que sea posible, sería.
0: Y entiendo que el ingreso al parque es gratuito, ¿no?
1: Sí, totalmente. El ingreso al parque es gratuito. Sí. También la plataforma acá en el camping donde nosotros trabajamos son gratis. Vos reservas tu plataforma, puedes traer tu carpa y montarla, y es totalmente gratis. También contamos con espacio para hacer fogón, solo que te venderíamos la leña al parque, porque la leña así no se puede utilizar del monte, sería, sí, acá dentro del parque. Y bueno, después tenemos las 4 comidas diarias en el comedor, que sería desayuno, almuerzo, merienda y cena. Y nosotros estamos trabajando ahí con un grupo de chicos de la Asociación de Vecinos de la Armonía, que trabajamos de 7 de la mañana en el comedor hasta las 10 de la noche aproximadamente, 10 y media.
2: Y Héctor, consulta, vos para este tipo de senderos tan largos, ¿no? Y una actividad tan extensa, ¿tenés algún tipo de preparación en cuanto a la alimentación? Eso, vos decís, me voy más a las proteínas, o trato más de comer livianos o carbohidratos. ¿Cómo es la alimentación para este tipo de actividades?
1: Nosotros realmente andamos todo el día, caminamos acá, estamos físicamente bien preparados. Nos llevamos algunas frutas por el camino, si alguna algunos frutos secos para los turistas que vengan con cosas que lleva el guía. Uh-huh. Obviamente la agua también. Y después todos los años estamos teniendo preparación de primeros auxilios para zona agreste, sería todos los guías que están habilitados. Acá dentro del parque le dan todos los años un examen de primeros auxilios, sería en zona agreste.
2: Claro.
1: Sí, ahí se trata mucho de la alimentación y cosas así. La dialogación antes de salir con el turista, qué consumió, qué no consumió, qué puede consumir, qué no. Entonces vos vas manejando ahí en ese momento que cargaron tu mochila para llevar durante el viaje, sería.
0: Claro. Y si hablamos acerca de los animales que podemos ver en el Parque Nacional, porque me imagino que es algo que el visitante busca mucho, ¿no? Porque tengo entendido que allí podemos ver al oso hormiguero, que no es habitual ver en cualquier parte, ¿no? Y me imagino que debe ser el más buscado. ¿Es habitual verlo al oso hormiguero caminando, transitando por el parque?
1: Tenemos, sí, ejemplares de oso hormiguero. Sí, es uno de los más buscados. Uh-huh. Después el yaguareté, obviamente.
0: Sí.
1: Sí, también sí se los cruza por los caminos, por los senderos, a veces te cruza algún oso. También depende del nivel de ruido que vas haciendo, vas caminando, vas charlando mucho. Eso también maneja mucho lo que sea las posibilidades de ver algo por el camino.
0: ¿Y algún otro animal que busque el visitante?
1: El tapir, de ahí busca mucho. Ajá. Hay bastante, sí. Tapir, los hormigueros y obviamente el yaguareté son los que más se buscan acá.
0: Y muchas de ellas son especies amenazadas, o sea, dentro del Parque Nacional obviamente las cuidan y están les hacen un seguimiento.
1: Claro, lo que sea el yaguareté está en peligro de extinción, que ahora por suerte vino una fundación que hace los trabajos de el seguimiento, le puso collar y todo el sistema ese que pueden hacer el monitoreo.
2: Sí.
1: Y después el tapir, hay muchos, también osos, hay algunos, pero es monumento de acá el Chaco también, así que está protegido. Y bueno, después hay otras especies como pecarí, tenemos mucho corzuela, después hay tatú, hay un montón de tatucitos así. Así que...
0: Héctor, la verdad que nos dieron muchas ganas de ir al Parque Nacional El Impenetrable y bueno, te deseamos que tengas un buen sendero ahora que vas a emprender esos 15 kilómetros, así que muchos éxitos y estamos en contacto. Muchas gracias por esta comunicación.
1: Sí, sí. Cuando quieran venir están totalmente invitados y saben que Chaco también tiene un lugar hermoso para visitar y más que nada venir a disfrutar la naturaleza que es tan puro acá y un monte tan conservado.
0: Y tranquilo.
1: Que puedan visitar, sí, totalmente.
0: Bueno, muchas gracias. Hablábamos con Héctor Argañarás, guía de el Parque Nacional El Impenetrable.
2: Ay, Dios mío, y ya se nos fue todo este programa especial Chaco, lo podemos decir, la verdad que me dieron unas ganas tremendas de visitar el Impenetrable. Uh-huh. Resistencia, con su Bienal de Esculturas, la gastronomía, esa chanfaina para aprovechar todo el animal y rendirle culto de esa manera. Yo me quedo con esas palabras que nos dijo Alina Ruiz, así que un programón este especial Chaco. Si te dio curiosidad, yo te diría que te vayas reservando vuelos y una buena época para visitar esta hermosa provincia argentina. Así que bueno, acá Comer, Beber y Viajar se despide hasta la semana que viene. Nos podés seguir a través de la página www.radionacional.com.ar, donde están subidos todos los programas que venimos haciendo desde que arrancamos, así que ahí lo podés hacer. Y este equipo enorme te dice hasta la próxima. En la producción, Mika Polak, en la edición y operación técnica, Leo Sangari, Erika Sotomayor. Un placerazo.
0: Muchas gracias, Carolina Valverde.
2: Por favor, hasta el viernes que viene.

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1: Las 9 de la noche en la República Argentina. Se confirma el traspaso de la justicia federal a la ciudad porteña. El procurador del Tesoro, Sebastián Amerio, celebró la decisión y subrayó que era una deuda institucional con la ciudad de Buenos Aires. La transformación de la justicia laboral es una pieza clave en la construcción de una Argentina más competitiva que promueva el trabajo y la inversión, señaló. Viaje del Papa León XIV a la Argentina. Las autoridades de la Conferencia Episcopal se reúnen en el Vaticano para ultimar los detalles de la visita en noviembre. Por Radio Nacional, el director de la Biblioteca Agustiniana de Buenos Aires, José Galvis Bonilla, dijo que esperan poder saludar al Santo Padre.
2: La orden, también nosotros tenemos una estructura, que tenemos un hermano en Roma, que es el que se encarga también de los asuntos con la iglesia ahí en el Vaticano. Nosotros, como nuestro padre Agustín, con un corazón inquieto y deseándole ver, pero entendemos que es una visita muy acotada, pero el deseo está y esperemos que se nos pueda la oportunidad de poderle saludar.
1: La información del tránsito con Ernesto Arriaga.
3: Ya está cerrado el paso Cristo Redentor en la ruta 7 Mendoza a Chile, por la gran cantidad de camiones a la espera. Por otra parte, el paso Jama cierra a las 23, el carril Somoré está cerrado, abre mañana a las 9 de la mañana. La General Paz con demora de 10 minutos hacia la zona de Liniers, autopista Richieri normal al aeropuerto de Ezeiza. El puente Porrón y el puente Avellaneda ya a esta hora, bajada a 40 kilómetros por hora.
1: En Bariloche, en donde nos escuchás por AM590, la temperatura es de 4 grados, con cielo nublado. Aquí en Buenos Aires, 14 grados 4 décimas, humedad 75%, cielo algo nublado.
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